Ya en el siglo XXI, nuevas bandas como Setac han tomado el relevo de los grandes de la música de Euskal Herria para continuar adelante. Y precisamente este grupo, gracias a las nuevas tecnologías, ha conseguido notoriedad. Y no solamente en Euskal Herria. Setac nos traen Zeinen Ederra izango zen.

Además de haber pertenecido a las filas del exitoso grupo Euskaldun Berri Txarrak, Gorka Urbizu también ha lanzado algunos proyectos en solitario y aquí tenemos una de las canciones más reconocidas entre todos esos proyectos, Tren Bat. El grupo se formó entre La Rioja y Navarra. Han sido varias las épocas en las que han estado en activo Piperrak, que nos han dejado canciones como esta, Cualquier Día.

0: Con dos décadas de trayectoria musical a sus espaldas, en Tol Sarmiento se ha consolidado como una de las bandas más destacadas del panorama musical euskaldun. Nos han hecho reflexionar y también bailar al ritmo de sus canciones. Esta es una de las más conocidas, Zurekin Batera.
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0: Así podemos considerar a esta canción una joya, todo un himno de Bilbao, cuyos creadores fueron Doctor Deseo, pero también Zea Mais han hecho una versión de Corazón de Tango.

Llevamos algún tiempo sin tener noticias musicales de Ken Saspi, pero nos quedan sus canciones de éxito para recordar que es uno de los grupos más importantes del panorama euskaldun. Esta es una de sus grandes canciones, Zenbat Min.

Van camino de cumplir 3 décadas de trayectoria musical. Sin duda, Kensaspi es uno de los grupos más destacados del panorama euskaldun. Y con ellos, hoy recordamos su éxito, Aizea.

todo un lujo, para Oscorri contar con la colaboración de Nico Echart en esta canción, Gora Pagora Betty, que no puede faltar en ninguna de nuestras fiestas.

Está claro que Negu Gorriak hicieron historia en su momento y siguen siendo uno de los grupos referentes en el rock en Euskal Herria. Ellos hoy nos traen Sexu Maki.

Hay mucha historia detrás de esta canción, la de Sarrisi, que consiguió escaparse de la cárcel, y además la canción está basada en un tema de los jamaicanos Toots and the Maytals. En la composición de Sarrisi también participó nada menos que Rupert Ordóñez, todo un clásico de Cortatu.

Se les llegó a comparar incluso con The Clash. Desde luego que Ertzainak han dejado una impronta muy importante en la historia de la música de Euskal Herria con sus canciones y con éxitos como este todo un himno, Taezer ez da berdin.

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Esta fue posiblemente la canción que más destacó del segundo disco que publicó la cantante británica Adele, ese titulado 21, que vio la luz en el año 2011. Rolling in the Deep. Con una voz poderosa, Amy Winehouse fue capaz de transmitirnos muchas emociones en sus canciones, y aunque ya nos dejó hace algún tiempo, ha quedado también su legado, y entre sus canciones de mayor éxito figura esta, Back to Black.

Esta es una de las canciones que aparecieron incluidas en el primer trabajo que publicó Avril Lavigne, la cantante canadiense que era muy joven cuando en 2002 vio la luz ese disco titulado Let Go. Y gracias a esta canción se llevó el premio Grammy a la mejor interpretación vocal rock femenina. Skater Boy con Avril Lavigne.

En sus más de 30 años de trayectoria musical, la estadounidense Belinda Carlisle ha publicado más de 10 discos. El primero vio la luz en 1986, pero en este caso viajamos hasta el 89, momento en el que se publicaba Runaway Horses, su tercer disco en el que se incluyó esta canción, uno de sus superéxitos, Leave a Light On.

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1: Con ella hemos retrocedido hasta 2002, momento en el que publicó el disco al que daba título esta canción, un homenaje a la chanson francesa. Es Carla Bruni.

Es una canción que no solamente tiene su importancia en la historia de la música, sino también en la historia del cine, porque fue premiada con el Oscar a la mejor canción original en 1988. Su autora, Carly Simon, también recibió el Globo de Oro gracias a Let the River Run, una canción que formó parte de la banda sonora de la película Armas de Mujer.

Una voz espectacular, la de Cher, que se supo reinventar a finales de la década de los 90 con un disco, Believe, que fue un éxito rotundo en todo el planeta y en el que se incluyó también esta canción. Todo un himno, Strong Enough.

Cyndi Lauper ostenta el récord de ser la primera cantante en colocar 4 de sus canciones de forma consecutiva en el top 5 del Billboard Hot 100. Esta es una de las grandes canciones de esta artista estadounidense, I Trouble Nights.

Esta vez retrocedemos hasta 1986, un momento muy dulce para Judy Nicks, que triunfaban con su álbum Revenge, en el que se incluyó esta canción que hoy recordamos, son In My Side.

La verdad es que la carrera musical del grupo escocés Fairground Attraction fue muy breve, solamente estuvieron activos desde 1987 hasta 1990, pero tuvieron tiempo suficiente para conocer el éxito de primera mano gracias a canciones como esta, que ha pasado a la historia como la más destacada de su discografía, Perfect.

Y también el grupo Fleetwood Mac es uno de esos grupos que resultan imprescindibles para entender la historia de la música contemporánea. Ellos tuvieron su pico de actividad sobre todo en los años 80, en los que lanzaron distintos discos como Tango in the Night, que es precisamente el álbum en el que se incluyó este éxito de Fleetwood Mac, Little Lies.

Sin cuentan que esta canción la grabaron sin instrumentos en un estudio de grabación del tamaño de un retrete, literalmente. Dog Days Are Over es el título de este éxito de Florence and the Machine.

0: La canción en realidad es original de John Fogerty, también la han interpretado la Creedence Clearwater Revival, pero una de las versiones más conocidas es la de Ike and Tina Turner, Proud Mary.
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En su día, cuando la lanzaron en el año 1979, esta se convirtió en una de las canciones de mayor éxito en Estados Unidos y también en Canadá, pero a día de hoy es uno de los grandes éxitos de Jefferson Starship en todo el mundo y se llama Jane.

0: es la energía positiva y, por supuesto, la elegancia de este grupo de Corrs que nos dejaron boquiabiertos en el año 2000 con un giro radical en su trayectoria musical y canciones enfocadas, ¿por qué no?, a la pista de baile como esta que acabamos de escuchar, Breathless, que además les proporcionó un premio Grammy a la mejor actuación pop vocal de grupo o dúo en el año 2000.
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0: Fue mucho más que una banda de punk, porque además de este estilo también mezclaron en sus canciones otros como el reggae, el rock o el rockabilly. Y además han pasado a la historia como un grupo de culto. Es este su éxito, Rock the Casbah.

El grupo donostiarra Duncan Du ha pasado a la historia de la música del Estado español con sus muchas canciones, con discos como Piedras, que publicaron en 1994 y en el que contaron nada menos que con Juan Luis Jiménez de presuntos implicados en esta canción que lleva por título Capricornio.

a veces ocurre que la versión termina siendo más famosa casi que la original. En este caso, podríamos decir que algo así ha sucedido, porque el clásico real, Rockin' All Over the World, pertenece a la discografía de Creedence Clearwater Revival, pero también popularizaron su propia versión los británicos Status Quo. Rockin' All Over the World.

Una de las voces más destacadas de la escena New Wave de los años 80 fue la de Chrissie Hynde como líder femenina de The Pretenders, que comenzó su trayectoria musical en 1978 y que hasta la fecha continúa en activo. Su tercer disco se tituló Learning to Crawl, lo lanzaron en 1984 y en él se incluyó esta canción que es uno de sus grandes éxitos, 2000 Miles.

Con su disco debut, Hopes and Fears, los británicos Keane se ganaron el respeto de público y de crítica con canciones como Somewhere Only We Know o también esta que fue, de hecho, el primer sencillo que lanzaron de ese álbum, Everybody's Changing.

Hay muchos que opinan que este es uno de los mejores discos del grupo Primal Scream. Se tituló Give Out But Don't Give Up, el que lanzaron en 1994, y en él se incluye esta canción, uno de sus grandes éxitos, Rocks.

Es habitual que a este grupo le comparen con ABBA, también son suecos. Aunque ABBA fueron el grupo más exitoso de ese país, Roxette no se quedan atrás porque de hecho han vendido más de 90 millones de copias de sus discos y singles en todo el planeta desde que comenzaron en la década de los 80. Desgraciadamente ya no podemos contar con la voz de Marie Fredriksson, pero podemos recordar sus grandes éxitos. Este es Fading Like a Flower. Es el momento de bailar al ritmo de A Little Respect. Es la canción más conocida en la discografía de los británicos Erasure.

Con esta canción, Britney Spears incendió las listas de éxitos en su debut en 1998. Es la canción que dio título a su primer trabajo, el primero de un montón de álbumes que la han ido consolidando como la princesa del pop. Baby, One More Time.

Hasta la época en la que Paul Simon publicó esta canción, había tenido fama de antisocial en las letras de las canciones que escribía. Todo eso cambió radicalmente con There Goes Raymond Simon. Este es el título del disco en el que se incluyó esta canción, Kodachrome.

Ellos son autores de éxitos que han dado la vuelta al mundo como You Really Got Me y son considerados una de las bandas de rock más influyentes de los años 60, de los británicos de Kinks. Nos quedamos con Sunny Afternoon.

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El de Paula Matthews es un nombre que ha empezado a sonar con fuerza desde 2022, momento en el que publicó su primer disco en el que se incluyó esta canción, La Hipoteca.

Después de su etapa en Izal, su proyecto musical, Mikel Izal comenzó su trayectoria en solitario y hasta el momento ha tenido varios éxitos. Este es uno de ellos, El Grito.

Es una reconocida actriz y cantante británica para la que los Rolling Stones escribieron esta canción en 1964. Steers Go By, ella es Marianne Faithfull.

El 11º disco de los estadounidenses Fleetwood Mac se tituló Rumours, es uno de los más vendedores de todo el mundo. Ha despachado hasta la fecha 40 millones de copias en todo el planeta y es uno de los de mayores ventas de todos los tiempos, ¿eh? Lo publicaron en 1977 y en él se incluyó este tema Go Your Own Way.

0: Hola, saludos cordiales desde la radio, saludos cordiales desde OndaVasca.com y desde la aplicación de Onda Vasca. Muchos canales para poder escuchar la radio, pero un solo punto de encuentro. Ahora, aquí, la compañía que nos vamos a hacer tú y yo, en directo, desde ahora y hasta las 7 de la mañana si quieres. Hoy es viernes 24 de julio. El año a estas alturas lo tenemos claro. Venga, te lo recuerdo. 2026. Muy buena temperatura la que tenemos ahora en Euskadi. Un día más te indico que si a estas horas tienes la suerte de estar escuchando la radio, también tienes la suerte de poder abrir las ventanas y ventilar tu casa. Que entre el airecito fresco del exterior, porque luego vamos a seguir con calor. Aunque, ojo, la cosa cambia. Vamos a tener cierto alivio a partir de mañana. Miramos ahora los termómetros en nuestras capitales. Nos vamos haciendo una idea de lo que tenemos en Bilbao. Nubes y claros y 21 grados. En Donosti también nubes y claros y 20 grados marca ahora el termómetro. En Vitoria 17 grados y el cielo despejado. En Bayona 18 grados, cielo también despejado. Y bueno, pues así es como andamos a estas horas. Pues ya vemos, ¿no? Nubes claros, un cielo despejado, temperaturas muy suavecitas. Bien, bien estamos. Por eso te digo, ahora ventila. Y luego, antes de salir, bueno, pues cierras todo. Importante, cerrar las ventanas y las puertas de los balcones y terrazas. Y bajar las persianas, que quede a poder ser a oscuras la casa, sobre todo las zonas en las que sabes que va a pegar el sol, porque hoy vamos a seguir con mucho calor y con mucho sol, ¿eh? Aunque ya te digo, ya parece que el fin de semana, mañana sábado y el domingo al menos, bueno, pues vamos a estar, bueno, pues con algo de nubosidad, incluso algo de lluvia. En un momentito te voy a contar con más detalle la previsión meteorológica, ya no solo para hoy, sino también para el fin de semana. Te voy avanzando algunos de los contenidos que tenemos para compartir desde ahora, como decía, y hasta las 7 en punto de la mañana aquí mismo, en el primero de Onda Vasca. Bueno, pues en un momento esa información meteorológica, luego echaremos un vistazo a la prensa online, a las noticias de la jornada. Hoy es viernes, hoy vamos a cocinar, además estará con nosotros nuestro chef de cabecera, que también de cafetera. ¿Por qué? ¿Por qué no? A estas horas, si estás empezando, igual un cafelito viene bien, ¿no? Venga, que aproveche. Bueno, pues nuestro chef de cabecera, Iker Almada, viene aquí a la radio un viernes más desde Mercabiló, pues para proponernos una rica receta para cocinar, por ejemplo, este fin de semana. Luego, pues también estará con nosotros Joseba Larrea, que es empresario industrial. Hoy vamos a hablar con Joseba Larrea de herencias. Dejar algo de herencia a la familia cuando estamos ya con cierta edad, igual nos da por pensar, venga, voy a dejar esto para los hijos o para los sobrinos o para quien sea. O no, gastárnoslo todo. O ni lo uno ni lo otro, sino todo lo contrario. Bueno, pues hablaremos de eso. Bueno, las herencias con Joseba Larrea. Está muy de moda, no sé si el término correcto es decir de moda, porque en este caso es realidad obliga, el tema este de los testamentos vitales, por ejemplo. Y luego, por otra parte, el donar ciertas cosas a los hijos para que luego no tengan que pagar los impuestos de las herencias. En fin, bueno, pues hablaremos de herencias luego. Más cuestiones también, por supuesto. Contamos contigo, si quieres, nos puedes escribir. Tenemos el WhatsApp abierto, es muy facilito, 688-854-852. Y nos puedes contar a través de ese WhatsApp pues todo lo que tú quieras. Por ejemplo, la meteorología que hay ahí, justo donde estás en este momento. Mira, por ejemplo, nos acaba de escribir Asier. Asier está en Murguía. Murguía es un pueblecito de Álava, en el interior de Euskadi, y nos dice que tenemos 12 grados ahora en Murguía. ¡Uy, qué bien! Mira, ayer teníamos 11 grados y medio, hoy un poquito más, medio grado más, 12 grados en Murguía. El cielo está estrellado, confiemos en que sea lo único que está estrellado hoy. Cielo estrellado sobre Murguía, pavimento seco con brisa ligera del suroeste y un 91% de humedad. Asier, eskerrik asko. Nos dice también Asier, asteburu ondanori, berdin. ¡Ay, qué bien! Pues nada, 12 graditos, una temperatura fresca, así de claro, pero bueno, eso es una temperatura que invita a lo que decía antes. Vamos a abrir las puertas, las ventanas, que entren esos 12 gradillos, que luego dentro de casa tenemos temperaturas mucho más altas y cuesta echar al calor, ¿eh? Ya una vez se nos mete en casa. Un oyente nos contaba, nos decía la semana pasada, el calor es como los ocupas. que cuesta sacarlos de casa. Bueno, pues ahí está esa analogía. Ay, en fin, bueno, pues... En el panorama de la actualidad te cuento algunos titulares. Bueno, por de pronto, por las malas relaciones que están teniendo el gobierno de Euskadi y el gobierno de España con el tema de las transferencias. Siempre, ¿eh? Aquí sí que todos los gobiernos de España, si son de derecha, si son de centro, si son de izquierdas o lo que sea, bueno, pues tienen en común una cosa: no les gusta soltar y no les gusta cumplir la ley. Así de claro, así lo llevan demostrando desde hace casi 50 años los gobiernos españoles. El bloqueo entre las transferencias del gobierno de España a Euskadi, ya sabes, pues materias sobre la seguridad social o cuestiones relacionadas con los puertos, bueno, pues todo esto que el gobierno de España se niega a soltar y a cumplir, pues va a retrasar la cita que tenían programada Sánchez y Pradales para estos próximos días. No se va a celebrar, parece ser, esa bilateral. Habrá que esperar a después del verano. Bueno, pues aquí estaremos después del verano contando lo que pueda ocurrir al respecto. El caso es que el gobierno de Euskadi, pues evita dar un portazo, evita cerrar las líneas de negociación. Concede más tiempo para negociar esas cuestiones que son muy importantes. Claro, es lo que toca, porque el gobierno de España pues se impone como poderoso frente a lo que es Euskadi para el gobierno de España. ¿Y qué es Euskadi para el gobierno de España? Pues nada, una comunidad autónoma más, así de claro, una provincia, así estas cosas. Sí, sí, ese es el sentir de los socialistas españoles, que tiene luego sus franquicias, pues como buena compañía centralizada. Pues aquí hay un Partido Socialista de Euskadi, pero ¿qué es eso? Es la mera franquicia del PSOE, ¿no? Como decir ahí el Burger King de tu ciudad, dices, no, es un restaurante vasco porque está, ya que sé, en Donosti. ¿Entiendes, verdad? Pues no, pues lo mismo, hablamos de lo mismo. Bueno, hay otros asuntos también que destacan en la actualidad de estas últimas horas. El tema Zapatero, bueno, el caso Zapatero. Sí, del caso Plusultra, ya hemos pasado a hablar del caso Zapatero, porque, bueno, pues Zapatero está imputado un montón de delitos y, bueno, lo niega todo. Ayer sorprendió dando una entrevista a la tele, a la televisión pública, a la televisión española, a la tele del gobierno, que dijo aquel, ¿no? Bueno, pues Zapatero ha negado en la tele haber intervenido en el rescate de Plusultra. Dice que las joyas encontradas en su poder fueron un regalo. Hace unos meses decía que eran herencia familiar. Es que ni para eso, por favor. Tal falta de respeto a la audiencia, al público, a la sociedad. Es lamentable, ¿eh? así las cosas, que total, no sé, bueno, de difícil explicación. El caso es que ahora son un regalo esas joyas, que hace unos meses eran herencia familiar, hace unos meses costaban entre 30.000 y 50.000 euros, ahora ya sabemos que cuestan, precio de salida en una subasta, 1.300.000, según han dicho los expertos, que algo sabrán los joyeros, expertos judiciales además. Y sería el precio de arranque en una subasta. Muchos profesionales han dicho que podría llegar a duplicar o triplicar el precio real. Toda esa joyería encontrada en el despacho de Zapatero. Bueno, pues lo niega todo. Aún así, con estas increíbles contradicciones, bueno, pues el gobierno del PSOE, el gobierno de España y el propio Partido Socialista siguen apoyando a Zapatero. ¿Qué no sabrá Zapatero para que el argumentario sea prietas las filas? Bueno, recordemos que el gobierno de España y el propio PSOE, la misma gente que ahora apoya a Zapatero, también apoyaba a pies juntillas al putero mayor del reino, a José Luis Ábalos. Bueno, con todo este panorama, el gobierno de España ha propuesto a Yolanda Díaz para dirigir la Organización Internacional del Trabajo. De ser elegida, y es muy probable, porque para esta oposición, entre comillas, solo hay otro candidato, así de claro, está Yolanda Díaz y otro señor para ocupar ese puesto que suena modesto, ¿verdad? Ser directora de la Organización Internacional del Trabajo. Bueno, pues es un puesto que lleva asociado un sueldo de unos 300.000 euros al año, que no está nada mal. Yolanda Díaz decía a Garamendi, al presidente de la COE, organización privada, todo se ha dicho de paso, pues que cobraba mucho. Cobraba no sé cuántas veces el salario mínimo interprofesional. Hombre, Yolanda Díaz, entiendo que como viceministra o vicepresidenta, no es vicepresidenta, del Gobierno de España y ministra de Trabajo, pues cobrará algo más que el salario mínimo. Pero es que ahora, si le sale adelante este chollazo, pues a Yolanda Díaz le van a dar un sueldo que también va a ser unas cuantas veces más que el salario mínimo. Está bien esto del comunismo, bien entendido, ¿no? Bueno, Zapatero decía que ser socialista es tener muy poco y dar mucho. Resulta que al final es que le habíamos entendido mal. Es tener mucho y dar muy poco. Yo qué sé, me pierdo con ciertos socialistas y con ciertos comunistas. Bueno, pues Yolanda Díaz, que podría plantarse con ese sueldazo, que no está nada mal. Oye, que si se lo gana, suyo es, ¿eh? Enhorabuena, Yolanda. Un día quedamos... No, no me apetece quedar contigo. Bueno, pues el caso es que mi tocayo, Pablo Iglesias, pues ya se ha referido a Yolanda Díaz con cierta sorna. Y aquí el de la... Iba a decir el de la coleta, es que ya no tiene ni coleta tampoco. Es que nada es como era. Bueno, pues el coletudo, ex coletudo, Pablo Iglesias, el que iba a cambiar el mundo y ahora, pues eso, bueno. Este tío le ha dicho a Yolanda Díaz, vas a ser la afiliada a Comisiones Obreras con mejor sueldo de la historia de Comisiones Obreras. Igual no, ¿eh? Igual con el mejor sueldo declarado, porque vete tú a saber. Ah, porque ahí, oye, en Comisiones Obreras hubo gente implicada en el tema este de las tarjetas Black. Esa extraña conexión, que la corrupción es así que parece ser que no entiende de ideologías. ¿Qué tienen en común dirigentes de los sindicatos Comisiones Obreras, por ejemplo, y UGT, con José Luis Bárcenas, ¿no? Con el tesorero del PP? Digo yo. Sí, pues ahí hay una línea que los unía, parece ser a todos en cierta piara. Bueno, pues más informaciones. Una noticia tan rara como inquietante. La noche de la final del Mundial, el pasado domingo, se dispararon más del 100% las llamadas de atención a la violencia machista. Es terrorífico, inquietante. Simpatizamos un poco. Da cierto escalofrío, ¿verdad? Qué barbaridad. Y qué terrorífico tiene que ser estar en casa y que el miedo lo tengas de puertas para adentro. Y tienes miedo porque pasan cosas malas de puertas para adentro. Pues ahí está ese dato. La noche de la final del Mundial se dispararon en el conjunto del Estado español más del 100% las llamadas de atención a la violencia machista. No sé por qué me viene a la cabeza, me imagino, llegando borracho el machirulo de turno después de celebrar con sus amigotes la victoria de la Roja. Y como llega borracho, hace cosas malas, muy malas. Qué triste me pone el tener que hablar de esto. Pero ahí está ese dato, ¿eh? Terrorífico. ¿Avanzamos? Pues supongo, quiero pensar que sí. Pero mucho menos de lo que por obligación debemos avanzar. Si hay un tío que se cree que puede levantar la mano a una mujer, ese no lo queremos aquí. A ese sí que habría que aplicarle, yo no sé si la prioridad nacional o el no sé qué, pero dale una vuelta, imagínate la situación, estar en tu casa y que el miedo, lo malo, forme parte del mobiliario de la misma. Que esté de puertas para adentro el miedo y de puertas para afuera la libertad. Cuando la casa de uno, de una, debiera ser precisamente el lugar de refugio.
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2: La previsión meteorológica para hoy y para el fin de semana. Según Euskalmet, hoy viernes vamos a seguir con mucho calor en Euskadi a lo largo de las horas centrales del día. Hoy el viento va a ir pasando hacia el noroeste. Por ello, las temperaturas diurnas de la costa podrían bajar un poquito, especialmente en Vizcaya. En la mitad sur el viento va a girar más tarde y todavía hará calor, mucho calor. Hoy vamos a llegar en zonas del interior de Euskadi a 40 grados en el Valle del Ebro. Día soleado, aunque con algunas nubes bajas en la costa tras ese giro del viento a norte. Nubes de evolución por la tarde-noche. Y esas nubes de evolución van a ir marcando ya impronta meteorológica para mañana sábado. Mañana nubes, lluvias y bajan un poquito las temperaturas. La jornada de mañana sábado experimentará importantes cambios meteorológicos en Euskadi. La irrupción de vientos del noroeste algo intenso, sobre todo en la costa y en el Valle del Ebro, pues traerá una bajada importante de las temperaturas máximas, con valores en general ya por debajo de los 30 grados en toda nuestra geografía, lo que se va a agradecer especialmente en zonas del centro y el sur de Euskadi. Vamos a tener algo de nubosidad, como digo, y algo de lluvia en la vertiente cantábrica. En el centro y sur todavía los cielos van a estar bastante despejados, pero por la tarde la nubosidad se extenderá y dejará ya chaparrones, en ocasiones acompañados de tormenta, en prácticamente toda nuestra geografía. Así que mañana ya alivio, entran las nubes, bajan las temperaturas y llueve, que no está mal también para el campo. El domingo pasado mañana van a seguir las nubes y la lluvia y va a bajar un poquito más la temperatura, así que cierto alivio, ¿eh? Pero hoy todavía calor, mucho calor en Euskadi. En la mar, hoy viento de dirección variable con fuerza 2 con predominio de la componente sur. Hacia mediodía el viento girará a noroeste con fuerza 3 y durante la tarde arreciará a fuerza 4 con intervalos de fuerza 5. Todo esto va a originar mar rizada, arreciando durante toda la tarde a marejadilla marejada. Áreas de fuerte marejada también. Mar de fondo del noroeste con olas de hasta un metro de altura, como mucho, ¿eh? La temperatura del agua en la orilla, 24 grados para regocijo y alegría de las medusas que siguen campando a sus anchas por nuestras playas. Así que si vas a bañarte a la costa, ten en cuenta la presencia de estos animalitos, porque es una liada que te pique una medusa. Bueno, algunos casos requieren de traslado a algún centro médico, ¿eh? Sí, ya son decenas las personas, los bañistas que en Euskadi han sufrido las picaduras de las medusas. Claro, con el agua tan calentita, 24 grados y subiendo, pues qué te voy a decir. Hoy la pleamar a la 1 y 59 minutos de la tarde, a las 2 de la tarde la pleamar, la bajamar. La primera en un ratillo todavía a las 7.33 minutos de la mañana, la siguiente ya a las 8 y 6 minutos de la tarde. Miramos los termómetros y comprobamos la temperatura con la que ahora nos sorprende el mercurio en nuestras capitales. Bueno, pues en Bilbao tenemos ahora 21 grados, nubes y claros. Está bien, ¿eh? Fresquito. Bueno, fresquito, agradable. En Donosti, 20 grados con nubes y claros. En Pamplona, 18 grados, el cielo está limpio y despejado en la capital del Viejo Reino. En Bayona, 20 grados con nubes y claros. Y en Vitoria, 17 refrescantes grados a estas horas en la capital alavesa. Abre las ventanas, ventila ahora, no ceso de recordártelo, pero es que es importante que luego va a hacer mucho calor. Así que, oye, abres ahora, ventilas, luego antes de irte cierras todo bien, sobre todo bajas las persianas en las zonas donde pega el sol en tu casa, y así igual cuando llegues luego, pues tienes la casa un poquito más agradable en lo que a temperatura se refiere.
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2: ¿Sabías que hoy es el día de la Santa Cunegunda? Sorionak, Cunegunda, gracias por estar escuchándonos a estas horas. Fíjate la de gente que está escuchando a la radio, que entre todos vosotros te tenemos a ti, Cunegunda, Sorionak. También es el día de Declano, el día de Estercacio. Fíjate tú, qué nombres más bonitos, ¿no? Como mínimo singulares. Pocos estercacios conozco yo, mejor dicho, ninguno. Declano, que no confundir con decano. Declano, pues tampoco conozco yo a ningún declano. Cunegunda, pues te conozco a ti, que estás ahora escuchando la radio. Soriona, que en tu día. Mira, también es el día de Cristina. Mira, Cristinas tenemos un montón en estas horas al otro lado de la radio. Cristina, egunon eta sorionak. Y bueno, pues aquí en Euskadi, en la relación de nombres del santoral, añadimos los nombres de Urratz y Argider. Sorionak, a quienes así os llamáis. Oye, cuando doy los nombres peculiares, siempre con el máximo respeto, no cabe la menor duda. Pero oye, así también descubrimos a través de la radio, pues nombres que son muy especiales. Después de las felicitaciones por el santoral, vamos con otra felicitación. Ya me gustaría poderte felicitar porque te ha tocado la lotería. Vamos a echar un vistazo. Ha habido sorteo del Bonoloto esta noche. El premio ha ido para la siguiente combinación: 15, 19, 30, 39, 44 y 45. El complementario es el 41. Y el reintegro es el número 7. Te lo repito, venga, coge un trocito de papel, boli, que no estamos a lo que estamos. Bueno, Bonoloto, combinación ganadora, ¿eh? 15, 19, 30, 39, 44, 45, complementario 41 y reintegro el 7. Te ha tocado, ¿verdad? Venga, ahora lo que te toca es despertarte y dejar de soñar, por desgracia. Bueno, o por gracia. Hombre, es mejor vivir que soñar, ¿no? Esto es lo mismo que... ¿Qué prefieres, escuchar el disco o estar en el concierto de tu cantante favorito? Ah, que prefieres escuchar el disco, que es más barato y además lo puedes poner cuando quieras y no tienes que estar de pie. Vale, vale.
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8: En la clase de guitarra de la señorita Cunegunda López, de García enfrente del Cinemascope, yo di mis primeros pasos con las manos sobre la guitarra junto a mis hermanos. Nuestros padres nos mandaban con el cuaderno pentagramado y mientras duraba la clase ellos se iban a hacer los mandados. Aprendí un montón de piezas que no sé muy bien de dónde son oriundas, aunque si la señorita Cunegunda me las enseñaba por algo sería. Lo curioso que me pasa es que hoy en día cuando voy a los conciertos de guitarra no escucho esas piezas, pero en nuestras audiciones de fin de año se tocaban esas. Mi maestra de guitarra me enseñaba también hermosas canciones. Yo conservo todavía grabaciones de cuando mis tías me daban un beso y me decían, nene, muestre sus progresos. Y como eran canciones que ellas también habían aprendido cuando eran chicas, entonces me ayudaban y cantaban conmigo.
2: En las clases de guitarra de la señorita Cunegunda. Sí, Cunegunda es uno de los nombres del santoral de hoy, te lo he comentado hace unos minutos. Y resulta que hay una canción dedicada a Cunegunda. Es increíble lo que descubrimos escuchando la radio. Pues nada, Cunegunda, que tiene también su propia canción, pero Cristina, que es un nombre de uso más habitual, pues también tiene, bueno, muchas canciones hablan de Cristina. En este caso escuchamos una de Sabina que se llama Pobre Cristina, también nombre del santoral de hoy.

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0: es Cristina.
1: Ay, Cristina. Mira, nos dice un oyente que existe el nombre Cristino para hombre, la versión masculina de Cristina, pero ojo, hoy no es el día del Santo Cristino, que se tiene su día, ¿eh? Hoy es el día de Cristina, entre otros. No confundir, que en ocasiones, pues erramos. Son las 5:30 de la mañana. Estoy escuchando un poquito de música en la radio. En este viernes, mañana de viernes, en la que estamos pues disfrutando de la mutua compañía que nos hacemos a través de la radio. Te recuerdo, abierto WhatsApp 688-854-852. Si quieres también, si te apetece cotillear, puedes buscarnos en Instagram. Ahí me verás a mí, bajo tu responsabilidad. Luego igual, pues claro, a mí la radio me gusta más sin ver, pero bueno. Ahí estamos, en Instagram, es muy fácil esto. El primero de Onda Vasca, nos buscas ahí, arroba el primero de Onda Vasca, que es como van las cosas en redes sociales. Y nada, pues también puedes oír la radio mientras cotillas un poco.

0: así. Te voy a contar algunas de las informaciones que encontramos ahora en la prensa online, en los periódicos, en internet.
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0: Bueno, pues comenzamos este repaso de las informaciones de la prensa online con Deia. Deia, en su versión digital a estas horas, pues nos habla de la Euskal Encounter que arrancaba ayer por todo lo alto. Estamos todo el año aprendiendo y este es el momento de vernos. 4 días de reunión en el BEC, en Bilbao Exhibition Center, pues de los apasionados de la tecnología, los videojuegos, los frikis del ordenador de toda la vida. ¿Qué años cuando iba yo a la Euskal Encounter? Al principio se llamaba Euskal Party, comenzó en Durango. Luego se pasó a la antigua Feria de Muestras de Bilbao y desde que se inauguró el BEC, pues nada, se celebra en el Bilbao Exhibition Center de Baracaldo. Euskal Encounter, que ha arrancado por todo lo alto. Está bien, a mí me gusta, me trae muchos recuerdos, o sea, me pasaré de visita. Más informaciones. Bueno, Hacienda de Vizcaya pone el foco en 3.000 contribuyentes que no se han sumado a Batus, el sistema este de Ticketbuy y de las facturas electrónicas conectadas directamente con Hacienda. Bueno, pues es de obligado cumplimiento desde hace tiempo. Bueno, pues todavía hay 3.000 contribuyentes vizcaínos que tienen obligación de sumarse a ese sistema de facturación electrónica en Vizcaya y que pues o no se han enterado de qué va la cosa o directamente que pasan. Bueno, pues Hacienda ya se pondrá en contacto con ellos. Kiko Rivera ha sufrido un ictus. Duro comunicado de Kiko Rivera tras volver a sufrir un ictus. No pienso desaprovechar esta oportunidad. Ojo, que dirás tú, que no te interesa demasiado lo de Kiko Rivera. Bueno, pues es noticia trending topic en Euskadi. El tema que ahora más ocupa y preocupa a la ciudadanía vasca es Kiko Rivera y el ictus. Así que ya sé que a ti esto no te interesa. Pero bueno, ahí está la cosa. Esto era, como se decía antes, ¿no? Los famosos documentales de la 2, que todo el mundo los veía. Pero ahí estaban las audiencias y no los veía ni Pepe. Lo mismo. Bueno, de la versión digital de ella, con permiso de Kiko, Kiko Rivera, sí. Nos vamos a... Uy, qué preocupante, perdón, abro aquí un paréntesis. Es la segunda vez en el mes de julio que menciono a Kiko Rivera delante de este micrófono, Me empiezo a preocupar. La primera vez fue porque Kiko Rivera había hecho un ruido dedicado a la selección española de fútbol y ahora por el tema este. Y sigo yo dedicándole segundos radiofónicos. Con el debido respeto. Bueno, en otro orden de cosas, de ella, nos vamos a... Mira, me dicen que se ha disparado en el Icecast la audiencia, ¿eh? Ahora, es pronunciar Kiko Rivera y esto se duplica. Que de ella nos vamos directamente a Noticias de Álava. Venga, en Noticias de Álava. Tánger va a pagar los primeros 20.000 euros de la deuda del Palacio Álava Esquivel. Pues el alcalde de Tánger y el ayuntamiento de Vitoria han alcanzado un acuerdo para desbloquear el pago de la deuda del Palacio Álava Esquivel. Ahí la cosa, ¿eh? Acuerdo institucional entre ambos entre ambas instituciones, ¿no? Ambos ayuntamientos. Es que el Palacio Álava Esquivel pues debe ser propiedad de Tánger. Así de claro, y tiene que pagar los impuestos y parece que no los estaba pagando. Bueno, pues informaciones que encontramos en Noticias de Álava. Detenido en Vitoria un individuo por causar un incendio en la avenida de Zabalgana. La policía local de Vitoria lograron apagar 3 focos de fuego. Bueno, pues ha sido detenido un varón de 40 años tras dar fuego presuntamente a una zona ajardinada colindante con el número 7 de la avenida de Zabalgana en las afueras de Vitoria. Y de Noticias de Álava, pues nos vamos ahora al periódico Noticias de Navarra. Noticias de Navarra nos cuenta, entre otros asuntos también, bueno, pues que el radar más multón, el radar que pone más multas en el territorio de Navarra, es el radar de Lecumberri. Y por cierto, es el tercer radar que más multas pone de todo el estado. No está nada mal la cantidad de multas que pone, 185 denuncias al día, el radar de Lecumberri. Este dispositivo cazó el año pasado, en 2025, a 67.445 conductores, un 11% más que el año anterior, 2024. ¿Por qué? exceso de velocidad. Claro, pues sí, sí, sí está señalizado, pero bueno, ahí está. Es una barbaridad, esto sí que se amortiza solo, este radar, ¿eh? Yo no sé lo que cuesta un radar de carretera, pero que puso 67.445 multas en el año 2025 este radar, el de Lecumberri en Navarra. Por cierto, las sanciones de velocidad recaudaron en Navarra 7.220.000 euros, más de 7 millones de euros, ¿eh? Por multas de velocidad. Aquí uno se pregunta qué sería de las arcas públicas si la gente no se pasase de velocidad. Pues un pico importante, ¿eh? Bueno, pues ahí está la cosa, nos la cuenta Noticias de Navarra. Noticias de Navarra, pues también se escribe sobre el eclipse que está llegando, ya sabes, el 12 de agosto, eclipse solar, que se lo deja notar y mucho en Navarra. No en todas partes, en Navarra sí, pero yo qué sé, por ejemplo, en Málaga, España, pues no se va a notar el eclipse. Bueno, pues el eclipse en Navarra va a estar prohibido parar en el Arcén, aparcar en cunetas y usar caminos rurales con el coche. Bueno, pues esto nos lo recuerda. Son prohibiciones que se dan también en la Comunidad Autónoma del País Vasco y en el conjunto del Estado español, porque son prohibiciones que impone la DGT, que es la Dirección General de Tráfico, que es la que manda en todas estas cosas, a un margen de los poderes de las comunidades autónomas. Bueno, pues informaciones de Noticias de Navarra. Y vamos ahora con Noticias de Guipúzcoa. En Noticias de Guipúzcoa, entre otros temas, el Centro de Prontoterapia de Donosti tratará a sus primeros pacientes en enero de 2028. Se está construyendo. Irún compra un autobús para su flota y saca a concurso la explotación de los comedores de Luis Mariano e Eiraso. Información sobre licitaciones y movimientos institucionales en el término municipal de Irún. Donosti pedirá a la Diputación de Guipúzcoa que active una conexión de autobús entre la capital donostiarra y Zuazu. Y libertad para dos monitores acusados de agredir a varios menores en Biarritz. Las familias de los menores agredidos denuncian que las autoridades municipales ignoraron las alertas de al menos una docena de víctimas. ¿Qué es lo que pasa con los campamentos de verano últimamente? Más que ir de campamento de verano, parece que se va a la guerra. ¡Qué barbaridad! Bueno, pues informaciones que encontramos en Noticias de Guipúzcoa. Miramos ahora al diario Vasco.

0: Correo. El bloqueo en los traspasos retrasa la cita de Pradales y Sánchez hasta después del verano. El gobierno vasco evita dar un portazo, concede más tiempo al gobierno de España para negociar seguridad social y puertos. Es que no cabe otra, así de claro. Más temas también. Pedro Sánchez intenta situar a Yolanda Díaz al frente de la Organización Internacional del Trabajo, de la OIT, para mitigar su retirada de política. Puerta giratoria de libro, ¿eh? Y el aeropuerto de Bilbao registra por primera vez más tráfico internacional que doméstico. Y el Banco Central Europeo no ha subido los tipos de interés esta semana. En agosto no va a subir los tipos de interés porque agosto es inhábil. Pero ojo, que podría subir el tipo de interés ya a partir de septiembre. En septiembre igual volvemos al cole pues con ese alegrón. Subida del dinero. Por el momento se quedan las cosas como están. Son informaciones que encontramos en la prensa online y son ahora las 5:41.
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4: Egunon, pobre primeristas. Yo soy Andrés de Mechique, Sarregoiti, 16 grados y despejado. Venga, a por el viernes. Onda pasaba rico tras este Urua.
5: Egunon, Pablo. El audio tenemos 17 grados. Suelo seco. Y cielo despejado. Bueno, ya estamos a viernes. Ya se acabó la semana. Venga, a por los viernes.
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0: Las noticias del viernes 24 de julio 2026. Zapatero niega haber intervenido en el rescate de Plus Ultra. Dice que las joyas encontradas en su poder fueron un regalo. Se declara inocente de los delitos de los que está imputado, entre ellos organización criminal, tráfico de influencias, falsedad documental, contrabando y evasión de impuestos, entre otros. Aún así, el gobierno de España y el PSOE siguen apoyando a Zapatero. Cambiamos de asunto. Bueno, pues hablamos a continuación de Yolanda Díaz. El gobierno de España propone a la ministra de Trabajo de Sumar que dirija la Organización Internacional del Trabajo. De resultar elegida, Yolanda Díaz cobraría un sueldo de más de 300.000 euros al año. El PP dice que este es el premio que le da Pedro Sánchez a Sumar por mantener silencio ante la corrupción. Cambiamos de asunto. Buenas noticias en Euskadi. Vidrala aumenta beneficios. El grupo vasco, fabricante de botellines, Vidrala, con sede en la localidad alavesa de Llodio, ha cerrado el primer semestre del año con un beneficio neto de 117 millones de euros, lo que supone un incremento de casi el 9% respecto al mismo periodo del año anterior. Estos datos se dan tras haber vendido por valor de 754 millones de euros hasta junio. La actividad principal de Vidrala es la fabricación de botellas de vidrio y tiene su planta en Yodium. Se mantienen los tipos de interés. El Banco Central Europeo ha informado que mantiene sin cambios el precio del dinero en el 2,25%, pero es muy probable que se dé una nueva subida ya en septiembre debido a la presión inflacionista en la eurozona por la inestabilidad geopolítica global.

0: Y precisamente esa inestabilidad geopolítica global ha disparado, sigue disparando, el precio del petróleo. Un barril de Brent ha rebasado ya el precio de los $100 por primera vez en los últimos dos meses por la tensión bélica en Irán. Por cierto, noticia de última hora, Donald Trump sube aranceles a todo el mundo. Han decaído, decaen hoy los aranceles del 10% y responde Donald Trump con una subida generalizada de aranceles que está por determinar. Europa multa a Google por violar la ley de mercados digitales. La Comisión Europea ha impuesto a la tecnológica estadounidense una multa de 890 millones de euros por abuso de posición dominante, por favorecer a sus propios servicios en las búsquedas realizadas desde Google, dificultando a los consumidores encontrar canales de compra alternativos, con frecuencia más baratos, en contra de las obligaciones que establece la Ley Europea de Mercados Digitales. La noche de la final del Mundial se dispararon más del 100% las llamadas a los servicios de atención a la violencia machista. Mientras se desarrollaban las celebraciones por la victoria de España ante Argentina el pasado domingo por la noche, las llamadas al 016 empezaron a subir. Los datos, que son demoledores, reflejan que la franja horaria con mayor incremento fue la que va de 11 de la noche del domingo a 7 de la mañana del lunes de la pasada semana, cuando crecieron un 121% respecto al mismo horario de la semana anterior. En Vizcaya ha desmantelado una plantación de drogas, ilegal, obviamente. La policía española y la Ertzaintza han desmantelado una plantación de marihuana oculta en el interior de un caserío de la localidad vizcaína de Fruiz, donde han intervenido 1.600 plantas de marihuana y 8 kilos y medio de hachís. Navarra desplegará un dispositivo especial de seguridad para el día del eclipse, el 12 de agosto. En él participarán 1.165 agentes de Policía Foral, Policía Española, Guardia Civil, además de bomberos y Protección Civil. Son estos algunos de los asuntos de la actualidad de estas últimas horas. Son ahora las 5:47. 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

0: Hola, muy buenos días, Egunon Euskadi. Ay, es viernes ya por fin. Toda la semana esperando que llegase y aquí lo tenemos. Oye, nuevecito, como quien dice, recién estrenado, Casi kilómetro cero. Kilómetro cero de localización, porque estamos en Euskadi, hablando para Euskadi y el resto del mundo, kilómetro cero y kilómetro infinito, y kilómetro cero también nos referimos al rodaje, que está pues como los coches estos nuevos, ¿no? De kilómetro cero. Claro, es que ahora el término se utiliza mucho, esto de kilómetro cero, y puede llevar a confusión en según qué frases, ¿no? En este caso. En Mercabilbao está a estas horas Iker Almada, profesional que trabaja allí en Mercabilbao y gran aficionado a la gastronomía. Hola, egunon, Iker.
1: Egunon, Pablo.
0: Encantados estamos aquí de contar contigo una mañana de viernes más. Fíjate que estaba yo con esto del kilómetro cero. Claro, si estás hablando de coches y dices kilómetro cero, pues se entiende que es que no tiene kilómetros el coche. Pero si estás hablando, pues de, por ejemplo, un ingrediente, un producto, y dices kilómetro cero, pues lo normal es que pensemos que es que es de aquí mismo, que ha habido que recorrer cero kilómetros desde donde se ha producido hasta nuestra cocina o hasta nuestra mesa. Pero claro, en una frase en la que no estás hablando ni de lo uno ni de lo otro, bueno, pues puede llevar a confusión el término este. Iker Almada, vamos con las presentaciones y luego te voy a contar una anécdota sobre cómo utilizar ciertos términos y hacer que algo muy, muy corriente sea algo muy especial. Vamos con las presentaciones, decía Iker Almada, estás en Mercabilbao, gran aficionado a la cocina y bueno, todas las semanas te pasas por aquí, por nuestros micrófonos de Onda Vasca, aquí en el primero, y nuestras recetas. ¿Qué tal la semana? ¿Cómo lo vamos llevando?
1: Muy bien, muy bien. La verdad es que viendo cómo viene este calorcito otra vez, pero bien, bien, estamos bien.
0: Verano es lo que tiene el verano. Ahora nos toca el calor, mucho, muchísimo calor. Se nota esto de los veranos en Euskadi son cada vez más tropicales. Ya en los años 80 se acuñó el término de Euskadi tropicala y ahora ya, bueno, pues lo entendemos perfectamente, ¿no? Calor en Euskadi en pleno verano. Mira, te voy a contar, os voy a contar la historia esta del kilómetro cero. El otro día en un restaurante de estos muy modernos, muy, muy en la onda, muy de diseño, en la carta, pues aparte de un montón de cosas maravillosas y muy elaboradas, pues había mención al agua. Y venía que, bueno, pues el agua estaba incluida y era agua filtrada de kilómetro cero. Y claro, yo le di una vuelta al asunto y dije, no pone que es agua mineral ni nada de eso. Agua filtrada de kilómetro cero. Y pensé, agua filtrada, el agua del grifo es agua filtrada.
1: El grifo,
0: ¿verdad?
1: Claro, pero bien puesta.
0: Pero puesto bonito, porque efectivamente era una botella preciosa, personalizada, con el nombre del restaurante grabado en el vidrio, una botella espectacular, de las de reutilizar. Y le pregunté al camarero con el debido respeto, le dije, esto es agua del grifo, ¿no? Me dijo, bueno, sí, es agua del grifo, lo que pasa es que tenemos puesto un filtro especial que le da no sé qué características al agua. Pero al final pensé, bueno, agua del grifo, sin más, no te la cobraban, ¿eh? Las cosas como son.
1: Sí,
0: ¿no?
1: Sí. Si pidiese yo te digo, el agua del grifo que tenemos aquí, para mí es
0: buenísimo,
1: de las mejores que he probado.
0: Yo te tengo que decir que para mí es la mejor. He bebido agua de muchos lugares, de muchos grifos, y el agua que nos ofrece el consorcio es la mejor con diferencia. El agua del resto de lugares, ni fu ni fa, salvo en algunas localidades mediterráneas, donde el agua del grifo directamente...
1: Yo, mira, a mí
0: no
1: sabes dónde me
0: beber.
1: Sorprendió el agua en Roma.
0: ¿El agua de Roma? ¿Por buena?
1: Sí, que había un montón de fuentes. Me acuerdo que fui un verano hace mucho calor y había un montón de fuentes por todos lados.
0: Ajá.
1: Y fue una cosa que me sorprendió, porque pensaba que, digo, va, una ciudad tan turística
0: y
1: tal,
0: tan cara.
1: Esto, oye, no, y el agua de los grifos, maravillosa.
0: Muy rica y gratis, además, entiendo, el agua de las fuentes públicas
1: sí,
0: de Roma,
1: sí,
0: ¿no?
1: Sí, totalmente.
0: Agua bendita, como mínimo, hablando de la ciudad que estamos hablando. Hay que reconocer, bueno, pues que hay aguas de grifo que son riquísimas. Es una opinión, cada uno tiene la suya. Iker Almada, estamos hablando de agua. ¿Cómo se nota que estamos en verano? Incluso a estas horas, así un poquito de agua nos sienta bien, y sobre todo si nos la echamos por encima. Alguna nos está escuchando ahora desde la ducha y dice, ¡uy, qué rica el agua que está saliendo ahora! Me está refrescando completa y absolutamente. Bueno, pues con esta introducción tan acuática, tan de agua, ya sabes, el agua del grifo, tú cuando invites a alguien a casa, estos días pues igual te va a visitar alguien que llega acalorado, ¿no? Y dices, oye, ¿quieres un vasito de agua filtrada de kilómetro cero? Y ahí te vas tranquilamente al frigorífico, porque es conveniente tener agua del grifo en una botellita en el frigorífico para que esté fresca, y le sirves ahí el agua.
1: Y es lo que decimos siempre, la presentación es importante. Pues hombre, oye, mejor presentación para el agua que esa.
0: Eso mismo, porque claro, del sencillo, ¿quieres un vaso de agua? ¿Quieres un vasito? Además, el diminutivo siempre le da ahí como un toque, no sé si repollo o elegante, pero bueno, que le da un toque distintivo, ¿no? Pues un vasito de agua filtrada de kilómetro cero. Bueno, pues cuidado que le damos vueltas al agua. No te digo nada. Oye, pues es que me hizo gracia porque dedicaban más palabras para definir el agua del grifo que, por ejemplo, la cantidad de chacolís que tenían, un montón de chacolís de Guetaria, de Vizcaya y todo esto. Bueno, Iker Almada, menudo golpe le acabo de dar al micrófono. Creo que se ha oído, ¿verdad? Sí, me dicen que sí. Me están amenazando ya con ademanes. Bueno, pues es la emoción del agua, que se me ha subido a la cabeza. Iker Almada, especialista en gastronomía, gran aficionado a esto del cocinar, como diría aquel, ¿no? Bueno, tú has venido aquí a hablar de cocina, a cocinarnos, ¿no? Oye, vamos a preparar hoy una cosa. Mira, luego después de la receta voy a contar otra historia sobre las patatas, algo que está ocurriendo que también es como mínimo llamativo y que va relacionado estrechamente con el agua, con la lluvia. Bueno, pues hoy, Iker Almada, hoy nos traéis una ensalada, no está nada mal, ¿no? Una ensalada templada. Oye, Iker Almada, esto de las ensaladas templadas, esto es relativamente moderno, ¿no?
1: Sí, antes era solo lechuga, tomate así fresquito y ya está. Pero no sé, a mí estas le dan un toque, ¿eh? Porque no sé, estamos en pleno verano, el calor aprieta y no apetece estar 3 horas delante de los fogones. Y entonces pues dices...
0: ¿Algo templadito? Mira, oye, pues venga, una...
1: Sí, algo templadito. No significa renunciar a comer bien. Ajá. Y al contrario, además en esta época tenemos los mejores productos del año.
0: Así de claro, eso mismo es el momento de aprovechar para hacer ensaladas de todo tipo, desde la clásica ensalada, que cada vez menos, la de lechuga, tomate y si es caso un poquito de cebolla, todo ello crudo, aliñado pues con un poquito de sal, vinagre y aceite. Pues esa ensalada, que sería la ensalada básica, la ensalada de cuando nosotros éramos pequeñitos, jóvenes.
1: Esa no falla, ¿eh?
0: Esa no falla, pero cada vez se ve menos, porque, oye, siempre caemos en la tentación. Si estamos preparándola en casa, venga, le voy a echar un poquito de queso o un poquito de jamón. Es que yo soy muy de echar queso y jamón a casi todo, menos al
1: café.
0: Sí,
1: le añadimos un poquito de todo, ¿eh? La verdad
0: un poquito
1: es que
0: de
1: sí.
0: Todo. Y bueno, la salsa César, que ha venido para inundarlo absolutamente todo, que no está nada mal, pero yo sí diré una cosa en contra de la salsa César, que es muy intensa, y hagas lo que hagas, si le echas salsa César, vas a ver a salsa
1: solo
0: César.
1: Te vas a ver a eso, sí.
0: Eso mismo, pero bueno, ya cada cual, que también es muy refrescante. Bueno, pues hoy vamos a preparar una ensalada templada, ahí es nada, y además, oye, pero totalmente de temporada, ¿no? Porque esta ensalada templada va a tener bonito, va a tener patatas y va a tener piparras, todo de mercado, que se dice, ¿verdad, Iker?
1: Exactamente, sí, sí, todo perfecto y de temporada de ahora mismo.
0: Eso mismo, y además, como es una ensalada, es un trabajo sencillo, no vamos a tener que encender demasiados fogones, aunque eso sí insistimos en que es templada, así que, oye, Iker Almada, venga, vamos a cocinar. Cuéntanos un poquito cómo preparamos.
1: Necesitamos 500 gramos de bonito fresco, 4 patatas medianas, una cebolla morada, 8 o 10 piparras de bote, tomate cherry, aceite de oliva virgen extra, vinagre de sidra, sal y perejil fresco. Lo primero es cocer las patatas con piel. Yo suelo preferirlas con piel, que le dan otra textura. Cuando estén ya templadas, pelamos y cortamos en rodajas gruesas. Mientras tanto, marcamos el bonito apenas minuto y medio por cada lado. No queremos convertirlo en que quede así como una suela de zapatos, sino que, que esté poco cocinado. Que el bonito, cuanto menos se cocina, más feliz está.
0: Sí, sí.
1: Troceamos, añadimos cebolla morada en juliana fina, las piparras cortadas, tomate cherry partidos por la mitad y ya estaría. Ahora le añadimos la gracia al plato, que es hacer una vinagreta sencilla con un poquito de aceite, un chorrito de vinagre de sidra, una pizquita de sal y cuando lo tengamos lo mezclamos todo, que cuando el producto es bueno no hay que disfrazarlo.
0: Eso.
1: Lo mezclamos todo con cuidado, que la patata esté templada ayuda a que absorba parte del aliño y queda espectacular.
0: Joder, qué
1: rico. Tenemos una receta que sirve para comer en casa o para llevar en un tupper o para llevar por ahí de a casa de algunos amigos.
0: Eso mismo, oye, cuando te invitan, es muy tradicional, pues oye, que llevo una botella de vino, o llevo un chacolí, oye, ¿y por qué no? Pues también esto, porque fíjate, esta ensalada puede ser, yo siempre estoy dándole vueltas a la cosa, puede ser el primer plato de una comida, entre amigos estupenda, ahí en una terraza, el amigo que tiene terraza o el que tiene barco, ni te cuento, a bordo, o en un jardín o dentro de casa, pero también puede ser un entrante, un aperitivo, ¿eh? Lo ponemos
1: Sí,
0: ahí.
1: además es algo que haces en media horita y quedas como un auténtico chef sin necesidad de ensuciar media cocina.
0: Eso mismo, resultó en el asunto, qué interesante. Venga, pues hemos cocinado una cosa tan maravillosa como una ensalada templada de bonito, patatas y piparras. Yo le añadiría, ya puestos a, le sumaría un poquito, unos taquitos de queso idiazabal. Así,
1: Mira,
0: pues
1: perfecto.
0: porque me lo pide el cuerpo. Y ahora te voy a
1: Sí,
0: contar.
1: es como las gildas. Las gildas ya, cada vez hay
0: Joder,
1: gildas. Antes estaba la típica gilda
0: que
1: y ahora hay
0: parecen.
1: de
0: Sí.
1: queso, de.
0: Brochetas ya
1: Hay un
0: son.
1: montón de cosas, sí.
0: Así, así de claro. Sí, hombre. Eso mismo está la base y luego ya cada cual, ¿no? Que le eche un poquito de imaginación lo que le vaya pidiendo el cuerpo a la hora de desarrollar las recetas. A mí me encantan mucho tus recetas porque siempre tienen una pequeña ventana, un margen a esa improvisación, ¿no? A poderle dar nuestra impronta. Que no, ese día no nos apetece darle nuestra impronta, pues nos ceñimos directamente a lo que nos has contado. Que nos apetece, estamos creativos, pues decimos, mira, lo que nos ha contado Iker Almada, pero además le voy a poner, pues como yo en este caso, ¿no? A la ensalada templada de bonito, patatas y piparras, pues le sumo unos taquitos pequeñitos de queso idiazabal, por ejemplo. Bueno, pues ahí la cosa. Iba a contar yo una anécdota, bueno, una anécdota, algo que está ocurriendo con las patatas ahora en el mercado. Parece que desde Andalucía está llegando un aluvión de patatas al mercado que está haciendo pues que baje el precio de este tubérculo. Y la razón hay que buscarla en el pasado invierno, que por lo visto llovió muchísimo en Andalucía, creo que llovió más que en Euskadi, y por esas lluvias los agricultores se vieron obligados a plantar todos a la vez. Cuando paraba de llover, plantaron todos a la vez. ¿Y qué es lo que ha pasado?
1: Oh.
0: Que están saliendo todas las patatas también a la vez. Normalmente eso suele ir escalonado y entonces así se mantiene un poco a raya el mercado y el precio del producto, ¿no? En este caso se
1: Sí, pues
0: hace
1: sabe lo que
0: todas a la
1: traerá
0: vez.
1: eso, ¿no?
0: Pues problemas para pues, de poca rentabilidad por de pronto, porque
1: Que si
0: baja el
1: está ahora
0: precio.
1: barato, habrá otro momento en el que no haya y estará caro.
0: Eso mismo, porque además los alimentos frescos es que tienen un mal conservar, así de claro. Si ahora sobra, pues se echa a perder o se vende barato. Pero es que lo que ahora sobra es porque luego no va a haber, porque como tenía que haber sido escalonado, se tenía que haber alargado, digamos, que esa temporada de patata andaluza, pues llegará septiembre, octubre y no habrá patatas y las pocas que haya estarán muy caras. ¿Cómo lo controlas? ¿Cómo lo tienes controlado? ¿Cómo se nota aquí que Iker Almada anda ahí en Mercabilbao? Porque ahí se mueven las cosas. Por cierto, hablando de patatas, no nos podemos olvidar de la nuestra, la patata alavesa, que es un referente de patata a nivel mundial, ¿eh? Así, así de claro. Pero bueno, patatas son. Oye, Iker Almada, en Mercabilbao estás. Te das una vuelta por los pabellones y nos cuentas un poquito qué es lo que está llegando, es decir, qué es lo que vamos a poder comprar en un ratito en cuanto abran nuestras tiendas.
1: Pues mira, tenemos en los pabellones de frutas y hortalizas tomate de Bélgica y de Holanda, higo de La Rioja, mandarina de Sudáfrica, limón argentino, pera de Bélgica, uva blanca de Sevilla, banana colombiana, ciruela Claudia de La Rioja y de Navarra, melón de Murcia y fresa de Ávila. Luego en el pabellón de pescados y mariscos tenemos dorada salvaje francesa, sepia también de Francia, lubina salvaje de Coruña, rodaballo escocés, mero de Santoña, verdel de aquí cerquita de Ondárroa, sardina de Huelva, zapatero de Asturias y calamar de Málaga.
0: Pues fíjate la cantidad de cosas que tenemos, ¿no? Todo esto nos sirve para hacernos una idea, pues qué es lo que vamos a preparar, aparte de la receta de hoy que nos ha traído Iker Almada, pues luego pues para toda la semana. Iker Almada, tú, por ejemplo, cuando te plantas al lunes, ¿ya tienes programado poco más o menos qué es lo que vas a preparar para comer en casa toda la semana o lo vas improvisando al día?
1: Pues depende, depende. En invierno igual lo tenemos más preparado. En verano improvisamos más, somos más.
0: Tiene toda la lógica esto de improvisar un poquito más en verano porque también los
1: Más
0: planes.
1: amodejo a la nevera que llegas a casa, que no te apetece mucho ponerte a cocinar. pues sacas y rellenas. Alguna vez, hace poco hice un salmorejo o un gazpacho de remolacha, que se dije, mira, eso fue como algo diferente, pero normalmente bastante clásicos.
0: Gazpacho de remolacha, eso hay que darle una vuelta, eso lo tengo que probar yo. Gazpacho.
1: Bueno, pues buenísimo, ¿eh? La verdad es que me sorprendió mucho.
0: Tenía un toque dulce.
1: Me regalaron unas remolachas y dije, joder, ¿qué hago con esto? Y busqué en internet y dije,
0: no,
1: mira, vamos a hacer un gazpacho de remolacha.
0: Que supongo que sea morado, ¿no?
1: Sí, sí, sí, tiene un color así de remolacha total. Oye, pues me pareció que estaba buenísimo. También te digo, acabé un poquito cansado porque me lo comí yo solo.
0: Y seguro
1: hice
0: que
1: un volentero y en mi casa
0: no son gazpachistas.
1: No, solo el color y echaba para atrás.
0: Pero mira, ahora te voy a preguntar, pero por ejemplo, el gazpacho normal, el de tomates, ¿ese en tu casa lo consumen o tampoco son gazpachistas?
1: Sí, sí, sí, ese sí lo comen.
0: Aunque no se lanzaron a la piscina a probarlo tan siquiera.
1: Sí, no se atrevieron.
0: Vaya, amor.
1: Fíjate, mi hija siempre hace lo mismo, ¿eh? Uh-huh. Prueba. Y siempre me suele, es muy, queda muy bien. Me dice, está muy rico, Aita. Vale, ¿quieres? No.
0: Vale, a buen entendedor. Pero en este caso ni tan siquiera lo probó, ¿no?
1: Sí, sí, probó. Sí, me dijo, no, está bueno.
0: ¿Le gustó?
1: Vale,
0: ¿le gustó?
1: ¿Quieres para comer? No.
0: ¿Le gustó tanto que no quiso privarte a ti del placer de que tragases el volentero?
1: Pero por lo menos, digo, mira, el pequeño no prueba.
0: Ni probar.
1: Ese directamente, si es algo nuevo, no quiere probar.
0: No es investigación.
1: La mayor prueba, te dice que está bueno, pero luego no se lo come.
0: Bueno, pues digo, la mayor para investigación y desarrollo y también un poquito de relaciones sociales, bien. Sin embargo, el pequeño, ni investigación ni desarrollo, ni nada que se le parezca. No, paso directamente.
1: Cosas nuevas, las justas.
0: Eso mismo. Oye, pues un verdadero gustazo, un verdadero placer haber estado este ratito aquí hablando de la vida, hablando de la astronomía, de esa receta. ¿Y qué era, Almada? Pues si te parece ya, la próxima semana, un poquito antes, el jueves, porque ya el viernes es festivo, si te parece, vamos ya cerrando la temporada la próxima semana, el jueves, aquí en el Primero de Onda Vasca.
1: Perfecto, Pablo.
0: Eskerrik asko.
1: Eskerrik asko.
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0: Hola, Gaixo, ¿eh? Unos muy buenos días. Son las 6 de la mañana, 6 y 7 minutos ya, ¿eh? ¿Qué tal? ¿Estamos bien? Requete bien, por fin es viernes, 24 de julio. Y aquí estamos abriendo el día, abriendo la radio, como quien dice. Y despertándote, o no dejándote dormir. Bueno, hemos comenzado a las 5 en punto de la mañana, que es nuestra hora de arranque en verano, de 5 a 7 en directo, acompañándote en el Primero de Onda Vasca contigo, porque tú sí que eres el primero, eres la primera. Bien, ¿no? Sabes que nos puedes oír en la radio de toda la vida, también en ondavasca.com. Jornada esta de viernes en la que vamos a tener calor, mucho calor en Euskadi, aunque ahora lo que tenemos es un ambiente muy fresquito, muy agradable. Es el momento de ventilar la casa, lo digo por enésima vez. Hay que abrir ahora las ventanas, que entre el airecito fresco del amanecer en Euskadi, en nuestra casa. Y luego, antes de irnos, cerramos todo a cal y canto, bajamos las persianas también, que no entre el sol, ¿eh?
6: A estas horas en Bilbao tenemos 21 grados, eso es lo que marca el termómetro, el cielo con nubes y claros en la capital vizcaína. En Donosti tenemos 20 grados, cielo despejado en la bella Easo. En Pamplona tenemos ahora 18 grados, el cielo despejado en la capital del Viejo Reino. En Bayona 21 grados con nubes y claros en la capital Labortana en Euskadi Norte. Y en Vitoria, en la capital alavesa, tenemos el cielo despejado y 17 grados. Y hoy vamos a tener calor, mucho calor como tuvimos ayer, pero parece que ya mañana sábado y el domingo vamos a tener un respiro, bajan las temperaturas, entran nubes y hasta va a llover un poco, que no está nada mal, ¿eh? En un momentito te doy detalles sobre la previsión meteorológica para hoy y para el fin de semana. En el panorama de la actualidad pues nos encontramos con esa, a mi juicio, sorprendente entrevista en la televisión de José Luis Rodríguez Zapatero para decir nada de nada. Niega haber intervenido en el rescate de Plus Ultra, no aclara absolutamente nada sobre las joyas. Lo que sí aclara, en sus palabras sobre las joyas, es que algo no cuadra en sus versiones. Ya sabes, son unas joyas valoradas en más de 1 millón de euros. Precio inicial de salida de una subasta. Bueno, pues son unas joyas que primero Zapatero dijo que apenas costaban entre 30.000 y 50.000 eurillos y que eran parte de una herencia que había recibido. Ahora ha dicho que son un regalo que recibió. Sobre la valoración de las mismas no dice ni sí ni no, sino todo lo contrario. Aunque ya por de pronto, dos versiones distintas. La justicia sigue esperando unas explicaciones sobre de dónde proceden esas joyas, explicaciones que por el momento no han llegado y que no dio tampoco ayer ante las cámaras de Televisión Española. En fin, la cosa como mínimo rara. Vamos a dejarlo ahí, como dice nuestro amigo Fito. No digo diferente, digo raro lo que está pasando en el entorno de Zapatero, ¿no? El expresidente del Gobierno de España, aún así, bueno, pues sigue contando con el apoyo no solo del Partido Socialista Obrero Español, del que fuera secretario general, sino también el apoyo total del gobierno de Pedro Sánchez. Recordemos que Zapatero también fue presidente del gobierno de España. Pero hay otros asuntos, una de puertas giratorias, con nombre propio, como suele ser, Yolanda Díaz, cuando deje la política, dirigirá la Organización Internacional del Trabajo. Al menos esto es lo que quiere el gobierno de España. El gobierno de Pedro Sánchez le ha ofrecido a la ministra de Trabajo española actual de Sumar ese puesto, o puestazo igual, habría que utilizar el término superlativo para referirse a este empleo. Es un trabajo importante, ser la directora de la Organización Internacional del Trabajo, y obviamente lleva un sueldo importante también, un sueldo de más de 300.000 euros al año. Resulta curioso, Yolanda Díaz hace unos poquitos meses decía pues que Garamendi, el presidente de la patronal, entidad privada, sea todo dicho de paso, pues que cobraba bastantes veces el sueldo mínimo. Yolanda Díaz, supongo que como ministra y vicepresidenta del Gobierno de España, cobrará también un poquito más que el salario mínimo, pero es que de salirle adelante esta cuestión, este cargo, que es poco más que honorífico, pues también va a cobrar bastante más que el sueldo mínimo. Oye, a repartir, ¿no? Ya que habla con tanta gente en la calle, que le preguntan sobre cosas rarísimas, pues que también vaya, no sé, cosas de los comunistas, así debieran ser, ¿no? Ah, no, que no van así las cosas. Bueno, yo qué sé. Bueno, pues nada, ahí la cosa. Yolanda Díaz, ¿qué podría ser, para el puesto, por el momento, se postulan solo dos personas, la propia Yolanda Díaz y otro. Otro digo porque el otro es un hombre, que no sé su nombre, no lo tengo aquí apuntado, pero bueno. Para ese puestazo tan solo dos personas se postulan, fíjate, igual que en las oposiciones de Osakidecha, que por cada puesto hay 400 o 500 postulantes. Y no es lo mismo, ¿verdad? Bueno, pues más informaciones también. A Google le ha caído una multa de casi 900 millones de euros por parte de la Comisión Europea. ¿Por qué le multa la Comisión Europea a esta tecnológica estadounidense? Pues parece ser que Google, el eterno buscador de Internet, pues cuando tú buscas algo para comprarte, pues lo que hace es plantarte lo primero, pues en las tiendas y los servicios que le interesan a Google, independientemente de que sean los mejores y más económicos. Y por ello, pues por abuso de esa posición dominante, pues Europa le pone a Google esa multa de 900 millones. Bueno, son exactamente 890 millones de euros. En dólares, pues unos 900 millones. Más asuntos. Noticia de última hora. Movimientos con los aranceles. Hoy viernes decaen los aranceles del 10%, los aranceles universales esos de Donald Trump. Y ya ha dicho el presidente americano que subirá los aranceles. A ver qué es lo que pasa en estas próximas horas. Y una noticia terrorífica, inquietante. La noche de la final del Mundial de Fútbol se dispararon más del 100% las llamadas a los servicios de atención a la violencia machista. Esto
0: es triste, ¿no? Es abominable, porque esto nos dibuja un escenario de terror cuando pues, un hombre llega a su casa después de celebrar con los amigotes por la victoria de su selección de fútbol, llega a casa, resulta que agrede, se pone violento. ¿Qué horror? Cuando la paz y la tranquilidad tienen que estar en casa, tiene que ser terrorífico, así de claro. Que la casa de alguien se convierta en el lugar del miedo. En fin, bueno, pues ahí está ese dato. La noche de la final del Mundial, el pasado domingo, se dispararon más del 100% las llamadas a los servicios de atención a la violencia machista. Y otro asunto, ya cambiando completamente de tema. Bueno, pues se mantienen los tipos de interés. Ayer el Banco Central Europeo no subió el precio oficial del dinero, pero ya ha anunciado que en septiembre llegan de nuevo subidas. Así que, bueno, pues por el momento, quien tiene que pagar una hipoteca, las cosas no van a sufrir grandes cambios, con permiso del Euribor, pero ya en septiembre ya se anuncia que va a haber subida de tipos, porque la inflación parece que sigue apretando, tal y como está la geopolítica global. Bueno, de hecho, por culpa de la geopolítica, pues sube también el precio de los combustibles. Está disparado el precio del petróleo. El barril Brent pues ha rebasado los $100 en estas últimas horas. No se daba esto pues desde hace 2 meses. Así que ya sabes, ¿no? Ahora que te vas a mover mucho, te vas a ir de vacaciones, vas a usar mucho el coche, pues te va a ser más cara la gasolina o el gasoil, lo que tú eches. Y venga, una buena noticia en Vidrala. Han aumentado beneficios. Vidrala es una empresa vasca con sede en Llodio, en Álava. Bueno, pues ha cerrado el primer semestre de este año con un beneficio de 117 millones de euros. Esto supone un incremento de casi el 9% en comparación con el mismo periodo del año anterior. Es un dato positivo, muy positivo, en una zona en la que estamos ávidos de buenas noticias empresariales, como es la zona de Aiaraldea, en Álava. Bueno, pues ahí está la cosa. Bueno, pues recordar que la actividad principal de Vidrala es la fabricación de botellas de vino, ahí en su fábrica de Llodio. Bueno, pues ha aumentado beneficios esta empresa vasca. Y otro tema también, venga, miramos al eclipse con las gafas de seguridad especiales. Ya sabes que el eclipse va a ser el 12 de agosto, ¿no? Bueno, pues con motivo de la celebración de ese evento astrológico del eclipse, Navarra va a desplegar un dispositivo, ojo, de más de 1.160 agentes de Policía Foral, Policía Española, Guardia Civil, además de bomberos y Protección Civil. Vamos, que va a estar la cosa interesante, va, todo ello por seguridad. ¿Y por qué? Dirás, ¿qué tiene que ver el eclipse con la seguridad en la carretera? Pues tiene que ver lo siguiente, algo tan sencillo como ¿qué tiene que ver un domingo con la seguridad en la carretera? Pues que se prevé que va a haber muchísimos desplazamientos, muchísimos movimientos durante ese día, el 12 de agosto, pues para buscar los mejores lugares, para disfrutar del eclipse y estas cosas. Como va a aumentar el tráfico en todas las carreteras, en Navarra, en Euskadi, en la Comunidad Autónoma del País Vasco, etcétera, etcétera, pues se aumentan los servicios de seguridad en la carretera y se prohíbe, por ejemplo, la circulación ese día de camiones. Son algunos de los asuntos que van marcando pues, el ritmo, el pulso de la actualidad de este día. Fíjate, en un momentito, ahí solo con la radio puesta, ya te has enterado de qué va esta jornada.
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0: Pues vamos con la información meteorológica en Euskadi para hoy y para el fin de semana, según Euskalmet. Hoy viernes vamos a seguir con mucho calor en Euskadi. A lo largo de las horas centrales del día, de hoy viernes, el viento va a ir pasando del noroeste, así que ello, bueno, pues va a contribuir pues a que las temperaturas diurnas, sobre todo en la costa, puedan bajar un poquito, especialmente en Vizcaya. Sin embargo, en la mitad sur el viento va a girar más tarde y vamos a tener mucho calor. Las máximas podrían rondar todavía los 40 grados en el Valle del Ebro en el día de hoy. día soleado, aunque con algunas nubes bajas en la costa. Nubes de evolución por la tarde-noche. Así que hoy calor, bastante calor, aunque en la costa igual un poquito menos. Pero en zonas del interior vamos a seguir, bueno, pues con esas temperaturas próximas a los 40 grados, las máximas. Mañana sábado ya las cosas cambian, nubes y lluvias. La jornada de mañana va a experimentar importantes cambios meteorológicos en Euskadi. Irrumpirán vientos del noroeste, algo intensos, sobre todo en la costa y en el Valle del Ebro, lo que va a traer una importante bajada de las temperaturas máximas, con valores que en general no superarán los 30 grados. Inicialmente vamos a tener el cielo bastante cubierto por la mañana en la costa, pero se va a mantener todavía soleado en la mitad sur. Pero por la tarde la nubosidad va a ser más compacta, se va a extender y va a dejar chaparrones, en ocasiones incluso tormentas localizadas. Así que mañana, sábado, llegan nubes y lluvias a Euskadi. Y bajada de temperaturas. Y el domingo vamos a seguir con esas nubes, con las lluvias, y van a seguir bajando un poquito las temperaturas. Así que cierto alivio mañana y pasado al menos. En la mar, hoy viernes, viento de dirección variable con fuerza 2, predominio de la componente sur. Hacia mediodía el viento va a girar a noroeste con fuerza 3, durante la tarde arreciará fuerza 4 con intervalos de fuerza 5, es decir, bastante viento en la costa. Todo esto va a originar mar rizada a marejada. Mar de fondo del noroeste, con olas de hasta medio metro de altura. La temperatura del agua en la orilla es de 24 grados, así que agua bastante templada, lo que está haciendo que tengamos bastantes medusas en las costas de Euskadi. A tenerlo en cuenta, precaución si nos vamos a bañar en la playa. Hoy la pleamar a la 1 y 59 minutos de la tarde, a las 2 de la tarde la pleamar, la bajamar a las 7.33 minutos, en poco más de una hora, la primera bajamar, porque la segunda bajamar va a ser por la tarde a las 8 y 6 minutos exactamente. Miramos ahora los termómetros en nuestras capitales de nuevo y comprobamos que tenemos en Donosti 20 grados, ambiente despejado, en Bilbao 21 grados con nubes y claros, en Pamplona 18 grados, ambiente despejado, en Bayona nubes y claros 21 grados y en Vitoria 17 grados y el cielo limpio y despejado.
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0: Hoy, viernes 24 de julio, es el día de la Santa Cunegunda, Sorionak, el día del Santo Declano, el día de Estercacio. También es el día de Santa Cristina, un nombre igual más común que los anteriores. Aquí en Euskadi añadimos además los nombres de Urratz y Argide en el santoral. Así que, Sorionak. Y puestos a felicitar, a ver si te podemos felicitar también porque te ha tocado la lotería. Sorteo del Bono Loto de esta pasada noche. Premio para la combinación compuesta por el 15, 19, 30, 39, 44... y 45, complementario 41 y reintegro el 7. Repito, 15, 19, 30, 39, 44, 45, complementario 41 y reintegro el 7.
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0: Es Amaral quien nos canta a estas horas. El universo sobre mí es el título de la canción que escuchamos. Tiene ya unos cuantos años esta canción, ¿eh? Mira, nos decís exactamente que es una canción que tiene 21 años. Nos lo contáis a través del WhatsApp 688-854-852 del año 2005. Y parece que fue ayer, ¿eh? La canción del disco Pájaros en la Cabeza, de Amaral, que fue lanzado en febrero del año 2005. Y aquí estamos nosotros, en pleno mes de julio de 2026, escuchando esta canción. Oye, pues ha envejecido bien. Bueno, envejecido. Tiene 21 años. Claro, eso es mucho tiempo para una canción. Hay canciones que tienen una semana y que ya no las puedes escuchar otra vez porque envejecen muy mal, les pasa muy mal el tiempo, tienen muy poca vigencia, normalmente por su escasa calidad. Hay canciones que por su gran calidad pues se mantienen vigentes siempre. Claro, pues se me acuerda, esta canción, por ejemplo, si no existiese, Amaral la hace hoy, la presenta como novedad y yo creo que tendría un perfecto encaje, ¿no? Hay ejemplos incluso de canciones mucho más antiguas, como por ejemplo las canciones de Radio Futura. La gran mayoría de ellas, si no existiesen, se podrían hacer a día de hoy exactamente igual que como se realizaron en origen. Y yo creo que perfectamente podrían tener su sitio en el mercado. Opinión particular, personal, claro, estamos hablando de música aquí, cada cual, pues eso, ¿no? Que tiene su opinión. Para gustos se hicieron las canciones. Son las 6:27.
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0: Tenemos abierto el WhatsApp 688-854-852. Desde Portugalete nos escribe Cristina y nos cuenta que tenemos 20 grados, claros y nubes, el ligero viento del suroeste. Es Carricasco, Cristina, por cierto, y es tu santo, Cristina Xorionak. Desde Múzquiz, Egunon, Pablo y Onda Vasca. En Múzquiz hay una temperatura de 19 grados, humedad del 81%. Hace fresquito. Buen fin de semana para todos. Por cierto, este oyente pues se adelanta en sus felicitaciones, dice feliz día de Santiago, es mañana, pues nada, ahí queda dicho, ¿eh? Eso, el que se adelanta, pues mira, eso que ahorra, ya lo tiene hecho. Pues nada, feliz día de Santiago de parte de este oyente, de Sabin desde Múzquiz, a todos los santiagos. Ahí queda dicho, mañana es el día de Santiago, ¿eh? Que es festivo, además. Pues nada, es que ricasco. Mira, y sobre canciones que envejecen bien, nos cuenta un oyente que las canciones de Tino Casal, que también han envejecido muy bien. Mira, luego escuchamos alguna canción de Tino Casal. Tino Casal, que, bueno, pues un artista que murió en un accidente de tráfico. Son las 6:30, vamos a por la prensa en internet.
3: 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En la versión digital del periódico de ella leemos que la Euskal Encounter arranca por todo lo alto. Estamos todo el año aprendiendo y este es el momento de vernos. La gran fiesta de la informática, de los frikis del ordenador y todas estas cosas se celebra estos días, desde ayer en el BEC, Bilbao Exhibition Center. Cumple pues 30 y tantos años ahí la cosa, ni más ni menos. Arrancó en Durango, en un pabellón deportivo en Durango, luego se pasó a la antigua Feria de Muestras de Bilbao y luego cuando se inauguró ya el BEC de Baracaldo, pues allí se trasladó. Al principio era la Euskal Party y desde hace ya unos cuantos años es la Euskal Encounter. ¿Qué recuerdos del Euskal Encounter y del Euskal Party? Yo hace muchos años iba, era de los habituales allí. Bueno, hay otros temas también en de ella. La Hacienda de Vizcaya pone el foco en 3.000 contribuyentes que no se han sumado a Batus, al sistema de facturación electrónica directa con Hacienda. Bueno, pues ahí queda la cosa dicha. Habrá alguno que no se ha enterado que tiene que hacerlo del Batus, la facturación electrónica, y habrá muchos que por el momento dicen que pasan, pues les va a pillar Hacienda. Bueno, pues son informaciones que encontramos en la versión digital de ella. Miramos ahora a noticias de Guipúzcoa. Renovación de impacto en la Real. John Martín amplía su compromiso con el equipo Txuri-Urdin. Por otra parte, Donostia aprueba una subida media del 2,3% en las ordenanzas fiscales a la espera del IBI y la tasa de gestión de residuos. En definitiva, que van a subir los impuestos municipales en el término de Donosti. Y el centro de prontoterapia de Donosti tratará a sus primeros pacientes en enero de 2028. Bueno, pues informaciones que encontramos en la versión digital del periódico Noticias de Guipúzcoa. Además, el Ayuntamiento de Donosti va a pedir a la Diputación de Guipúzcoa que ponga una conexión de autobús entre la ciudad de Donosti y Zuatzu. Y de Noticias de Guipúzcoa, pues nos vamos a continuación a la versión digital del periódico Noticias de Álava, periódico que nos cuenta que ha sido detenido en Vitoria un individuo por quemar un parterre en la avenida de Zabalgana. Los agentes de la Policía Municipal lograron apagar hasta 3 distintos focos de un fuego que se había producido, provocado en una zona ajardinada colindante con el número 7 de la avenida de Zabalgana. Detenido un varón de 40 años por provocar ese incendio en Vitoria. Tánger pagará los primeros 20.000 euros de la deuda que tiene con el Ayuntamiento de Vitoria. Tánger, la ciudad de Tánger, ¿por qué tiene una deuda con el Ayuntamiento de Vitoria, con la ciudad de Vitoria? Pues porque debe impuestos del Palacio Álava Esquivel, que parece es propiedad de la ciudad de Tánger. Bueno, pues el Ayuntamiento de Vitoria y el Ayuntamiento de Tánger han alcanzado un acuerdo para desbloquear el pago de la deuda del citado Palacio Álava Esquivel. Nos lo cuenta el periódico Noticias de Álava. Y en Noticias de Navarra leemos, entre otros asuntos, que 3 choferes de autobús han dado positivo en drogas en los controles de Pamplona. 3 choferes de autobús escolar. La Policía Municipal de Pamplona ha detectado 6 infracciones entre las 39 inspecciones que se han realizado entre los meses de septiembre y mayo. Bueno, pues ahí está el asunto. Es inquietante, 3 choferes de autobús escolar que han dado positivos en controles de alcohol y drogas. Más informaciones también. Bueno, pues menciona el eclipse en Navarra. Va a estar prohibido parar en Arcén para ver el eclipse, aparcar en cunetas y usar caminos rurales con el coche. Informaciones del periódico Noticias de Navarra. Y en la versión digital del Diario Vasco leemos, entre otros asuntos, que Guipúzcoa afronta su gran corte de trenes tras 10 años de obras. Es el último gran corte de trenes este verano. El tren entre Irún y Hernani va a sufrir este verano cortes durante casi 3 meses por las obras del tren de alta velocidad. Es ya el último gran corte de trenes por esas obras. Y de la versión digital del Diario Vasco a la versión electrónica del periódico El Correo, aquí en Euskadi el bloqueo de los traspasos retrasa la cita de Pradales y Sánchez hasta después del verano. El gobierno vasco evita dar un portazo al gobierno español y le concede más tiempo para negociar los temas de seguridad social y puertos, y ya esa reunión entre el presidente español Sánchez y el lehendakari vasco Pradales, pues no se va a producir hasta ya pasado el verano. Informaciones que encontramos en los periódicos en internet. Nos plantamos ya en las 6:34.
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3: Eso mismo, y lo hemos hecho en directo, ¿eh? Así directamente a Puerta Gayola. Le vamos a saludar a continuación a Joseba Larrea, empresario industrial, que está también con nosotros a estas horas. Hola, egunon, Joseba.
12: Bueno, Pablo, muy buenos días.
3: Me llena de orgullo y satisfacción poder anunciar a la audiencia que estamos a viernes, por fin, Joseba. ¿Qué temperatura tenemos ahora en el Monte Gorbea mirando hacia el norte?
12: En la falda. En la falda del monte a 400 metros.
3: ¿Te has subido tú en los últimos meses o en los últimos años ahí hasta la Cruz del Gorbea?
12: No, no, pero habré subido unas 100 veces en mi vida, vamos.
3: Ah, pues no está nada mal. Yo creo que he subido dos y una de ellas me tuvieron que subir en un todoterreno. Ah, no es que me tuvieron que subir, es que fui de visita oficial, por decirlo de alguna manera, a visitar al responsable del refugio del Gorbea, de la Federación Vizcaína de Montaña, y el hombre pues tuvo a bien venirme a recoger con el todoterreno. Claro, como es un experto en todo eso, pues sabe cómo moverse, porque, ojo, qué poca broma, ¿eh? Joseba Larrea, precisamente el Gorbea, como es un monte que lo conocemos muy bien, hay veces que lo confundimos un poquito con Archanda cuando salimos al monte, como que es un monte fácil, pero ojo, es un monte que tiene lo suyo, ¿verdad?
12: Tiene lo suyo en la parte vizcaína, por la parte del suya de Álava
3: es más tranquilito, ¿no?
12: Es más suave, es más suave, más tranquilo, más llevadero. Pero sí, por la parte de Vizcaya, desde Guiriñao hasta la Cruz, pues es una pendiente muy clasificada, vaya.
3: La Cruz de
12: Bueno,
3: Gorbea.
12: Pues ahora, hoy, perdón, sí. Ahora tenemos 16 grados aquí.
3: ¿Y qué vamos a tener?
12: Y vamos a tener hasta 28.
3: Ahí es nada, ¿eh? Bueno, pues no está nada mal.
12: No, pero mañana y pasado bajan mucho las temperaturas.
3: Y va a llover y todo.
12: Aquí me marca que mañana el máximo que vamos a tener serían 21 grados.
3: Sí,
12: y el domingo 22 grados,
3: sí,
12: el máximo.
3: Y vamos a tener nubes y vamos a tener lluvia. Vamos a tener un respiro, un pequeño paréntesis.
12: Falta.
3: Eso mismo, que llueva. ¿Cómo está la tierra? ¿Está secorra y todo eso después de tantísimo
12: calor? Está muy seca, sí. Seca la tierra.
3: Necesitamos la cosa. Iba a decir yo sobre la Cruz del Gorbea. Me acuerdo la primera vez que la vi me quedé sorprendido porque es una cruz muy peculiar, es una cruz de hierro. A mí me recordó, salvando las distancias, a la Torre Eiffel en aquella época.
12: Bueno, bien.
3: Una cruz muy, muy, muy curiosa. Bueno, Joseba Larrea, que vamos a hablar de herencias. Hoy vamos a hablar de dejar la herencia para la familia. Incluso hay gente que, oye, se plantea, mira, voy a ahorrar un poquito pues para dejar a la familia, a los hijos, a los sobrinos o lo que sea. O directamente, pues existe otra opción, que es gastarlo todo o lo intermedio. Joseba Larrea, venga, hablamos de esto. ¿Tú cómo lo ves?
12: Pues lo veo de muy diferente forma. Cada cual es cada cual.
3: Eso mismo.
12: Y hace sus cada cualadas.
3: Eso.
12: En este sentido, yo entiendo que todo se puede dar en una persona, ¿no? Todo, absolutamente todo. Dejarlo para la familia, dejarlo para un hijo, dejarlo para varios hijos, dejarlo para la iglesia, dejarlo para el ayuntamiento, dejarlo para la beneficencia. Yo entiendo que puede suceder absolutamente de todo. De todas formas, lo que no creo que suceda muy a menudo es decir, me lo voy a gastar todo para vivir mejor, sobre todo a partir de cierta edad, ¿no? Yo creo que a partir de cierta edad uno ya ha vivido prácticamente todo, ¿no? Bueno, al menos es mi caso, ¿no?
3: Debiera, digamos que sería lo ideal. Así,
12: sí, yo he vivido todo y ya qué más me da, ¿no? Yo no, fíjate tú, yo en mi casa jamás he entrado menos dinero y jamás he ahorrado tanto.

0: objetar. Y decir qué es mejor o qué es peor no tiene ningún sentido.
1: Pues ahí queda la cosa, efectivamente, que cada cual haga lo que le apetezca, lo que le pida el cuerpo. Dos cosas. Lo primero, me voy a quedar con... Oye, me ha gustado eso de que cada cual es cada cual y cada cual tiene su cada cualada. Que sí, no es fácil de pronunciar, todo se ha dicho de paso. Oye, me gusta, te lo voy a copiar de vez en cuando. Y luego, por otra parte, oye, es interesante el barniz ese filosófico que le has dado al asunto de... Yo ya tengo, ya he hecho lo que consideraba que tenía que haber hecho en la vida y ahora, pues ya lo hecho está, ¿no? Es importante lo de plantarse en cada una de las fases de la vida de una persona con las asignaturas ya aprobadas en los cursos anteriores, en las fases anteriores, ¿verdad? El no tener cosas pendientes para demasiado tarde.
0: Yo así lo entiendo, lo entiendo, ¿no? De modo y manera que, en mi caso al menos, yo lo que requiero es tranquilidad, conciencia tranquila y tranquilidad de espíritu y una vida tranquila y feliz. Eso es lo que pretendo, porque he hecho ya de todo. Fíjate, me llama muchísimo la atención las gentes que con ya pasado los 70... todavía tienen ímpetu de hacer cosas, ¿no?
1: Oye,
0: me acuerdo siempre del Donald Trump, ¿no? Que con 80 tacos no para el tío. Pues yo entiendo que este señor no ha vivido. Es que no ha vivido.
1: Pues no sé.
0: Porque realmente, a partir de cierta edad, quien ha vivido plenamente, lo único que quiere, bueno, lo más importante que desea es descanso. En fin, que yo entiendo que el Trump y toda esta gentuza pues no han vivido, y de ahí que, bueno, pues intenten hacer cosas que no han hecho en su vida y que desean hacerlas.
1: Hombre, yo tengo una cosa clara, que hasta que no fue presidente de los Estados Unidos, Donald Trump no había sido presidente de los Estados Unidos. Joseba Larrea, si te parece, el lunes aquí estamos, mira, ya en la última semana de esta temporada.
0: ¿Y luego qué, hacemos vacaciones o qué? Y
1: luego hacemos vacaciones, Joseba, en agosto vamos a hacer vacaciones, ¿no? Un poquito.
0: ¿Ahí todo el mes?
1: Todo el mes entero, ¿cómo vas a sufrir? Joseba Larrea, el único anacoreta que sale por la radio todos los días y que además, si un día por la razón que sea, no le llama a la radio, como que te falta algo, ¿verdad?
0: Pues yo creo que durante el mes de agosto voy a tener las mismas manías, es decir, me levantaré a las 5 de la mañana y aquí
1: claro,
0: estaré escuchando alguna radio.
1: Ay, qué bonita la compañía de la radio, ¿verdad, Joseba Larrea?
0: Eso es.
1: ¿Qué sería de nosotros sin la radio? Pero bueno, esto es una despedida, ¿no? Que todavía tenemos la semana que viene y ya está.
0: Todo, pero Pablo, todo un mes.
1: Todo entero. Vas a venir con mono en septiembre.
0: Pero
1: con
0: es que estáis bien de la chonta o qué os pasa.
1: Claro que estamos muy bien y mejor que vamos a estar. Joseba Larrea, un abrazo. El lunes estamos.
0: Muy bien. Agur, Pablo.
1: Agur.
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7: Uno por la mañana, tropa. 16 graditos hace, ¿eh? 16 graditos en Zumárraga. En Zumárraga, asfalto gris, no llueve, hace fresquito. Buena temperatura. Lo de siempre, buena temperatura. Ya podía haber estado así todo el día. Y con 16 grados. Claro, si le ponemos 17, tampoco pasa nada. Aquí en Vergara, 15 graditos, ¿eh? Lo mismo. No llueve, asfalto gris. Y buena temperatura, venga, buen día para todos y todas, y ahí con la carretera, ayú, y buen fin de, que ya es viernes, pues si aún no lo sabe.
1: Eso mismo, Nacho, que nos informa con esa alegría natural que va dispensando. Nos cuenta Marce desde Osintxu Bergara que tenemos 12 grados en Osintxu.

madre mía, ¿quién ha dejado el frigorífico abierto esta noche? Pues nada, oye, una temperatura muy maja, 12 graditos, luego van a subir las temperaturas, luego ya el sábado y el domingo vamos a tener nubes, lluvia y bajada importante de los termómetros, pero por el momento... Hoy se anuncia bastante calor, aunque ahora tenemos fresquito, como nos estáis contando, vía WhatsApp 688-854-852.

0: Gino Casal, importante artista de los años 80, que sacó esta canción Eloise en el año 1985, formaba parte de un LP que se llamaba Lágrimas de Cocodrilo. Gino Casal moriría años después, en 1991, con solo 41 años, murió en Madrid en un accidente de tráfico cuando viajaba en un Opel Corsa. Antes nos comentaba un oyente que le gustaba mucho Tino Casal y que las canciones de Tino Casal pues han llevado muy bien el paso del tiempo. Ahora recordamos al increíble músico extravagante. Tino Casal era Tino Casal, no se podía confundir con nadie más. No solo en su estilo musical, que también, sino en su manera de presentarse en sociedad, con túnicas, con un toque místico, sofisticado, discotequero. Son las 6:48 ya.
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0: Las noticias del viernes 24 de julio. Zapatero niega haber intervenido en el rescate de Plus Ultra. Dice que las joyas encontradas en su poder fueron un regalo. Declaraciones en Televisión Española del expresidente del Gobierno de España, José Luis Rodríguez Zapatero, que ha señalado que nadie podrá demostrar que él influenció en el rescate de la aerolínea hispano-venezolana Plus Ultra. Además, Zapatero ha defendido el trabajo y la empresa de sus hijas, que según la investigación eran instrumentos para canalizar comisiones ilegales. Sobre las famosas joyas de más de 1 millón de euros encontradas en el registro policial en su despacho, Zapatero ha dicho que son un regalo, aunque por el momento no ha podido explicar a la justicia su procedencia. Así, el expresidente del Gobierno de España niega cualquier ilegalidad, se declara inocente de todos los delitos. Recordemos que entre los muchos delitos de los que está ahora acusado estaría el de organización criminal, tráfico de influencias, falsedad documental, contrabando y evasión de impuestos, entre otros. Aún así, el Gobierno de España y el PSOE siguen apoyando a Zapatero. El Gobierno de España propone a Yolanda Díaz para dirigir la Organización Internacional del Trabajo. De resultar elegida la ministra española de Podemos, perdón, de Sumar, esta cobraría un sueldo de más de 300.000 euros al año. El PP dice que es el premio que le da Pedro Sánchez a Sumar por callar ante la corrupción. Incluso Podemos se ha mostrado irónico con el posible nombramiento de Yolanda Díaz como directora de la Organización Internacional del Trabajo. Pablo Iglesias ha dicho que será la afiliada a Comisiones Obreras con el sueldo más alto de la historia. Cambiamos completamente de asunto. Aquí en casa, buenas noticias industriales. Además, Vidrala aumenta beneficios. El grupo vasco Vidrala, con sede en la localidad alavesa de Llodio, ha cerrado el primer semestre del año con un beneficio neto de 117 millones de euros, lo que supone un incremento de casi el 9% en comparación con el mismo periodo del año anterior. Estos datos se dan tras haber vendido Vidrala por valor de 754 millones de euros hasta junio. Cabe recordar que la actividad principal de Vidrala en Llodio es la fabricación de botellas de vidrio. Se mantienen los tipos de interés. El Banco Central Europeo no ha realizado modificaciones en el precio del dinero, se mantiene en el 2,25%. Pero anuncia el BCE que es muy probable que ya en septiembre se dé una nueva subida por la presión inflacionista en la eurozona debido a la inestabilidad geopolítica global. Una inestabilidad geopolítica global que está afectando y mucho al precio del petróleo. Ha subido el precio del barril de Brent hasta por encima de los $100. Es la primera vez que sube tanto en los últimos dos meses tras el alza de la tensión bélica en Irán. Así que los combustibles cada vez más caros. El gobierno de España propone, entre otras cosas, el poner en marcha algunas medidas especiales a partir de septiembre para tratar de minimizar la subida generalizada de la energía. Hay otros temas. Europa ha multado a Google por violar la ley de mercados digitales. La Comisión Europea ha impuesto a la tecnológica estadounidense una multa de 890 millones de euros por abuso de posición dominante, por favorecer a sus propios servicios en las búsquedas realizadas desde Google, dificultando así a los consumidores encontrar canales de compra alternativos y con frecuencia además más baratos. Todo ello en contra de las obligaciones que establece la Ley Europea de Mercados Digitales. Inquietante información, inquietante dato. La noche de la final del Mundial se dispararon más de un 100% las llamadas a los servicios de atención a la violencia machista. Mientras se desarrollaban las celebraciones por la victoria de España ante Argentina el pasado domingo por la noche, las llamadas al 016 comenzaron a subir de forma alarmante. Los datos, que son demoledores, reflejan que la franja horaria con mayor incremento fue la que va de 11 de la noche de ese domingo, de la pasada semana, a 7 de la mañana del pasado lunes, cuando crecieron las llamadas un 121% respecto al mismo horario de la semana anterior. Por otra parte, desmantelada una plantación ilegal en Vizcaya, la policía española y la Ertzaintza en una operación conjunta han desmantelado una plantación de marihuana oculta en el interior de un caserío de la localidad vizcaína de Fruiz, en donde han intervenido 1.600 plantas de marihuana y 8 kilos y medio de hachís. Son estos algunos de los asuntos de la actualidad de estas últimas horas. Son las 6 y 54 minutos. Te cuento ahora la información meteorológica.
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0: La previsión del tiempo nos dice que hoy, viernes, vamos a seguir con calor, con bastante calor en Euskadi, pero también nos cuenta la previsión meteorológica que ya mañana y pasado vamos a tener cierto alivio. Vamos por partes. Hoy viernes, calor a lo largo de las horas centrales de esta jornada, el viento, bueno, pues irá pasando a soplar del noroeste. Con ello, las temperaturas diurnas en la costa podrían ser un poquito menos altas que las que tuvimos ayer en la costa, ¿eh? Especialmente en Vizcaya podría bajar hoy un poquito la temperatura máxima. En la mitad sur, en Euskadi, vamos a seguir con temperaturas muy altas, máximas de 40 grados en el Valle del Ebro, ¿eh? Hoy, día soleado, aunque entrarán algunas nubes bajas en la vertiente cantábrica. Nubes de evolución ya por la tarde-noche. Esas nubes irán indicando la tendencia meteorológica ya para el fin de semana, porque mañana sábado vamos a tener nubes y lluvias. La jornada de mañana va a experimentar importantes cambios meteorológicos en Euskadi. Llegan vientos del noroeste que van a traer bastantes nubes. Bajada de temperatura importante. Mañana no llegaremos en ninguna zona de Euskadi a superar máximas de 30 grados en términos generales. Por la mañana el ambiente será de nubes y claros, pero ya por la tarde la nubosidad se irá compactando y se irá extendiendo a toda la geografía de Euskadi. Es posible que se den chaparrones, en ocasiones acompañados de tormentas, sobre todo en la mitad norte. Y el domingo pues seguiremos también con nubes, con lluvia, y seguirán bajando un poquito las temperaturas. Y ya en la mar, viento de dirección variable hoy, con fuerza 2, predominio hoy de la componente sur. A mediodía el viento girará a noroeste con fuerza 3 y durante la tarde arreciará fuerza 4, cada vez más viento, incluso habrá intervalos de fuerza 5, bastante viento por la tarde en la costa de Euskadi. Todo esto va a originar mar rizada, arreciando durante la tarde a marejadilla marejada, áreas de fuerte marejada. Hoy la mar de fondo del noroeste nos deja olas de medio metro de altura en la costa de Euskadi. La temperatura del agua en la orilla es de 24 grados, temperatura alta, cuidado con las medusas en las playas de Euskadi. Pleamar hoy a la 1:59, a las 2 de la tarde la pleamar, la bajamar en un ratito a las 7:33 minutos de la mañana, la siguiente bajamar ya por la tarde a las 8:06 minutos. Miramos rápidamente a los termómetros. En Euskadi tenemos en este momento una temperatura media que ronda los 20 grados, los cielos casi despejados.
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0: Y hasta aquí ha dado de sí esta edición del primero. Feliz viernes. La radio sigue acompañándote. Nosotros volvemos el lunes. Hasta el lunes.

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Egunon, muy buenos días. Por fin es viernes 24 de julio de 2026. Hoy va a seguir haciendo calor, sobre todo en la mitad sur y en el noreste, con unas temperaturas máximas ligeramente más altas, mientras que en el oeste de la vertiente cantábrica las máximas van a bajar un poco, aunque que no se preocupe nadie, que vamos a mantener el aspecto veraniego. Tiempo soleado. A partir del mediodía aparecerán algunas nubes bajas en la mitad norte y por la tarde-noche nubes de evolución, mientras que a lo largo del día el viento se irá fijando del noroeste. Empezará por la mañana en la costa y por la tarde se esperan rachas fuertes en la mitad sur.

0: el Gobierno vasco ya daba prácticamente por imposible alcanzar un acuerdo en materia de transferencias de la Seguridad Social y puertos antes del verano, y ayer venía a confirmarse lo que ya se venía barruntando. No habrá finalmente comisión bilateral entre el Lehendakari Manuel Pradales y el presidente del Gobierno español, Pedro Sánchez, este mes de julio. Ambos ejecutivos han acordado aplazar esta reunión por la falta de avances suficientes en la negociación de materias de las transferencias pendientes. Una posibilidad que ya nos avanzaba aquí en Onda Vasca el vicelehendakari, Miquel Torres, quien incidía en que lo importante no son los plazos, lo importante es cerrar un buen pacto. Sheila García.
1: Se confirma el aplazamiento de la comisión bilateral que debían presidir este mes el Lehendakari Manuel Pradales y el presidente del Gobierno español, Pedro Sánchez. Las negociaciones continúan abiertas, especialmente en materias vinculadas a la seguridad social, la gestión de los puertos de Bilbao y Pasaya y al Fogasa, el Fondo de Garantía Salarial. El Gobierno vasco considera que todavía no existía contenido político suficiente para celebrar una reunión de máximo nivel, y ambas partes aseguran que seguirán trabajando para intentar desbloquear la negociación. María Ubarretxena, consejera de Gobernanza.
2: Seguimos negociando. Euskadi quiere que las negociaciones lleguen a buen puerto y por eso vamos a ser discretas. Sí, vamos a ser discretos, pero efectivamente los acuerdos tienen que tener contenido político suficiente para que sean concretos y de calado. Tenemos claro a dónde queremos llegar y no a cualquier precio.
1: Precisamente en las mañanas de Onda Vasca, el vicelehendakari y consejero de Economía, Miquel Torres, ya restaba importancia al posible retraso y lanzaba un mensaje de confianza. Aseguraba que lo importante no es cumplir una fecha en el calendario, sino cerrar un buen acuerdo.
3: Y bueno, pues estamos ahí intentando negociar un acuerdo. Es complicado y difícil, no porque no haya voluntad política, sino porque muchas veces, bueno, pues son aspectos técnicos en los que muchas veces nos enrocamos y tenemos que ir un poco deshilachándonos, ¿no? Uh-huh. Pero habrá acuerdo. Otra cosa es que, bueno, pues igual a estas fechas lo más importante es cerrar un buen acuerdo y no tanto las prisas de celebrar no la bilateral. No ha pasado absolutamente nada otras veces que se ha retrasado un mes o dos meses la bilateral, pero hemos logrado cerrar un acuerdo. Yo creo que eso es lo importante.
1: Ambas partes mantienen su compromiso de seguir negociando. Si todo va bien, la bilateral se celebrará tras el verano.
0: Bueno, pues la verdad es que entendemos lo que quería decir el vicelehendakari con eso de que lo importante es cerrar un buen pacto. A ver, la voluntad política es reiterada, ya se ha dicho muchas veces que hay voluntad política, pero el problema es que lo de las prisas, hombre, viendo el calendario, pues se cae por su propio peso, ¿no? Sobre todo porque esto ya lo hemos visto antes, buena sintonía, buena disposición, buenas palabras, pero a la hora de la verdad, a la hora de los hechos, estos no se producen, traspasos que casi medio siglo después, no lo olvidemos, que esto no es de esta legislatura, siguen sin llegar. Reza la máxima latina, pacta sunt servanda, los pactos deben cumplirse y este pacto en concreto además es ley. Si queremos que se cumpla la ley para algunas cosas, pues debería cumplirse para todas, ¿no? Es lo mínimo que hay que exigir en una democracia. Por cierto, que el vicelehendakari, Miquel Torres, se refería también al absentismo laboral, un tema de actualidad también en Euskadi, a tenor de los últimos datos y sobre todo a tenor de las declaraciones del líder del PP, de Alberto Núñez Feijóo, cuando lo calificaba como un cáncer y abogaba porque las personas que estén en situación de baja laboral, de incapacidad temporal, cobrarán menos. Bueno, decía el vicelehendakari que están estudiando una serie de propuestas, están estudiando la situación y van a realizar un estudio para ver cómo se puede revertir esta situación.
3: Estamos realizando un estudio sobre la incapacidad temporal, un estudio que es riguroso y sobre todo también plural, donde van a participar gran parte de todos los agentes en Euskadi. Queremos ver cuáles son las causas de esta situación que se está produciendo en Euskadi, pero también en el resto de España, y cuáles son las propuestas que ponemos encima de la mesa y sobre todo crear un marco de entendimiento para poder trabajar conjuntamente. Y creo que en ese sentido ese estudio pues es importante, pero también hay estudios que son muchas veces interesados y de parte que vemos en los medios de comunicación, y eso es lo que hizo Feijóo cuando vino a Euskadi, mezclar ambas cosas con un total desconocimiento que no sé si fue consciente o inconsciente, pero además hizo un flaco favor a la clase empresarial vasca al hacerlo aquí en Euskadi.
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0: Euskalmet, Euskiñi Turrioz.
5: Empezaremos el día con ambiente soleado y las temperaturas subirán rápidamente. Hacia el mediodía el viento girará noroeste en la costa de Vizcaya y luego el giro se irá propagando al resto del territorio. Durante la tarde el viento se intensificará y llegará hasta el Valle del Ebro, refrescando poco a poco el ambiente. Con el giro del viento se formarán algunos intervalos de nubes bajas en la vertiente cantábrica. En cuanto a la temperatura, en el litoral y en Vizcaya las máximas serán similares o algo más bajas. En cambio, subirán en Álava y en el interior de Guipúzcoa con valores en torno a los 35 grados. Resumiendo, salvo en el litoral y en Vizcaya hará calor, pero durante la tarde, cuando se intensifique el viento del noroeste, irá refrescando y el sábado el alivio térmico será importante.
0: A esta hora tenemos 18 grados en Bayona, también en Bilbao y también en Donostia, y tenemos 17 grados en Iruña y 13 en Vitoria-Gasteiz.
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0: Saludamos en directo al Departamento Vasco de Seguridad. Caixo Egunon.
8: Egunon.
0: ¿Cómo está la situación a esta hora?
8: Pues ahora mismo pedir prudencia en la Nacional 1 a la altura de Irura. Hay un camión que se encuentra averiado en este punto y está obstaculizando un carril en dirección hacia Lasarte. Ahora mismo es la única incidencia que se registra en nuestras carreteras. En el resto de la red principal, tráfico en general fluido y sin ningún accidente a destacar.
0: Lo tenemos en cuenta, eskerrik asko.
8: Agur, gerarte.
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0: 7:08 de la mañana.
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0: 7:09. Enfado entre las familias de los niños del centro de ocio de Biarritz después de que el juez haya dejado en libertad a los dos monitores detenidos acusados de agresión sexual a menores. En contra del criterio de la fiscalía, el magistrado no ve indicios suficientes de delito, así que los arrestados no ingresarán en prisión, aunque sí que están imputados. De Leureta.
18: Después de escuchar a los detenidos, el juez considera que solo hay indicios suficientes para asegurar que hubo delito en uno de los casos, así que imputa al monitor de 21 años un delito de agresión sexual a menores y al segundo de 36 otro de corrupción de menores. El juez mantiene abierta la investigación para aclarar lo ocurrido y despejar dudas sobre el resto de casos, pero no envía a prisión a los dos detenidos, que permanecerán en libertad vigilada. La decisión del juez ha provocado el enfado de las familias afectadas y cuyos niños eran usuarios del centro de ocio Moriscot de Biarritz, que se han concentrado frente al ayuntamiento de la localidad reclamando protección para sus hijos.
19: La protection des enfants est non négociable. Chaque geste compte dans la lutte contre cette atrocité. Nous attendons des actions concrètes pour garantir que de tels incidents ne se reproduisent plus.
18: Dice la portavoz de las familias que la protección de sus hijos no es negociable y reclama que se pongan en marcha medidas para que hechos como los denunciados no se vuelvan a producir. La decisión del juez va en contra del criterio de la Fiscalía, que sí ve indicios de delito en al menos 16 casos, por lo que reclamaba el ingreso en prisión de los dos monitores. 12 niños habrían sido identificados como víctimas y otros 4 sufren síntomas traumáticos. En todo caso, la Fiscalía ya ha anunciado su decisión de no recurrir la decisión del juez. La investigación sigue en marcha. Los hechos habrían tenido lugar entre julio del año pasado y el mismo mes de este 2026. El pasado 12 de julio, una familia presentó una denuncia cuando su hijo les contó de manera espontánea que había sufrido estos abusos. Los dos monitores detenidos carecían de antecedentes penales previos.
0: Bueno, y atención a este dato que ha dado a conocer el Ministerio de Igualdad, porque las llamadas al teléfono 016, es el número en el que se atiende a las víctimas de violencia machista, aumentaron un 120%, de hecho casi un 121%, tras la victoria de la selección española en el Campeonato del Mundo de Fútbol. La franja horaria que experimentó este incremento corresponde a la que va entre las 11 de la noche del domingo, 19 de julio, y las 7 de la mañana del lunes. Si miramos los datos de días completos, aunque antes del partido hubo menos llamadas que los domingos anteriores del mes, las que tuvieron lugar después del partido se incrementaron notablemente. El lunes también el dato del día completo aumentó casi un 22% con respecto al lunes de la semana anterior. No queremos olvidar además que hemos conocido estos datos en la misma semana en la que se han producido 2 crímenes machistas en Málaga y en Toledo, lo que ha elevado a 31 las víctimas mortales por violencia de género en el Estado español en lo que va de año. Es una cifra superior a la de los últimos años. Así que, bueno, pues en 2025, en estas mismas fechas, ya se habían registrado 22 crímenes. Ahora vamos, insistimos, 35. Hay que remontarse a 2019, que es el año con con 37 crímenes confirmados en estas mismas fechas, para encontrar un dato peor, un dato que nos deja la otra cara del Mundial de Fútbol. Bueno, en tribunales, no exactamente en tribunales, más bien, tras muchos testimonios paralelos, los últimos los de Julio Martínez, hemos escuchado por fin a José Luis Rodríguez Zapatero, al expresidente del Gobierno español, imputado, recordamos, por el caso del rescate de la aerolínea Plus Ultra. Ha negado todos los hechos, lo ha hecho en una entrevista en Radio Televisión Española, dice que siempre ha respetado la legalidad y que no habló nunca con nadie, ni de la SEPI ni del Gobierno. Hoy era Chalandabaso, Egunon.
20: Egunon, sí, Zapatero ha negado de manera categórica formar parte de la trama y se acoge a que siempre actuó acorde a la legalidad.
21: Siempre mi actividad profesional como consultor ha sido respetando la legalidad.
20: Descarta haber traficado con favores políticos y asegura que su trabajo era solamente el de consultor, por lo que no participó en ninguna sociedad ni firmó ningún contrato. Además, asegura que nunca habló siquiera con nadie acerca del rescate de la aerolínea.
21: Se va a acreditar porque nadie va a poder decir que hice ninguna sola influencia, ni siquiera que hablé con nadie, ni de la SEPI ni del gobierno, para el rescate de Plus Ultra.
20: Además, descarta de pleno haber dado instrucciones para que se creara una sociedad offshore.
21: Esto es absolutamente incierto. Jamás en mi vida he hablado con nadie de una sociedad offshore.
20: Y descarta también haber desviado dinero a sus hijas o que éstas actuaran como testaferro. En cuanto a las declaraciones de Julio Martínez, declara que no va a entrar en la estrategia de defensa de ningún imputado, aunque asegura que la manera de actuar de este, de Julio Martínez, no va ni con él ni con su código de conducta. Y sobre las joyas, se limita a asegurar que se tratan de regalos y que no había afán de contrabando, aunque admite que tal vez ahora, visto los acontecimientos, no las aceptaría.
21: Es un regalo de cortesía, personal, de hace muchos años. Ni uso ni destino, ni afán patrimonial. Cuando la historia sucede y repasas, pues evidentemente seguramente hubiera tomado otra decisión en ese momento, ¿no?
20: Eso sí, no aclaraba de dónde venían esas joyas. Y por último, sobre la publicación de su agenda de actividad de 2 años, ha criticado el impacto sufrido y el juicio paralelo, considerando que se ha visto afectado su derecho a la intimidad y al secreto profesional.
0: Más cosas. El Banco Central Europeo mantiene sin cambios los tipos de interés en el 2,25%. Es una decisión esperada por los mercados, aunque la institución insiste en que la incertidumbre sigue siendo elevada y en que el impacto de la crisis energética sobre la inflación todavía no se ha reflejado por completo. Sheila García.
1: Sin sorpresas, el Banco Central Europeo ha decidido mantener los tipos de interés en el 2,25%, el nivel fijado el pasado mes de junio, tras la primera subida en casi tres años. El Consejo de Gobierno también ha dejado sin cambios el resto de tipos oficiales y mantiene su estrategia de actuar reunión a reunión en función de la evolución de los datos. La presidenta del Banco Central Europeo, Christine Lagarde, explica que la decisión se ha adoptado por unanimidad, aunque reconoce que algunos miembros del Consejo se plantearon si era necesario volver a subir el precio del dinero. El mensaje, en cualquier caso, es de prudencia. El organismo considera que la incertidumbre sigue siendo elevada por la evolución del conflicto en Oriente Próximo y porque el impacto de la crisis energética aún no se ha trasladado completamente a la inflación. De hecho, Lagarde insiste en que las empresas siguen soportando mayores costes y que eso podría acabar repercutiendo en los precios.
2: El shock energético sigue trasladándose a unos precios más elevados. A las empresas les resulta cada vez más caro adquirir los inputs que necesitan y por ello prevén aumentar los precios de venta de sus productos y servicios. Aunque la inflación subyacente ha permanecido contenida, los efectos completos del shock energético aún no se han materializado.
22: The full effect of the energy shock have yet to play out.
1: La institución insiste en que no existe un rumbo prefijado y que todas las decisiones seguirán dependiendo de la evolución de la inflación, con el objetivo de devolverla al 2% a medio plazo. Al margen de la política monetaria, Lagarde también ha querido zanjar las especulaciones sobre su futuro y asegura que seguirá al frente del Banco Central Europeo hasta el final de su mandato, en 2027.
0: Bueno, por cierto, que el BCE ha presentado los diseños de los dos temas finalistas para los nuevos billetes de euro, que ya los van a cambiar después de 20 años acompañando nuestras transacciones diarias. Ahora la ciudadanía puede escoger en una encuesta online hasta el 21 de septiembre. Una de las líneas propone un recorrido por el patrimonio cultural, literario y artístico de todo el continente, con rostros como el de la soprano griega María Callas, el compositor Ludwig van Beethoven, la premio Nobel Marie Curie, Miguel de Cervantes o también otro premio Nobel, el de Bertha von Suttner. La segunda propuesta finalista desplaza el foco de las creaciones humanas hacia el patrimonio natural europeo. Plantea ilustraciones con aves fluviales y con paisajes representativos de los ecosistemas, una cigüeña blanca, un martín pescador, un treparriscos y demás, todo ello con un marcado acento en la concienciación ambiental. Y nos vamos ahora a Donostia, donde la unidad de protonterapia que se va a instalar en la zona hospitalaria de Donostia llegará en octubre, mientras avanzan los trabajos de construcción del edificio que acogerá esta máquina, que comenzará a tratar a pacientes con cáncer a partir de enero de 2028, que es fruto además de una donación de la Fundación Amancio Ortega. El búnker está ya prácticamente terminado, ahora se está acometiendo la construcción del resto del edificio que se sitúa al lado del oncológico. Así explicaba las obras el subdirector de Infraestructuras Sanitarias de Osakidetza, Unai Zulueta.
23: Esta pared, por ejemplo, de aquí, tiene 2,8 metros de metro de anchura y en función de si hay alguna otra pared o no, va variando la dimensión de las paredes. Y justamente al lado lo que tenemos es un espacio en reserva para un hipotético segundo búnker. ¿Por qué hacemos este segundo búnker? Porque en algún momento este equipo, cuando llegue su vida útil, que será dentro de 20 o 25 años, habrá que retirarlo. Y como veréis un poquito más tarde, la instalación de este equipo supone estar más de un año sin funcionamiento de este equipo, con lo cual, entendiendo que en el futuro no se va a poder renunciar a esta tecnología, pues se ha optado por dotar una instalación que a futuro pueda crecer.
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0: Kaixo egunon, son las 7 y 20 de la mañana. Es el momento de actualidad, de actualizar la información más cercana aquí en Onda Vasca.
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0: Según Euskalmet, hoy seguirá haciendo calor en la mitad sur del territorio y en el noreste, con unas temperaturas máximas ligeramente más altas, que llegarán incluso a los 40 grados en Iruña. En el oeste del territorio, sobre todo de la vertiente cantábrica, esas máximas van a tender a bajar un poco, marcarán como mucho hoy 27-28 grados, aunque eso sí, mantendrán el aspecto veraniego. Así, el tiempo en general será soleado. A partir del mediodía aparecerán algunas nubes bajas en la mitad norte y por la tarde-noche las nubes de evolución. A lo largo del día el viento se irá fijando del noroeste, empezando por la mañana en la costa, y se esperan rachas fuertes por la tarde en la mitad sur. A esta hora tenemos 19 grados en Donostia y en Bayona, 18 en Bilbao, 13 en Gasteiz, 17 grados en Iruña.
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0: En lo que al tráfico se refiere, tenemos varios puntos de atención ahora mismo en nuestras carreteras. El Departamento de Seguridad del Gobierno Vasco pide precaución. En la Nacional 1, en Irura, sentido Lasarte, hay un camión averiado. Además, también en la salida del corredor del Cadagua, en el acceso a la Vizcaya 10 en Bilbao, sentido Cantabria, hay un turismo averiado. Y también hay otro turismo averiado, en este caso en el corredor del Chorierri, en Lezama, sentido Erleches.
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0: Bidegi, por su parte, nos advierte de un par de afecciones por obras en las carreteras de Guipúzcoa. Hoy viernes, desde las 7 de la mañana hasta las 9 de la noche, en la AP636, entre Ormaiztegi y Ezkio-Itsaso, entre los puntos kilométricos 4200 y 7, el carril izquierdo permanecerá cerrado en ambos sentidos. Y en ese mismo punto, a partir de las 9 de esta noche y hasta el domingo a las 4 de la madrugada, se habilitará un bypass para realizar trabajos de asfaltado. El tráfico sentido Vergara se desviará por la plataforma sentido Beasain.
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7: 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Además, en la Vizcaya 30, entre Luchana y Baracaldo, se cortará el acceso en la zona bajo el viaducto del Buen Pastor, en ambos sentidos, por las obras de conexión con la red transeuropea, mañana sábado y el domingo 26 de julio, entre las 9 de la mañana y las 9 de la noche. 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
0: Bueno, pues en este repaso a la información más cercana nos situamos en primer lugar en Vizcaya. La campaña de la renta 2025 ha concluido en este territorio con un récord histórico al superar por primera vez las 700.000 declaraciones presentadas, 26.000 más que en 2024. Un total de 644,3 millones de euros devueltos a casi medio millón de contribuyentes. De hecho, la mayoría de las declaraciones presentadas, 482.000, han sido a devolver, con una media de 1.337 euros por persona. Sin embargo, la Hacienda vizcaína ha recaudado 578 millones por parte de 193.000 contribuyentes, es decir, de media casi 3.000 euros por persona. En esta campaña se han aplicado por primera vez las nuevas medidas de la revisión fiscal. Las deducciones de vivienda han alcanzado la cifra de 339 millones de euros y uno de los efectos más relevantes de la revisión fiscal se observa en el tratamiento de la vivienda para jóvenes, incrementando la deducción a 119 millones de euros para este grupo. Itxaso Berrojalbiz es la diputada foral de Hacienda y Finanzas.
11: La revisión fiscal reforzó los incentivos al alquiler, a la compra de vivienda habitual y al ahorro previo mediante la cuenta vivienda. Los resultados lo reflejan con claridad y contundencia. Solo las medidas de fomento de la vivienda han supuesto 339 millones de euros, 58 millones de euros más en incentivos para más de 266.000 personas de nuestro territorio. Probablemente este sea el dato que mejor refleja el sentido de la revisión fiscal para abordar el reto que tenemos en Vizcaya, que es el de la vivienda.
0: En Guipúzcoa, el acuerdo presupuestario alcanzado entre el Gobierno foral y el Carrequín Podemos ha empezado a dar ya sus frutos. A partir del 1 de enero de 2027 se reducirá el copago de residencias y centros de día para usuarios, por un lado, y por otro, quienes más utilizan el transporte público contarán con mayores descuentos. El sistema Mugi refuerza su carácter progresivo al incorporar un tramo más para quienes realizan entre 31 y 50 viajes al mes. La diputada general Eider Mendoza ha puesto en valor el poder de los acuerdos para mejorar, ha dicho, la calidad de vida de los ciudadanos.
12: Y eso es bueno con respecto a los presupuestos porque son más sólidos, profundizan en progresividad y profundizan también en mejorar las condiciones de vida de las personas más desfavorecidas y sobre todo también dan un mensaje muy importante de cara a la ciudadanía y es que estamos trabajando a destajo por su bienestar y porque queremos también lanzar un mensaje de otra cultura política, que es la de los acuerdos, independientemente del clima político que pueda haber, sobre todo no muy lejos de aquí.
0: Y nos situamos ahora en Gasteiz. El ayuntamiento volverá a colocar durante las fiestas de la Blanca un punto violeta para prevenir cualquier agresión o comportamiento machista. El objetivo es ofrecer tanto el Día de Santiago como los días de las fiestas información a las personas jóvenes respecto a la violencia machista para que puedan identificarla y prevenirla. Solo el año pasado, más de 16.000 personas acudieron a este punto violeta. La concejala de Igualdad, Ana López de Uralde, ha detallado el punto exacto y los horarios en los que se encontrará este punto violeta.
13: Los días 24 y 25 de julio el punto violeta estará ubicado en la calle San Francisco, frente al Farolón, y el horario será de 8 de la tarde a 2 de la madrugada. Posteriormente, con motivo de las fiestas de la Blanca, el dispositivo estará operativo del 3 al 9 de agosto. El día 4 de agosto funcionará de 5 de la tarde a 2 de la madrugada, mientras que los días 3, 5, 6, 7, 8 y 9 de agosto, el horario será de 6 de la tarde a 2 de la madrugada. En esta ocasión, el punto de información se situará en la esquina oeste de la Plaza de los Fueros.
0: Y antes de terminar, un suceso, porque agentes de la Ertzaintza han detenido en Portugalete a un hombre de 31 años de edad en relación a dos presuntos delitos de robo con violencia en dos supermercados de esta villa el pasado lunes y un tercer robo a una mujer. En uno de los hechos, el autor hirió con un arma blanca a un ciudadano en el brazo. Bueno, pues así terminamos. Siguen informados aquí en Onda Vasca. Gero Arte.

0: Egunon de nuevo, ¿qué tal? Son las 7:30 de la mañana. Egunon, muy buenos días. Es viernes 24 de julio de 2026. Otra semana más que nos hemos ventilado casi sin darnos cuenta. Eso los que trabajamos, los que estáis de vacaciones, no te quiero ni contar cómo pasa el tiempo. Es una medida distinta. Esto sería para estudiarlo. Bueno, el día viene de nuevo con calor, pero vamos a ver con detalle cómo viene la previsión. Euskalmet, Eguzkiñi Turrioz.
1: Empezaremos el día con ambiente soleado y las temperaturas subirán rápidamente. Hacia el mediodía el viento girará noroeste en la costa de Vizcaya y luego el giro se irá propagando al resto del territorio. Durante la tarde el viento se intensificará y llegará hasta el Valle del Ebro, refrescando poco a poco el ambiente. Con el giro del viento se formarán algunos intervalos de nubes bajas en la vertiente cantábrica. En cuanto a la temperatura, en el litoral y en Vizcaya las máximas serán similares o algo más bajas. En cambio, subirán en Álava y en el interior de Guipúzcoa con valores en torno a los 35 grados. Resumiendo, salvo en el litoral y en Vizcaya, hará calor, pero durante la tarde, cuando se intensifique el viento del noroeste, irá refrescando y el sábado el alivio térmico será importante.
2: Egunon, Balmaseda 15 grados y hay alguna nubecita. Pasad buen día y buen fin de semana. Agur.
3: Egunon, Onda Vasca, 17 grados en Laudio. En el cielo hay nubes y claros. Y nada, estamos a viernes. Bueno, ya llega el fin de. A ver qué tal viene el día. Vamos a disfrutarlo, a pasarlo bien y a ser felices. Musus, agur.
0: En nuestras capitales tenemos a esta hora 20 grados en Donostia, 18 en Bayona y en Bilbao, 17 grados en Iruña, 13 en Vitoria-Gasteiz. Más temperaturas que nos estáis haciendo llegar a través del WhatsApp de Onda Vasca, del 688-854-852. Hernani, 18 grados y cielo despejado. Cegama, 16 grados despejado y asfalto gris. Al final lo del asfalto gris o negro va a ser moda, ¿eh? Ya verás. En Plencia, 17 grados, también amanece con sol. Un poquito más. En Hendaya, 19 grados y cielo despejado.
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0: ¿Situación en carreteras, Oyer?
5: El Departamento de Seguridad nos informa de dos puntos a tener en cuenta. El primero en la Nacional 1, en Irura, sentido Lasarte, donde se ha producido la avería de un camión y por ello hay un carril cortado, ténganlo en cuenta. Y también el segundo punto es, nos piden desde el Departamento de Seguridad precaución en la Vizcaya 10, en Bilbao, sentido Cantabria, por la avería de un turismo que está a la espera de que llegue la grúa. Por tanto, tengan en cuenta estos dos puntos y tengan también, como siempre, precaución en carreteras.
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0: 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Manuel Vilella, Egunon.
7: Egunon, Iranzu, empezamos un nuevo fin de semana de partidos de precompetición para los nuestros. Lo hacemos hoy mismo con el Club Atlético Osasuna Racing de Santander a partir de las 7:30. Los de Ramis, que buscan empezar a adquirir esos automatismos en el primer gran amistoso, por así decirlo, de este 2026-2027. Mañana lo hará la Real Sociedad en su gira inglesa ante el Wolves. Una Real, por cierto, que ayer renovó a uno de sus jóvenes más talentosos, a Joe Martín, el eje de la zaga, hasta 2032. El Athletic tiene un nuevo derbi, en esta ocasión sube el nivel, lo hace ante el Eibar, primer equipo de fútbol profesional que se enfrenta el conjunto de Intersic. En lo que se refiere al apartado polideportivo, ayer exhibición de Richard Carapaz en el Tour de Francia, el cazaetapas del Education First consiguió llevarse la victoria por detrás. Nada cambió hoy, posiblemente la etapa reina de la ronda gala. En remo, las traineras del Liga Euskola y la Liga Euskotren nos llevarán en doble cita hasta Getxo y Donosti.
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1: Egunon Iranzu.
0: Echamos un vistazo a los diarios del Grupo Noticias, donde es titular destacado finalmente la no comisión bilateral, queda aplazada hasta después del verano.
1: Efectivamente, Deia nos cuenta que Pradales y Sánchez no se verán hasta después del verano como mínimo. El bloqueo en la negociación competencial consuma el aplazamiento de la bilateral. Aunque, bueno, si hacemos también referencia a las palabras que daba aquí Miquel Torres en nuestros micrófonos ayer, el vicelendakari segundo, pues habrá acuerdo, decía Miquel Torres, y ponía un poquito en segundo plano los tiempos, es decir, decía que no pasa nada porque la comisión bilateral, como finalmente ha sucedido, pues acababa postergándose. Bueno, veremos a ver si finalmente esas palabras acaban cumpliéndose y dentro de un tiempo, sea cual sea ese tiempo, pues hay acuerdo con las competencias pendientes. Más titulares. También nos cuenta Deia, con la imagen de portada, que la Euskal Encounter gana perfil femenino. La gran fiesta vasca de la informática aumenta la presencia

0: mejorará las secuelas y los efectos del tratamiento en tumores muy concretos, sobre todo en menores y en jóvenes. Y también es la protagonista esta noticia de la imagen de portada del Noticias de Guipúzcoa, donde podemos ver pues el centro de protonterapia actualmente en construcción junto a Oncológico A y el Hospital Donostia, que supone una inversión de 61 millones de euros. Noticias de Álava nos cuenta que Tánger paga un simbólico 4% de su deuda con Vitoria por el Palacio Álava Esquivel. La municipalidad magrebí, propietaria del palacio, debe a Gasteiz casi medio millón de euros en concepto de multas. En septiembre ambas analizarán el edificio in situ. Y la foto de portada de Noticias de Álava es un arranque con nota, tiene como titular, porque el estreno de la línea 11 deja satisfechos tanto a los responsables de Tuvisa como a vecinos y usuarios. Y un titular más también de Noticias de Álava: La Guardia se convertirá hoy en el primer municipio a la vez en aprobar su tasa turística. Por tanto, esta noticia también pues a tener en cuenta, ¿no? Esta tasa turística que se aprueba en La Guardia. Y miramos por último a la comunidad foral, porque Diario de Noticias de Navarra nos cuenta que el calor reduce la reserva de los pantanos del 90% al 61% en solo 2 meses. Navarra es la tercera comunidad del estado con menor volumen de agua almacenada. Yesa se sitúa en el 59% e Itoiz en el 60%. El jueves se superó la barrera de los 40 grados a la espera de un fin de semana lluvioso. Y podemos ver el embalse de Itoiz en la imagen de portada que ilustra esta portada de viernes de Diario de Noticias de Navarra. El embalse de Itoiz, que como también destacaba el titular, se encuentra al 60% de su capacidad frente al 90% que presentaba hace apenas 2 meses. Pues con esto, Iranzu, terminamos el repaso a lo que es la prensa de nuestros diarios de Grupo Noticias.
1: Aquí los temas están claros, un poco más repartidos. Hemos visto en la prensa editada en Madrid, en papel, hay un grandísimo protagonista.
0: Un absoluto protagonista de todas las portadas, y no es otro que José Luis Rodríguez Zapatero, el que fuera presidente del gobierno, que ayer le pudimos escuchar por primera vez en una entrevista en Radio Televisión Española. Pues El País nos cuenta que Zapatero defiende su inocencia sin revelar el origen de las joyas. No es que no influyera, es que no hablé con nadie, dice sobre el rescate de Plus Ultra. El expresidente atribuye la declaración de Julio Martínez a su estrategia de defensa. Dijo que no se iba a meter en la estrategia de defensa de ningún imputado, aunque también quiso destacar que, habiendo sido amigos, porque ya claro, asumimos que después de las declaraciones de Julio Martínez no seguirán siendo tan amigos como por lo menos como antes.
1: Vaya, es de suponer, sí.
0: Pues decía que no va ni con él ni tampoco con su moralidad, esas declaraciones de Julio Martínez. Además, sostiene que las alhajas fueron un regalo de cortesía y que lo explicará ante el juez. Y es que no dio explicaciones acerca del origen de las joyas, aunque sí que admitió que, visto todo lo que ha sucedido, pues tal vez ahora pues no las hubiese aceptado. Esas, por tanto, las declaraciones de José Luis Rodríguez Zapatero. Así lo ilustra el País. Luego veremos cómo lo tratan los diarios pues más perfilados a un perfil político de la derecha. Pero también nos dejan más titulares el diario El País. El petróleo supera otra vez los $100 por los ataques en el Mar Rojo. O también, uno más, el gobierno postula a Yolanda Díaz para liderar la OIT en 2027. Vamos con más titulares. La Razón, lo decíamos, ¿cómo lo tratan los periódicos más escorados a la derecha este tema de Zapatero y la entrevista? Pues nos cuenta La Razón que Zapatero defiende su inocencia tras la traición de Julito. El expresidente niega su mediación en el rescate de Plus Ultra y desliga a sus hijas del caso, de las que también dijo pues que no habían sido testaferro en ningún caso. Explica que las joyas halladas en su despacho fueron un regalo de cortesía, pero no dice de quién. También nos deja pues más cuestiones acerca de esta misma. Desmiente que haya dado instrucciones para crear una sociedad offshore. Solo Moncloa y el PSOE se han dado por satisfechos por la entrevista, dice La Razón. Y además recogen las palabras de Alberto Núñez Feijóo, el líder de los populares, que entre comillas, Zapatero tiene hoy más problemas que ayer. Por tanto, así es como lo ilustra el diario La Razón. ¿Qué dice ABC? Pues las explicaciones de Zapatero solo convencen a una parte del PSOE. Dirigentes del partido lamentan la paupérrima, y entre comillas eso de paupérrima, entrevista televisiva porque no aclaró el origen de las joyas y solo se reafirmó en que no hizo gestiones para que Plus Ultra, la aerolínea, fuera rescatada por el gobierno. También nos cuenta que rebaja el ajuar encontrado en la caja fuerte a un regalo de cortesía, sin uso ni destino, que ahora le produce alergia. Niega que sus hijas fueran sus testaferros y cobraran sin trabajar, como confesó su socio. Van a presentar toda su tarea, entre comillas, ABC. Y el editorial del día de hoy, pues también va, como no, referido.

0: a esta cuestión, una comparecencia inútil con respuestas inverosímiles. Además, un titular más de ABC, la senda del déficit fracasa por tercer año por la falta de apoyos en el Congreso y enmaraña los presupuestos de Pedro Sánchez. Y cerramos el repaso a la prensa en papel, mirando al mundo, que también, como no podía ser de otra manera, y en este caso no con una, sino con tres imágenes de Zapatero en una secuencia que, bueno, pues se podían coger las tres imágenes y hacen como una especie de secuencia de bueno, uno de los gestos de José Luis Rodríguez Zapatero ayer en la entrevista en Radio Televisión Española. Y el titular es el siguiente: Anticorrupción pide averiguar la antigüedad de las joyas de Zapatero. La fiscal remite un escrito al juez para que la joyería Ansorena amplíe el análisis de las piezas escondidas en la caja fuerte del despacho oficial. Sospecha que el valor de mercado supera los 1,3 millones de la tasación inicial y quiere saber la fecha exacta en la que fueron engarzadas. El expresidente se limita a decir que fueron un regalo de cortesía y la fiscalía considera que su silencio es un indicio poderosísimo, y entre comillas en eso de indicio poderosísimo. Además, un titular más del mundo, la inocencia del inocente Zapatero. El expresidente cree que todo es un mal sueño que, como en los cuentos de Borges, le está pasando a otra persona.
1: Madre mía, bueno, pues eso en cuanto a la prensa editada en papel, que permite ciertas licencias artísticas, como hemos visto, y en la prensa digital que has encontrado.
0: Pues acerca de esta cuestión, Público nos cuenta que Moncloa confía en que la entrevista de Zapatero sirva para rebajar la inquietud en el PSOE. Estamos mejor que ayer, dice, entrecomillado, pues al parecer fuentes del PSOE, tal y como recoge Público. Desde las filas socialistas reconocen que todavía faltan explicaciones sobre las joyas o el trabajo de las hijas del expresidente, pero aseguran respetar su estrategia de defensa ante la justicia. También otro de los temas centrales de estos días, Inazu, como no, están siendo también los incendios que están azotando sobre todo el Estado. También hemos tenido incendios aquí, aunque han sido menores, pero en el Estado sí que está habiendo más complicaciones, y por ello Público nos cuenta que el Gobierno declara la emergencia nacional en la Comunidad de Madrid y en Ávila por los incendios. Y se pregunta también Público por qué nos apuesta más en prevención de incendios cuando cada euro invertido ahorra 100 en extinción. En lo que va de 2026, las hectáreas arrasadas por el fuego suponen un gasto estimado de casi 2.500 millones de euros, una cifra mucho más alta de lo que cuestan las labores de prevención, esa cifra de 2.500 millones de euros, casi nada. También el plural, saltamos ahora al plural, que nos cuentan las implicaciones legales de las respuestas de Zapatero. El tráfico de influencias está en el aire porque ninguno de los tres empresarios que ha confesado ha sabido identificar ante qué funcionario o autoridad pública ha podido influir. También el plural, técnicos de Hacienda perciben la estrategia de Zapatero como una posible prescripción de los delitos fiscales por las joyas. Recuerdan que la responsabilidad penal estaría prescrita si las fechas de los regalos son anteriores al 11 de mayo de 2021. Está también cuestión a tener en cuenta. Y ya con esto cerramos, Iranzu, lo que es el repaso a los diarios digitales. El incierto camino de los presupuestos tras el segundo rechazo del Congreso a la senda de estabilidad del Congreso vuelve a frustrar los objetivos fiscales del Ejecutivo y obliga al Gobierno a afrontar un escenario sin referencias previas que les permitirá elaborar las cuentas con dichos números. Estos, por tanto, Iranzu, los titulares más destacados tanto de la prensa en papel como de los diarios digitales.
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1: Y ahora la noticia medioambiental con Delia Ureta.
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7: Greenpeace ha identificado 15 puntos críticos en la costa vasca que pueden verse afectados por el cambio climático. Entre los lugares señalados están el Malecón de Zarautz, el río Estepona, en Baquio, la playa de Itzurun en Zumaia, el paseo marítimo de Gorliz, la playa de Atxabiribil en Sopela y la de Ondarreta en Donostia. La organización ecologista advierte de que el aumento de los temporales y la subida de las temperaturas están agravando los problemas en el litoral. En el caso de Zarautz, señala que el malecón de hormigón altera el movimiento natural de la arena y puede acelerar la pérdida de playa. Así que Greenpeace reclama recuperar dunas y marismas como barreras naturales frente al cambio climático.
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1: El mundo está loco, concretamente hoy, ¿dónde, Esther?
13: Pues Iranzu, nos vamos a ir hasta la costa de Galicia, pero permíteme, ¿vale?, que sí, ambientemos un poco lo que os voy a contar.
1: A ver. Uy, madre.
13: Ay, ay, ay.
1: Se nos pone con problemitas.
13: Ay, ay, ay. Sí, sí, se nos pone la piel de gallina. Bueno, pues os voy a contar un suceso que ha ocurrido ayer por la tarde cerca del Cabo de Estaca de Bares, en Galicia. ¿Qué es lo que ha ocurrido? Pues que un grupo de orcas decidió pasearse por esa zona y se han cargado pues varios veleros, varios.
1: Anda.
13: Sí, uno de ellos, de hecho, ha resultado totalmente hundido. Tenemos que decirlo, de, tú sabes esto de ningún animal ha sufrido daños. Bueno, pues en este caso sí, ningún humano sufrió daños en este suceso.
1: Bueno,
13: porque los dos tripulantes de ese velero fueron rescatados ilesos por otro barco, pero pasaron un ratito pues de susto, ¿eh? Todo ocurrió en torno a las 5 de la tarde de ayer. El 112 Galicia recibió una llamada de esta embarcación que les decía, pues eso, que habían sido atacados por un grupo de orcas y que tenían el timón totalmente inutilizado, que estaban a la deriva. Bueno, fueron rescatados por otra embarcación y el barco finalmente se hundió. Pero ahí, bueno, está, ahí está, le, sí, llamaron, no, libertad.
1: Efectivamente, sí. Esta presentadora no tiene nada que ver con esta elección musical, ¿vale? Sale del departamento técnico.
13: Bueno, pues os diremos, dale, que los, dale, que querían libertad eran las orcas, ¿eh? Porque además de esta parte con esta embarcación, que fue la más grave dentro del suceso, otras cuatro embarcaciones relataron que ese mismo día habían sufrido un encontronazo con las mismas orcas, parece.
1: El mundo está loco. No me caen bien las orcas, lo tengo que decir. Son unos animales que me desalinean los chakras. ¡Hala! Ya está, ya lo he dicho. Es que son muy inteligentes y esto nos,
13: sí,
1: puede suponer un,
13: sí,
1: problema.
13: Sí, sí, sí.
1: En fin, bueno, menos mal que esto ha terminado sin daños,
13: eso es,
1: personales.
13: Sin daños personales,
1: solo materiales.
13: Ninguno.
1: El mundo está loco, Esther. Enseguida llegamos a las 8 de la mañana.

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0: Egunon, muy buenos días. 8 en punto de la mañana, viernes 24 de julio de 2026. Hoy va a seguir haciendo calor. Las temperaturas máximas van a ser un poquito más altas que las de ayer. Vamos a tener tiempo soleado, aunque a partir de mediodía aparecerán algunas nubes bajas en la mitad norte y por la tarde-noche nubes de evolución. A lo largo del día el viento se va a ir fijando del noroeste, empezando por la mañana en la costa, y se esperan rachas fuertes por la tarde en la mitad sur. Bueno, a pesar de que el gobierno vasco daba prácticamente por imposible alcanzar un acuerdo en materia de transferencias de seguridad social y puertos antes del verano, ayer hubo una reunión, pero esa reunión simplemente sirvió para constatar que no va a haber finalmente comisión bilateral entre el Lehendakari Manuel Pradales y el presidente del gobierno español, Pedro Sánchez, este mes de julio. Ambos ejecutivos han acordado aplazar esa reunión por la falta de avances suficientes en la negociación de las transferencias pendientes. Es una posibilidad que ya nos avanzaba aquí en Onda Vasca el vicelehendakari, Miquel Torres, quien incidía en que lo importante es no tanto los plazos como cerrar un buen pacto. Sheila García.
1: Se confirma el aplazamiento de la comisión bilateral que debían presidir este mes el Lehendakari Manuel Pradales y el presidente del gobierno español Pedro Sánchez. Las negociaciones continúan abiertas, especialmente en materias vinculadas a la seguridad social, la gestión de los puertos de Bilbao y Pasaya y al Fogasa, el Fondo de Garantía Salarial. El gobierno vasco considera que todavía no existía contenido político suficiente para celebrar una reunión de máximo nivel y ambas partes aseguran que seguirán trabajando para intentar desbloquear la negociación. María Ubarretxena, consejera de Gobernanza.
2: Seguimos negociando. Euskadi quiere que las negociaciones lleguen a buen puerto y por eso vamos a ser discretas. Sí, vamos a ser discretos, pero efectivamente los acuerdos tienen que tener contenido político suficiente para que sean concretos y de calado. Tenemos claro a dónde queremos llegar y no a cualquier precio.
1: Precisamente en las mañanas de Onda Vasca, el vicelehendakari y consejero de Economía, Miquel Torres, ya restaba importancia al posible retraso y lanzaba un mensaje de confianza. Aseguraba que lo importante no es cumplir una fecha en el calendario, sino cerrar un buen acuerdo.
3: Y bueno, pues estamos ahí intentando negociar un acuerdo. Es complicado y difícil, no porque no haya voluntad política, sino porque muchas veces, bueno, pues son aspectos técnicos en los que muchas veces nos enrocamos y tenemos que ir un poco deshilachándonos, ¿no? Pero habrá acuerdo. Otra cosa es que, bueno, pues igual a estas fechas lo más importante de cerrar un buen acuerdo y no tanto las prisas de celebrar no la bilateral. No ha pasado absolutamente nada otras veces que se ha retrasado un mes o dos meses la bilateral, pero hemos logrado cerrar un acuerdo. Yo creo que eso es lo importante.
1: Ambas partes mantienen su compromiso de seguir negociando. Si todo va bien, la bilateral se celebrará tras el verano.
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0: Euskalmet, Eguzkiñi y Iturrioz.
5: Empezaremos el día con ambiente soleado y las temperaturas subirán rápidamente. Hacia el mediodía el viento girará noroeste en la costa de Vizcaya y luego el giro se irá propagando al resto del territorio. Durante la tarde el viento se intensificará y llegará hasta el Valle del Ebro, refrescando poco a poco el ambiente. Con el giro del viento se formarán algunos intervalos de nubes bajas en la vertiente cantábrica. En cuanto a la temperatura, en el litoral y en Vizcaya las máximas serán similares o algo más bajas. En cambio, subirán en Álava y en el interior de Guipúzcoa con valores en torno a los 35 grados. Resumiendo, salvo en el litoral y en Vizcaya hará calor, pero durante la tarde cuando se intensifique el viento del noroeste irá refrescando y el sábado el alivio térmico será importante.
0: A esta hora tenemos 20 grados en Donostia, 18 en Bayona, 18 grados también en Bilbao, 1 menos 17 en Iruña, 13 grados en Vitoria-Gasteiz.
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0: 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Kaixo, egunon.
7: Bai, kaixo, egunon de nui.
0: ¿Cómo está la situación a esta hora?
7: Bueno, pues sobre todo complicada en Guipúzcoa, ya que tenemos que hacernos eco de un accidente que se ha producido ahí en la autopista AP8, altura de Zumaia, sentido hacia Bilbao. Sobre las 7:30 pasadas, una colisión, 3 vehículos, no ha habido heridos, pero sí que continúan ahí trabajando en el carril derecho. Y a raíz del accidente, pues bueno, tenemos ahora mismo 4 kilómetros de retenciones en sentido hacia la capital vizcaína y por tanto, pues bueno, seguir recomendando precaución por ese motivo. En cuanto al resto de la red viaria, pues bueno, también seguimos recomendando precaución, máxima atención ahí en la Nacional 1 entre Andoain y Soravilla, donde tenemos también un par de kilómetros de retenciones debido en este caso a la densidad circulatoria en sentido hacia Donosti. Por otro lado, las averías que se habían registrado en Vizcaya, pues en principio están todas ellas solucionadas. También en la autopista AP8, altura de Irún, en sentido hacia Donosti, tenemos ahí un camión averiado que ocupa parte del carril derecho. Y bueno, pues esto es un poquito lo más significativo ahora mismo en lo que se refiere a la red principal de las carreteras vascas.
0: Pues tomamos nota, lo tenemos en cuenta. Es que ricasco.
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0: 8:06.
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0: Enfado entre las familias de los niños del centro de ocio de Biarritz después de que el juez haya dejado en libertad a los dos monitores detenidos acusados de agresión sexual a menores. En contra del criterio de la fiscalía, el magistrado no ve indicios suficientes de delito y los arrestados no ingresarán en prisión, aunque sí que están imputados. Delia Ureta.
10: Después de escuchar a los detenidos, el juez considera que solo hay indicios suficientes para asegurar que hubo delito en uno de los casos, así que imputa al monitor de 21 años un delito de agresión sexual a menores y al segundo de 36 otro de corrupción de menores. El juez mantiene abierta la investigación para aclarar lo ocurrido y despejar dudas sobre el resto de casos, pero no envía a prisión a los dos detenidos, que permanecerán en libertad vigilada. La decisión del juez provocado el enfado de las familias afectadas y cuyos niños eran usuarios del centro de ocio Moriscot de Biarritz, que se han concentrado frente al ayuntamiento de la localidad reclamando protección para sus hijos.
11: La protección des enfants est non négociable. Chaque geste compte dans la lutte contre cette atrocité. Nous attendons des actions concrètes pour garantir que de tels incidents ne se reproduisent plus.
10: Dice la portavoz de las familias que la protección de sus hijos no es negociable y reclama que se pongan en marcha medidas para que hechos como los denunciados no se vuelvan a producir. La decisión del juez va en contra del criterio de la fiscalía, que sí ve indicios de delito en al menos 16 casos, por lo que reclamaba el ingreso en prisión de los dos monitores. 12 niños habrían sido identificados como víctimas y otros 4 sufren síntomas traumáticos. En todo caso, la Fiscalía ya ha anunciado su decisión de no recurrir la decisión del juez. La investigación sigue en marcha. Los hechos habrían tenido lugar entre julio del año pasado y el mismo mes de este 2026. El pasado 12 de julio, una familia presentó una denuncia cuando su hijo les contó de manera espontánea que había sufrido estos abusos. Los dos monitores detenidos carecían de antecedentes penales previos.
0: Atención a este dato que ha dado a conocer el Ministerio de Igualdad, porque las llamadas al teléfono 016, es el número que atiende a las víctimas de violencia machista, aumentaron un 120% tras la victoria de la selección española en la final del Mundial. La franja en la que se experimentó ese incremento fue precisamente pues, justo cuando estaba teniendo lugar el final del partido y las horas posteriores, entre las 11 de la noche del domingo 19 de julio y las 7 de la mañana del lunes 20 de julio. Si miramos los datos de los días completos, el domingo, aunque antes del partido hubo menos llamadas que los otros domingos del mes, pero las que se produjeron después pues aumentaron notablemente. El lunes, el dato del día completo también aumentó un 22% con respecto al lunes de la semana anterior. Recordamos que este número está operativo las 24 horas, no deja rastro en la factura, pero sí que lo deja en el teléfono, así que hay que eliminarlo del historial de llamadas. Nos fijamos ahora en José Luis Rodríguez Zapatero, que ha tenido que mover ficha después de que quien fuera su socio, el empresario Julio Martínez, decidiera tirar de la manta en la Audiencia Nacional. Tras muchos testimonios paralelos, ayer escuchábamos al expresidente del Gobierno español, imputado por el caso del rescate de la aerolínea Plus Ultra, en una entrevista en una Radio Televisión Española en la que negaba todos los hechos, afirmaba que siempre ha respetado la legalidad y aseguraba que no habló nunca con nadie, ni de la SEPI, ni del Gobierno. Hoy era Charandabaso, Egunon.
12: Egunon, Zapatero ha negado de manera categórica formar parte de la trama y se acoge a que siempre actuó acorde a la legalidad.
13: Siempre mi actividad profesional como consultor ha sido respetando la legalidad.
12: Descarta haber traficado con favores políticos y asegura que su trabajo era solamente el de consultor, por lo que no participó en ninguna sociedad ni firmó ningún contrato. Además, asegura que nunca habló siquiera con nadie acerca del rescate de la aerolínea.
13: Se va a acreditar porque nadie va a poder decir que hice ninguna sola influencia, ni siquiera que hablé con nadie, ni de la SEPI, ni del Gobierno, para el rescate de Plus Ultra.
12: Además, descarta de pleno haber dado instrucciones para que se creara una sociedad offshore.
13: Esto es absolutamente incierto. Jamás en mi vida he hablado con nadie de una sociedad offshore.
12: Y ha descartado también haber desviado dinero a sus hijas o que éstas actuaran como testaferro. En cuanto a las declaraciones de Julio Martínez, declara que no va a entrar en la estrategia de defensa de ningún imputado, aunque ha asegurado que la manera de actuar de este, de Julio Martínez, no va ni con él ni con su código de conducta. Y sobre las joyas, se limita a asegurar que se tratan de regalos y que no había afán de contrabando, aunque admite que tal vez ahora, visto los acontecimientos, no las aceptaría.
13: Es un regalo de cortesía, personal, de hace muchos años. Ni uso ni destino, ni afán patrimonial. Cuando la historia sucede y repasas, pues evidentemente seguramente hubiera tomado otra decisión en ese momento, ¿no?
12: Eso sí, no aclara de dónde venían esas joyas. Por último, sobre la publicación de su agenda de actividad de 2 años, ha criticado el impacto sufrido y el juicio paralelo, considerando que se ha visto afectado su derecho a la intimidad y al secreto profesional.
0: En el Congreso, mientras tanto, el gobierno de Pedro Sánchez afrontaba el último pleno extraordinario del curso político y salía de él con sabor agridulce porque salvaba 3 iniciativas con rango de ley, pero sufría una nueva derrota en la senda de déficit. PP, Vox y Junts han vuelto a tumbar esa senda de déficit y los objetivos de estabilidad presupuestaria que decayeron la semana pasada ya en el Congreso, con lo que fuerza ahora al Ejecutivo a proseguir con la tramitación de las cuentas para el año que viene con una hoja de ruta mucho más restrictiva para las comunidades autónomas. Pese a ello, el voto favorable de Junts posibilitaba que saliera adelante el decreto de ayudas fiscales impulsado por el Ejecutivo para paliar la crisis en los precios energéticos que ha provocado el conflicto en Oriente Medio.
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0: El Banco Central Europeo mantiene sin cambios los tipos de interés en el 2,25%. Es una decisión esperada por los mercados, aunque la institución insiste en que la incertidumbre sigue siendo elevada y en que el impacto de la crisis energética sobre la inflación todavía no se está notando del todo. Sheila García.
1: Sin sorpresas, el Banco Central Europeo ha decidido mantener los tipos de interés en el 2,25%, el nivel fijado el pasado mes de junio, tras la primera subida en casi 3 años. El Consejo de Gobierno también ha dejado sin cambios el resto de tipos oficiales y mantiene su estrategia de actuar reunión a reunión en función de la evolución de los datos. La presidenta del Banco Central Europeo, Christine Lagarde, explica que la decisión se ha adoptado por unanimidad, aunque reconoce que algunos miembros del Consejo se plantearon si era necesario volver a subir el precio del dinero. El mensaje, en cualquier caso, es de prudencia. El organismo considera que la incertidumbre sigue siendo elevada por la evolución del conflicto en Oriente Próximo y porque el impacto de la crisis energética aún no se ha trasladado completamente a la inflación. De hecho, Lagarde insiste en que las empresas siguen soportando mayores costes y que eso podría acabar repercutiendo en los precios.
15: The energy shock El shock energético sigue trasladándose a unos precios más elevados. A las empresas les resulta cada vez más caro adquirir los inputs que necesitan y por ello prevén aumentar los precios de venta de sus productos y servicios. Aunque la inflación subyacente ha permanecido contenida, los efectos completos del shock energético aún no se han materializado.
16: The full effect of the energy shock have yet to play out.
1: La institución insiste en que no existe un rumbo prefijado y que todas las decisiones seguirán dependiendo de la evolución de la inflación, con el objetivo de devolverla al 2% a medio plazo. Al margen de la política monetaria, Lagarde también ha querido zanjar las especulaciones sobre su futuro y asegura que seguirá al frente del Banco Central Europeo hasta el final de su mandato, en 2027.
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0: Por cierto, que el BCE ha presentado los diseños de los dos temas finalistas para los nuevos billetes de euro que les van a lavar la cara después de 20 años. Ahora se puede elegir en una votación online hasta el 21 de septiembre. Una de las dos líneas temáticas finalistas propone un recorrido por el patrimonio cultural, literario y artístico de Europa con rostros como los de la soprano griega María Callas, el compositor Ludwig van Beethoven, la premio Nobel Marie Curie, el billete de 50 con Miguel de Cervantes, también está Leonardo da Vinci y la premio Nobel Berta von Suttner. La segunda propuesta finalista pone el foco en el patrimonio natural europeo. Plantea ilustrar las distintas denominaciones con aves fluviales y paisajes representativos de los ecosistemas comunitarios, buscando también un poquito de concienciación ambiental. En este caso nos encontramos, por ejemplo, con ejemplares como el treparriscos, el martín pescador, una colonia de abejarucos o la cigüeña blanca, entre otros. Bueno, si alguien tiene curiosidad, están disponibles y, como decimos, la votación está en marcha. Y en Donostia, lo que está en marcha es la unidad de protonterapia que se va a instalar en la zona hospitalaria de Donostia en octubre. Avanzan los trabajos de construcción del edificio que acogerá esta máquina, que comenzará a tratar a pacientes con cáncer a partir de enero de 2028 y que es fruto de una donación de la Fundación Amancio Ortega. El búnker en el que se va a instalar el acelerador de protones está ya prácticamente terminado. Ahora se está construyendo el resto del edificio, que se va a situar al lado del oncológico. Ese búnker ha sido levantado con medidas especiales, con paredes de casi 3 metros de ancho y con espacio para que en el futuro se pueda adquirir otra máquina más, como explicaba el subdirector de Infraestructuras Sanitarias de Osakidetza, Unai Zulueta.
18: Esta pared, por ejemplo, de aquí, tiene 2,8 metros de metro de anchura y en función de si hay alguna otra pared o no, va variando la dimensión de las paredes. Y justamente al lado lo que tenemos es un espacio en reserva para un hipotético segundo búnker. ¿Por qué hacemos este segundo búnker? Porque en algún momento este equipo, cuando llegue su vida útil, que será dentro de 20 o 25 años, habrá que retirarlo. Y como veréis un poquito más tarde, la instalación de este equipo supone estar más de un año sin funcionamiento de este equipo, con lo cual, entendiendo que en el futuro no se va a poder renunciar a esta tecnología, pues se ha optado por dotar una instalación que a futuro pueda crecer.
0: Se calcula que se podrá atender con esta instalación, con esta unidad, a 230 pacientes al año. En Euskadi se diagnostican anualmente entre 12.000 y 13.000 casos de cáncer. La ventaja de este tratamiento es que es más preciso y menos tóxico, pero no es para todos. Es especialmente aconsejable en el caso de niños y jóvenes. Chema Urraca es el jefe de la Unidad de Gestión Clínica de Oncología.
19: La indicación más importante, más fuerte, sobre todo en este momento, es la indicación en el paciente pediátrico. ¿Por qué? Pues porque el paciente pediátrico, aparte de tener una expectativa de vida larga, afortunadamente son sus tratamientos curativos en un porcentaje alto de casos, están en una fase, en un momento de su vida en que está en crecimiento, en desarrollo, órganos, neurocognitivamente, etcétera, etcétera. Entonces, todo eso hace que se multiplique el valor de hacer un tratamiento de precisión como el tratamiento con protonterapia.
0: En octubre llegará la máquina Donostia, que necesitará un año para estar completamente instalada, después las fases de validación y autorización total, que se espera que en enero de 2028 se pueda tratar al primer paciente. Y terminamos con una nota, porque está en marcha en el BEC de Baracaldo la Euskal Encounter. Hasta el domingo, más de 200 actividades, más de 4.000 ordenadores, todo un epicentro para profesionales y para aficionados a las nuevas tecnologías. Habrá espacio para el hardware, para el software libre, creatividad digital o streaming, y además esa zona abierta al público, el Open Gune, con conferencias y talleres gratuitos. Onda Vasca va a estar allí hoy también, en un programa exterior, Kale Nagusia, con Begoña Dorronsoro, desde el BEC, desde la Euskal Encounter. 8:20.
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0: Kaixo Egunon, son las 8:20 de la mañana, es el tiempo de la información más cercana aquí en Onda Vasca. Y vamos a comenzar mirando a la previsión meteorológica para hoy, porque según Euskalmet va a seguir haciendo calor, sobre todo en la mitad sur del territorio y en el noreste, con unas temperaturas máximas ligeramente más altas, que van a llegar hoy incluso a los 40 grados en puntos como Iruña. En el oeste de la vertiente cantábrica, las máximas van a tender a bajar un poco, marcarán como mucho 27-28 grados, aunque se mantendrá el aspecto veraniego. Así, el tiempo en general va a ser soleado, eso sí, a partir del mediodía aparecerán algunas nubes bajas en la mitad norte y por la tarde-noche nubes de evolución. A lo largo del día, el viento se irá fijando del noroeste, empezando por la mañana en la costa y se esperan rachas fuertes por la tarde en la mitad sur. A esta hora tenemos 19 grados en Donostia, tenemos 20 grados en Bilbao y en Bayona, 16 en Gasteiz, 17 grados en Iruña. Bueno, pues miramos también a carreteras. Mucha atención ahora mismo en Guipúzcoa. El Departamento de Seguridad del Gobierno Vasco pide precaución en la AP8 en Zumaia, sentido Bilbao, por un accidente entre tres vehículos. Un accidente que está generando retenciones ahora mismo, como decimos, en esa AP8 Zumaia, sentido Bilbao. Y atención también en la Nacional 1 en Irura, en sentido Lasarte. Hay un carril cortado por la avería de un camión. Por su parte, Bidegi nos advierte también de un par de afecciones, en este caso por obras. Hoy viernes, desde las 7 de la mañana hasta las 9 de la noche, en la AP636 entre Ormaiztegi y Ezkio Itxaso, entre los puntos kilométricos 4, 200 y 7, el carril izquierdo permanecerá cerrado en ambos sentidos. Y en ese mismo punto, a partir de las 9 de esta noche hasta el domingo a las 4 de la madrugada, se habilitará un bypass para realizar trabajos de asfaltado. El tráfico sentido Vergara se desviará por la plataforma sentido Beasain.
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0: Bueno, comenzamos este repaso informativo en Bilbao. Condenado el propietario de una academia de inglés de la capital vizcaína por estafar a 13 familias con un curso de verano en Irlanda que nunca llegó a celebrarse. La Audiencia Provincial de Vizcaya le impone un año de prisión, aunque suspende su ingreso en la cárcel durante 2 años si no vuelve a delinquir y paga las indemnizaciones fijadas. Tiene todos los detalles nuestra compañera Sheila García.
4: La Audiencia Provincial de Vizcaya ha condenado a un año de prisión y al pago de una multa de 1.080 euros al dueño de una academia de inglés de Bilbao por estafar a 13 familias con un viaje de estudios a Irlanda que nunca llegó a organizar. Los hechos se remontan a 2019. El acusado ofreció a alumnos de 2 academias de Baracaldo un curso de inglés en Dublín con alojamiento en familias y llegó a reunirse en varias ocasiones con los padres para explicar todos los detalles del viaje. Convencidas de la oferta, las familias abonaron en conjunto 37.050 euros. Sin embargo, según considera aprobado la sentencia, el condenado nunca tuvo intención de organizar el viaje. Un día antes de la salida prevista, el 1 de julio del 2019, envió un mensaje de WhatsApp comunicando la cancelación del curso. Después desapareció, cerró la academia y los afectados no pudieron volver a contactar con él ni recuperar el dinero. Ahora la audiencia también le condena a indemnizar indemnizar a cada una de las 13 familias con 500 euros por los daños morales sufridos. El tribunal ha tenido en cuenta que este mes de julio el condenado consignó 37.500 euros para hacer frente a la responsabilidad civil, una circunstancia que le ha permitido beneficiarse del atenuante de reparación del daño. Pese a la condena, el tribunal suspende el ingreso en prisión durante 2 años con la condición de que no vuelva a delinquir y abone las indemnizaciones en el plazo fijado por la sentencia.
0: Bueno, y les contamos también que la campaña de la renta 2025 ha concluido en Vizcaya con un récord histórico al superar por primera vez las 700.000 declaraciones presentadas, 26.000 más que en 2024. Un total de 644,3 millones de euros han sido devueltos a casi medio millón de contribuyentes. De hecho, la mayoría de las declaraciones presentadas en Vizcaya, 482.000, han sido a devolver, con una media de 1.337 euros por persona. La Hacienda vizcaína, por otro lado, ha recaudado 578 millones de euros por parte de 193.000 contribuyentes, es decir, de media han pagado casi 3.000 euros por persona. En esta campaña se ha aplicado por primera vez las nuevas medidas de la revisión fiscal. Escuchan a Itxaso Berrojalbiz, diputada foral de Hacienda y Finanzas.
5: La revisión fiscal reforzó los incentivos al alquiler, a la compra de vivienda habitual y al ahorro previo mediante la cuenta vivienda. Los resultados lo reflejan con claridad y contundencia. Solo las medidas de fomento de la vivienda han supuesto 339 millones de euros, 58 millones de euros más en incentivos para más de 266.000 personas de nuestro territorio. Probablemente este sea el dato que mejor refleja el sentido de la revisión fiscal para abordar el reto que tenemos en Vizcaya, que es el de la vivienda.
0: Mientras, en Guipúzcoa, el acuerdo presupuestario alcanzado entre el Gobierno foral y Elkarrekin Podemos está empezando a dar sus frutos. A partir del 1 de enero de 2027 se reducirá el copago de residencias y centros de día para los usuarios. Eso por un lado. Por otro lado, quienes más utilicen el transporte público contarán con mayores descuentos. El sistema Mugi refuerza su carácter progresivo al incorporar un tramo más para quienes realizan entre 31 y 50 viajes al mes. Pero los que ya realicen más de 15 viajes empezarán a notar esos beneficios. La diputada general Eider Mendoza ha puesto en valor el poder de los acuerdos para mejorar la calidad de vida de los ciudadanos.
6: Y eso es bueno con respecto a los presupuestos porque son más sólidos, profundizan en progresividad y profundizan también en mejorar las condiciones de vida de las personas más desfavorecidas y sobre todo también dan un mensaje muy importante de cara a la ciudadanía. Y es que estamos trabajando a destajo por su bienestar y porque queremos también lanzar un mensaje de otra cultura política, que es la de los acuerdos, independientemente del clima político que pueda haber, sobre todo no muy lejos de aquí.
0: Y en Álava acogerá este 25 de julio, es decir, este sábado, la Feria Agrícola de Santiago, que en esta ocasión pondrá el foco en las personas jóvenes que han decidido incorporarse al sector primario. El objetivo es reconocer a quienes apuestan por el futuro del territorio y porque el relevo generacional constituye uno de los grandes desafíos de este campo. En la feria contará con un total de 36 productores y productoras, 15 tipos de productos locales y razas autóctonas. Así lo decía la diputada foral de Agricultura de Álava, Noemí Aguirre.
7: La Feria de Santiago será una buena muestra de este presente y de nuestro futuro. La feria se desarrollará, como otros años, entre las 10 de la mañana y las 2 y media de la tarde y contará con una zona específica dedicada a los alimentos elaborados por jóvenes agricultores y agricultoras. Además, tendremos una zona de degustación de quesos elaborados por jóvenes, una exposición de vídeos con sus experiencias y una programación musical específica en un espacio destinado a la juventud.
0: Y antes de terminar un suceso, una investigación llevada a cabo por la Ertzaintza, la Agencia Tributaria y la Policía Nacional ha culminado con el hallazgo de una plantación de marihuana oculta en el interior de un caserío en Fruiz, en Vizcaya. Así terminamos. Siguen en Onda Vasca. Geruarte.
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8: Empezaremos el día con ambiente soleado y las temperaturas subirán rápidamente. Hacia el mediodía el viento girará noroeste en la costa de Vizcaya y luego el giro se irá propagando al resto del territorio. Durante la tarde el viento se intensificará y llegará hasta el Valle del Ebro, refrescando poco a poco el ambiente. Con el giro del viento se formarán algunos intervalos de nubes bajas en la vertiente cantábrica. En cuanto a la temperatura, en el litoral y en Vizcaya las máximas serán similares o algo más bajas. En cambio, subirán en Álava y en el interior de Guipúzcoa con valores en torno a los 35 grados. Resumiendo, salvo en el litoral y en Vizcaya, hará calor, pero durante la tarde, cuando se intensifique el viento del noroeste, irá refrescando y el sábado el alivio térmico será importante.
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10: ¿Cómo está el tráfico? Hoy era Chalandabaso, Egunon.
11: Egunon, pues tenemos varios puntos a tener en cuenta. El primero, retenciones en la AP8 en Zumaya, donde se ha producido un accidente en el que han colisionado tres vehículos sentido Bilbao. Hay 4 o 5 kilómetros de retenciones. El segundo de ellos, en la Nacional 1 en Irura, sentido Lasarte, un camión ha sufrido una avería y ocupa un carril. Y también el último punto, en la Vizcaya 637, en la avanzada en la altura de Guecho, en sentido Sopela, un vehículo averiado debe ser retirado.

0: Por tanto, precaución en todos estos puntos y, como siempre, precaución en carreteras.
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2: 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Y Manuel Vilella, egunon.
3: Egunon, Iranzu. Empezamos un nuevo fin de semana de partidos de precompetición para los nuestros. Lo hacemos hoy mismo con el Club Atlético Osasuna Racing de Santander a partir de las 7:30. Los de Ramis, que buscan empezar a adquirir esos automatismos en el primer gran amistoso, por así decirlo, de este 2026-2027. Mañana lo hará la Real Sociedad en su gira inglesa ante el Wolves. Una Real, por cierto, que ayer renovó a uno de sus jóvenes más talentosos, a Joe Martín, el eje de la zaga, hasta 2032. El Athletic tiene un nuevo derbi, en esta ocasión sube el nivel, lo hace ante el Eibar, primer equipo de fútbol profesional al que se enfrenta el conjunto de Edin Terzic. En lo que se refiere al apartado polideportivo, ayer exhibición de Richard Carapaz en el Tour de Francia. El cazaetapas del Education First consiguió llevarse la victoria por detrás. Nada cambió hoy, posiblemente la etapa reina de la Ronda Gala. En remo, las traineras del Liga Euskola y la Liga Euskotren nos llevarán en doble cita hasta Getxo y Donosti.
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2: Ahora en verano, pues la teoría dice que tenemos más tiempo libre. Estamos en vacaciones, quizás en el trabajo, bueno, pues también tenemos un poquito menos de carga de trabajo que el resto del año. quién sabe, igual hasta tenemos tiempo para aburrirnos. Pero hay cuando llega ese momento en el que de repente te ves que no estás haciendo nada, que no tienes nada que hacer. ¿Qué es lo primero que piensas? ¿Cómo te sientes? Seguro que alguno que está en casa y nos está escuchando, lo primero que se siente es culpable. Esa sensación de tendría que estar haciendo algo, tengo tiempo libre y no sé qué hacer con él. Es que el aburrimiento es un tema y además el aburrimiento puede mejorar nuestra vida. Sí, sí, como lo oyes, que no lo digo yo, que lo defiende nuestro invitado, psicólogo, divulgador, autor de Habitando el Malestar, Quique Esnaola. Quique, uno, muy buenos días.
5: Muy buenos días, Iranzu. ¿Qué tal estás?
2: Pues encantada de charlar contigo. En esta entrevista no nos vamos a aburrir, eso seguro, pero yo decía que ahora en verano tenemos más tiempo libre, igual espacio para el aburrimiento. Hay que empezar quizás con una pregunta que yo no sé si a alguno igual le va a descolocar, pero ¿estar aburrido es bueno?
5: Pues es una pregunta que viene mucho a cuento, ¿no? Porque creo que tenemos muy vinculado el aburrimiento con una experiencia a evitar. Y el aburrimiento es un estado interno más, quiero decir, como cualquier otra emoción o como cualquier otra experiencia interna subjetiva. Y sí que es cierto que, sin embargo, esta experiencia está muy rodeada culturalmente de una connotación negativa, ¿no? Parece que no deberíamos aburrirnos, y menos aún hoy, cuando tenemos a nuestra disposición tantísimos estímulos.
2: Es que además, fíjate, cada vez estamos todo el rato conectados. Bueno, ¿qué te digo yo de las jornadas laborales y demás? Cada vez hay, vamos a decir, menos huecos, menos espacios para el aburrimiento, que esto ya debería parecer pues un gran avance, ¿no? Como sociedad. Y sin embargo, también aumenta el malestar psicológico. Esto puede llevarnos a pensar que esto está relacionado, ¿no?
5: Claro, es curioso, ¿no? Porque parece que cada vez tenemos como más actividades, más opciones, cada vez tenemos más productos, más posibilidades de consumir cosas. Sin embargo, las personas en muchísimas ocasiones manifiestan que se aburren mucho y en profundidad, ¿no? Y sobre todo les ocurre a las poblaciones más jóvenes. Yo esto lo escucho en la consulta muchísimo. Esto de que no, me aburro un montón en casa, no sé qué hacer, me pongo muy nervioso cuando me aburro. Sí, parece que existe una relación curiosa, una especie de paradoja, ¿no? Entre estos numerosos productos que tenemos alrededor de nosotros y nosotras que nos invitan a estimularnos continuamente y unos mayores niveles de aburrimiento. Y es curioso, ¿no? Que esto esté produciendo, sí, que sea tan paradójico.
2: Es que además, yo no sé si tú en consulta has podido constatar eso que comentaba yo en el comienzo de la entrevista, que estamos metidos en un bucle tal, siempre buscando la productividad, la ocupación permanente, que al final tendemos a pensar que cuando estás aburrido es que algo va mal, es que tendrías que estar haciendo algo que no estás haciendo, ¿no?
5: Totalmente, totalmente. Esto tiene mucho que ver también con esta parte que siempre nos ocurre, ¿no? Nos cuesta mucho parar y nos cuesta muchísimo descansar. Y esto es algo que se pauta mucho desde la psicoterapia, ¿no? Para un poco, escúchate, descansa. Y normalmente es curioso, las personas lo reciben como algo incómodo, ¿no? Cuando realmente a priori debería ser algo como que a uno le apetece, ¿no? Joder, qué bien, voy a descansar. Pero si te das cuenta, descansar lo vinculamos mucho en este sistema de hiperproductividad, pues con unas vacaciones organizadas o con un plan o con una cena, ¿no? Pero cuando se trata de parar de verdad, de no tener en la agenda nada, se genera una especie de sensación así como de incertidumbre, malestar, tensión, que nos cuesta muchísimo sostener. Es curioso, es como que no sabemos parar ya, ¿no? Hoy en día.
2: Sobre todo porque, bueno, sobre todo esto también reflexionabas en un artículo publicado en El País Semanal hace unos días, en el que hablabas de que al final la creatividad, ese tipo de cosas que, aunque nos pensemos que no, siguen siendo importantes, necesitan de, vamos a decir, de bajar un poquito el diapasón para poder florecer, ¿no?
5: Tal cual, nuestro cerebro necesita no hacer para poderse poner en modo creativo. Nuestro cerebro está continuamente produciendo y los estímulos a los que le exponemos pues son numerosos, ¿no? Entonces, esa parte de nuestra mente, nuestro cerebro, que puede estar a menor ritmo, que puede activar lo que nosotros llamamos la red por defecto, ¿no? Que es esta red neuronal que se activa cuando no estamos haciendo nada a priori, es súper necesaria para que otros procesos de tipo creatividad, de tipo regulación, se activen. Y de hecho, cuando estamos sobreestimulados, generalmente la creatividad se ve reducida, ¿no? Y empeora mucho esa capacidad, ese potencial creativo que tenemos, no solamente creativo en un sentido de crear cosas, creativo que tenemos, no solamente

0: Y creo que se va a entender mucho el título explicando esta analogía. Los estados emocionales que son incómodos, los que no nos gustan, pues la tristeza, la rabia, el enfado, ¿no? El aburrimiento del que estamos hablando hoy, son estados que generalmente tendemos a evitar. Y cuando nosotros evitamos sentir esas emociones, esas experiencias internas, lo que nos ocurre es que la tolerancia a sentir ese tipo de experiencias va disminuyendo, ¿no? Cada vez tenemos menos tolerancia a poder experimentar esos estados internos. Y lo que aumenta es la sensibilidad a esos estados. Es decir, a nada que nos ocurre, a nada que se nos activa un poquito ese estado interno, ese estado tiene gran potencial de desregularnos internamente. Y esto lo asemejo un poquito a una alarma de incendios que estaría demasiado sensibilizada al humo, ¿no? Entonces se convierte en una alarma de incendios que funciona mal. Que funciona mal porque a nada que alguien se ponga a fumar un cigarro en la ventana, lejos, esta alarma de incendios ya se va a activar como si se tratara de un incendio en un edificio, ¿no? Y esto nos pasa en el sistema nervioso. A nada que sentimos un poquito de aburrimiento, un poquito de tristeza, un poquito de enfado, si son emociones evitadas, nos van a activar como si fuese una inundación emocional, ¿no? Como si estuviese pasando algo muy, muy grave. Y cada vez vamos a tener menos tolerancia a sentir esas experiencias, igual que una alarma de incendios cada vez tendría menos tolerancia al humo. Y entonces se vuelve una alarma pues disparatada, ¿no? Que no sirve para detectar el peligro, sino que se activa en momentos de no peligro.
1: Claro, es que lo que estamos comentando, Quique, que en esta sociedad en la que todo parece enfocado a hacernos sentir mejor cuanto antes, estado inmediato, una serie, las compras online, un vídeo, una aplicación, yo qué sé, lo que sea, parece que nos hemos vuelto un poquito intolerantes a la más mínima incomodidad, ¿no?
0: Sí, sí, yo creo que esto es súper importante, ponerle un ojo un poco crítico y un poco estructural, ¿no? Creo que las personas, en nuestra vivencia del día a día individual, somos un poco víctimas de esta cultura, ¿no? Yo creo que ahí hay muchos intereses. Hay algunos intereses que son económicos, por supuesto, de las grandes empresas, ¿no? Que traducen esta necesidad de huir de la incomodidad en ventas, con productos que venden soluciones, que ofrecen promesas, que ofrecen viajes, ilusiones y que, pues que logran que todos nos vayamos agarrando de un estímulo externo a otro, haciendo que cada vez nos cueste mucho más parar y conectar con nosotros mismos. Porque, Iranzu, fíjate, lo que pasa aquí es que cuando paramos, cuando bajamos los estímulos de fuera, empezamos a escuchar lo que hay dentro. Y si llevamos mucho tiempo desatendiéndolo, normalmente lo que nos encontramos en el desván puede asustar un poquito. Y esto es lo que pasa, ¿no? Que de repente uno cuando para ya llevaba tal machacada de activación que uno se asusta, ¿no? Y dice, wow, yo es que no quiero parar. Si es que me encuentro incómodo, me quedo un domingo por la tarde en casa y me da un poco el infartito, ¿no? Wow, me encuentro extraño, mal. Y además, todo esto bañado por esta cultura de siempre deberías estar haciendo algo, siempre deberías estar aprovechando el tiempo libre, ¿no? Esta parte de aprovechar, de rendimiento, que están, bueno, pues que bebe mucho del capitalismo, de esa mirada neoliberal, ¿no? Pues eso, de estar continuamente produciendo.
1: Habitando el malestar. Hablas de habitar, ¿por qué este verbo?
0: Pues mira, hablo de habitar porque es esa contrapropuesta a lo que la cultura nos invita a hacer y nos anima, ¿no? Que es a huir del malestar, a estar siempre bien, a dibujar el bienestar como la felicidad continua. Y propongo habitar el malestar como una alternativa, una elección personal, un poder decidir voluntariamente que no voy a huir del malestar, sino que voy a mirar más hacia lo que realmente importa para mí, a lo que voy a dar valor en la vida, aunque implique incomodidad, aunque implique malestar. Y muchas veces para poder dirigir nuestro barco, ¿no?, vital hacia ese lugar que nos importa de verdad, vamos a tener que transitar por momentos difíciles y por momentos incómodos. Vamos a tener que aceptar partes de nosotros y nosotras que no nos gustan, que nos incomodan, que nos dan inseguridad. Vamos a tener que hacer ahí un viaje que no siempre es el más fácil, no siempre es el más cómodo. Por eso mi propuesta para acercarnos a un lugar de bienestar es habitar el malestar. Y eso me parece interesante, ¿no? Mostrar esa paradoja.
1: ¿Qué es realmente el malestar, Quique?
0: Pues el malestar, en realidad, es todo aquello que nos incomoda, todo aquello que nos hace sentir que algo molesta por dentro, vibra por dentro, y en realidad, bueno, es que somos seres humanos que

0: Estamos programados para huir de él. Esto de huir del malestar no solamente está movido por la cultura, también lo, digamos que esto lo produce nuestro propio mecanismo de supervivencia. Yo si pongo el dedo en un mechero con el fuego encendido, pues a los 2 segundos lo voy a retirar porque me está quemando, ¿no? Es una respuesta de protección y es natural. Pero con lo psicológico, con las emociones, pasa algo muy curioso. Y es que las emociones incómodas, que sí que nos activan un poquito esa parte de querer escapar, querer irnos, ¿no? Igual que quitaríamos el dedo del mechero, no nos sirve para poder procesarlas, ¿no? Es precisamente con las emociones hay que hacer eso de cruzar el río, aunque esté la corriente un poco peligrosa, hay que cruzarlo, ¿no? Y la única manera de cruzar un río es metiendo las piernas en el agua. No se puede cruzar un río sin cruzarlo, ¿no? O pensando en cómo lo cruzaría. Y esto también es importante para entender nuestras emociones. No puedo transitar el enfado sin sentirlo, sin habitarlo.
1: ¿Hay que eliminar o tratar de eliminar todo malestar? ¿O hay, digamos, bueno, pues una serie de problemas o de sufrimiento que, oye, que nos deberían llevar a intentar buscar algún tipo de ayuda profesional?
0: Mira, yo creo que aquí te voy a poner un ejemplo, ¿no? Del que hablo mucho en el libro. Todos tenemos una relación más o menos complicada con nuestros cuerpos, con la comida, porque vivimos en una cultura que está continuamente mostrándonos imágenes de perfección, ¿no? De belleza hegemónica, que además se vinculan a una idea de salud que todos tenemos, ¿no? De un cuerpo delgado, en el caso de las mujeres, un cuerpo fibrado, en el caso de los hombres, y con tal presión que existe alrededor de estas imágenes, ¿no? Sobre los cuerpos, es casi inevitable que vayamos a tener alguna inseguridad con nuestro cuerpo, ¿no? Hay pocas personas en una sala, yo siempre cuando doy una charla delante de 200 personas pregunto, ¿y quién se siente fenomenal con su cuerpo? Súper a gusto, súper contento, súper tranquilo. Y nadie levanta la mano, ¿no? Esto yo creo que es como muy significativo. Creo que todos podemos tener una incomodidad, una inseguridad con nuestro cuerpo. Y para algunas personas esa incomodidad va a implicar mucho malestar. E incluso para algunas personas va a impedir que puedan hacer algunos planes, ¿no? Como por ejemplo poderse dar un baño, poder disfrutar del sol o poder bajar a la playa o a la piscina. Va a poder, digamos que va a llegar a tener un impacto que limita un poco la libertad de la persona. Y por eso yo invito a evitar ese malestar, ¿no? Porque quizá desprendernos de la inseguridad en un contexto que está todo el rato bombardeándonos con imágenes de presión estética sea algo prácticamente imposible, ¿no? El podernos sentir perfectos y seguros, pero quizás sí sea interesante poderte dar ese baño, aunque tengas cierto grado de incomodidad, ¿no? Apostar por hacer lo que deseas, apostar por ti, a pesar de lo que incomoda. Evidentemente, a veces, eso pues es muy poco factible en función de tu historia, de tu vulnerabilidad, del momento en el que te toque, de cuánto te haya afectado, ¿no? Y en ese momento quizás sí es importante pedir una ayuda profesional, un acompañamiento para poder ir pues habitando ese malestar que no limite tu vida.
1: Claro, porque la duda al final es cómo, ¿no? ¿Cómo conseguimos dar ese paso?
0: Bueno, yo creo que ahí hay un profundo proceso de autorreflexión y un camino, ¿no? Que no se hace de la noche a la mañana. Creo que el cómo te respondería de una forma progresiva. Quizá un pequeño detalle que supone para mí un pequeño avance puede suponer mucho, ¿no? En un momento dado. El atreverme a ponerme esos pantalones que llevo mucho tiempo sin ponerme porque ya considero que no me quedan como hace unos años, puede ser un gesto que desencadene un proceso de libertad, ¿no? De liberación, de atreverse a ir recuperando algo que solemos perder con frecuencia, que es la autenticidad, ¿no? El podernos sentir nosotras y nosotros y el podernos quitar un poquito de capas de todas esas presiones a las que nos vemos expuestas y expuestos. Y quizás sea desde ahí, Nancy, haciendo un camino progresivo, despacio y buscando también los momentos, siendo también compasivos y compasivas con nosotros y nosotras. No siempre estamos en el momento para podernos enfrentar a las cosas y ahí hay que tener mucha paciencia con uno mismo.
1: Es verdad que solemos tener más paciencia para con los demás que con nosotros mismos. Nos hablamos a nosotros mismos peor y nos tratamos mucho peor que lo que hacemos con el resto de la sociedad, ¿no?
0: Completamente. Yo creo que si habláramos al resto como nos hablamos a nosotros mismos, más de uno iba a terminar en la cárcel, ¿no? sí. Creo que el diálogo interno, bueno, como nadie ve, uno se permite se permite muchas veces volcar todas las frustraciones, los enfados, las rabias. Y sí, muchas veces somos víctimas de nosotros y nosotras mismas. Además, yo te diría que aquí también hay un matiz, ¿no? Y es que en el propio diálogo interno que tenemos, también podemos ver un poco un escáner de cómo es el mundo que nos rodea y cómo son los mensajes a los que nos exponemos, ¿no? Porque muchos de esos mensajes, especialmente los que consumimos en redes sociales, en medios de comunicación, se filtran en nuestro pensamiento. Se filtran además de una forma muy sigilosa, ¿no? Y de repente uno termina pensando en el Botox con sus 35 años, cuando hacía 10 le parecía algo, vamos, muy lejano, ¿no?, a su realidad. Uh-huh. Y uno dice, ¿pero qué hago yo pensando en esto, ¿no? ¿Cómo he llegado hasta aquí? Bueno, pues claro, vives en la sociedad del siglo XXI, ¿no? Tienes Instagram, tienes TikTok, tienes referentes, vives en un contexto de presión estética. Ya me perdonarás, Iranzu, que haga mucha referencia a este tema, pero bueno, como yo estoy muy especializado, ¿no?, en la conducta alimentaria, en los cuerpos, claro, pues es algo que sí que me permite estar de las personas, pues comprender mucho ese funcionamiento. Y sí, en el diálogo interno somos duros, pero en el diálogo interno, sobre todo, se filtra la cultura que nos rodea. Y eso también, uh-huh, es interesante, ¿no?, reflexionarlo.
1: Bueno, de hecho, en el libro, además, hay que ser, has hablado de esas presiones. Yo quiero poner el punto y el foco en presiones externas. Tú al final lo que haces es eso, ¿no? Pensar un poquito en salud mental, pero más allá de etiquetas y de diagnósticos, desde lo colectivo. O sea, ¿qué pasa si dejamos de preguntarnos qué nos ocurre, qué me pasa, y empezamos a preguntarnos o a explorar el qué nos rodea, ¿no?
0: Claro, claro. ¿Sabes por qué? Porque en psicología y en psiquiatría llevamos tantísimos años haciendo zoom en los procesos internos, la personalidad, el apego, el narcisismo, los neurotransmisores, que muchas veces hemos perdido la perspectiva de colocar a la persona en su contexto, ¿no?, en su esfera. Y creo que es imprescindible. Creo que si no entendemos el contexto o la biografía de una persona, jamás vamos a poder comprender su malestar, su salud mental, lo que le ocurre, a través de sus neurotransmisores o poniendo el foco únicamente en su inconsciente, en su personalidad, en sus rasgos, ¿no? Nos va a faltar una parte fundamental. Y esto en psicología ha sido el gran olvidado de la conversación, ¿no? Hace poquito también leíamos que en los próximos años va a llegar el nuevo manual diagnóstico, DSM, la versión sexta del manual de psicología y psiquiatría, tiene muchísimo impacto en cómo concebimos la salud mental. Y bueno, los expertos hablaban de esto, ¿no?, de que parece que el nuevo manual va a suponer un grandísimo vuelco en cómo entendemos la salud mental hoy, ¿no? Porque va a incluir el contexto, va a incluir el contexto de una forma importantísima. Y bueno, al leer eso me ilusionó, ¿no? Porque yo ya el verano pasado pues estaba escribiendo un libro sobre ese tema y, uh-huh, y bueno, pues pensé, venga, pues Quique, no ibas mal encaminado, ¿no? Esto que
1: algo había.
0: Sí, algo eso es. Esto de lo que ves en tu consulta en Donosti o bueno, en lo online, ¿no? Que afortunadamente la consulta online te permite también conocer a personas de contextos diversos, pues esta intuición que has plasmado en tu libro parece que van por aquí los tiros. Y sí, es tan importante poder mirar más allá de la persona, entender su contexto y también para descargar culpas, Iranzu.
1: ¿Qué papel juega en todo esto, además, la incertidumbre? Al final, no sé si todo esto, esta ansiedad, estos problemas, nacen al final un poquito de intentar controlar lo que no se puede controlar, lo que es incierto.
0: Claro, claro. Sí, yo creo que, además, desde que tenemos la sensación de que sabemos más de psicología, ¿no?, y de salud mental, y esto viene un poco, este efecto de tener la sensación de que sabemos más como sociedad, viene un poco de la mano de la importancia que se le ha dado a la materia en los medios de comunicación y en las redes sociales desde la pandemia, aquí en España, diría yo. Bueno, pues también tiene un impacto en la percepción de control, ¿no? Nos pensamos que si tenemos más lenguaje psicológico, tenemos más control sobre lo psicológico, cuando en absoluto es así, ¿no? Quizás sí que tenemos más vocabulario y conocemos más palabras y ahora podemos entender lo que significa autoestima o apego o límites, pero eso no hace que uno cambie, eso no hace que uno tenga mayor, como yo llamo en el libro, agencia sobre su propia vida, ¿no? Y cuando digo agencia, me refiero a poder coger el timón de tu barco, ¿no? Poder sentir que diriges un poco tu vida hacia la dirección que tú consideras oportuna. Y sí, se produce también esta situación que genera mucha frustración. Esta sensación de, joder, pero si yo consumo muchísimos posts en TikTok e Instagram de psicología, de verdad, que sé un montón, que me he autodiagnosticado, ¿no? Incluso que creo que tengo un trastorno de ansiedad. ¿Cómo puede ser? Si lo sé todo, ¿cómo puede ser que me siga ocurriendo?

0: mismo. Y claro, hay en consultas cuando a la paciente o al paciente le devuelves, ¿no? Claro, es que ponerle palabras a las cosas no implica poderlas cambiar, ¿no? Si fuera así de fácil,
1: claro,
0: en vez de psicólogos, pues haríamos un manual en PDF y lo pasaríamos, ¿no? Por correo
1: claro,
0: y listo.
1: Claro. Me gusta mucho una idea, un poquito reflexionando sobre todo esto, Quique, que tú defiendes que no hay que vivir una vida perfecta, que hay que vivir una vida suficientemente buena. ¿Qué es para ti una vida suficientemente buena?
0: Muy buena pregunta. Pues para mí, para Quique, una vida suficientemente buena depende muchísimo del momento en el que me lo preguntes, ¿no? Porque yo creo que esto es súper importante. Yo creo que estamos continuamente cambiando. Y una vida suficientemente buena, yo creo que es aquella que nos permite también ir revisando cuál es nuestra idea de esa vida buena, que nos da esa flexibilidad, esa manga ancha de podernos amoldar un poco al momento. No es lo mismo tener 25 años y haber empezado tu primera relación seria de pareja que tener 45 y estar atravesando un divorcio con dos hijos, ¿no? O recibir un diagnóstico de salud, o que acabes de terminar tu recorrido profesional a tus 65, en el mejor de los casos, ¿no? Y de repente te encuentres con una vida nueva que tienes que reorganizar. Bueno, pues el concepto de una buena vida en función del momento, de la etapa vital que una persona está viviendo, creo que varía. En este momento para mí, una buena vida es una vida que me permite regularme, que me permite tener acceso a una vivienda. Yo creo que esto es muy concreto, ¿no? Y no, bueno, no está la situación muy, muy fácil en ese sentido.
1: No, desde luego.
0: y que, bueno, que me permite, no sé, tomar mis decisiones con cierto grado de libertad, ¿no? A pesar del condicionamiento, pues, que todos los contextos nos producen. Pero sí que ahí yo apelo mucho también a la situación socioeconómica, al contexto incluso político, ¿no? A un contexto que sea amable, que sea inclusivo, que vea, viva y vea la realidad diversa como algo positivo. Yo entiendo así una vida suficientemente buena en este momento.
1: ¿Qué pequeño gesto, por muy pequeño que pensemos que es, nos puede ayudar más a mejorar nuestra salud mental de lo que creemos?
0: Pues mira, vamos a volver al principio. Creo que el gesto de aburrirnos un poquito más, de permitirnos ese espacio para parar, aunque sea incómodo, creo que puede ser muy, muy positivo.
1: Bueno, pues precisamente ya para terminar, que nos están dando las 9, te iba a pedir, bueno, no sé si lo podríamos proponer a quienes nos estén escuchando desde casa, por cierto, muy enganchados a la entrevista que nos están pidiendo, que a ver si luego se va a poder escuchar. Sí, estará en nuestra página web, en la sección de podcast, estará disponible para quien la quiera volver a escuchar. Quique, te iba a pedir un pequeño experimento para quienes nos estén escuchando, que puedan poner en práctica en su casa esta tarde. No sé si les podemos aconsejar que busquen aburrirse un poco.
0: Sí. Vamos a darles dos alternativas. Una es abúrrete, no te preocupes, no pasa nada, aunque te sientes incómodo, incómoda, hazlo. Y si estás dudando en si darte un bañito en la piscina o en la playa, aunque haga mucho calor, porque estás un poco inseguro con ese cuerpo que no está como esperabas, báñate.
1: Pues dos mensajes, dos consejos más que perfectos que esperamos que muchos de nuestros oyentes pongan en práctica. La verdad es que ha sido un placer charlar con Quique Esnaola, psicólogo, divulgador y autor de Habitando el Malestar, publicado con Planeta. Quique, ha sido un placer. Te deseo un fin de semana lo suficientemente bueno.
0: Igualmente, Iranzo, mil gracias.
1: Buen día, hasta luego.
0: Buen día.
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1: Repasamos las principales cuestiones de actualidad con Oyer Atxaran-Dabaso, egunon Oyer.
4: Egunon Iranzo.
1: Bueno, finalmente no va a haber comisión bilateral entre el Lehendakari Manuel Pradales y el presidente del gobierno español Pedro Sánchez este mes de julio.
4: Las negociaciones continúan abiertas, especialmente en materias vinculadas a la seguridad social, la gestión de los puertos de Bilbao y Pasaya y Alfogasa, el fondo de garantía salarial. El gobierno vasco considera que todavía no existía contenido político suficiente para celebrar una reunión de máximo nivel y ambas partes aseguran que seguirán trabajando para intentar desbloquear la negociación. Mario Barrechena, consejera de Gobernanza.
5: Seguimos negociando. Euskadi quiere que las negociaciones lleguen a buen puerto y por eso vamos a ser discretas. Sí, vamos a ser discretos, pero efectivamente los acuerdos tienen que tener contenido político suficiente para que sean concretos y de calado. Tenemos claro a dónde queremos llegar y no a cualquier precio.
4: Precisamente en las mañanas de Onda Vasca, el vicelehendakari, consejero de Economía Miquel Torres, ya restaba importancia al posible retraso y lanzaba un mensaje de confianza. Ambas partes mantienen su compromiso de seguir negociando. Si todo va bien, la bilateral se celebrará tras el verano.
1: En libertad, los dos monitores detenidos acusados de agresión sexual a menores en Biarritz.
4: El juez considera que solo hay indicios suficientes para asegurar que hubo delito en uno de los casos, así que imputa al monitor de 21 años un delito de agresión sexual a menores y al segundo de 36, otro de corrupción de menores. Se mantiene abierta la investigación para aclarar lo ocurrido y despejar dudas sobre los 16 casos sospechosos que afectan a niños de entre 3 y 4 años, pero en contra del criterio de la Fiscalía, el juez no envía prisión a los dos detenidos que permanecerán en libertad vigilada. La decisión del juez ha provocado el enfado de las familias afectadas que se han concentrado frente al Ayuntamiento de Biarritz reclamando protección para sus hijos.
1: José Luis Rodríguez Zapatero niega cualquier tipo de implicación en el caso Plus Ultra.
4: Ha negado de manera categórica formar parte de la trama y se acoge a que siempre actuó acorde a la legalidad. Descarta en esta entrevista a RTVE haber traficado con favores políticos y asegura que su trabajo era solamente el de consultor, por lo que no participó en ninguna sociedad ni firmó ningún contrato. Además, asegura que nunca habló siquiera con nadie acerca del rescate de la aerolínea. Niega también de pleno haber dado instrucciones para que se creara una sociedad offshore y descarta haber desviado dinero a sus hijas o que estas actuaran como testaferros. Sobre las joyas no aclara de dónde llegan, se limita a asegurar que se tratan de regalos y que no había afán de conseguir dinero con ellas, aunque admite que tal vez ahora, visto los acontecimientos, no las aceptaría.
6: Es un regalo de cortesía, personal, de hace muchos años, ni uso ni destino, ni afán patrimonial. Cuando la historia sucede y repasas, pues evidentemente seguramente hubiera tomado otra decisión en ese momento, ¿no?
1: La unidad de protonterapia que se instalará en la zona hospitalaria de Donostia llegará en octubre a la capital guipuzcoana.
4: El búnker en el que se instalará el acelerador de protones está ya prácticamente terminado y ahora se está acometiendo la construcción del resto del edificio que se sitúa al lado del oncológico. Se calcula que en esta unidad de protonterapia se podrán atender unos 230 pacientes al año, cuando en Euskadi se diagnostican anualmente entre 12.000 y 13.000 casos de cáncer. La ventaja de este tratamiento es que es más preciso y menos tóxico, pero no es para todos. Es más conveniente en el caso de niños y jóvenes. Chema Urraca es el jefe de la unidad de gestión clínica de oncología.
7: La indicación más importante, más fuerte, sobre todo en este momento, es la indicación en el paciente pediátrico. ¿Por qué? Pues porque el paciente pediátrico, aparte de tener una expectativa de vida larga, afortunadamente son sus tratamientos curativos en un porcentaje alto de casos, están en una fase, en un momento de su vida en que está en crecimiento, en desarrollo, órganos, neurocognitivamente, etcétera, etcétera. Entonces, todo eso hace que se multiplique el valor de hacer un tratamiento de precisión como el tratamiento con protonterapia.
4: En octubre llegará la máquina Donostia, que necesitará un año para estar completamente instalada. Por ello, se espera que en enero de 2028 se pueda tratar al primer paciente.
1: Y el Banco Central Europeo mantiene sin cambios los tipos de interés en el 2,25%.
4: El nivel fijado el pasado mes de junio, tras la primera subida en casi 3 años, el Consejo de Gobierno también ha dejado sin cambios el resto de tipos oficiales y mantiene su estrategia de actuar reunión a reunión en función de la evolución de los datos. El mensaje, en cualquier caso, es de prudencia. El organismo considera que la incertidumbre sigue siendo elevada por la evolución del conflicto en Oriente Próximo y porque el impacto de la crisis energética aún no se ha trasladado completamente a la inflación. De hecho, Lagarde insiste en que las empresas siguen soportando mayores costes y que eso podría acabar repercutiendo en los precios. Tras esta reunión, el BCE deja abierta la puerta a actuar en septiembre si los datos así lo aconsejan.
1: 9:07, vamos al tiempo. Bueno, qué feliz noticia cuando me dicen por comunicación interna que a quien tengo que saludar desde Euskalmet es a Jonander Arrillaga. Jonander, ¿cuánto tiempo, egunon?
8: Buenos días, Palico, hacía tiempo que no hablábamos.
1: Sí, pero ahí está, con sus funciones en Euskalmet. Y ahora te toca contarnos cómo viene este viernes 24 de julio.
9: Pues con sol y todavía calor, un calor que va a ser intenso, sobre todo en la zona sur del territorio, donde vamos a superar los 35 grados de máxima. Y es que donde más calor van a pasar, sobre todo va a ser cerca del Valle del Ebro y también en el centro de Navarra, donde se pueden acercar a los 40 grados. En la costa, ambiente distinto, calor mucho más agradable, y es que ya desde la mañana el viento va a soplar del noroeste, así que el calor va a ser bastante llevadero y además en algunos momentos pueden aparecer algunas nubes bajas. Ya por la tarde va a ir aliviando el calor también en el interior, ¿eh? Porque el viento del norte se va a ir intensificando y se va a notar más que en días anteriores, pues que va aliviando esa sensación de calor de cara a la tarde.
1: Bueno, pues con eso nos quedamos. Que ya me has alegrado el viernes, Jonander, las cosas como son. Qué bueno, qué bueno. Jonander Arrillaga, Euskalmet, un placer, nos escuchamos.
9: Un placer, quererte, agur.
1: Agur. A ver cómo vienen las temperaturas en nuestras capitales, Gasteiz. Asier Vera, egunon.
10: Egunon, pues ya empezamos con calor, hace un sol tremendo en el cielo, 20 grados y vamos a tener una máxima de 36. Eso sí, para mañana, Día de Santiago, pues las temperaturas se desploman 10 grados, habrá una máxima de 25 y se prevé un día un poco plomizo y gris. Así que para celebrar este día del Blue Shines, que Día de Santiago, pues no va a estar muy soleado ni muy iluminado el día. Vamos a ver si por lo menos nos perdona la vida y no llueve mañana.
1: Bueno, no sé yo. Mira, no sé yo, porque precisamente en Pamplona, ¿cómo está la cosa ayer?
11: Pues en Pamplona ahora mismo tenemos 23 grados y con el paso de las horas vamos a casi alcanzar la barrera de los 40 grados. Las máximas se van a situar en los 37 grados, por lo que vamos a tener mucho, pero que mucho calor en la capital navarra. Ahora, de momento, 23 grados.
1: Decía yo que no sé, porque tú mañana tenías una barbacoa que parece que decae.
11: Parece que decae, sí. Sí, sí, efectivamente, porque bueno, yo vivo en Vizcaya, en Bilbao, y las temperaturas ahora mismo son de 21 grados, van a subir hoy hasta los 28, y remarco eso de hoy, porque mañana las temperaturas máximas van a ser de 24 grados, 18 de mínima, y se espera además lluvias, agua, por tanto sí, la barbacoa se nos ha quedado en nada.
1: Nada, no hay un toldito, un algo.
11: Hay toldito, pero es pequeño, somos muchos y claro, no cabemos complicado. Todos, entonces ha quedado en nada.
1: Complicado. Oye, ¿te has traído al fraile, al hidrómetro?
11: Me he traído al fraile, pero me lo he traído, o sea, no es que haya apuntado lo que dice, sino que me lo he traído de manera presencial, está aquí con nosotros.
1: Está aquí, le vamos a pedir una crónica ahora.
11: Porque no entiendo lo que dice.
1: Ah, ya, señala, uy, es muy habitual eso.
11: Señala la bola del mundo. Claro, para que no sepa cómo funciona el fraile, bueno, tiene una serie de
1: casillas,
11: seco, revuelto, viento, bueno, inseguro, ventoso, húmedo y abajo del todo lluvia, pero entre húmedo y lluvia hay un hueco que está una bola del mundo y está señalando la bola del mundo. No sé, yo lo he traído a ver si sabías lo que era.
1: A buen sitio, vas. Igual nos está intentando decir algo, no lo sé.
11: Que nos vayamos de vacaciones.
1: Sí, por el mundo. Vamos a cotejarlo. El de Güeñes, nos dice Edil que en Güeñes 18 grados, ¿cielo empedrado? Ah, bueno, sí, claro, vale, lo entiendo, sí, parece que está empedrado, pero tiene nubecitas, nubes muchas y pequeñas. Dice, como dice el refrán, cielo empedrado, ojo, en 24 horas suelo mojado. Aunque el fraile nos dice, bueno, el suyo, porque el nuestro está...
11: Sí, mira,
1: allá.
11: Le estoy preguntando a la IA a ver qué quiere decir, a ver si me lo aclara.
1: Mira, pues en lo que te aclara la IA, a ver cómo está la situación en Donostia. Esther Fernández, Egunon.
12: Egunon, espero que lo de la bola del mundo no sea que se acaba el mundo ya, que llega el meteorito
1: favor,
12: a la Tierra.
1: No.
12: Por Donosti tenemos cielos despejadísimos ahora mismo, un día súper luminoso. Esa alegría que tenemos hoy, porque mañana sí, también en Donostia llega lluvia. Creo que mis planes no se van a ir al garete porque las vamos a hacer a cubierto, pero va a fastidiar un poco también. 19 bueno. Graditos tenemos ahora mismo en la capital guipuzcoana, por el interior, como siempre, un poquito menos, 16 en Beasain.
1: ¿Qué dice la IA?
11: Pues el puntero que sostiene el fraile marca inseguro. Es decir, en el límite entre bueno, inseguro y ventoso. Esto significa que la humedad ambiental actual indica un tiempo inestable o variable con probabilidad de cambio, viento, humedad en aumento en las próximas horas. Por tanto, tiempo inseguro, que va a ser más lluvioso que inseguro, yo creo, en las próximas horas.
1: Sí, me quedo con el refrán, ¿eh? Cielo empedrado, en 24 horas suelo mojado. Vayan desempolvando el paraguas. Los teníamos ya olvidados, pero parece que este fin de semana lo vamos a tener que usar. ¿Hay algo en carreteras, Esther?
12: Pues sí, tenemos varias incidencias. Vamos a empezar con la buena noticia que nos dice el Departamento de Seguridad del Gobierno Vasco, que ha quedado ya solucionado el accidente en la AP8 en Zumaya. Se está recuperando la normalidad en la zona, pero continúan pidiendo precaución en la Nacional 1 en Irura, en Lasarte, donde hay un carril cortado por un camión averiado. También atención en la AP8 en La Muga, en Irún, en dirección hacia Donostia, por otro camión averiado, aunque nos dicen este no genera problemas al tráfico. Atención además en la Vizcaya 637 en Guecho, en dirección hacia Sopela, por un turismo averiado que está en una zona de poca visibilidad. Y en la Vizcaya 2704 en Erandio, en dirección hacia Plentzia, en la zona de Acarraga, hay un cicloturista herido que va a ser trasladado al hospital. Mucha precaución.
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1: Pues tú dirás, Esther.
12: Bueno, pues poco después de las 7:30 de la mañana se ha registrado ya la primera bajamar de la jornada, por lo que ahora la marea está subiendo. Alcanzará la pleamar a eso de las 2 del mediodía. La segunda bajamar del día llegará poco después de las 8 de la tarde. El viento sopla hoy variable con fuerza 2, con predominio de la componente sur. Hacia el mediodía el viento girará a noroeste con fuerza 3 y durante la tarde arreciará con fuerza 4 e incluso con intervalos de fuerza 5. Esto originará mar rizada. Así, hoy esperamos olas de menos de un metro de altura por la mañana, pero por la tarde superarán el metro de altura. El agua del mar continúa a 24 grados.
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1: 9:14, madre mía, cómo pasa el tiempo. Una pausa y abrimos tertulia de viernes con Amaiur Guindeo, Chus Cancoterón y Josu Montalbán.
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0: 9:16, tiempo para la tertulia, mesa de debate aquí en la sintonía de Onda Vasca, en este viernes 24 de julio de 2026. Otra semana que nos hemos ventilado, casi el mes, y no sé ni cómo ha pasado. En fin, Amaiur Guindeo, egunon.
1: Egunon.
0: Chuscan Coterón, egunon, Chuscan.
2: Egunon, Irazu.
0: Y Josu Montalbán, egunon, Josu.
3: Egunon.
0: Que me decía Chuscan a micrófono cerrado, es que los viernes ya nos han tocado todos los temas de tertulia.
2: Todo está quemado ya.
0: Bueno, ya yo sí te puedo decir que ya empieza la escasez. Estival, veraniega, ya empieza a notarse.
2: La famosa serpiente de verano, habrá que volver a sacarla, ¿no? A Lagonés, todo eso.
0: Alguna habrá, efectivamente. Bueno, y pese a que empieza la escasez, hay cuestiones de calado encima de la mesa. Ayer vimos por fin al expresidente José Luis Rodríguez Zapatero, salía a una entrevista con Radio Televisión Española, bueno, pues después de que el empresario Julio Martínez declarara en el caso Plus Ultra. Básicamente lo negaba todo, decía que no había hablado con nadie de la SEPI ni del gobierno, que no influyó de ninguna manera en el rescate, que no ordenó ninguna creación de ninguna offshore. Las joyas, pues poco menos que le faltó decir, estaban ahí y yo no sabía nada. Eso estaba allí cuando yo llegué. En fin, no sé si también escuchó con atención esa entrevista el abogado y experto en tribunales Antonio Gómez de Olea. Toni, egunon, muy buenos días.
4: ¿Qué tal, egunon, Iranzo? Ya estamos en viernes.
0: Ya estamos en viernes, efectivamente. Y bueno, comentando esos titulares que dejaba Zapatero, que bueno, así de manera resumida, él defiende su inocencia y rechaza que haya habido corrupción.
4: Eso es. Por irlo desgranando en diferentes puntos, lo que ha hecho José Luis Rodríguez Zapatero, el expresidente socialista, es negar la versión que planteaba Julio Martínez, el que fue supuestamente su socio en análisis relevante. Vamos a ir destacando varios puntos porque Zapatero niega que influyera en el rescate público. Recordemos que son 53 millones de euros los que se aportaron para la compañía aérea venezolana Plus Ultra. Y además decía, y esto es textual, que no habló con nadie para lograr ese rescate de la compañía. Sobre las joyas, hablaba que era un regalo de cortesía, sí que reconocía de cierta manera que igual no era lo más correcto haber aceptado él mismo, pero él, sin embargo, no explicó cuál era el origen, uno de los puntos de los que todos están expectantes para que diera explicaciones. Recordemos esas fotografías de las joyas y diferentes valores que se han aportado. Por cierto, que José Luis Rodríguez Zapatero también adelantó que va a contrastar ese valor con un peritaje que presentará en la Audiencia Nacional. También dice que la imputación a su propia figura como expresidente del Gobierno ha dañado al PSOE, lo reconoce como tal, y dice que le preocupa este punto, que de cara a unas futuras elecciones pues pudiera perjudicarle. Como conclusión, señala Julio Martínez como líder de una trama y se desmarca. Dice que, aunque Julito en todo momento sí que aseguraba que Zapatero era quien mantenía todas esas conversaciones.
0: Bueno, hablaba también o negaba que hubiera implicado a sus hijas para que fueran testaferro. A mí me llamaba la atención en el apartado de las joyas, venía a reconocer que sí que eran un regalo, pero luego no quería decir el país, no sé, restando también...
4: Eso es.
0: Sí, Toni.
4: Sí, no, lo que se ha quedado ahí en la duda es el origen real, ¿no? Porque se ha hablado mucho de diferentes aspectos, si era un origen familiar, si era un regalo, se ha situado en diferentes países, pero de su propia boca el decir el origen todavía no lo sabemos. Fue preguntado también en la Audiencia Nacional por ello y no dio explicaciones, aseguró que necesitaba tiempo para preparar la defensa. Que hay un punto importante porque él ya reconocía ayer en Televisión Española que las estrategias de defensa son diferentes y que Julio Martínez enmarca la propia suya, igual que José Luis Rodríguez Zapatero tiene su propia estrategia. Y aquí se ven las contradicciones, pero un punto que me atrevo a marcar más como opinión, Iranzu, más que algo informativo como tal, pero ¿sí? en otras causas hemos visto, como en el caso Koldo o la Kitchen, como cuando uno de los acusados reconoce en la fase de juicio ciertos hechos puede arrastrar inevitablemente al resto. Esto no quiere decir que las palabras de Julio Martínez vayan a arrastrar a José Luis Rodríguez Zapatero, pero puede ser que esté buscando Julito, por decirlo de alguna manera, una conformidad y una reducción de la pena. Y en cambio, negar la mayor en tal caso podría perjudicar a José Luis Rodríguez Zapatero en ese hipotético escenario de que se demostrara que hay una influencia directa para el rescate de Plus Ultra.
0: Veremos a ver, porque lo cierto es que Julio Martínez ha empezado a tirar de la manta, pero a base de bien, ¿eh? Y bien por escrito después en la Audiencia Nacional. Y además, bueno, pues las dos versiones es que son completamente contradictorias. Bueno,
4: contradictorias.
0: Y esto, claro, y esto lo aprovecha Alberto Núñez Feijóo. El líder del PP dice que Sánchez está utilizando todo esto para desviar el foco.
4: Sí, aseguraba el líder de la oposición que este caso de José Luis Rodríguez Zapatero se enmarca dentro de la cloaca, y era textual, del propio Ejecutivo Central. Feijóo cree que la corrupción ya ha llegado a todas partes y critica también que no haya dado esas explicaciones sobre las joyas. Es un punto importante porque mediáticamente el ver las fotos de las joyas, pues evidentemente saltaba en la polémica. También asegura que, y esta es una interpretación del líder popular, que en la propia entrevista José Luis Rodríguez Zapatero desvía el foco sobre los casos de corrupción que señalan a su entorno familiar. Se refiere a Begoña Gómez, que por cierto se enfrentará a un tribunal jurado, así lo enmarcó la Audiencia Provincial de Madrid, es decir, juicio por la ciudadanía, y David Sánchez, que ya vimos que fue condenado.
0: Bueno, Moncloa además que mantenía su apoyo a Zapatero tras esa entrevista. Y en el Congreso, mientras tanto, último pleno extraordinario, con, bueno, un poquito según lo anunciado, yo creo que podíamos decir, con el nuevo rechazo a la senda de déficit.
4: PP, Vox y Junts, ya lo estamos viendo, no es la primera vez, votan en bloque y han tumbado la senda del déficit. Esto es importante porque era la segunda vez, era dentro de esos 10 días en los que los diputados volvían a votar esa senda de déficit. Y finalmente pues lo han declinado con los votos de la ultraderecha y la derecha. Ahora sí, hay que destacar que el gobierno, al ya tener los dos nos, el primero y el segundo, sí que puede preparar de cara al verano esos presupuestos generales del Estado, que ya decían que lo iban a presentar en los primeros meses del inicio del curso político. Aquí otro dato, porque el Partido Nacionalista Vasco aseguró en su momento, y así lo escuchamos, que si realmente no tenía apoyo el Ejecutivo Central para sacar unos presupuestos generales del Estado, ya más allá de los supuestos casos de corrupción, fijándose el Partido Nacionalista Vasco en este punto, el no tener apoyos, que debería irse, no continuar con esa legislatura. Ahora bien, porque ayer tanto los pasillos y esta mañana fuentes del PNV aseguraban que sí que son necesarios esos presupuestos generales del Estado y que ellos también creen que, por tanto, hay que apostar por esa senda de déficit, pero entienden y son conscientes de la situación parlamentaria, que es de pura inestabilidad y que esto, por tanto, podría conllevar al fracaso de nuevo de los presupuestos generales del Estado. Veríamos en tal caso cuál sería la reacción del PNV de si Sánchez debería o no convocar elecciones.
0: Bueno, lo que sí salía ayer adelante eran las medidas anticrisis. Esas sí recibían luz verde. Bueno, pues así termina el curso político, o así al menos se va de vacaciones de verano. Tony, nos seguimos escuchando. Eskerrik asko.
4: Es que ricas, con vacaciones de verano bastante movidas. Un abrazo.
0: Sí, sin duda. Un abrazo. Bueno, Amaiur, voy primero contigo. Fíjate que sobre el caso Zapatero, vamos a empezar por ahí. Bueno, esa declaración, esa entrevista también. Bueno, todas las idas y venidas que hemos visto esta semana, ¿no? Con el empresario Julio Martínez. Lo decíamos primero por carta, después en la Audiencia Nacional. Decía por aquí un oyente, acordaos que el portavoz de ZP dijo que las joyas eran una herencia familiar, que no provenían de países árabes y que valían entre de 30 y 50K. Ahora, ¿qué dice? La gente todavía le cree. Increíble, tenemos lo que nos merecemos. Lo cierto, por quedarnos un poco también con lo que comentábamos con Tony, evidentemente el juicio sigue adelante. Hay dos versiones contradictorias. Bueno, veremos a ver en qué termina todo esto. No sé si has seguido un poco de cerca los titulares que dejaba ayer la entrevista de José Luis Rodríguez Zapatero.
1: Bueno, yo creo que al final estamos nuevamente en ese juicio social, mientras el juicio judicial sea de manera paralela. Y a mí lo que me extraña muchísimo es que, habiendo saltado este escándalo de Zapatero a mediados de mayo, dos meses después, habiendo pasado por sede judicial y habiendo guardado silencio tanto en sede judicial como en diferentes declaraciones que ha ido realizando Zapatero, ahora de repente conceda una entrevista, ¿no? Uh-huh. Para decir poco o nada. Entiendo que se enmarca dentro de la estrategia de defensa que estará preparando para su futuro procedimiento judicial, pero lo que está claro es que mientras en sede judicial no está diciendo absolutamente nada, a la sociedad ya le está vendiendo un mensaje que lo que va, entiendo va a hacer es contraponer siempre con la postura de Julio y mientras se alimenta un juicio social, una opinión en la sociedad, pues bueno, nos olvidamos de que el juicio real sigue hacia adelante, ¿no? Uh-huh. Y luego, pues, el origen de las joyas, el valor de las joyas, si usó a sus hijas o no como testaferros, bueno, ahí hay una serie de cuestiones que no las vamos a descubrir más que en sede judicial.
0: Chuscan.
2: Sí, a mí básicamente me parece que la entrevista realizada por Zapatero en Radio Televisión Española básicamente es decepcionante, ¿no? Porque no avanzó absolutamente nada. O sea, no, yo creo que estamos donde estábamos, ¿no? Y probablemente, como dice Amaiur, ¿no? Pues sea una estrategia de defensa propia, pero no sé, ayer no sé si se defendió en algo, porque estaba igual que hace dos meses, ¿no? Yo creo que es decepcionante esta entrevista. Es decepcionante la postura del propio Zapatero, es muy decepcionante. Me imagino, como dijo, que cree que evidentemente le está haciendo un daño terrible al Partido Socialista, porque no nos olvidemos que en las últimas elecciones Zapatero fue un actor importantísimo en la propia campaña electoral, ¿no? Uh-huh. Y de hecho fue, creo yo, uno de los que levantó un poco la moral de los votantes socialistas para ir a votar a favor del Partido Socialista. Porque bueno, estuvo brillante, lo que no fue brillante cuando fue presidente del gobierno, que a mí no me pareció un presidente brillante, excepto en algunas cosas, en algunas cuestiones que evidentemente sí estuvo bien, ¿no? Pero en general, que nos hemos quedado con el gobierno Zapatero, pues de sus famosos brotes verdes, ¿no? En la época de la crisis económica tremenda, ¿no? Y él todos los días hablaba de los brotes verdes, que fue un decepcionante también y un desastre, ¿no? Bueno, en este caso es penoso ver que se tenga que ir a la televisión a dar supuestamente explicaciones y no da ninguna explicación, porque queda exactamente igual. Yo no hemos avanzado nada, como dice Amaiur, para ver si efectivamente cuando se celebre el juicio tenga que sacar adelante, pero yo auguro que no va a salir del mismo discurso que está haciendo ahora. Uh-huh. Y con respecto a su amigo Julio Martínez, bueno, yo creo que está haciendo pues el mismo plan que hizo Aldama, ¿no? Intentar salvarse de alguna manera, echando al otro la culpa y dejarle que se coma el marrón el otro, ¿no? Cuando bueno, parece ser que eran muy, muy amigos, muy socios, muy tal, y a la hora de la verdad pues ni son muy amigos, ni muy socios, ni nada de nada.
0: Josu.
3: Bueno, yo lo que quiero es que todo esto se aclare. Primero porque es lo único que me interesa. Y también es verdad que en estos momentos es muy difícil aclarar ningún problema en política. Porque ni los políticos, ni los, en muchos casos, ni los medios de comunicación, ni la gente de la calle quiere precisamente resolver las dudas, sino en todo caso subrayar las dudas. Las subraya y además crea nuevas dudas. Entonces, yo estoy esperando a ver que todo esto lleve a un debate real, porque Zapatero es verdad que todavía no ha dado informaciones que puedan desmontar todas las noticias, ni mucho menos. Pero es que los que le acusan tampoco. Y como esto es una serie de dudas, una serie de cosas en las que todo el mundo quiere salir victorioso sin saber para qué sirve la victoria, porque no saben para qué les puede servir la victoria, entonces automáticamente me da la impresión de que de todas las cosas que en estos momentos están sobre la mesa, solamente hay una cosa que a mí, que en esa sí que no estoy de acuerdo cómo se está haciendo ahora, y es en no convocar unas elecciones. Yo creo que hay que convocar en estos momentos unas elecciones y lo que salga de esas elecciones veremos a ver lo que es.
0: Adelantar, no agotar legislatura, entonces.
3: Claro, Lo que ya no tengo tan claro es que precisamente este comportamiento que están teniendo, por una parte, no voy a quitarle a Zapatero, cuidado, el propio Zapatero, pero sobre todo quienes esperan sacar provecho de esa ruina de Zapatero, de ese problema que tiene Zapatero, los que quieren sacar provecho lo quieren sacar a cualquier precio, de cualquier manera y aunque tengan que cargarse hasta la democracia.
0: Dicen los oyentes en el 688-854-852, bueno, nos dice un oyente que yo solo sé que también Ábalos decía que era inocente y lo de las joyas, si eran baratas que pintaban en una caja fuerte, dice que primero que eran de una herencia familiar y ahora resulta que de eso nada. Zapatero arruinó el país, no sé cómo alguien ha podido pensar que era un faro moral. El pseudo señor Julito acusa a Zapatero de todo, pero sin presentar ninguna prueba, lo que me da a entender que ha llegado a un acuerdo con el juez para reducir su castigo con el tú acusa, que ya han demostrado que los jueces condenan sin pruebas. Nos dice otro oyente por aquí que si no sabía el precio de un café en la calle, que puede entender que se despiste con las joyas. Bueno, en fin, bromas aparte. Tenemos también pendientes notas de voz en el 688-854-852.
5: Bueno, en Onda Vasca, en todo el tema Zapatero, uno de los temas que más me está sorprendiendo es la defensa que el PSOE oficial está haciendo de él. Sí, es un presunto, pero bueno, el tufo que desprende el caso pues empieza a apestar. ¿Por qué el PSOE está haciendo esto? ¿Por ganar tiempo o porque está seguro de que Zapatero no ha hecho nada? Será lo primero, supongo, Gero Arte.
6: Egun Onda Vasca. Bueno, pues ya visto ya el chiringuito que tiene montado, no sé si el PSOE o sus alrededores, hombre, tiene fácil, ni moción de censura ni nada, que haga la vía Stammer. Como han hecho en Gran Bretaña. Nada, hacerse a un lado Sánchez y que ponga otro candidato. Y luego, pues nada, hasta que acabará la legislatura y nuevas elecciones. No sé por qué se resiste tanto este hombre. Desde luego, se está cayendo con todo el equipo.
0: Dice otra oyente por aquí que lo de sacar provecho, que por desgracia lo hacen todos los partidos. Bueno, y en este contexto, lo decíamos, último pleno de la pleno extraordinario, en este caso, de la... iba a decir de la legislatura, no, de la temporada, del curso político. Es que estamos a viernes ya, es que ya va pesando. Bueno, en fin, el Congreso que rechazaba otra vez la senda de déficit con el voto de PP, Vox y Junts. Así que, bueno, el Ejecutivo cumple el trámite de las dos votaciones, de la senda de estabilidad para volver ya de las vacaciones, a priori con todo preparado para presentar las cuentas públicas, pero claro, van a tener que ser necesariamente pues más restrictivas que lo que se había pensado inicialmente. Sí salía adelante el decreto con ayudas fiscales por la guerra de Irán, porque en este caso era Junts quien, bueno, pues votaba de manera favorable y esto facilitaba que saliera adelante el decreto. Bueno, con una cosa y con otra... Así se va el curso político de vacaciones. Escuchábamos también antes a Toni Gómez de Olea cómo nos hablaba también un poco, bueno, pues de la postura del, en este caso, del PP sobre todo el tema de Zapatero y demás. Amaiur, ¿qué balance haces tú de este curso que ahora se va de vacaciones?
1: Bueno, pues tenemos ya una legislatura, yo creo que con respiración asistida, es decir, ya no hay manera de que esto salga adelante de ninguna manera. Tenemos un gobierno totalmente bloqueado, ya lo anunció Junts, además hace tiempo que la legislatura se había terminado y están cumpliendo con su palabra, están bloqueando la legislatura todo lo que pueden, sobre todo lo que les interesa, y realmente vamos a llegar al último periodo de sesiones sin haber presentado los presupuestos, cuando es un mandato constitucional que obliga al gobierno a presentarlos todos los años. Entonces yo creo que realmente la presentación de los o la posible presentación de los presupuestos va a ser ya un mero trámite con el que va a cumplir el gobierno, sabiendo que no van a salir adelante porque no puede dar respuesta a las peticiones de todos sus socios, porque no las está dando. Vemos en compromisos como, por ejemplo, con la CAF en el tema de transferencias, entiendo que tampoco lo va a poder hacer en los presupuestos, y por tanto pues yo creo que no le va a quedar otra que entender que efectivamente la legislatura está completamente muerta y que a esto hay que ponerle una solución, pese a que, bueno, pues no todo el mundo dice que lo que está por venir va a ser muchísimo peor, y que parece que ese es el único argumento que tenemos ahora mismo para aguantar esta situación, pero bueno, realmente lo que tenemos ahora es totalmente insostenible y si no podemos seguir adelante, pues entiendo que, oye, quizás pues sea la ciudadanía quien tenga que decidir.
0: Uh-huh. Josu.
3: Bien, y si el PSOE no puede sacar adelante la legislatura ni los presupuestos, ¿por qué los demás no pueden sacarla?
0: ¿Cómo? Me has pillado con la pregunta. Espera, si ¿la puedes repetir, por favor?
3: Muy fácil. Si el PSOE no tiene mayoría suficiente para sacar la legislatura, para aprobar los presupuestos y seguir con esta legislatura, y además todos los demás están de acuerdo de que hay que quitarle de ahí porque no se ponen de acuerdo para echarle.
0: Hombre, yo no diría que todos los demás están de acuerdo para quitarle de ahí, ¿eh?
3: Pues claro que no están de acuerdo. Claro que no están de acuerdo. Y no están de acuerdo porque no hay una razón tan clara como para suscitar un acuerdo de todos los demás, ni mucho menos. La política sigue siendo lo que es. A mí en estos momentos me parece, como socialista, que precisamente lo que mejor podía hacer el Partido Socialista, desde mi punto de vista, es precisamente convocar unas elecciones. Pero una cosa es esa y otra cosa es que los demás...
0: Una moción de censura.
3: Sí, pero los demás no quieren convocar esas elecciones.
0: Hombre, pero la potestad de convocar elecciones es del presidente del gobierno.
3: Sí, pero es que pero los demás podían presentar, hay fórmulas para poder obligar a unas elecciones y no lo hacen. Y no lo hacen. ¿Por qué? Porque tampoco hay acuerdo en la otra parte. Entonces, a mí me parece que yo ya he dicho que me gustaría que el Partido Socialista convocara unas elecciones, vamos, el gobierno socialista convocara unas elecciones. Pero una cosa es esa y otra cosa es que los demás, que no son capaces en estos momentos de, en una situación tan...
0: Perdona, Josu, cuando dices
3: apurada,
0: los demás, ¿a quiénes te refieres en
3: todos,
0: concreto? ¿Todo el arco parlamentario?
3: A todo el arco
0: el
3: parlamentario que no sea el PSOE, que es el que está gobernando. Que están, en todo caso, criticando tanto el comportamiento del Partido Socialista y de su máximo responsable, pues bueno, pues que lo hagan. Que lo hagan, tienen la posibilidad de hacerlo. Lo que pasa es que igual resulta que no están convencidos.
0: Hombre, sí que es verdad, Chuscan, que Alberto Núñez Feijóo viene hablando ya desde hace un tiempo de una moción de censura, que el tema es que no da el paso.
2: No, la censura ni también se puede hacer, como dice Josu, una moción de confianza por parte de los socios.
0: Una moción de confianza.
2: Pero
0: sí.
2: No, pero tampoco se presenta, es verdad. Pero es que entiendo que hay mucha más desconfianza en la derecha y en la ultraderecha que puede aprovecharse de ambos elementos, tanto el de censura como el de confianza, y por tanto, como no están en esa línea de política de la derecha y de la ultraderecha, pues prefieren mantener esto. Yo lo dije aquí hace ya unas semanas, que yo estoy convencido que no se va a acabar la legislatura a junio del 2027. No. Pero el 1 de enero del 2027 es 2027. Y Sánchez no habla de junio de 2027, habla de que va a acabar la legislatura al 2027. Bueno, pues el 1 de enero es 2027.
0: ¿Tú te imaginas con las uvas y el concierto de Año Nuevo?
2: A ver, entre que ahora es verano y va a empezar la legislatura, la próxima curso...
0: En septiembre, sí, la vuelta al cole político.
2: No creo que sea septiembre porque suele dilatar a octubre...
0: Sí,
2: pim,
0: eso
2: pam.
0: Es, sí. Ese es otro tema, ¿eh?
2: Claro.
0: El de la actividad parlamentaria y política, ¿cuándo consideran que está la vuelta al curso? Pero ese es otro debate.
2: Tradicionalmente se retrasa bastante. Bueno, vamos, que nos ponemos en Navidad, vamos, ya. Por tanto, el 1 de enero está aquí, está a la vuelta. 1 de enero de 2027, insisto, con el 2027, porque es donde insiste Pedro Sánchez en llegar. Yo no creo que llegue a junio, porque sí, evidentemente, como dice Mayuri y como dice Josu, es insostenible, pero... Pedro Sánchez va a intentar llegar allí. Es verdad también que Pedro Sánchez tiene que presentar unos presupuestos legalmente y legalmente lo que está institucionalizado es que tienen que presentarse a finales de septiembre, los últimos días de septiembre, para que el resto de las fuerzas políticas estudien esos presupuestos y los aprueben o no, ¿no? O hagan las diferentes mociones, lo que sea. Pero también es verdad que el gobierno tiene la potestad de poder retrasar un poco la presentación de esos presupuestos hasta que le venga bien. Así que, ¿cuándo van a presentar los presupuestos que saben que no van a salir? Porque Junts ya lo ha avanzado, como comentabais. Pues efectivamente yo creo que los van a presentar como por noviembre. Y ya está. Y a partir de ahí, entre que se discute, que si la moción, que si no estoy de acuerdo, que si ponte bien y estate quieto, 2027. Uh-huh. Así que yo, efectivamente, no hay, ya no hay legislatura, esto está más muerto que vivo, no va a salir nada adelante. No sé, yo no sé si quiero elecciones, como Josu, yo no estoy... O sea, es que yo sí tengo miedo a la derecha y a la ultraderecha. Yo estoy muy, muy preocupado con que cuando lleguen al poder, estoy muy preocupado. Pero claro, por tanto, a mí no me importa que se dilate mientras estos señores no vengan a cortar las libertades y, las, y los objetivos que se han llegado hasta este momento en cuanto a mejoras sociales y en este caso para los vascos, pues muchas de las mejoras y de los avances que ha habido en diversas transferencias, a pesar, que me imagino que ahora hablaremos, de las que faltan, que ya están.
0: Ahora vamos a eso. Dice un oyente por aquí, tiene gracia Josu, la culpa de los que apoyaron a Sánchez. Otro mensaje, Sánchez como el nicaragüense, espera, ahora contestas, sí. No va a elecciones por si gana la oposición. Yo no sé si Zapatero es culpable o inocente, parece que lo de los indicios ha cundido solo con el PSOE y Zapatero hizo muchos avances sociales, aunque solo hay algo que todavía no se ha juzgado, algo se ha quedado por el camino, oyente. Estoy deseando que venga a la derecha y anule todos aquellos avances. Dice otro oyente, sí, sí, que siga Sánchez, a ver si el PSOE cae a la irrelevancia absoluta como está pasando en muchos países de Europa, así el futuro estará más despejado. Josu, el problema es que está Vox, más cuando es un partido que quiere ilegalizar algunos partidos y dice que ha comprobado que tanto el PSOE como el PP que unos chorizos. Otro oyente que dice, no le quitan del gobierno, por ejemplo, porque todavía hay...

0: O sea, no te hagas trampas al solitario de que los demás no gobernamos. El que hace las leyes y el que gobierna es él. ¿Qué pasa si yo he elegido? Y una vez que no puedes llevar, él es el que tiene que decir, oye, no puedo llevar mi programa adelante, presento tal. Y luego los demás, cuando se hagan las elecciones, pactarán o no pactarán con él para que sea gobierno. Pero que le vean al lobo. No, es que los demás son los que van al revés que yo. Voy en dirección contraria de los demás, pero es que los demás son los que van al revés que yo. No, hombre, no. La mea culpa, caray.
1: Yo a Zapatero lo que sí le agradecí es quitar las tropas de Irak y otros avances sociales, pero en economía fue un desastre, dice otro oyente. Con amigos como Martínez no necesitas enemigos. Sí, decíamos que era amigo, pero igual ya deja de serlo. Yo también recuerdo que hace algún tiempo querían ilegalizar a Vox. Todos igual, tiramos de diferente color. Josu, ¿qué querías contestar?
2: No, porque ya ha pasado demasiado tiempo este señor que ha hablado y dice, a mí me parece que en democracia hay todas las medidas que se tomen y que sean democráticas, pueden servir. Y unas pueden ser más útiles o menos útiles, depende de la estrategia que tengan tanto quien quiere provocar unas nuevas elecciones como quien no quiere provocar esas nuevas elecciones. Pero a mí me parece que en estos momentos estaría quizás bastante bien que hubiera un debate electoral, pues como Dios manda, es decir, un debate serio para aclarar muchas cosas de las que en estos momentos, a pesar de estar en los medios de comunicación y en los periódicos, no están claras todavía, y dejar hablar a muchas personas que pueden hablar, no solamente los líderes de los partidos políticos, sino que pueden hablar otra serie de personas que están en el debate social. Que lo hagan y entonces pues veremos a ver cómo reacciona la sociedad.
1: Decía el oyente que tiranos de diferente color, no tiramos. Creo que con la derecha tenemos un gran problema. Ayer se me ocurrió ver un poco la tertulia de Horizonte y es para echarse a temblar, dice este oyente. Esta gente no va a admitir ningún resultado que no les sea favorable. No hay convocatoria todavía y ya hablan de pucherazo, regulación de inmigrantes, ley de nietos y demás con una tranquilidad que asusta. Miedo dan, nos dice este oyente. Lo que pasa es que la alternativa al PSOE es Guatepeor, nos dice otro por aquí. Bueno, y más opiniones que sigan. Sí, que sí, Chuscan, perdona.
3: Solo por apuntar una cosa, es que nos estamos olvidando que mientras estaba con la entrevista esta de Zapatero y los problemas que tiene el Zapatero, etcétera y tal, a la par se está celebrando el juicio de Kitchen.
1: Sí.
3: ¿Hemos oído algo de Kitchen por parte de Núñez Feijóo, por ejemplo, diciendo que qué vergüenza con todo lo que ha sido esto de Kitchen, con la policía patriótica, etcétera, etcétera? ¿Hemos oído algún comentario de que eso lo va a mejorar, lo va a arreglar? ¿Hemos oído algo? Pues me temo que efectivamente esta gente seguirá con la policía patriótica porque encima con Vox como pretorianos al lado de ellos, pues esto va a ser de dar miedo.
1: No sé si teníamos alguna opinión pendiente. Sí, en otra nota de voz.
4: Zapatero dijo, si yo salgo presidente, el salario mínimo no será inferior a 700 euros, igual o superior. Pues no, señor, no cumplió con eso. Salió presidente, pero no cumplió y perjudicó a muchos, a mí entre ellos, al no ser los 700 euros como mínimo, salario mínimo o superior. Agur.
1: Agura, es que ricasco por esta opinión. Bueno, que siguen llegando opiniones, pero también lo introducía Chuscan y quería preguntaros por ello. A ver, ya la pinta era la que era, finalmente no va a haber comisión bilateral este mes de julio entre los gobiernos vasco y español. Se deja la reunión se aplaza hasta, por falta de avances suficientes en esa negociación de las transferencias pendientes. Hablábamos aquí en la entrevista del día ayer con el vicelendakari Miquel Torres, que él decía, no nos fijemos tanto en los plazos, lo importante es cerrar un buen pacto y llegará, se cerrará porque hay voluntad política y demás. Bueno, las negociaciones continúan abiertas, especialmente en materias vinculadas a seguridad social, gestión de los puertos de Bilbao y Pasaya y el Fogasa, el Fondo de Garantía Salarial. Pero claro, el gobierno vasco decía bueno, pues que no había contenido político suficiente para celebrar una comisión, una reunión de máximo nivel, así que de momento se pospone. Chuscan.
3: Pues yo sí me voy a fijar en los plazos, porque han pasado 47 años desde la aprobación del Estatuto de Guernica, ¿no? O sea, plazos, ¿Cómo nos vamos a fijar en los plazos?

0: estamos aburridos de los plazos ya. La utilización indiscriminada, digo indiscriminada, por parte de los gobiernos que ha habido del Partido Popular y del Partido Socialista, todos ellos han llegado a un acuerdo entre ambos, porque todos han hecho lo mismo, en dilatar y dilatar y dilatar las transferencias a Euskadi. Por tanto, hay que tener muy en cuenta que los plazos sí que son importantes, tan importantes que nos tienen hartos, y que tienen tan hartos y tan cansados de que estemos esperando a que esos aspectos técnicos, porque siempre son aspectos técnicos, cuando, vamos, para mí, evidentemente, puede haber aspectos técnicos, bien, sí, pero para mí son aspectos políticos que son lo que prima, básicamente, y es para seguir manteniendo agarrado del cuello en este caso al gobierno vasco, a todos los gobiernos vascos que han ido pasando, para que no se consigan las transferencias que están aprobadas constitucionalmente, ¿no? Por esa ley constitucional que tan importante es para unas cosas y para otras pues parece ser que no, ¿no? Así que no sé, a mí esto es muy aburrido, me parece que alguien tendría que avergonzarse de esto. Ya está bien de que nos digan eso de los aspectos técnicos, que ya no cuela, o sea, ya está bien, no cuela los aspectos técnicos, que lo saben los técnicos, y que luego efectivamente se lleven al acuerdo, ¿no? Pero es que ni siquiera hay un acuerdo previo, porque para empezar se dilata y se dilata incluso las respuestas de llamadas telefónicas por parte, en este caso, de Lehendakari a Pedro Sánchez para que se ponga al teléfono y le explique qué es lo que está ocurriendo. Y cuando se pone al teléfono, dice, bueno, ya quedaremos después del verano. O sea, a mí me parece que es una tomadura de pelo que dura 47 años y, por tanto, insisto que a mí los plazos sí me parecen importantes. Bueno, aquí hay gente que no había nacido y ya es mayor y es miembro del Parlamento, o es diputado, y tiene que estar flipando con todo
1: yo
0: esto.
1: Yo no había nacido, por ejemplo, aunque en el Parlamento no estoy, pero bueno, Josu.
2: No, yo estoy totalmente de acuerdo con que esta es una democracia que tiene todos los problemas que tienen todas las democracias del mundo. Y que cuando los grupos políticos que tienen posibles o que pueden llegar a mayorías y a gobernar esas democracias, pues normalmente se vigilan mucho unos a otros. Eso es lo que ocurre. Y nada más. Y yo creo que aquí, pues, tanto puede ser el atrincheramiento del gobierno central como el comportamiento, en otros casos, del gobierno autonómico, que de alguna forma está como recluido ahí a la espera de poder aprovechar no solamente lo que negocie con el gobierno central, sino también cuál es, de qué forma en el debate político diario de la sociedad vasca ocupa un lugar u ocupa otro. Y yo creo que el partido, el nacionalismo en Euskadi no se puede quejar demasiado del comportamiento que ha tenido el gobierno central socialista.
1: Hombre, es verdad que hay muchas voces que dicen que la, vamos a decir, a ver cómo lo plasmo, que solo hay movimientos cuando hay necesidad parlamentaria por
2: sí,
1: parte
2: pero bueno,
1: de,
2: pero
1: del
2: es
1: gobierno
2: que eso,
1: socialista.
2: Eso pasa en todos los lados, no por parte del gobierno socialista solo. Eso pasa también en el gobierno vasco, por parte
1: es que al final, Josu,
2: de, por parte del partido Nacionalista Vasco, que es el que normalmente ha estado al frente del gobierno vasco. Por lo tanto, esas son estrategias que tienen los partidos, pues, para sacar rendimiento a sus a sus cosas, al número de votos que sacan, etcétera, etcétera. Y yo creo que eso es absolutamente normal. En eso no se diferencian los partidos políticos prácticamente en nada, por lo menos los demócratas.
1: Josu, pero si me permites, al final es que estamos hablando de una ley orgánica.
2: Sí.
1: Que se está incumpliendo.
2: No. Sí. Se está se está continuamente tramitando.
0: Claro,
2: y en esa tramitación
0: hasta el infinito.
2: Hasta el infinito.
0: Pues no.
2: Pero ¿quién lo lleva hasta el infinito? O sea,
0: en este caso el que puede.
2: ¿Quién? Exactamente.
0: El gobierno central.
2: No, el gobierno central, sí. Y el gobierno vasco.
0: No.
2: Hombre, ¿cómo que no?
0: No.
2: ¿Cómo que no?
0: El gobierno vasco lo que está es reclamando lo que está aprobado.
2: No,
0: transfiera, punto.
2: Con una interpretación que es exclusivamente suya.
1: Yo quiero recordar que había un pacto de investidura.
2: Pero la interpretación es exclusivamente suya. Pero eso es lo de menos, porque yo quiero que se desarrolle la autonomía. A mí me gusta que se desarrolle la autonomía, pero es que, claro, esta autonomía ha sido una autonomía muy problemática y todos lo sabemos. Y no podemos...
0: Y hay que castigarla.
2: No hay que castigarla.
0: Hombre.
2: No hay que castigarla.
0: Es lo que pasa.
2: No, eso para nada. De castigar, nada.
0: Has dicho tú que esta es una autonomía muy problemática y por tanto hay que tomar alguna medida, has querido decir.
2: No, que hay que tomar alguna medida, no, sino que a la hora de administrarla, pues se encuentra con situaciones que son difíciles de tomar una decisión, etcétera. Eso es lo que yo estoy diciendo y nada más. Nada más que eso.
1: Amayur, ¿tú cómo lo ves?
3: Bueno, a mí me resulta muy curioso que en el PNV tengamos que celebrar cada vez que conseguimos una nueva transferencia, bien para el gobierno de Navarra, bien para el gobierno vasco, ¿no? No tendríamos nada que celebrar porque efectivamente llevamos 47, casi 50 años con este tema y no se reclama más que lo que es nuestro, lo que en su día se acordó que sería nuestro. Eso por un lado, por tanto, muchas veces no nos venden como no, el gobierno central ha accedido a la transferencia, es que esto ya venía pactado y el pacto obliga y muchas veces pues lo que el problema que ha tenido el gobierno central de turno es que para conseguir apoyos en Madrid pues ha prometido ciertas cosas en las comunidades autónomas, en las comunidades forales y luego pues cuando no cumples pues bueno, pues das una mala imagen. Y luego yo, a mí que siempre me gusta dar un poco ese punto de vista más navarro, envidio siempre la iniciativa que ha tenido el gobierno vasco a la hora de reclamar lo que es suyo, de solicitarle al gobierno central movimiento, porque siempre la iniciativa me da la sensación de que parte del mismo lado, en este caso del gobierno vasco, y desde aquí pues bueno, le animaría a la presidenta de Navarra, María Chivite, a que tome nota y tome ejemplo del Lehendakari para que también en materia de autogobierno en Navarra pues exija la transferencia de aquellas competencias que están pactadas con Navarra para que Navarra también pueda seguir desarrollándose en autogobierno.
1: Dice un oyente, no me cuesta esperar unos meses más después de tantos años de negociación. A Miquel Torres no le importan los plazos. Vaya jeta, al PSE no le han importado, no le importa ni le importará el estatuto. Nunca ha movido un dedo para su cumplimiento. Al PSOE y al PP hay que arrancarles las competencias. Otro que dice que mientras los partidos vascos siguen... vamos a decir haciendo seguimiento, no lo dice así, pero bueno, no me parece una expresión para reproducir, que él se ríe en su cara, pero los otros que son peores, entre comillas. Josu, ¿por qué no nos podemos quejar? Nadie nos regala nada, es una ley, parece, y creo que no queréis entender. Alguien que dice que está en desacuerdo con Josu, los gobiernos del PNV han sido normales, y dice que el de Pachi López fue con trampas y legalizando partidos. ¿Qué es eso de que es una autonomía muy problemática?
2: Pues porque es problemática, y si no, que alguien me diga a ver por qué se producen tantos debates, la mayoría de ellos estériles, en el que las fuerzas políticas tienen tanta dificultad para llegar a puntos de común acuerdo. ¿Por qué se produce eso? Sencillamente pues porque no habrá voluntad de llegar a esos acuerdos. Y claro, a la hora de debatir sobre quién es el que no tiene la voluntad de llegar a esos acuerdos, bueno, pues yo voy a aceptar que sean las dos partes, pero no solamente una parte. Voy a aceptar que sean las dos partes, pero una parte sola no. Y en estos momentos es evidente que hay determinado comportamiento de la parte autonómica que no es el apropiado.
0: Yo solo voy a apuntar
1: sí.
0: Que el que dirige esto es el que tiene la sartén por el mango, punto.
1: Los que tienen que hacer lo de Madrid es cumplir, y dice debates porque no hay voluntad. Aquí lo tenemos que dejar, que no tenemos tiempo para más. Amayur, Chuscan, Josu, es que ricasco y buena semana a los tres.
0: Sí.
2: Bueno,
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1: Diez en punto, nos vamos a reactualizar, muy pendientes de la evolución de los incendios de Liureta. Egunon.
11: Egunon, el Boletín Oficial del Estado publica este viernes la declaración de emergencia de interés nacional en la Comunidad de Madrid y en la provincia de Ávila ante la grave evolución de los incendios forestales que afectan a Villa del Prado, San Martín de Valdeiglesias y Burgohondo. Se trata de una medida inédita, ya que es la primera vez en la historia que se recurre a este mecanismo por un incendio forestal, un precedente que hasta ahora solo se había aplicado con motivo del gran apagón eléctrico del año pasado. Este paso se ha dado a petición de la Comunidad de Madrid ante el avance de estos incendios activos. El calor nos está acompañando este verano de manera muy intensa. Está activado el aviso amarillo en la CAP por temperaturas altas extremas en zonas de interior de Araba, en el eje del Ebro, pero es la situación en Navarra donde el aviso por temperaturas máximas es hoy naranja. En sus redes sociales, el vicepresidente y también portavoz del Gobierno de Navarra, Javier Ramírez, ha pedido mucha precaución a la ciudadanía, ya que hoy viernes se espera que sea el peor día en cuanto a temperaturas se refiere. En la comunidad foral pide evitar exposiciones al sol en las horas centrales del día, hidratarse y tener especial cuidado con niños mayores y personas vulnerables. También es muy alto en Navarra el riesgo de incendios. Ayer, de hecho, se reunía la mesa del fuego de la comunidad foral para reforzar la cooperación y la coordinación de los recursos gubernamentales. Los bomberos de Navarra han hecho públicas las recomendaciones a seguir en caso de verse inmerso en un incendio forestal.
12: Si te encuentras un incendio forestal, sigue estos consejos de autoprotección del Servicio de Bomberos de Navarra. Si el incendio presenta llamas altas y humo denso y se propaga con rapidez, la única opción es la evacuación inmediata. Escapa en dirección opuesta al viento para evitar el humo. Muévete pendiente abajo, desplazándote hacia zonas despejadas como caminos, carreteras o zonas ya quemadas. Evita las zonas en las que haya vegetación densa que pueda arder. Si el humo es denso, cúbrete la boca y la nariz con ropa húmeda para filtrar las partículas tóxicas que genera la combustión. Y llama al 112 para informar a los servicios de emergencia de la situación. Mantén la calma en todo momento. Sigue las indicaciones de los servicios de emergencia y prepárate con antelación para tener claro cómo actuar.
11: El Pleno del Ayuntamiento de Gasteiz ha ratificado hoy por unanimidad conceder la medalla de oro de la ciudad a la empresa Lea Lascaray por resurgir de las cenizas tras el incendio que hace algo más de un año destruía su fábrica de Portal de Arriaga. De esta manera, PSE, PNV, PP, Bildu y el Carrequín han votado todos a favor de entregar el próximo 5 de agosto este galardón a la empresa vitoriana, la más antigua de Euskadi y una de las más longevas de todo el Estado, con 203 años de historia. Con esta medalla se quiere reconocer su capacidad y determinación, la de Lascaray, para seguir siendo un referente de la ciudad y del tejido industrial, a la vez contribuyendo al desarrollo de una industria moderna, innovadora y sostenible. La distinción, a propuesta de la alcaldesa Maider Etxebarria, se entregará, como decíamos, el próximo 5 de agosto, día grande de las fiestas de la Blanca, en un acto que tendrá lugar en el Palacio de Villasuso. Este era el momento en el que Etxebarria llevaba a cabo la votación.
13: La concesión de la medalla de oro de Vitoria-Gasteiz a favor de Lascaray S.A. Pues vamos a votar, votos a favor. Queda aprobado, por tanto, por unanimidad.
11: Cabe recordar que tras el incendio, la empresa gasteiztarra ha seguido manteniendo su actividad en unas dependencias provisionales en Euskamendi, mientras avanza en la construcción de una nueva planta en Jundiz en los terrenos ofrecidos por el ayuntamiento. Las obras comenzaron hace 15 días en el sector 21, donde levantará unas instalaciones de 45.000 metros cuadrados de superficie productiva. Y la guerra en Oriente Próximo pasa factura también a la industria vasca. Tubacex ha cerrado el primer semestre del año con un beneficio de apenas 700.000 euros, lo que supone una bajada de sus beneficios del 96% respecto al mismo periodo del año pasado. La guerra contra Irán, iniciada por Estados Unidos, ha obligado a la acerera alavesa a asumir sobrecostes al tener que desviar el transporte de sus mercancías para garantizar el suministro a su planta de Abu Dhabi debido al cierre del estrecho de Hormuz. La situación afecta también a la plantilla de Tubacex en Araba. Sus plantas de Laudio y Amurrio soportan desde hace unas semanas un expediente de regulación de empleo que afecta a 430 trabajadores y que se prolongará al menos hasta finales del mes de febrero. Y miramos ya la situación en carreteras. Precaución en un punto, en la A8, en Muskiz, en sentido Cantabria. Un carril está cortado allí por la avería de un turismo. Así terminamos. Más información en Onda Vasca en una hora.

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5: Euskalmet, Jon Ander Arrillaga, egunon de nuevo. Estamos terminando la semana de nuevo con, bueno, con tiempo soleado, tiempo veraniego. No parece que vaya el día con muchos cambios, ¿no?
6: Eso es, sí, parecido a días anteriores, con sol, calor sobre todo en el interior, especialmente en Álava y Navarra, centro y sur de Álava y Navarra, donde hoy también esperamos superar los 35 grados de máxima. En la costa, en cambio, el calor va a ser bastante agradable hoy, y es que ya esperamos que entre el noroeste desde el mediodía, no vamos a pasar de los 26, 27 grados en puntos de la costa, quizás un poco más en el interior de la vertiente cantábrica, y poco más de nuevo para el día de hoy. Luego, por la tarde, el viento del norte se va a ir intensificando, se va a notar también hacia el interior y esto va a hacer que en puntos de Álava y Navarra pues vaya aliviando ese calor que va a ser intenso en las horas centrales de hoy.
5: ¿Y para mañana qué nos puedes avanzar?
6: Pues por un lado, cambios en cuanto a las temperaturas, y es que notaremos un alivio en cuanto al calor. Este fin de semana nos olvidamos del calor, tanto en el norte como en el sur. Bajan mucho las temperaturas, para que nos hagamos una idea. Hoy alcanzamos en puntos de la mitad sur 35-38, mañana como mucho 25. Se va a notar bastante ese descenso térmico. Claro, en la costa, como hoy nos quedamos con 26-27, pues mañana quizás 24-25 no se va a notar tanto. Eso por un lado, el descenso térmico, con máximas de sábado y domingo en torno a 25. Luego, el viento del noroeste va a soplar con bastante intensidad. Esto va a hacer que el ambiente sea algo más desapacible. Y luego, además, tenemos que hablar también de algo de lluvia. Bueno. Sería sobre todo de cara a mañana por la tarde. Por la mañana se puede escapar quizás algunas gotas o un pequeño chubasco, pero la probabilidad es baja. Por la tarde, en cambio, chubascos que se van a ir desarrollando. En algunos puntos de la mitad norte incluso pueden ser fuertes y podrían ir acompañados de tormenta. Y el domingo todavía tendremos bastantes nubes, podríamos tener algo de lluvia incluso, pero ya no serían chaparrones intensos, sería más en forma de lluvia débil o pequeño chaparrón, y sería sobre todo por la mañana, porque parece que el domingo por la tarde ya iría levantando.
5: Bueno, yo creo que ahora mismo les has dado una alegría inmensa a tantos oyentes, porque la verdad es que vaya mes de julio que llevábamos un poquito ya sofocados con tanto calor y tanta ausencia de lluvia. Yo creo que va a ser una de esas pocas veces en las que la lluvia en Euskadi sí que es bienvenida, ¿no?
6: Sí, porque normalmente cuando damos el pronóstico de lluvia el fin de semana y de que bajan las temperaturas suelen ser una mala noticia, pero que con el verano que llevamos estoy seguro, sí, que mucha gente va a agradecer el alivio térmico y más además teniendo en cuenta que otra vez a partir del martes que viene viene mucho calor, así que vamos a aprovechar el bajón térmico de este fin de semana.
5: Eso es, aprovechemos para coger aire, toca desempolvar pues un artilugio que se llama paraguas, que ya parecía que nos habíamos olvidado de él. Y mira lo que son las cosas, ¿eh? Aquí con lo que llueve en Euskadi. Pero bueno, ya sabiendo ya que poco va a durar en este caso la alegría y el fresquito, que luego enseguida empieza otra vez a subir.
6: Y tampoco mucho fresquito, ¿eh? O sea, van a bajar las
5: sí,
6: temperaturas,
5: bueno, a ver.
6: Pero tampoco... Sí,
5: sí, claro, decía fresquito,
6: tenido, sí.
5: Claro, es que como estábamos aquí ya a punto de asfixia con en fin, valores de casi cercanos a los 40 grados en muchas jornadas, pues ya, claro, me hablas de 25 y es casi como si estuviéramos en otoño. Madre mía, qué bien, qué bien. Bueno, pues un buen fin de semana que te deseo, Jon Ander, con este plan. Habrá que buscar plan a cubierto o algo, no lo sé. Bueno, ya veremos. En cualquier caso...
6: Sí, o aprovecharemos a mojarnos un poco
5: también. Bueno, también, que no pasa nada, efectivamente. En cualquier caso, oye, que un placer charlar de nuevo y que buen fin de semana.
6: Igualmente. Sí, Verdi, Laura.
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Que nos dice un oyente en el 688-854-852, pues yo no me alegro de que llueva el fin de semana. No te tienes que alegrar. A ver, si yo siempre digo que si pensáramos todos igual, esto sería muy aburrido. Opiniones, no pasa nada. Sí, para todos los gustos. Yo personalmente sí celebro que bajen las temperaturas y que aparezca un poquito de lluvia. También es verdad que tengo plan de interior, que eso quieras que no, ayuda. Pero oye, que no pasa nada, que se puede uno enfadar o no gustarle porque vaya a llover el fin de semana y es también perfectamente respetable.

0: historia de alguien en el WhatsApp. Yo quiero una buena nevada. ¡Hala! Venga, puestos a pedir. No, hombre, no. Nevada, mira, lluvia pase en verano. Nevada no. Nevada no, por favor. No te digo yo. Al final va a haber debate con este tema también. Ríete tú de la tertulia de actualidad. Nos dice Belén desde Trapagarán. A ver si es verdad que viene la bendita lluvia. Gaiska, jolín, no podría ser que llueva desde el domingo hasta... Dice, mañana no tengo evento exterior. Pues no, nos ha dicho Jonander que va a llover sábado tarde y domingo mañana. Y prácticamente eso va a ser todo. Y ya después, al inicio de la semana que viene, otra vez vuelve el calorón. Así que, bueno, esto es lo que hay. Así que aprovechadlo como consideréis oportuno. Tenemos resistencia a la lluvia, nos dice un oyente por aquí. Me niego a coger el paraguas, me mojaré. Pues, oye, también de todas maneras, a ver, que no va a hacer frío, que las temperaturas van a quedar rondándose los 25 grados. La lluvia también cae distinto, te mojas distinto con esa temperatura, ¿eh? Si estoy cerca de ti, la vida se convierte en un juego de niños cuando tú estás... 10 y 13 minutos, saldremos con las carpas grandes. Claro que sí, hombre, haremos lo que sea, que es fin de semana y el cuerpo tiene otra alegría cuando llega el fin de... Lo dicho, 10 y 13 minutos. Venga, que ya toca resolver enseguida el Nordanor.
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0: De verdad que una veces, querida audiencia, ahora que estamos aquí en confianza, que es viernes, en viernes el cuerpo lo sabe, ¿eh? Tenemos así como otro espíritu, una se devana los sesos, buscando temas para la tertulia de actualidad, qué puede interesar, tal. Y luego dices que qué bien que llueve el finde y vaya la que se monta en un momento. Bueno, que tenemos opiniones para todos los gustos. Nos decía otro oyente que le encanta bañarse en la playa con lluvia. Yo la verdad que reconozco que es algo que no he hecho nunca. Otro oyente, María José, que dice, si echan un vistazo al amarillo arbolado se darán cuenta de que es necesaria la lluvia. Sí, la verdad que está la cosa ya un poquito seca, sobre todo porque han sido muchos días seguidos de mucho calor. Y Sonia, desde Sestao, que dice, a mí me da igual el tiempo que haga porque ya trabajo hasta el martes y vacaciones. Hombre, claro, es que con esas perspectivas en el horizonte ya puede nevar, ya puede llover, ya pueden caer chuzos de punta, que vamos, no hay nada que pueda empañar esa alegría. Otro oyente que participa en la búsqueda de nuestro Nordanor, pues venga, este va a ser el último, porque, uy, como dicen en la tele, cerramos líneas, porque a las 10 y 17 minutos ya lo que toca es resolver.
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0: Es viernes y es lo que toca resolver el que es ya el penúltimo Nordanor. La semana que viene ya terminamos y ya la sección se va de vacaciones, que también buena falta le hace, pero todavía tenemos por delante una entrevista muy, muy interesante, además que me apetece mucho charlar con nuestro invitado. Bueno, muchísimos oyentes que habéis descubierto quién se escondía, quién o qué, vamos a decir, y enseguida lo vais a entender porque, venga, redoble que resolvemos. Pello García Amiano era nuestro Nordanor esta semana, que es el fundador de Zaporeak. Pello, egunon, muy buenos días.
3: Hola, egunon.
0: Y es que ricasco por haber aceptado ser el Nordanor de Onda Vasca esta semana. Sí. Que muchos oyentes que te decían a ti, o sea, pensaban que te buscábamos a ti, y otros muchos que nos ponían Zaporeak, pero bueno, no pasa nada porque efectivamente vamos a hablar mismo. Efectivamente, es lo mismo. Pello, vamos a remontarnos un poquito, porque en una de nuestras pistas decíamos, lo suyo es vocación gastronómica. ¿Cómo empezó esa vocación gastronómica?
3: Bueno, pues la vocación gastronómica empezó hace alrededor de unos 40 años, que, bueno, pues como todo buen guipuzcoano, pues nos gustaba mucho el tema de las sociedades gastronómicas. Entonces, bueno, pues yo desde muy pequeño he nacido en una sociedad gastronómica de Inchorrondo que se llama Txakotxok. Entonces, bueno, pues en el momento que tuve la oportunidad de cumplir 18 años y poder ser socio y empezar a trabajar, pues ahí arranqué un poco, pues con mi ilusión y mi pasión por la cocina, ¿no? Uh-huh. Y de ahí, pues bueno, ha ido naciendo, pues luego nos presentábamos en los concursos que se hacían en Donosti de Diario Vasco, un año lo ganamos, luego me dieron un programa en la radio y estuve un año en la radio, de la radio luego me llamaron para el periódico, y bueno, pues ha sido un poco, de la afición ha salido la profesión, vamos a decir.
0: Uh-huh. Sí, en este caso fue así. Bueno, efectivamente, desde, lo mencionabas, porque lo decíamos también en una de nuestras pistas, empezó en Intxaurrondo, barrio Donostiarra, pero dio un salto internacional, porque luego, bueno, yo creo que evidentemente tu nombre, Pello, está indudablemente ligado al de la ONG Zaporeak. Decíamos que 2015 fue un punto de inflexión, porque no sé si fue ahí, bueno, o fue ya antes, entiendo, cuando se empezó a gestar la idea. Cuéntanos.
3: Bueno, la idea se gesta en un principio trabajando con Ángel Olarán, que es un padre blanco de Hernani, que está en Bucro, en Etiopía. Y bueno, pues empezamos a trabajar con él, a echarle una mano. Fuimos allí, intentamos montar una escuela de cocina, pero al final, bueno, pues en esos países como es, pues se mandó el contenedor, no llegó. Y bueno, mientras tanto, pues estuvimos, una cosa de esas que vas allí, te gusta salsear, y bueno, pues este hombre tiene pues muchos árboles frutales y cosas de estas, y les enseñamos un poco, les enseñé a elaborar un poco lo que son mermeladas, melocotón almíbar y cosas de estas, ¿no? Uh-huh. Y de ahí nace un poquito ya el gusanillo de trabajar por la gente, ¿no? Y entonces, pues bueno, pues en una de las reuniones que estábamos esperando, si llega el container, no llega el container, pues era cuando veíamos las imágenes, todo el mundo, de las columnas de refugiados que escapaban de Siria, de la guerra de Siria, ¿no?, hacia Grecia. Y entonces pues se nos ocurrió decir, oye, ¿por qué no vamos a hacer algo por ellos? Pero claro, ¿qué vamos a hacer si no sabemos más que cocinar? Y no bien, somos cocineros de sociedad. Pues yo creo que tendríamos que ir. Pues sí, que no, pues sí. Y ahí que fuimos. Y allí nos presentamos en Chios. Y entonces, pues bueno, empezamos a estudiar. Estudiamos un poco la situación. Y bueno, en un principio nosotros íbamos para dar de comer a los voluntarios, a la gente que estaba trabajando, como SMH, los de Aitamari y todos estos. Uh-huh. Pero cuando llegamos allí y vimos la situación, dijimos, ¿y a esta gente quién les da de comer? Y esto es nadie, ¿eh? No, ¿cómo que nadie? Pues entonces hay que cambiar la fórmula de lo que traemos. Y entonces empezamos a dar a todos de comer. Uh-huh.
0: Bueno, te tengo que hacer una puntualización, Pello, porque has dicho, no cocinábamos bien, que éramos cocineros de sociedad. Oye, vamos a reivindicar el papel de las sociedades gastronómicas y de los cocineros, que, vale, que igual no tenéis una formación como pueden tener otros nombres, que estamos ahora mismo pensando, pero yo no lo pondría muy por debajo en nivel, ¿eh? Te lo tengo que decir, y más teniendo en cuenta la labor que hacéis. Bueno, esa ONG, esa Porea, que entiendo que cuando uno quiere echar una mano, además, lo que nos has dicho, con lo que sabéis hacer, con cocinar y dar de comer, si es que a veces tampoco hay que liarse la manta excesivamente a la cabeza. Al final, muchas veces, un gesto muy sencillo o a sencillo a priori es el que más puede ayudar a la gente, ¿no?
3: Sí, sí, sí. Y luego, además, es cocinar para sí es muy fácil, ¿eh? No, es sota caballo y rey, es la cocina tradicional de nuestras amoñas y nada más. Nosotros, hombre, ahora sí que hemos tenido que adaptar un poco a la cocina de ellos también, porque claro, a la nuestra les gustaba, pero les faltaba algo, ¿no? Y que son las especias, que nosotros aquí, pues bueno, pues claro, tenemos el ajo y el perejil, no tenemos más, yo creo. Y ahora la pimienta, que empieza un poco, pero ellos es que le echan cientos de pimientas, cientos de especias.
0: Sí, sí, sin duda. Bueno, y además, lo decíamos en nuestras pistas, bueno, su proyecto estrella tiene muchos sabores. No nos referíamos precisamente a las especias, pero bueno, también se podría interpretar por ya, ahí. Nos claro, referíamos al nombre, a Saporeak. Claro, decíamos, el mejor sin duda es el de la solidaridad. Cuando te das cuenta de que hace falta que eches un cable, una mano, Pello, lo que nos decías, pues con la gente de salvamento marítimo, humanitario y demás, que no tenían a quien les diera de comer, ¿cómo fue compartir esos momentos? Es decir, ¿qué os decían ellos?
3: Ah, encantados de la vida, ¿no? Claro, además, ellos fueron los primeros, pues ellos fueron antes que nosotros, además. Y entonces, pues si quieres, nosotros, nuestro contacto, vamos a decir, eran ellos, ¿no? Fuimos donde ellos a hablar y a preguntarles, a ver. Y claro, en aquellos momentos, yo me acuerdo va a hacer 11 años, en aquellos momentos ellos no salían del agua en todo el día. Estaban todo el día sacando lanchas, y era una locura. Y entonces, pues bueno, la convivencia con ellos fue maravillosa. Estuvimos incluso compartiendo casa y bueno, pues muy, muy, muy bien, ¿no? Y, uh-huh, y luego, pues bueno, pues todo el resto de voluntariado, de gente que iba por allí a trabajar, pues todo el mundo alucinaba. Alucinaba sobre todo, pues lo que hemos dicho, ¿no? Por la cocina que hacíamos, la comida. Pues es una comida gozúa de casa, sencilla, sin más. No tiene nada más. Buen producto, hacerla con cariño y ya está, y a
0: sí,
3: comer.
0: Si es que no hace falta, efectivamente, no hace falta mucho más. Y además, bueno, importante también, un poco, no sé si también intentabais, en la medida de lo posible, pero bueno, adaptar pues a las necesidades, a las condiciones físicas de las personas esa comida.
3: Sí, sí, siempre. En un principio entramos con lo nuestro, porque no sabíamos más, pero poquito a poco vas adaptando a sus gustos, a sus necesidades. Mira, concretamente, pues el pan. Nosotros les dábamos pan normal, comprábamos pan y les dábamos pan normal. Y veías que no lo comían, no lo cogían. Y hasta que nos dimos cuenta, claro, que ellos comen pan de pita. Y para eso, pues al final nos montamos dentro de la cocina una panadería y hacemos nosotros el pan de pita. Entonces, joder, cuando ya les das el pan de pita, para ellos es darles la alegría, tú sabes la alegría que les da. Yo creo que es el mejor momento del día cuando llega la furgoneta de Saporeak al campo. Es cuando pues les ves las caras, les ves la ilusión, contentos, pues saben, y claro, y todos los días comen diferente, no se repite hoy alubias, mañana alubias, o sea, no, cada día un menú diferente.
0: Eso, ha hecho lo
3: no hemos fallado, y no hemos fallado ningún día desde que empezamos, ¿eh? Ni en la pandemia, ni nada. Siempre hemos estado dándoles de comer todos los días.
0: Ahí. Bueno, decíamos, todo empezó en Etiopía, han estado también en Grecia, que algún oyente nos decía, ¿han estado? No, están. Bueno, sí, a ver, era una manera de contarlo. Bueno, ¿estáis donde hace falta que estéis, Pello? Echando una mano, eso pero, jo, entiendo que... También tiene que ser complicado, ¿no? Uno lo hace con toda su mejor intención y con su mejor voluntad, pero oye, al final aquí detrás hay una logística, hay también, una serie de necesidades económicas que al final tenéis que ir afrontando para poder seguir ayudando a estas personas, ¿no?
3: Sí, hombre, pues simplemente el número, la cifra que barajamos ahora de presupuesto es de 1,5 millones de euros anual. Así que imagínate de dónde sale todo eso. Pues bueno, pues parte de las instituciones y la gran parte del pueblo. Yo es que siempre digo que tenemos un pueblo vasco súper, súper, súper solidario. Si no sería por el pueblo, nosotros no podríamos seguir estando donde estamos y dando de comer y haber dado más de 10 millones de comidas, ¿no? Eso es por el pueblo que tenemos, está clarísimo.
0: ¿Cuántas comidas podéis dar o habéis llegado a dar algún día, Pello? Porque entiendo que, a ver, esto no habrá un número fijo, vamos a decir. También las necesidades quizás vayan cambiando, ¿no?
3: Sí, hubo un momento muy muy alto que fueron 3.000 hasta 3.200 o así diarias, pero luego ahí tuvimos que bajar el pistón porque económicamente se nos disparaba todo. Y entonces bajamos a 2.500 y ahí hemos andado entre 2.500, 2.000, más o menos así. Ahora ha bajado un poco más porque pues con la normativa esta europea de ahora pues están empezando a sacarles del campo. No sabemos a dónde les llevan, pero les están sacando del campo. Entonces hay algunos menos. Pero en una media de unos 2.000, entre una cosa y otra, unos 2.500 diarios.
0: Bueno, más o menos. Oye, y que habéis tenido también vuestros más y vuestros menos con el gobierno de turno.
3: Sí, bueno, más que con el gobierno, con la extrema derecha. Pues ha habido varios enfrentamientos. Bueno, uno de ellos, el más grande, pues casualidad me tocó a mí ahí, dentro del coche. Y bueno, pues nos estaban esperando pues con un control como los que se hace aquí la policía. Y según llegamos, pues empezaron con los bates de béisbol y esto a darnos en esto, nos destrozaron los coches, nos sacaron a patadas y a palos de los coches y nos quitaron los móviles. Pues iba casualidad una periodista del Diario Vasco con nosotros, llevaba todas las máquinas de fotos, todas por el suelo, todas rotas. Y eso ha sido lo más duro. Luego, pues bueno, pues ponernos gatos colgados muertos en la puerta y silicona en la puerta y cosas de esas, pues cada dos por tres. Pero ahora yo creo que ahora tengo que decir que están un poquito más tranquilos, yo creo. Bueno. Después de la gorda que nos dieron, yo creo que están más tranquilos. Yo creo que se asustaron.
0: ¿Y se asustaron ellos?
3: Yo creo que sí, porque ahí sí que creo que la policía, el ayuntamiento... metió baza.
0: Sí, que igual les dieron un toque, ¿no?
3: Les darían un toque, porque claro, quieras o no, a nosotros al ayuntamiento y al gobierno griego le estamos haciendo un favor enorme, ¿eh? Dar todas las comidas, eso es, y que de esa forma los tienes allí súper contentos, porque a la mínima que no les demos de comer se les van a rebelar, está clarísimo.
0: Claro, entonces, sí. Por lo menos. Por eso te quería preguntar también, Pello, ¿qué tal la relación con el gobierno griego en cuanto a que, bueno, al final entiendo que tiene que haber cierta coordinación para, pues al final, coordinaros bien, llegar al mayor número de personas posible? No sé si la relación es más o menos fluida o no.
3: No. Nosotros más o menos vamos por libre. Lo que pasa que, bueno, pues sí, que hay que pedir alguna cosa, algún permiso, alguna esto, pues bueno, se pide. Pero lo demás vamos por libre. Nosotros no... No es una cosa que digamos, bueno, pues entre el ayuntamiento, el gobierno griego y Saporeak hay un contrato o hay un algo para darles de comer y tal. No. Nosotros con el gobierno y con el ayuntamiento y eso no tenemos nada. Nada de nada. Ya te digo, vamos por libres.
0: ¿Lleváis?
3: Por eso el día menos pensado nos pueden decir, ala, nos dan la patada y nos mandan de allí, ¿eh?
0: Ya, que entiendo que hay también cierta, bueno, cierta inestabilidad en cuanto a eso, a que de momento estáis ahí, pero tampoco sabéis muy bien ni cuándo ni en qué momento esto puede terminar, ¿no?
3: Eso es, ese es un poco nuestro problema, vamos a decir, ¿no? Que estamos ahí y no sabemos hasta cuándo ni cuándo. El día menos pensar es que son así, además, ¿eh?
0: Ya.
3: Porque lo hemos visto en otras ONGs. Y hoy en día en Lesbos estamos nosotros y no sé si hay alguien más, ¿eh? Y si hay alguien, van por libre, así, en petit, no como asociación, y sino como personas libres, ¿no?
0: Uh-huh.
3: Y entonces, no sé hasta cuándo nos van a tener, nos van a dejar estar.
0: Bueno, lo que
3: ya te digo, que estaban haciendo un campo que yo creo que ya lo tienen acabado, que por eso es lo que están sacándoles ahora, que era un poco lo que hizo la Meloni en esto, pues igual. Pero estos, en vez de hacer en otro país, lo han hecho en el suyo para llevarse ellos todo el dinero que de Europa.
0: Claro.
3: Y entonces yo creo que en ese momento que le suban al campo, porque está a unos 30, 40 kilómetros de donde estamos nosotros, en el monte, para eso, para que no se puedan mover. Y entonces yo creo que en ese momento será el momento que se acabará el tema de Saporea.
0: Bueno, efectivamente, en cualquier caso nos queda claro que hasta que eso ocurra, si ocurre, bueno, ahí vais a estar como estáis todavía al pie del cañón. En todos estos años que lleváis allí, Pello, yo no sé si ha cambiado mucho o si habéis notado cambio en cuanto también al número de personas a las que echáis un cable. Decíamos que al final que estáis comprometidos con la injusticia para dar dignidad a quienes escapan de la guerra. En estos 10 años, ¿ha cambiado algo o estamos casi casi como al principio?
3: No, estamos casi como al principio, o peor, porque en un principio nosotros íbamos a ayudar a la gente de Siria, que escapaba de Siria, pero ahí se nos han unido los afganos y ahora se están uniendo los palestinos. Es que palestinos ahora están entrando muchísimos, entonces en vez de ir a menos estamos yendo a más, ¿no? Yo creo que la solución, todos sabemos, todos vemos cómo está en estos momentos el mundo, ¿no? Y esto, para que cambie, es que yo creo que es imposible, siempre va a haber este tema de este problema de los refugiados, eso está clarísimo.
0: Sí, no, por desgracia no parece que vaya a ser algo que tenga avisos de terminar. Decíamos en la última pista, Pello, una labor que les ha dado reconocimientos como el René Cassin. ¿Sentís reconocida o suficientemente reconocida esta labor que hacéis?
3: Bueno, tampoco lo hacemos porque se nos reconozca, ¿eh?
0: No, lo sé, pero bueno, basta que uno está echando un cable, pues qué menos que por lo menos no le pongan palos en las ruedas y se lo agradezcan, ¿no?
3: Sí, hombre, siempre te alegra que te den algún premio o bueno, que te reconozcan el trabajo en temas de estos, ¿no? Pero bueno, ya es lo que te he dicho al principio, tampoco lo estamos pensando en ello, ¿no? No sé, pues que llega, pues qué bien, pues qué contentos y que... Pero lo demás, hombre, cara a todo el voluntariado y a toda la gente que está, pues hombre, eso es un agradecimiento, ¿no? No hemos hablado, pero han pasado más de 2.000 voluntarios de aquí, por allí. Y eso no es decir que me voy a Tolosa a estar una semana a trabajar para no sé qué. No, te vas a 3.000 kilómetros a un país que esto, que cómo está, y a trabajar pero bien, además. Entonces, pues bueno, yo creo que eso es. Y a toda esa gente que se reconozca que esa Saporea, pues les llega al corazón, ¿no? Pues dicen, ahí he estado yo, ¿no? Y se acuerdan del plato, de lo que hicieron o con quién estuvieron. Porque luego entran muchos factores y hablan mucho entre ellos y conocen la situación de cómo ha venido uno, cómo ha venido el otro. No sé, es una cosa muy bonita, ¿no? Entonces, pues la gente que va... Viene encantada.
0: Sin duda. Bueno, que es impagable la labor de los voluntarios. Pello, ya para terminar, ¿cómo podemos colaborar con Saporeak?
3: Bueno, pues tenemos una página web y ahí están las cuentas. Y luego, pues bueno, pues el que quiera echar una mano o bien de voluntariado o bien pues ofreciendo cualquier cosa o lo que sea, pues... En la misma página ya están los teléfonos, al llamar a la oficina y decir, oye, mira, pues yo quiero ir de voluntario. Yo, mira, tengo, no sé, pues te digo, 100 kilos de alubias. Esas cosas, pues siempre con el tema en la página web.
0: Toda ayuda. Toda ayuda es bienvenida. Qué triste que haya tanta gente en campos de concentración, porque casi es eso, gente que ha tenido que irse por las guerras. Terrible, nos dice un oyente. Y otro que dice, aupa zuek, aurrera. La verdad es que una labor impagable, la de la ONG Zaporeak, detrás de la que hay personas como Pello García Amiano. Pello, ha sido un placer charlar contigo.
3: Igualmente. Eskerrikasko. Muchas gracias. Eskerrikasko.
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0: Vayan engrasando sus gargantas, que vamos a terminar cantando por todo lo alto, cantando a coro, Ángel López, Egunón.
9: Egunón, después de descubrir la primera entrega, el poder de los grandes cameos corales, volvemos con una nueva selección de canciones en las que un coro va a aparecer Iranzu en el momento justo para transformar una canción convencional en un himno inolvidable. Y para comenzar por todo lo alto, y estamos aquí tarareando, vamos a escuchar el coro del tercer acto de la ópera Nabucco de Verdi de 1842, para muchos la obra maestra del compositor de Parma. ¡Va, pensiero! ¡Avanti, avanti! Thank you.

0: Nabucco, has dicho que era esto, ¿no, Ángel?
1: Nabucco de Verdi, 1842. Cuando canto, yo canto. ¿Tú acuerdas de aquella canción de Nana Mouskouri que hizo una versión en castellano? Nada que ver con la original, pero bueno, fue un éxito bastante recordado en los 80, ¿eh?
0: Sí, para la gente
1: veterana de la plaza.
0: Eso, que alguno hay. Un Kigarria, nos dicen en el 688-854-852. Más.
1: Venga, vamos con uno de los números más famosos de la zarzuela, Luisa Fernanda de Federico Moreno Terroba, estrenada en 1932. Esta es la Mazurca de las Sombrillas.

0: Ángel, me gusta que como la semana pasada empiezas, a ver, empiezas subiéndote un poco en el DeLorean.
1: Hombre, el programa nuestro abarca tiene
0: mucho,
1: esa misión.
0: Abarca mucho.
1: Reverdecer laureles, recuperar para el presente himnos del pasado,
0: Sin ya, duda.
1: Yo, como voy cumpliendo años a una velocidad de vértigo, a vosotros no os pasa tanto, pero yo...
0: Bueno, los vas cumpliendo,
1: noto el peaje del tiempo.
0: Los vas notando cumpliendo a la misma velocidad. Cumplimos todos a la misma velocidad,
1: sí,
0: ¿eh?
1: Y la subjetividad, ¿eh?
0: Esa es otra cosa.
1: Eso es lo más relevante. Venga, vamos con un súper temazo, balada escrita por Brian Wilson. Era una respuesta musical al Be My Baby de las Ronettes. Y llega con los mejores coristas, uno de los mejores grupos en sincronizar voces de todos los tiempos, los Beach Boys, éxito del 64, Don't Worry Baby.

0: A mí me encantan los Beach Boys porque da igual la canción, es que me llevan a la playa directamente.
1: Claro, primero eso, y luego que son voces tan bien sincronizadas, sí, y ensambladas,
0: sí,
1: parece que está hecho con inteligencia artificial,
0: no,
1: pero
0: no,
1: nada,
0: no,
1: estamos
0: no.
1: hablando de 1964.
0: Eso es todo artesanal.
1: Ojo a los
0: aquí.
1: Técnicos de sonido de la época, cómo

0: Estos han dicho que eran del primer disco de Led Zeppelin.
1: El quinto single de su disco de debut.
0: Ahí está.
1: De 1969, se llamaba como ellos, Led Zeppelin.
0: Bueno,
1: otro
0: pues
1: de
0: bien.
1: Los discos homónimos, que nos gusta tanto decirlo.
0: Vaya que sí, vaya que sí. Más.
1: Venga, la siguiente canción está inspirada en una novela rusa, aborda momentos oscuros de la historia mundial en los que aparece un personaje que parece, dicen que puede haber sido el guionista de la canción y de estos malos momentos para la humanidad, el diablo. Y claro, si hablamos del diablo, tienen que aparecer por aquí sus satánicas majestades,
0: oh, por favor.
1: Los Rolling Stones.

0: la verdad es que, jo, es que qué bien suenan. Es que esta gente, iba a decir, no envejecen. Bueno, hay opiniones.
1: Venga, vengo, arráncate. Oye, que le tengo aquí a los dos rosos, no se anima.
0: Bueno, lo estás haciendo tú muy bien,
1: qué bien rodeado estoy. Bueno, es un escándalo.
0: Que tiemble Mick Jagger.
1: ¿Quieres más, no?
0: Dale. Más.
1: Venga, vamos con un clasicazo del Rhythm and Blues. Todavía que no suene, ¿eh? Porque es que el arranque es brutal.
0: A ver, vale.
1: Una canción popularizada por Ray Charles para la primera película de los Blues Brothers de 1980. Escuchamos Shake a Tail Feather.

0: La verdad es que es imposible estarse quieto escuchando esto, ¿eh? Te entra ahí no sé qué te entra, el baile de San Vito o algo.
1: Vuelvo a recordar a la gente que tiene una segunda visión perfecta, Blues Brothers, la película, la primera de 1980, si te gusta la buena música bluesera. Ahora que tenemos el Bilbao Blues Festival, pues es una muy buena oportunidad para escuchar grandes éxitos de la mano de los Blues Brothers y en este caso el cameo que hace el gigantesco Ray Charles. Venga, llega un momento de ponerse de pie a alfombra roja para esta canción emblemática de la discografía de los Queen, escrita por Freddie Mercury en una servilleta de papel en 1975, uno de sus tótems, Bohemian Rhapsody. Oh.

0: Galileo.
1: Galileo.
2: Magnifico.
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1: ¿Qué le pasa a Freddie Mercury? Estoy escuchando esta versión un poco rara, por lo que sea, ¿eh?
0: Nah, esa no la rea, esa no la rea, que se está arrancando.
1: Oye, que por cierto, esta para muchos es una de las mejores canciones de la historia.
0: Para mí también. La verdad está en el top 10 de mis canciones favoritas.
1: Es muy rara, una mezcla muy particular. A ver, lo que es cierto es que no, como se suele decir, no deja indiferente, ¿eh?
0: A ver, hay gente que no la soporta por los cambios de ritmo y de género. A mí me parece que es una obra de arte, porque además hasta mis hijos veinteañeros conocen esta canción y la saben tararear. No mira, porque haya sido yo el prescriptor, sino porque
1: mira,
0: la han escuchado por ahí.
1: A ver, mira.
0: A ver si aciertas tú mejor que yo. Venga. ¡Dale, Freddy!
1: ¡Ay! No, just now. Ah. Se nos ha acabado, Freddy.
0: Ah, oye, qué bonito. ¿Cómo nos gusta jugar a esto y que salga mal, eh? Es divertísimo.
1: Es que esto, vamos, es el en fin.
0: Venga, vamos con otra de los Queen, anda. Mira, esta canción la escribieron pensando en Freddie Mercury. Bueno, él realmente estaba harto de que todo el mundo le estuviera buscando una pareja. Uh-huh. En aquella época en la que él todavía no había salido del armario, tenía un amor platónico, pero no era sexual, era más bien romántico. Y notaba la presión de que le buscaran somebody to love. Y aquí hay una muy buena, buen momento coral, que es, bueno, pues otra de las canciones que está en el top 3, yo creo, de las más escuchadas de Queen en Spotify. Venga, vamos a escuchar al coro que participa en Somebody to Love. Son ellos, los integrantes de Queen, quienes hacen los coros en este temazo imprescindible de la discografía de la banda británica.

0: Si es que todos necesitamos a alguien a quien querer. Nos dice nuestro oyente Óscar, cosechero de pro, que cosechaza. Y nos dice Gaiska que es un nieto Lier que se duerme con Bohemian Rhapsody, que es la repera. Ángel, coge aire, bebe un poquito de agua, ¿eh? Vete afinando la garganta que enseguida seguimos, ¿sí te parece?
1: Venga, vamos a preparar una muy buena para volver.
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0: Bueno, es que este, si no es uno de los coros más famosos de toda la historia de la música, Ángel, yo no sé
1: claro,
0: qué
1: son
0: es.
1: Son tres partes la canción Another Brick in the Wall. La más conocida tiene este coro de niños que cantan aquello de Hey, teacher, leave the kids alone. Deja a los críos tranquilos.
0: Eso es, déjales en
1: los
0: paz.
1: Profesores, esos profesores castigadores que existían en los tiempos difíciles, ¿no? Afortunadamente nosotros hemos vivido periodos un poco más plácidos en lo que es la visión del alumnado. Pero bueno, no está mal también que se recuerde aquello que ocurrió en otro momento. Vamos con una canción preciosa. Mira, la siguiente la escribieron Tom Petty y Jeff Lynne de la ELO para Roy Orbison. Y es un estribillo precioso de You Got It, una de las grandes canciones de Orbison. La vamos a escuchar y compartir hoy en Onda Vasca. Venga.

0: Nos dice Oscar que dormirse con Bohemian Rhapsody, que es como sentir sueño en una montaña rusa. Nos decía del mensaje de antes.
1: Bueno, los críos tienen ese talento, sí, de poder dormirse hasta de pie.
0: A ver, aquí
1: si están derrotados.
0: El ínclito es un recién nacido, tiene permiso. Roy Orbison, un grande, nos dice.
1: Venga, vamos con un temazo de 1985 en el que destacan los coros gospel en Road to Nowhere, Viaja a Ninguna Parte, de Talking Heads. Escuchamos esta canción hace unos pocos días, ahí arriba en Covetamendi, porque David Byrne la cantó en el BBK Live 2026.

0: Oye, pero que es a capela. Qué bien suena, ¿eh?
1: Claro.
0: Qué bueno.
1: Y en directo, en directo.
0: Tiene que ser de ponerte los pelos de punta.
1: Que suena prácticamente igual que el LP. Había 12, 13 músicos acompañando a David Byrne, cada uno con un instrumento y haciendo los coros. Fue una cosa apoteósica, para mí lo más bonito de este Bilbao BBK Live 2026, que cumplía su vigésimo aniversario. Venga, nos vamos con el mayor número uno en solitario del ex Beatle George Harrison, el coro perfecto en My Sweet Lord de Harrison.
0: Se cuelan, madre mía.
1: Claro, en él lo más destacado es que mezcla en el momento coral la palabra cristiana, aleluya, con el término, el mantra hindú, Hare Krishna. Lo que quiere demostrar George Harrison en esta canción es que al final todas las religiones buscan el mismo amor divino. Venga, vamos a escucharlo.

0: que del cuarteto de Liverpool igual es... bueno, entre este y Ringo están los que pasaron un poco más, a ver, más eclipsados, vamos a decir, por la fama de otros.
1: La sombra de Lennon y McCartney era muy grande,
0: total,
1: claro.
0: Pero que hay... No pensaba yo que iba a decir esto, pero que hay que reivindicar a George Harrison, ¿eh?
1: ¡Claro que sí! Aprovechemos que no está José María Gutiérrez escuchándonos estos días.
0: Hay que aprovechar, que si no,
1: bueno, a lo mejor lo está haciendo vía online y le damos a un saludito desde aquí, ¿eh?
0: Dedicada, si es así, le acaba de dar un Harry, seguro.
1: Seguro, un Hare Krishna. Venga, vamos a ir con un himno de la transición española. Se censuró durante varios días en el 76. Escuchamos Libertad, Libertad.

0: Pero cómo está entregada la causa Ana Larrea, absolutamente alienada al escuchar este super himno setentero de los Jarcha. Es que estamos en el Dance Gune y nos están entrando unas ganas locas de echarnos a bailar.
1: Pues dale, dale, oye.
0: No te haces a la idea, Iranzu. Te voy a hacer una cosa.
1: A ver.
0: Todavía bailamos peor de lo que cantamos. Un aviso a los oyentes por si quieren venir a vernos, ¿eh?
1: Bueno, oye, se lo van a pasar bien, eso seguro.
0: Venga, vamos con la canción en la que el coro lo interpreta el trío La La La, y no es una broma. Después de estar con Masiel, acompañaron entre otros al dúo dinámico o a Julio Iglesias. Ellas son las artífices del La.

0: mañana.
1: Bueno, esta y si es, quieres que terminemos sola, por sí, todo lo alto.
0: Sí, nos dicen por aquí que cante Ana. Déjala, déjala, Ana, tranquila. No, déjala. Deja, deja.
1: Que canten los niños que hacen la voz. Vamos a terminar
0: con
1: Life
0: la última,
1: is Life.
0: Venga. Oh,
1: venga,
0: por
1: Life
0: favor.
1: Is Life de Opus, que está sencillita porque la letra es muy, muy fácil.
0: La, la, la.
1: Todo el rato, la, la, la, la, la, la, la, la, la. Otro cameo coral histórico, un éxito del 84 que se grabó precisamente durante un concierto en directo en el que estaban celebrando su undécimo aniversario. Fíjate, a la undécima llegó el One Hit Wonder de los Opus.
0: La, la, la, la, la. Bueno, que nos dicen por aquí Asun de Donosti, yo en la, ya en la playa en libertad. Para One Hit Wonder, el nuestro, cuando pusimos esta música de Opus, pero con el gallo Quirico, un montaje que hicieron hace mil años,
1: sí,
0: en YouTube.
1: Señora.
0: Que,
1: sí, señora,
0: que vamos,
1: precioso.
0: Rompimos el transistor aquel día. La, la, la, ese, ese. No, pero era otra versión, era otra versión. En fin, que muy buena cosecha, que nos vamos todos coreando. Ángeles, qué ricasco.
1: Buen fin de semana para todos.
0: Igualmente. Se acabó lo que se daba. Las noticias ahora con Delia Ureta. Después, Kale Nagusia con Begoña Dorronsoro. Desde la Euskal Encounter se nos ha quedado una bonita semana de radio. Es que ricasco por haber estado ahí. Agur.

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2: Son las 11, una situación dramática la que están dejando los incendios en el Estado. El gobierno español acaba de solicitar a la Unión Europea activar el mecanismo europeo de respuesta a solicitud de la Unidad Militar de Emergencias y ha requerido al menos 4 medios aéreos de extinción para apagar los incendios que están afectando a toda la península, especialmente a esta hora a la Comunidad de Madrid y Ávila. Oyer Atxarandabaso, egunon.
3: Egunon, Delia. Esta petición a Bruselas llega después de que el Ejecutivo haya declarado la emergencia de interés nacional en la Comunidad de Madrid y Ávila como en consecuencia de la evolución de los incendios forestales ubicados en los términos municipales de Villa del Prado y San Martín, de Valdeiglesias en Madrid y Burgohondo en Ávila. Esta es, por cierto, la segunda emergencia nacional en la historia de España tras la decretada en 2025 por el apagón. Pedro Sánchez preside a esta hora la reunión del Comité Estatal de Coordinación y Dirección del Plan Estatal de Emergencias, que se celebra en el complejo de la Moncloa, y además el ministro del Interior, Fernando Grande Marlaska, se ha desplazado al puesto de mando avanzado de Cenicienta. El viento no está ayudando a las labores de extinción. Más de 11.000 personas están desalojadas como consecuencia de todos los incendios activos en la península, además de los de Madrid, Ávila, León y Huelva. En sus redes sociales, Pedro Sánchez, el presidente del Gobierno, ha advertido de la situación, que la situación es dramática. El jefe del Ejecutivo ha pedido precaución y seguir las indicaciones y evitar riesgos.
2: Seguiremos muy atentos a la evolución de estos incendios, pero más cerca también un gran incendio obligado a evacuar a miles de personas en las Landas. Las llamas comenzaban en la tarde de ayer en una carretera en Biscarrós y ha obligado a evacuar, como decimos, a 23.000 personas. Más de 600 bomberos trabajan en estos momentos en las labores de este incendio que afecta a las Landas. Y el Gobierno de Navarra confirma que 2 compañías aéreas se han presentado a la licitación para mejorar la conectividad del aeropuerto de Noaín. El concurso planteado por el Ejecutivo Foral ofrece 5 millones de euros a cambio de conectar Iruña con Barcelona y Sevilla mediante rutas directas. Ahora será la mesa de contratación la encargada de examinar y valorar las propuestas recibidas para optar por una u otra aerolínea. A lo largo del mes de agosto conoceremos cuál es el resultado. El objetivo de la licitación es promover el destino Navarra en mercados internacionales, así como en el estatal. Rebeca Esnaola es consejera de Turismo de la Comunidad Foral.
4: Es una licitación que además sale de la mano del sector privado, para eso se creó este órgano de colaboración público-privado denominado la Mesa de Conectividad Aérea. Son 2 los destinos ofertados en esta licitación, Barcelona y Sevilla. Barcelona como hub, que nos permite conectarnos de manera internacional y además porque es el segundo mercado emisor de viajeros a Navarra, y Andalucía, en este caso concretamente Sevilla, un mercado en crecimiento, y ambos, como digo, de gran interés tanto para el sector empresarial como el universitario y también para el sector turístico.
2: Y miramos ya la situación en las carreteras. Un punto a tener en cuenta: un camión averiado está ocupando un carril en la Vizcaya 10 en Baracaldo, en el entorno del BEC en sentido Cantabria, lo que está provocando retenciones en ese punto. Mucha precaución, por lo tanto. Termina aquí la información. Más noticias en Onda Vasca en una hora.
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Egunon, muy buenos días. Son las 11 y 6 minutos de la mañana. Ya es viernes, es 24 de julio. Ya tenemos aquí el fin de semana y desde luego viene cargado de actividades y propuestas culturales y sociales. Ya os lo adelanto, como por ejemplo las que os traemos hoy, ¿eh? Porque atención si sois amantes de la tecnología y la informática, porque desde ayer y hasta el domingo, durante todo el fin de semana, el pabellón número 5 del BEC acoge la 34ª edición de la Euskal Encounter, que es el mayor punto de encuentro, el mayor evento de tecnología y ocio digital de todo el Estado español, y además es también un gran referente a nivel europeo. Y os tengo que decir que la imagen de todos los equipos desplegados en este pabellón es absolutamente espectacular, porque aquí, en esta party tecnológica, se van a dar cita ni más ni menos que alrededor de 5.000 participantes entre profesionales y personas aficionadas y 4.000 equipos informáticos, ahí es nada. Además, están conectados a través de una red ultra rápida de altísima capacidad que supera los 70 gigabits, no los bytes, con los que quizá estamos más familiarizados. También analizaremos esta cuestión porque estamos hablando de bits por segundo, y con ellos participarán en competiciones de videojuegos, torneos, conferencias, talleres y hasta en concursos de creatividad digital. Además, os tengo que decir que en esta edición, en la que podemos también conocer lo último de la ámbito tecnológico e informático, se está poniendo el foco, como no podía ser de otra manera, en cuestiones como la inteligencia artificial, la computación cuántica, la robótica o la ciberseguridad. Y además, como veis, son temas de gran actualidad en los que nos vamos a sumergir en estas dos horas especiales que os ofrecemos desde aquí, desde el BEC, con motivo de esta cita que no podemos perdernos, de esta Euskal Encounter. Además, vamos a intentar compartiros todo lo que sucede aquí de la forma más comprensible posible, que somos, bueno, sabemos que es un mundo que puede quedar un poco ajeno, puede resultar un poco farragoso para quienes no estamos muy metidos en materia, así que también intentaremos haceros llegar todo esto de la forma más familiar posible. Así que vamos ya con estas dos horas especiales de Kale Nagusia, desde aquí, desde el BEC, desde la Euskal Encounter.

0: Bueno, y antes de comenzar con nuestras entrevistas, saludamos a Benan Yona. Él es profesor en la Universidad de Mondragón en Telemática y Ciberseguridad. Egunon, Benan.
1: Egunon.
0: Y nos vas a acompañar durante estas dos horas precisamente pues, para hacer también algún aporte sobre los contenidos que vamos a poner hoy sobre la mesa.
1: Correcto, lo que haga falta.
0: Así que te tendremos aquí como un aliado. Ya has participado con nosotros en alguna ocasión. Así que, bueno, nos vas a acompañar, nos vas a guiar también, nos vas a ayudar en este programa especial, porque al final es una materia que tú controlas perfectamente.
1: Bueno, controlar esto no lo controla nadie, funciona solo.
0: Casi va por encima de nosotros, ¿no?
1: Somos correcto.
0: Nosotros los que tenemos que adaptarnos a ello.
1: Vamos surfeando esta ola.
0: Bueno, pues vamos ya con nuestra primera entrevista de la mañana. Comenzamos acercándonos, sumergiéndonos en este mundo y lo vamos a hacer sin duda con las dos personas que mejor nos van a detallar lo que está sucediendo aquí desde ayer y hasta el domingo. Saludamos a Javier Gómez Arrué, organizador principal de la Euskal Encounter, y a Nerea Enbeita, directora de Euskaltel Fundazioa. Egunon a los dos.
2: Egunon.
0: Bueno, como decimos, fue ayer cuando disteis el pistoletazo de salida a este macroencuentro. ¿Qué tal están yendo estas primeras 24 horas?
3: Estamos muy contentos, muy bien. El evento inauguramos ayer, pero realmente abrimos la puerta anteayer para que la gente pudiera ir entrando. Estamos sorprendidos porque el 75% de la gente más o menos llegó el primer día, y eso que abrimos a las 5 de la tarde. Estamos hablando de 3.000 personas llenando el BEC ya un miércoles, día laborable, cosa que parece fácil pero no lo es. Y la verdad es que los participantes en general están encantados, están encantados también con los 70 gigabits que nos ha provisto Euskaltel y con todo el apoyo que nos está dando Fundación Euskaltel, y la verdad es que estamos aquí, bueno, vemos muy bien, muy buen ambiente, que eso es algo que es habitual en esta partida.
0: Es que la verdad es que las cifras son de vértigo, ya lo estamos diciendo. En total se van a dar cita aquí 5.000 participantes, como decimos, entre aficionados y profesionales. Estamos hablando de más de 4.000 equipos informáticos y esa imagen impresiona muchísimo en cuanto accedes al pabellón número 5 del BEC. Ya cuando comienzas a bajar las escaleras, ver todos esos PC, esos equipos informáticos desplegados, es espectacular.
3: Yo es algo además que quiero invitar a la gente, porque no eres consciente, tú ves las cifras y sí, son cifras muy grandes, pero no eres consciente de lo que es esto hasta que no entras por la puerta, llegas al atrio y dices, ¡wala!
0: Claro, estamos hablando de la mayor party tecnológica, pero ¿qué es esto, este concepto, este término de la party? ¿Qué es lo que está pasando aquí?
3: ¿Qué no está pasando aquí? Realmente, a ver, nosotros lo que tenemos son 4 días de actividades a apasionados de la tecnología, que son tanto entusiastas como profesionales. Los perfiles que tenemos aquí están muy mezclados. Entonces nosotros lo que tenemos son distintas áreas de contenido que llenamos de actividades, que llenamos de contenido para que durante estos 4 días, si tú tienes un interés concreto, lo puedas explotar todo lo que quieras. Tenemos, pues como tú misma habías dicho, el área de hardware con impresión 3D, con robótica, con Arduino, con modificación de ordenadores. Tenemos, por supuesto, el área de videojuegos con todo tipo de competiciones. Tenemos también el área de creatividad digital para que te expreses a través de la tecnología como tú prefieras. Nos da igual ilustración, qué música, qué vídeo. Tenemos también el área de software libre, en el cual les ponemos competiciones de hacking y competiciones de razonamiento y lógica, para que no todo sea programar, no todo sea conocimiento profundo de la informática, ¿vale? Entonces, por eso te digo, no te puedo decir qué hace la gente, porque el abanico es tan amplio que no hay una forma de relatarlo. Lo que sí tenemos muy claro es que nosotros tenemos una temática concreta alrededor de la cual pivota todo el evento. Este año efectivamente es inteligencia artificial y computación cuántica, porque al final nosotros como organización del evento lo que queremos es traer a la gente lo último en la tecnología, que sepan diferenciar la realidad del mito de la ciencia ficción, ¿no? ¿Dónde está la tecnología realmente? ¿Cuál es la capacidad de tecnología realmente? ¿Cómo cerramos esa brecha digital? ¿Cómo conseguimos que toda la población al final avance en su conocimiento tecnológico?
0: Bueno, dices, Javier, que traéis lo último en tecnología digital. Son 34 ediciones, 34 años. Habéis sido el escenario de las mayores revoluciones de la tecnología digital, de las mayores revoluciones informáticas.
3: Al final, nosotros hemos tenido que ir surfeando la ola. Conforme la tecnología va evolucionando, hemos tenido que ir evolucionando nosotros también como evento. La primera Euskal Encounter ni siquiera contaba con una red. Eran 25 ordenadores en el frontón de Urretxu, y haciendo lo que más les gustaba, que era una parte de la creatividad digital, la parte de escena, la parte de generación de vídeos en tiempo real sobre los equipos informáticos. De ahí hemos tenido que ir evolucionando, porque al final nuestra pasión es la tecnología y lo que nosotros queremos es efectivamente estar al día y ofrecer a los participantes esa ventana abierta a lo que ahora está ocurriendo y a lo que está por ocurrir en breve.
0: Bueno, y todo esto está siendo posible gracias a esa red ultra rápida, Nerea, de la que proveéis desde Euskaltel. Ya lo decía en la presentación, estamos hablando de 70 gigabits por segundo. ¿Pero cuánto es esto? Para hacernos una idea, en la velocidad que tenemos, por ejemplo, de internet, de la red en nuestras casas, ¿de cuánto es, Javier?
3: Estamos hablando de 70 veces lo que una persona que decide tener una conexión muy buena en su casa está dispuesta a poner. Nosotros a cada participante le estamos poniendo 1 giga en su mesa, con lo cual le estamos poniendo la capacidad más rápida que tú puedes contratar en residencial, en tu casa. ¿Vale? Eso cada participante, cada uno de los 4.000 ordenadores que tenemos aquí, en el evento conectado. Y eso obviamente necesita salir a internet, porque no es solo hablar entre ellos. Y por eso, gracias a Euskaltel, gracias al apoyo que nos ofrecen, tenemos esa conectividad que es la más alta, la más rápida de todas las partes del Estado, creo, Nerea.
2: Además, es una comunidad que nunca se conforma, con lo cual nos vamos superando en nuestros propios récords.
0: ¿No? También es un reto para nosotros.
2: No, al revés, lo veo manera positiva, porque también a nosotros nos obliga, ¿no?, a superarnos.
0: Claro.
2: ¿No? Y hasta el año pasado, es verdad, que ofrecíamos 60 gigas, vamos a por los 70 con ideas sobre todo de ofrecer la mejor conectividad para que toda la parte y todas las miles de conexiones que suceden de manera simultánea pues puedan transcurrir.
0: Claro, pero menudo reto, Nerea.
2: No,
0: al final, y es que además tiene que salir todo bien, porque como se caiga la red, es que no puede seguir adelante la actividad. Todo lo que sucede aquí depende de esa red.
2: Efectivamente, no se puede caer la red y no se va a caer la red. Eso está garantizado.
3: No, llevamos muchos años ya de colaboración
2: ya, sí,
3: y creo que vamos. No, nos conocemos ambas partes, somos partners y menos mal que nos proveen de este soporte.
0: Nerea, ¿qué tiene la Euskal Encounter que la hace tan única?
2: Bueno, yo creo que lo primero, la comunidad de voluntarios organizadores tan comprometida que tenemos. Llevan, como ha dicho Javi, 34 años organizando este encuentro de manera incansable, voluntaria y, como decía, inconformista, con ganas de superarse sus propios retos y de mejorarlo cada año. Eso es lo principal. Después, los propios participantes, no la comunidad organizadora, sino la comunidad que está detrás, con todo ese talento que tenemos, con ganas de disfrutar de lo que ofrece la party, con ganas de ofrecer su conocimiento y compartirlo con los demás. La capacidad tecnológica, por supuesto, que es lo que hemos comentado, que es la party más rápida de todo el Estado y, como referencia a nivel europeo, también una de las más grandes y las más rápidas también. Y la colaboración público-privada también me gustaría destacar, porque yo creo que es importante, ¿no? Más allá de la Fundación Euskaltel y Euskaltel, pues el hecho de que esté SPRI, ¿no?, Gobierno Vasco y la Diputación Foral, bueno, pues el hecho de que estamos tanto entidades públicas como privadas apoyando este evento referente está a nivel estatal, pero sobre todo que nos posiciona y refuerza el ecosistema tecnológico de Euskadi, pues es importante, ¿no?, que apoyemos todos a una.
0: Bueno, y por tanto, no habéis dudado en ninguna edición en ir de la mano de los organizadores de esta Euskal Encounter.
2: Ninguna. La Euskal lleva 34 años, la Fundación vamos a hacer este año 26, y desde el primer momento teníamos claro que teníamos que estar aquí. La misión de la Fundación al final es formar talento, acercar tecnología, generar espacios de innovación y de compartición de conocimiento, activar vocaciones STEM, y cuando pensamos en una actividad que recoge todos estos objetivos en un único evento, es que no se nos ocurría mejor ejemplo que la propia Euskal Encounter, con lo cual estaba clarísimo que teníamos que estar aquí y seguiremos.
0: Bueno, ya lo estamos contando, muchas veces desde el desconocimiento relacionan eventos como estos de la Euskal Encounter con los videojuegos, con los gamers, ¿no?, con las personas que se pasan 48, 72 horas delante de una pantalla y no hacen nada más, pero lo estamos diciendo, esto va mucho más allá. De hecho, estamos haciendo el programa, tenemos el set en la que se conoce como la Dance Gunea, donde podemos bailar valiéndonos de aplicación. ¿No?
3: Efectivamente. Sí, es lo que tú dices. Esto no va solo de videojuegos. Esto es mucho más amplio. Esto va de juntar apasionados por la tecnología en un mismo recinto 4 días y que hablen y que compartan, y que también lo que decía Nerea. O sea, nosotros nos debemos a nuestra comunidad, que es la que nos hace grandes y es la que nos hace fuertes. Tenemos rincones incluso a través de las herramientas internas que tenemos de participación en la propia party. Tenemos herramientas donde tú puedes lanzar, pues estoy buscando gente para comentar este reto técnico, este problema. Venga, nos juntamos aquí, que la gente pueda juntarse, pueda hablar. Somos conscientes que han surgido empresas aquí en la Euskal Encounter, ajá, quiero mira. Decir.
0: O sea, que hay emprendimiento también.
3: También hay emprendimiento, sí, sí, sí. Por eso esto realmente es casi más un polo de innovación que una feria de videojuegos. No tiene nada que ver con lo que quizás a veces se transmite al exterior al ver tantísima gente delante de un ordenador.
2: Y de hecho, Javi, más allá de la propia comunidad habitual, cada vez son más empresas, profesionales, ¿no? Niños que hemos visto, ¿no? De...
0: Sí.
2: Que
0: sí,
2: podrían acercarse también centros educativos que vienen a descubrir lo que es, ¿no?, la Encounter, más allá de lo que se puedan imaginar que existe aquí.
3: Al final tenemos la OpenGUNE también, que está abierta todos los días a partir de las 10 de la mañana,
0: claro, con
3: 12
0: talleres,
3: horas.
0: Conferencias, ¿no? Efectivamente hay muchísimas actividades porque evidentemente es un punto de referencia para profesionales del sector, para desarrolladores, para programadores, pero también para las personas de a pie, para familias, por ejemplo, que pueden conocer, de hecho lo vamos a comprobar durante el programa, ¿no? Entender en qué consiste realmente la tecnología, de qué manera puede ser una aliada, una herramienta también para mejorar nuestro día a día, porque puede haber mucho dilema ético también al respecto, pero no cabe duda de que nos puede facilitar muchísimo en nuestras rutinas, en nuestro día a día, ¿no?
3: Eso es lo que queremos precisamente, que la gente sepa y aprenda a hacer un buen uso de la tecnología, y no solo personas jóvenes, no solo niños, también personas mayores. Hemos tenido talleres de autoprotección, ¿no?, en el mundo de la tecnología para personas mayores, orientados a personas mayores. Es lo que decíamos, la brecha digital, que yo creo que es uno de los grandes objetivos también de la Fundación Euskaltel, cerrar esa brecha digital y conseguir que la sociedad al final avance, que esté tecnológicamente más preparada en este mundo que viene.
0: Bueno, Benan, el gran mundo de las telecomunicaciones al final materializado aquí en este macroencuentro, ¿no?
1: Sí, yo lo que he observado últimamente es esa intergeneración. Yo tengo ya más de 60, soy senior. Y yo he vivido esta ola del nacimiento de la tecnología y he navegado junto con ella. Pero me estoy encontrando a hijos de gente de mi edad que llevan participando junto con sus padres y a su vez están trayendo a sus hijos. Ya son tres generaciones diferentes que están asistiendo aquí. Y los ves paseando por ahí, yendo de las tiendas de campaña a los puestos, integrándolo de una manera normal. Esto es una filosofía de vida. Esto no es una feria como se monta en otras partes. Otras partes, el concepto es, yo he venido a vender mi libro e intento venderte la cosa y con la excusa de que nos juntamos, te vendo. Aquí es un lugar donde la gente comparte su conocimiento, comparte su experiencia, y originalmente pues tenía que ver con que no había conectividad, y la manera de conectarse y la manera de vivir, de conocer a otras personas con las que tú te estabas conectando al remoto, era la de encontrarse en un evento de este tipo. Y así fue como nació y así como se extendió. No podemos decir que esto no se vaya a caer, ojalá no se caiga, pero el año pasado se nos cayó, ¿os acordáis?
0: Pero seguro que fue un momento que se pudo subsanar rápidamente, Nerea.
3: Sí, y además debo decir que las veces que le ha dado un hipo a la conectividad, en cuanto hemos levantado el teléfono hemos tenido el soporte de Euskaltel al otro lado siempre.
0: Claro, que es una suerte, y además es que tenemos que ser conscientes de que sí, al final la red es ultra rápida, al final es una cifra que se escapa de nuestra capacidad de entendimiento, pero es que hay más de 4.000 equipos conectados simultáneamente. Entonces, bueno, pues al final nos hacemos cargo de que casi que haya una pequeña caída de la red, pues entra dentro de lo previsto y de lo normal.
3: Siempre son cortes muy, muy pequeños. Las veces que hemos tenido algún susto han sido tropezones. Nunca se nos ha caído el evento. En más de 34 años que llevamos.
0: Bueno, lo que está claro es que es un fin de semana absolutamente intenso, que quienes vienen aquí se toman esta cita muy, pero que muy en serio, e incluso habéis habilitado duchas, porque hay personas que desde que llegaron el miércoles se van a quedar hasta el domingo.
3: Efectivamente, tienen duchas, tienen comedor, tienen microondas, tienen enchufes para conectar una sandwichera si quieren traerla, o una placa pequeñita para cocinar. Tenemos de todo habilitado. Esto al final convertimos al Beca en un pueblo pequeñito, bueno, en un pueblo de 5.000 habitantes, ¿no?
0: Sí,
3: es tan
0: casi
3: pequeñito.
0: Nada, es bastante pasante que muchos pueblos.
3: Efectivamente. Y eso es lo que queremos realmente, que la gente venga, que disfrute, que comparta, que tengan sitios para esparcirse y que conecten. Porque efectivamente la filosofía de esta party, yo creo que, como muy bien he dicho él, es muy distinta en eso. Nosotros no montamos una feria, montamos un espacio de conexión entre las personas.
0: Bueno, y además Nerea ya lo comentaba también, Benan, que esta esta feria que, como decimos, va más allá de las ferias que conocemos habitualmente, es una party de referencia en este ámbito. ¿Qué aporta también en la transmisión de vocaciones STEM un encuentro como este?
2: A ver, el hecho de que haya niños, mayores, ¿no? todos aquí concentrados, pues es importante. La captación de talento y la creación de talento es uno de los grandes retos y desafíos que existen actualmente como sociedad, ¿no? Hacen falta un montón de perfiles de especialistas TIC que precisamente para cubrir esa demanda que existe actualmente en las empresas y en el mercado. Uh-huh. Es súper importante que esas vocaciones se activen desde edades niños, tempranas, desde niños y niñas, para que puedan cubrir precisamente esa necesidad. Esto es un foro y un espacio en el que precisamente vienen, ven, tocan, empiezan a pasar de usar pantallas a crear en ellas, se les enseña, ¿no?, cómo poder desarrollar, diseñar videojuegos, ¿no? Entonces, cuando empiezan a utilizar la tecnología de otra manera, pues es cuando se activan esas vocaciones. Es fundamental, ¿no?, que lo toquen, que vean y que perciban el uso, que la utilidad que tiene esa tecnología, no solamente que sea modo de distracción.
0: Uh-huh. Javier, ¿qué debemos hacer para poder pasarnos por aquí este fin de semana tan intenso por el EDEC?
3: Solo hace falta venir. Yo sí que recomiendo a la gente que mire primero la página web, porque ahí tenemos todo el programa de actividades, tenemos las charlas, que busque una charla, un taller que resulte interesante y que vengan a esa hora. Pero si lo que queremos es venir y simplemente disfrutar el evento y empaparnos un poco de la energía que tenemos aquí, la Open UNE está abierta a partir de las 10 de la mañana hasta las 9 de la noche y solo hay que entrar, coger una entrada, es gratuito el acceso, pero necesitamos un control de aforos,
0: claro.
3: Coger una entrada que están disponibles y entrar y disfrutar de este ambiente. Y con un poco de suerte, apuntarse al año que viene.
0: Efectivamente, que vayan a convertirse ya en participantes también, porque hablamos de 5.000 participantes, pero ¿esa cifra en qué sentido ha ido cambiando, ha ido variando en todas estas ediciones?
3: Pues es un evento que ha crecido siempre. Tuvimos una bajada importante con motivo de la pandemia,
0: claro.
3: Con motivo de COVID. Claro, una edición que directamente la tuvimos que hacer online, ahí sí que nos tuvimos que reinventar del todo. La siguiente no pudimos tener más de 500 participantes, con lo cual ese golpe todavía lo estamos acusando, pero desde ese momento hemos ido creciendo anualmente, estamos ya en más de 4.000 inscripciones, 5.000 participantes, con lo cual en breve yo creo que vamos a llegar a saturar por completo el pabellón y ahí ya ese será el máximo tamaño que podrá tener este evento.
0: Claro, porque conforme avance la mañana va a ir llegando más gente, pues bueno, está claro que ahora si ya el miércoles, el jueves, ayer veíamos tanta gente, no me quiero imaginar sí. Mañana y el domingo, el fin de semana, teniendo en cuenta que además creo que viene lluvia, así que...
3: Sí, van a tener que estar aquí dentro.
0: Claro, es el lugar perfecto en el que pasar el fin de semana porque ya vemos que hay planes, hay opciones alternativas para toda la familia. Y además podemos interactuar directamente con esa tecnología, que es muchas veces lo que importa, lo que interesa a la gente,
3: eso
0: ¿no?
3: Es.
0: Bajar al terreno, estar ahí en el barro.
3: Es lo que ha dicho Nerea, al final lo bonito aquí es tocar, es que la gente venga y toque y pruebe y vea hasta dónde se puede llegar. Eso es lo que queremos nosotros transmitir.
0: Mm-hmm. Javier, acuérdanos el horario en el que está abierto este pabellón.
3: Pues de 10 de la mañana a 9 de la noche, ininterrumpidamente lleno de actividades. Y euskalencounter.org, ahí está todo el programa y ahí es donde se puede ver realmente dónde está, en qué momento hay que venir para aprovecharlo al máximo.
0: Bueno, pues desde luego queda todavía mucho viernes por delante, también un fin de semana absolutamente intenso. Esto pinta muy, pero que muy bien, porque ya se veía que la gente tenía ganas de una nueva edición de la Euskal Encounter. Así que solo os deseamos que sea otro éxito más. Las cifras, desde luego, así lo demuestran. Así que, chicos, Javier Gómez, organizador de la Euskal Encounter, y Nerea Embeita, directora de Euskaltel Fundazioa. Eskerrik asko a los dos por haber estado esta mañana con nosotros. Y lo dicho, muchísimo éxito.
3: Eskerrik asko.
2: Eskerrik asko.

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1: Bueno, pues sin duda una de las citas más importantes hoy la encontramos aquí en la Euskal Encounter, por eso estamos ofreciéndoos ese programa especial, pero bueno, también nos queremos ofrecer una opción distinta, en este caso ligada a la música, porque hoy nos vamos a Amorebieta Etxano, ¿eh? Allí actúan esta noche el grupo, las chicas del grupo Neomak, presentando su último disco Lazturak Orbain, en un espectáculo que comenzará a las 11:30 de la noche en Zelaieta Parkea.
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0: 11 y 31 minutos, vamos a ver ya qué tiempo nos espera para las próximas horas de este viernes y ese fin de semana que estamos a punto de comenzar, en el que parece que vuelven las lluvias, ¿eh? Jonander Arrillaga, de Euskal Met, egunon.
1: Kaixo, egunon.
0: Bueno, de momento parece que hoy vamos a tener otro día veraniego y además con subida de temperatura, sobre todo en el interior, ¿no?
1: Eso es, especialmente en la mitad sur, donde esperamos que las máximas se sitúen en torno a los 35 grados o por encima. Incluso en algunos puntos cercanos al Valle del Ebro o del centro de Navarra pueden rondar los 40 grados. De todas formas, a diferencia de días anteriores, esperamos que esta tarde el viento del norte o noroeste entre con más fuerza y esto va a ir aliviando el calor a lo largo de la tarde, así que ya la sensación va a ir siendo diferente. En la costa, además, o en la mitad norte, este viento del noreste puede empujar algunas nubes y bueno, esto es un preludio del cambio que llega de cara al fin de semana, como has comentado. Esperamos algo de lluvia, sería sobre todo el sábado por la tarde esperamos chubascos, que además en puntos de la vertiente cantábrica podrían ser intensos y venir acompañados de granizo. El domingo también esperamos algo de lluvia, pero sería por la mañana sobre todo y de forma más débil, especialmente en la vertiente cantábrica. Y otra de las noticias importantes del fin de semana, el importante descenso térmico. Sobre todo lo vamos a notar en aquellas zonas donde hoy suben tanto los termómetros, donde hoy superamos los 35, y es que este fin de semana, tanto sábado como domingo, nos quedamos con unas máximas de 25 grados en el norte y en el sur, en todas las zonas.
0: Bueno, pues hacía tiempo que no escuchábamos esas máximas, así que lo dicho, todavía en esta jornada vamos a seguir disfrutando de un tiempo veraniego y a partir ya de esta noche y durante todo el fin de semana vamos a notar ese descenso térmico y que vuelven las lluvias, incluso en algunos casos en forma de granizo. Pues Jonander, eskerrik asko, asteburuan.
1: Asteburuan, berdin, eskerrik asko, agur.

0: Bueno, pues hoy no solo no van a bajar todavía las temperaturas, sino que en algunos puntos, ya lo habéis escuchado, van a ser todavía más elevadas que en los últimos días. Así que cuando son las 11:33 de la mañana, vamos a ver qué temperaturas marcan los termómetros en las capitales. Oye, Ríos, egunon.
1: Egunon, Begoña. Pues mira, ahora mismo tenemos 25 grados en Donosti y en Bilbo, en Gasteiz hace 26 grados, en Bayona 27 y en Iruña 29.
0: Bueno, pues nos acercamos ya a la barrera de los 30 grados, ¿eh?, en algunos puntos a esta hora.

0: Y echamos también un vistazo a las carreteras. Oyer, ¿cuál es la situación a esta hora en la red viaria?
1: Pues mira, en la Vizcaya 10, a la altura de Baracaldo, dirección Cantabria, hay un vehículo averiado y está generando retenciones, así que para tenerlo en cuenta, nos lo confirma el Departamento de Seguridad del Gobierno Vasco.
0: Bueno, pues mucha precaución en ese punto de la red viaria vizcaína. Y ponemos ahora el foco, como siempre, Oyer, en la red viaria guipuzcoana, porque Bidegui nos informa de algunas afecciones por trabajos.
1: Sí, hoy solo una afección programada de 7 de la mañana a las 9 de la noche en la AP636 entre Ormaiztegi y Ezco y Chaso. Entre los puntos kilométricos 4200 y 7, el carril izquierdo se mantendrá cerrado en ambos sentidos y a partir de las 9 de la noche hasta el domingo a las 4 de la madrugada se habilitará un bypass para realizar trabajos de asfaltado. El tráfico sentido Vergara se desviará por la plataforma sentido Beasain.
0: Perfecto, pues tened en cuenta esta información que nos comparte también Bidegui. Oye, eres que ricasco,
1: Gerorte. Agur.

0: Y continuamos en este programa especial que os estamos ofreciendo desde el BEC. Desde ayer se están dando cita profesionales y amateurs y aficionados del ámbito de las tecnologías y la informática en esta Euskal Encounter. Ya hace unos minutos hablábamos con los organizadores y con quienes hacen técnicamente posible una cita de estas características, pero a continuación vamos a conocer a los profesionales que están participando en este encuentro de referencia. Concretamente nos vamos a ir a la Open Gunea, que es donde, ya lo hemos comentado antes, están celebrando los talleres y las conferencias que están teniendo lugar en el marco de esta cita, de este macroencuentro. Y por eso saludamos a Josechu Malanda. Él es el director de la Retro Euskal, de una zona dentro de esta Open Gunea, donde vamos a poder viajar al pasado. Digamos que va a ser una zona para los más nostálgicos. Josechu, egunon. Bueno, cuéntanos, ¿de qué tipo de videojuegos se puede estar hablando ahí? Porque aquí obviamente hay mucha innovación, podemos encontrar lo último de lo último en tecnología digital, pero también los más nostálgicos, la tecnología de toda la vida, incluso los videojuegos y propuestas de toda la vida tienen cabida, ¿no?
1: Lo que nosotros hacemos es retrotraer al pasado a la gente y traer máquinas, ordenadores y videojuegos y videoconsolas de hace 25, 30, 40 años para enseñar un poco a la gente qué se hacía hace 30 años y muchas veces el origen de muchas sagas de videojuegos, ordenadores, por qué ahora tenemos este tipo de ordenadores, cuál es el origen o qué se estaba trabajando, incluso porque tenemos como ordenadores tipo oficina o demás con lo que se trabajaba hace 30 o 40 años.
0: Bueno, decíamos que es una zona para nostálgicos, pero que también puede ser para las nuevas generaciones, para descubrir cómo era todo esto antes también, ¿no?
1: Efectivamente, es que eso es lo sorprendente, que muchas veces vienen bastantes jóvenes o niños, incluso con sus padres, claro, es lo que solemos decir siempre, que son los padres los que les traen, pero luego son ellos los que juegan, los niños, claro, los padres les enseñan, mira, yo juego con esto, los niños miran con un poco así de indiferencia, pero en cuanto se sientan y empiezan a jugar, pues ven que eso pues es, no es tan diferente a lo actual, realmente los videojuegos han cambiado igual en gráficos, en sonido, en historia, porque ahora son auténticas películas. En cambio, igual hace 30 o 40 años eran cosas más casuales, más de te sientas y empiezas a jugar y directamente estás ya participando en el juego.
0: ¿Qué es lo que más sorprende a los niños? Porque ya lo dices, al principio pueden ver esas máquinas y decir, pero ¿qué son estos ladrillos? Es que no sé ni interactuar con ellos. Pero ¿qué es lo que más les gusta, lo que más les sorprende?
1: La forma de manejarlos, yo creo. Como ahora, tanta pantalla táctil y la forma de manejar los videojuegos con estos mandos ya tan profesionales y tan modernos que hay ahora, coger una palanca de joystick o una cruceta solo, pues a ellos les sorprende, o tocar la pantalla y que no se mueva nada. No, esta pantalla no es táctil, esto es una pantalla que tienes que manejarlo con estas teclas o con este mando de control.
0: Bueno, precisamente en esta Open Gunea, en esta organizado por vosotros, por Retro Euskal, al final están teniendo lugar conferencias en las que se está hablando de algunos de esos videojuegos. Estaba, por ejemplo, el de Three Schools of the Toltecs, sí. Que quizá para los más nostálgicos y sobre todo a quienes les gusta el lejano oeste, seguro que les suena. Es un videojuego que además este año cumple 30 años.
1: Sí, eso es. Nosotros solemos organizar en colaboración con Open Gune, pues alguna charla, claro, de algún hito importante o algo, y aprovechamos pues para atraer gente un poco para sacarla a relucir. Porque, por ejemplo, esto del Three Schools of the Toltecs, pues un juego que en la época tuvo cierta repercusión, pero es que ha quedado un poco olvidado, relegado. Y nosotros lo que tratamos de 30 años después es sacarlo a la luz, porque tuvo detrás una historia bastante, bastante interesante y que para la época, pues yo creo que conviene resaltarla y destacarla.
0: Bueno, es que además fue un videojuego en el que se invirtió muchísimo dinero.
1: Sí.
0: Para la época, además, estamos hablando de $1,000,000, como decimos, en la década de los 90, cuando todavía los videojuegos eran algo incipiente.
1: Sí, esperamos que la charla que es esta tarde a las 5, pues lo cuente él en primera persona, pero es que es destacable que era una época un poco, en los 90, en España todavía lo que es el tema del desarrollo de videojuegos no está muy profesionalizado, aunque parece que sí sé que hicieron cosas muy importantes, pero claro, todavía era gente que se juntaba en una oficina o en una lonja con unos ordenadores, programaba y luego intentaba vender ese videojuego o lo que habían desarrollado, intentar que se lo invirtieran o subvencionaran para poder seguir desarrollando y lanzarlo. Y ellos hicieron algo de esto, empezaron a trabajar en un videojuego con una idea y buscar inversores, buscar gente que invirtiera en ese videojuego, y por una serie de circunstancias pues consiguieron que la propia Warner
0: Ni más ni menos.
1: Eso es. En aquella época que todavía el juego español no, el videojuego español no había dado como el salto internacional que se merecía, pues invirtiera casi, creemos, $1,000,000. Que en la época, pues, era bastante dinero.
0: Era muchísimo dinero. Claro, Josechu, todo esto ha avanzado, ya lo dices. Los gráficos de hoy en día, los diseños, la forma incluso de interactuar con esos videojuegos no tienen nada que ver, porque es que ahora efectivamente sí nos sentimos protagonistas de la escena, de todo lo que sucede alrededor. Pero, ¿qué tienen esos videojuegos de antes que no es inigualable de ninguna manera? ¿Qué tienen que los hace todavía muy especiales?
1: Pues, bueno, ya esto es una opinión personal, pero bueno, supongo que mucha gente lo compartirá, que es la simplicidad, y luego que es que era encender la consola o el ordenador, cargar el juego y ya te ponías a jugar en 30 segundos. Es que ahora, si te digo la verdad, a mí me cuesta mucho no meterme en un juego, sino darle continuidad, porque le tienes que meter muchas horas, tienes que estar continuamente todos los días entre una y dos horas jugando ese videojuego, porque como lo dejes, yo por ejemplo, a mí me ha pasado que lo dejas un 3 o 4 días, una semana y volver a retomar ese juego donde estaba, tienes que volver a acordarte de muchas cosas que han pasado y demás. Entonces, yo creo que muchas veces la simplicidad.
0: Bueno, es que hoy en día, bueno, Venan, efectivamente,
2: frescura.
1: Frescura, sí.
2: Emoción.
1: Y luego, sí, y luego sobre todo muchas veces, esto lo cuentan los desarrolladores de la época que hemos ya entrevistado a muchos, o bueno, hablado con muchos, es que ellos podían desarrollar, ellos eran creativos, programadores, grafistas y hacían todo ellos. Y decían que hasta que se metieron el tema comercial, que es lo que ya destrozó todo. Que claro, ya había dinero, entonces claro, y decían, quiero que hagas esto. Entonces ya les coartaba un poco esa creatividad y esa libertad de esto. Entonces dicen que ya un poco ya aquello ya pues cambió bastante.
0: Bueno, esa frescura, pero es que al final, en los inicios, siempre está esa parte, pues no sé cómo decir, no experimentada, ¿no? Que bueno, que también le da ese encanto.
2: Sí, todo la

0: mucho bien en la sociedad ahora mismo. Y bueno, y yo creo que me parece una vía muy interesante para incentivar el desarrollo de videojuegos y seguir haciéndolos, vamos.
1: José, ¿cuál es para ti el videojuego por excelencia? El que sin duda marcó un antes o un después, incluso pudo llegar a abrir un camino.
0: Bueno, esta pregunta ya, como me la han hecho muchas veces...
1: Ya la sabes, te sabes la respuesta.
0: Me sé la respuesta y para mí es eso, el juego que me llevaría a una isla desierta, si se acabara el mundo y demás, ¿sí? Sería el Tetris.
1: Ah, bueno.
0: Vamos, es que no lo pensaría.
1: Claro, pero cuando hablamos de videojuegos, no nos vienen juegos de ese tipo, porque siempre tendemos a ligar los videojuegos a otro tipo de gráficos, ¿no? Con,
0: sí,
1: bueno,
0: sí.
1: Pues con unos escenarios, con unos personajes, pero es que efectivamente el Tetris es un videojuego.
0: El Tetris es un videojuego y es el otro de los juegos más sencillos y dices, pero es que ¿cómo se le ocurre a este hombre esta idea tan sencilla? Que dices... Y lo que ha dado de sí, porque desde el 83, 84, pues ya casi 40 años que va a hacer el videojuego y sigue, vamos, a mí me parece uno de los videojuegos que no te voy a decir que todos los años, o sea, que siempre intento jugar una partida, o es que es imposible evitar viciarte a uno de esos juegos, el Tetris, además es un juego infinito, vamos, que puedes estar jugando...
1: Sí, sí, hasta... no sé si alguien ha llegado a romper el juego prácticamente de tantos niveles que pues, ha ido ascendiendo.
0: Pues seguramente, tendrá algún bug, algún fallo como tontos otros, pero yo por lo menos no llego a tanto.
1: Así que lo pones por encima del Comecocos, por ejemplo.
0: Sí, sí, sí, por supuesto. Y el Comecocos, a ver, sé que tiene una técnica y una lógica, los fantasmas tienen una programación, una especie de inteligencia propia, pero es que el Tetris es, ese sí que me parece que es como, no sabes la pieza, si sabes la pieza que te va a venir, solo un movimiento puede decidir completamente la partida.
1: Sin duda, pues fíjate, algo tan sencillo como el Tetris, al que sin duda yo creo que todos y todas hemos jugado en algún momento, es el videojuego quizá más extendido de todos.
0: Es que es un juego además para todos los públicos, yo es que recuerdo además mi ama también era una viciada, digamos, pero siempre decía, ponme el de las piezas estas, y ahí se tiraba su tiempo, sí, sí, y era como, lo masterizabas, digamos, lo aprendías a jugar y a controlar, es que nada, en 5 minutos.
1: Bueno, pues el Tetris para los más nostálgicos, pero también muchos otros videojuegos y aparatos, tecnología de antes, quizá en las fases más incipientes, la que vamos a poder disfrutar a través de Retro Euskal en esa Open Gunea con conferencias y con talleres, desde luego para toda la familia, para los más nostálgicos, pero también, por supuesto, para las nuevas generaciones, para los niños y niñas. Así que, Josechu Malanda, es que ricasco de verdad por haber estado con nosotros y que vayan muy bien estos días.
0: Vale, es que ricasco sube y seguro que va muy bien.
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Bueno, pues era el momento de mirar a las playas porque hoy todavía el tiempo va a estar absolutamente veraniego, pero en unos minutos os daremos toda la información de las mareas y de las banderas, de cómo tenemos las playas a esta hora, tanto las banderas vizcaínas como guipuzcoanas. Pero vamos a continuar con esta inmersión que estamos haciendo en este mundo de la tecnología digital a través de la Euskal Encounter.

0: Bueno, de hecho, como ya os estamos contando, aquí no solo se viene a estar delante del ordenador, ¿eh? Hay infinidad de encuentros, de charlas y de talleres sobre tecnología e informática. Así que ahora ponemos el foco en uno de esos talleres que se van a impartir y que además también tiene que ver con los videojuegos, ¿eh? Aunque en este caso desde la perspectiva de su papel como herramienta educativa. Así que saludamos a Koldo Gutiérrez, colega de profesión, periodista y profesor de videojuegos en la Universidad. Koldo, egunon, buenos días.
1: Buenos días, muchas gracias por invitarme.
0: Bueno, como decimos, tú vas a hablarnos de esa utilidad que tienen los videojuegos desde el punto de vista educativo, porque es verdad que están muy bien para evadirse, para entretenerse, pero tú consideras que son también unos aliados en el ámbito de la educación.
1: Exacto, yo creo que los videojuegos, como cualquier herramienta cultural o artística, bien elegida, se puede usar para formar a cualquier persona, pero también especialmente a los menores, a los más jóvenes en clase o en casa. Yo vengo de parte de la Universidad CEUNEIS de Vitoria, donde soy profesor de los dos grados que tenemos de videojuegos, y suelo dar también talleres en distintos sitios donde me invitan, eventos como este, y suelo acudir habitualmente. Entonces, lo que yo suelo llamar videojuegos por el cambio social o por el impacto social, lo que yo tengo es como una serie de temas que voy actualizando, o sea, cada año poco a poco voy actualizando y ampliando la lista, y puedo decir algunos como, bueno, temas candentes que todos conocemos de sobra del mundo real, como pues guerras, migración, procesos de duelo, cambio climático o salud mental. Tengo muchos más, pero por acotarlo un poquito. Y lo que yo propongo es que, de la misma manera que en el colegio nos ponían alguna película en clase de filosofía o alguna serie para aprender sobre la Segunda Guerra Mundial o sobre historia, ¿por qué no hacer lo mismo con los videojuegos? ¿Vale? Entonces, los videojuegos están muy demonizados y tienen algunos estigmas, algunos ganados a pulso, no lo voy a negar, otros, los periodistas como tú y como yo, pues igual hemos sido demasiado duros con ellos, pero hay problemas de adicciones, de violencia y tal, que todos conocemos. Y eso, pues, evidentemente, hay que tratar de concienciar sobre ello, sobre todo para los padres y madres, que muchas veces están muy perdidos. Por tanto, lo que yo propongo son una serie de juegos con estos temas que tienen un principio y un final. Para empezar, no son juegos que generen adicción, no son juegos que duran, que sean online, que sean infinitos, sino son juegos que duran 2, 3, 4 horas, que tienen precios bastante baratos, bastante asequibles, y por tanto cualquier familia o cualquier profesora en el colegio puede usarlos en clase para educar sobre estos temas.
0: Koldo, comentábamos precisamente antes que los videojuegos han evolucionado mucho, los gráficos son impresionantes, el diseño es espectacular, es que son cada vez más realistas, te sientes el protagonista de todo lo que está sucediendo alrededor. Yo no sé si eso es precisamente una ventaja también para utilizarlo como herramienta educativa y que quizá otros medios no ofrecen.
1: Claro, la capacidad interactiva de los videojuegos y la inmersión que generan, ya sea con un mando o yendo un paso más allá con la realidad virtual que aquí tenemos en la Euskal Encounter, puedes generar aún mayor inmersión. Tenemos reciente, yo solo, de hecho lo he usado en las últimas charlas, lo he usado como referencia, imagino que lo habréis hablado aquí en Onda Vasca, la obra reciente que ha tenido el director de cine Alejandro González Iñárritu en la sede de ITV. Imagino que habéis hablado de esto, y es una pieza que él hizo en 2017 para el Festival de Cannes y que ha sido itinerante por todo el mundo, y hemos tenido el placer de que estuviera aquí en Bilbao por primera vez durante 3 meses. No sé si habéis tenido la oportunidad de verla, yo estuve ahí y aluciné y recomendé a mis alumnos, amigos, compañeros que fueran a verla, y a todo el mundo le alucinó. Y era una obra que en 7 minutos de realidad virtual, pero con una parte previa y otra parte posterior que no quiero desvelar, o sea, que forma parte un poco de la, casi algo más performativo, más artístico, nos inculcaba y nos metía en el proceso migratorio de personas que cruzan la frontera de México a Estados Unidos, ¿no? Una realidad muy candente en 2017 cuando se hizo, y más candente ahora mismo con lo que está pasando en Estados Unidos.
0: Bueno, decías, Koldo, que los videojuegos que nos vas a ofrecer en ese taller que vas a impartir esta tarde a las 6, por cierto, en esa Open Gunea, son videojuegos que tienen un principio y un final, es decir, tienen un límite de uso, no generan adicción, pero realmente, más allá de la duración, ¿cuáles son los límites para que no dejen de ser una herramienta y pasen a ser un problema?
1: Bueno, yo una cosa que propongo, yo no soy padre, pero bueno, tengo muchos amigos que lo son, y a veces me dicen, oye, va, ¿me puedes recomendar juegos para mi hijo? Es que, joder, he comprado este, pero se pelean, si tengo dos. Entonces, bueno, yo trato de asesorarles, tengo un decálogo que he elaborado de cosecha propia en base a un poco a estas interacciones, hablando con amigos o con creadores. Y entre otras cosas, yo propongo, para que sean juegos que tengan un principio y un final, también recomiendo a los padres y a las madres que los prueben con ellos, o que los prueben antes, o que los jueguen en alguna sesión con ellos. No es, venga, te regalo el nuevo, esto va a pasar, spoiler, en noviembre sale el Grand Theft Auto 6, el mercado va a explotar, todo el mundo lo va a comprar, y muchos padres se comprarán a sus hijos, y ese juego, para empezar, tiene, está calificado para mayores de edad. Hay una cosa, una herramienta desde hace más de 20 años en Europa, que es el código PEGI. El código PEGI califica los videojuegos según unas edades, de la misma manera que pasa con las películas, ¿no? Para ir al cine o verlas en el cine.
0: Sí, de hecho,
1: ¿no?,
0: lo ponen en las propias carátulas.
1: Lo pone, pero muchas personas, y digo padres y madres, porque los videojuegos suelen ser caros, y si vas a gastarte 60, 80 euros en un videojuego y no te informas de lo que le compras a tu hijo, pues el problema no es el videojuego, el problema es de quien ha pagado esto, o en la tienda igual no lo han informado debidamente. Entonces, el código PEGI no es infalible, pero hay que usarlo también como herramienta.
0: Bueno, pues interesante esta visión que nos propones, Koldo, la de los videojuegos como herramienta, como aliada en el ámbito educativo, y como decimos, de eso va a versar ese taller que vas a ofrecer esta tarde a las 6 en el pabellón 5, aquí en el Open Gunea, al que por supuesto están invitados padres, madres, educadores, porque seguro que vas a ofrecer tips, claves muy interesantes.
1: Así es, sí, yo esto lo propongo y les digo, oye, esto promoverlo para que puedan venir padres o madres. Además, estando en verano, pues bueno, hay más tiempo libre, que no estén en las playas, como bien habéis dicho antes. Uh-huh. Pueden acercarse aquí a las 6 de la tarde y si un bebé suele acercarse a alguno, también es verdad que hay padres y madres ya de por sí, en la propia escala en contra, antes con sus hijos e hijas, pero sí que recuerdo que alguna vez ha venido alguna madre expresamente porque lo había anunciado con su hija adolescente. Y luego me dice, joder, me llevo muchísimas referencias, me ha encantado, es que a mi hija le gustan los videojuegos, pero yo no tengo ni idea. Y estos juegos que nos has mostrado son un abanico muy distinto a lo que conocemos y son baratos, y vamos a tratar de comprar alguno de esos para que los pueda probar e inculcarle otro tipo de valores que a veces, pues bueno, es difícil introducir a los más jóvenes.
0: Pues una nueva forma de ver, de entender los videojuegos, la que nos propone Koldo Gutiérrez, como decimos, con ese taller que ofrece esta tarde. Koldo, eskerrik asko por haber estado este ratito con nosotros aquí en Kale Nagusia.
1: Muy bien, eskerrik asko.
0: ¿Dónde están?

Algo menos de 2 minutos para que den las 12 en punto del mediodía y llegue, como siempre, Delia Ureta con la última hora informativa. Nosotros seguimos a la vuelta con la segunda hora de este programa especial que os estamos ofreciendo desde esta Euskal Encounter. Hasta ahora.

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0: verano, cuando se está a punto de alcanzar el ecuador de la campaña, las previsiones se han cumplido y el tráfico internacional ha crecido un 5,75%, mientras que el interno se sitúa un punto y medio por debajo de lo esperado. A pesar del aumento del flujo de vehículos, la directora de tráfico del Gobierno vasco, Estíbaliz Olabarri, dice que la campaña está transcurriendo con normalidad y celebra que hayan mejorado los datos de siniestralidad respecto a los del año pasado. De momento, no hay fallecidos en las carreteras vascas. Y el Boletín Oficial del Estado ha publicado este viernes la declaración de emergencia de interés nacional en la Comunidad de Madrid y en la provincia de Ávila ante la grave evolución de los incendios forestales en Villa del Prado, en San Martín de Valdeiglesias y en Burgondo. El Gobierno español, además, ha solicitado a la Unión Europea activar el mecanismo europeo en respuesta a la solicitud de la Unidad Militar de Emergencias y ha requerido al menos 4 medios aéreos. Hoy era Chalandabaso, Guardión.
1: Guardión, Delia, esta petición a Bruselas llega después de que el Ejecutivo haya declarado la emergencia de interés nacional en la Comunidad de Madrid y Ávila como consecuencia de la evolución de los incendios forestales ubicados en los términos municipales de Villa del Prado y San Martín de Valdeiglesias en Madrid y Burgondo en Ávila. Esta es, por cierto, la segunda emergencia nacional de la historia de España tras la decretada en España en el 2025 tras el apagón. Pedro Sánchez preside hasta ahora la reunión del Comité Estatal de Coordinación y Dirección del Plan Estatal de Emergencias que se celebra en el complejo de la Moncloa y además el ministro del Interior, Fernando Grande Marlaska, se ha desplazado al puesto de mando avanzado de Cenicientos. Desde ahí ha asegurado que el de hoy es un día crítico por el peligro a que confluyan los incendios, sobre todo de Madrid y de Ávila. De hecho, los incendios de San Martín y Villa del Prado en Madrid están a punto de fusionarse y convertirse en un solo fuego que avanza hacia Navas del Rey y el gobierno también enviará un S-Alert para evacuar Navas del Rey, Cormenar del Arroyo y Chapinería por el fuego. El viento no está ayudando a las labores de extinción. Más de 11.000 personas están desalojadas como consecuencia de todos los incendios activos en la península, además de los de Madrid, en Ávila, León y Huelva. La buena noticia que el incendio de la Mierla en Guadalajara ha pasado a nivel 1 tras arrasar 35.000 hectáreas y convirtiéndose así en el incendio más grave de la historia del Estado.
0: Y el paro ha aumentado en Euskadi en el segundo semestre del año un 6,9%. Son 2 décimas más que el primer trimestre del año y hay 74.500 más personas desempleadas, 1.200 más que entre enero y marzo. Así se rompe la tendencia positiva que se venía dando en este periodo del año. Hay que remontarse a 2020, año de la pandemia, para encontrar un segundo semestre con pérdida de empleo en Euskadi. Industria y construcción generaron trabajo, pero se perdió en el sector servicios. Estos datos se pueden deber a que el segundo semestre del año se han sumado a las listas de Lanbide los migrantes recién regularizados. Y el Pleno Municipal de La Guardia ha sido el primer ayuntamiento de Euskadi en aprobar en pleno, como decimos esta mañana, la ordenanza municipal para fijar la tasa turística en la localidad. Ha salido adelante con los votos a favor de PNV y EH Bildu y con el rechazo del Partido Popular. De esta forma, la medida que entrará en vigor el próximo 1 de enero gravará con rangos altos las estancias turísticas en el municipio, aunque en el caso de las viviendas turísticas aplicará la máxima, 6 euros por cada día. El ayuntamiento espera recaudar con esta medida 360.000 euros al año. Y miramos a las carreteras, precaución en la Vizcaya 10, en Baracaldo, en sentido Cantabria, hay un carril cortado por un camión averiado. Además, en la Vizcaya 30, en Lezama, un turismo averiado está ocupando también un carril en sentido Baracaldo. Así terminamos. 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

0: Actos del mediodía de este viernes 24 de julio. Seguimos en Kale Nagusia, ya sabes, en tu sintonía, en la sintonía que te acompaña en cada momento en Onda Vasca. Y antes de continuar con esta inmersión que estamos realizando esta mañana en la Euskal Encounter, en este macroencuentro con la tecnología digital, con la informática que se está celebrando en el BEC y que ya va por su 34ª edición, vamos a mirar antes de todo eso, antes de seguir sumergiéndonos a las playas, porque ya habéis escuchado en nuestra primera hora que todavía hoy vamos a tener por delante otro día veraniego.
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0: Y empezamos, como siempre, echando un vistazo a la marea. Oyer, ¿cómo tenemos la marea a esta hora?
1: Pues poco después de las 7:30 de la mañana se ha registrado la primera baja mar de la jornada, por lo que ahora la marea está subiendo, alcanzará la pleamar a eso de las 2 del mediodía y la segunda baja mar del día llegará poco después de las 8 de la tarde. El viento sopla hoy variable con fuerza 2, con predominio de la componente sur. Hacia el mediodía el viento girará a noroeste con fuerza 3 y durante la tarde arreciará con fuerza 4 y con intervalos de fuerza 5. Esto originará mar rizada y olas de menos de un metro de altura por la mañana y de más de un metro de altura por la tarde. El agua del mar está a 24 grados.
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0: Y miramos ya a las playas, vamos a ver como siempre de qué color tenemos las banderas a esta hora y en esta ocasión volvemos a hablar contigo. Oyer, cuéntanos de qué color tenemos las banderas en la costa vizcaína.
1: Pues en Vizcaya solo tenemos una bandera roja, que es la playa de Toña, y 5 banderas amarillas en las playas de Baquio, San Antonio, La Arena, Las Arenas y Barinache, las demás playas con banderas verdes.
0: Bueno, pues hoy tenemos la mayoría de las playas con bandera verde, ¿eh? Así que vamos a disfrutar de ese chapuzón que nos podemos dar en la mayoría de las playas.
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0: Y de las playas vizcaínas, como siempre, nos vamos a las guipuzcoanas. Así que, Oyer, ¿de qué color tenemos en el litoral guipuzcoano las banderas?
1: Pues en Guipúzcoa aún están más tranquilas comparadas con las de Vizcaya, porque solo tenemos tres banderas amarillas, que son las playas de Antilla de Orio, la de Gaztetape en Guetaria y la de Zarauz, las demás playas con banderas verdes.
0: Pues sí, la verdad es que el mar está tranquilo en Guipúzcoa. Oye, Ríos, es que
1: ricasco, Begoña.
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0: Bueno, la verdad es que si hablamos de informática y de tecnología digital y además encontrándonos en el lugar de referencia de este sector en el que estamos en esta 34ª edición de la Euskal Encounter, sin duda teníamos que hablar de la revolución estrella, ¿eh? Del adelanto que tantas dudas sigue generando desde el punto de vista ético, porque en los próximos minutos ponemos el foco en la inteligencia artificial, ¿eh? Y para eso saludamos, tenemos con nosotros a Juan Luis López. Él es autor del libro El eje del mundo que viene, de la editorial Arial, y además es experto investigador también del mundo de la inteligencia artificial, que también es un claro protagonista en este libro. Juan Luis, muy buenos días. Egunon.
1: Hola, ¿qué tal? Muy buenos días, muchas gracias por la invitación.
0: Bueno, tenemos que decir que en este libro concreto, en el eje del mundo que viene, la inteligencia artificial, pero también Japón en concreto, están muy presentes, y es que si analizamos todo tu recorrido, toda tu trayectoria, tu carrera, Japón está muy presente, sois casi lo mismo, Japón y tú.
1: Bueno, la verdad que he tenido la oportunidad de trabajar muchos años en el grupo de investigación Japón de la Universidad de Zaragoza y de estar allí en Japón viviendo y trabajando durante varios años, y he podido ver un poco cómo se desarrolla allí también las tecnologías y la inteligencia artificial y la importancia que tiene esto para la sociedad y la economía. La verdad que ha sido un aprendizaje muy, muy bonito.
0: Supongo, Juan Luis, que en todas las investigaciones que has desarrollado, en todos los estudios que has realizado y en esos libros que has escrito, la tecnología habrá sido una aliada imprescindible en todo eso. No sé si en algún momento ¿te ha jugado alguna mala pasada?
1: Bueno, al final la tecnología es como todas las herramientas, una herramienta que puede ser positiva o puede ser negativa. Lo estamos viendo hoy en día, la inteligencia artificial tiene un enorme potencial de transformar nuestras sociedades. De hecho, en Japón tienen el objetivo de utilizar la inteligencia artificial para volver a colocarse en una posición puntera, como ya lo eran en los años 80 y principios de los 90, pero la inteligencia artificial también tiene un riesgo, y es lo que estamos viendo en las aulas, por ejemplo, con las trampas que hacen en los trabajos o los exámenes, o también la posible destrucción de empleo que puede traer.
0: Así que ese es el motivo por el que has enfocado tu investigación en esa relación entre la inteligencia artificial y Japón, ¿no? Porque en este caso, como dices, es referente. El país nipón es referente a nivel mundial en este ámbito.
1: Sí, sí, sí. La verdad que es uno de los más avanzados, junto con China y junto con Estados Unidos. Y tienen un objetivo que lo han llamado Sociedad 5.0, que es utilizar la inteligencia artificial para remodelar y revitalizar toda la sociedad japonesa. Y lo llaman 5.0 porque dicen que esta es la quinta revolución tecnológica de la humanidad, después de la agricultura, el descubrimiento del fuego, la domesticación. Imagínate lo atrás que se van. O sea que para ellos es un cambio histórico este momento.
0: Bueno, supongo, Juan Luis, que todavía nos queda muchísimo por explorar en eso de las posibilidades que ofrece la inteligencia artificial.
1: Sí, la verdad que solo estamos viendo la punta del iceberg. No sabemos muy bien cómo va a transformar, porque cada día aparece un nuevo modelo, cada día hay una nueva aplicación. Desde el punto de vista de la universidad también estamos incluso un poco perdidos de tantos acontecimientos que vienen, y en este caso el ser humano es, podremos decir, el eslabón más débil, el que va más atrás, porque los cambios tecnológicos son tan acelerados que nos cuestan meses o a veces incluso años el poder adaptarlos e incorporarlos a nuestros estilos de vida.
0: Juan Luis, ¿cuál dirías que es la mayor revolución de esa quinta revolución de la inteligencia artificial, valga la redundancia? ¿Cuál es el mayor cambio, la mayor transformación que ha traído?
1: Sí. Pues a nivel productivo yo creo que va a ser el que los trabajadores van a dejar de trabajar ellos mismos en un proyecto y se van a convertir en una especie de directores de orquestas de una serie de inteligencias artificiales que van a hacer estos trabajos por ellos. Esto, por supuesto, es positivo porque dispara muchísimo la productividad, pero también es peligroso porque, como vemos, puede acabar con millones de desempleados en todo el mundo.
0: Bueno, antes hablábamos de la utilidad educativa que pueden tener los videojuegos, y precisamente, Juan Luis, tú defiendes también el uso en educación, en el mundo académico, de la inteligencia artificial. De hecho, sobre eso hablaste en la conferencia que ofreciste ayer aquí en la Open Gunea, porque aseguras que al final la inteligencia artificial, dado que ha llegado para quedarse, pues es mejor utilizarla, siempre con responsabilidad, pero hacer uso de ella.
1: Sí, al final la inteligencia artificial puede ser una herramienta muy positiva para que el alumno vaya aprendiendo y pueda desarrollar sus propias estrategias de descubrimiento del mundo, y en este sentido la gamificación, que es la palabra que se ha dado al incorporar estrategias lúdicas dentro de procesos productivos o de aprendizaje, también ofrece un enorme beneficio, porque hay que pensar que el ser humano aprende jugando. Los niños lo primero que hacen es jugar con las cosas, es decir, interactuar con el mundo, con lo cual es un uso de un instinto natural que tenemos para poder descubrir el mundo.
0: Claro, y hay muchos que en este momento dirían, claro, ¿y qué pasa con la creatividad, con el pensamiento crítico, con la capacidad de aprendizaje si hacemos uso de la inteligencia artificial?
1: Sí, ese es el gran problema que tenemos, porque el ser humano, digamos que con las diferentes revoluciones tecnológicas, se ha ido quedando arrinconado de la producción física, por ejemplo, no somos tan fuertes como un animal o como una máquina, de la producción también rutinaria, al final un robot pues produce más barato, pero teníamos este último vestigio o reducto que era la creatividad, que decíamos el ser humano es creativo y nadie nos puede quitar esto, pero resulta que las máquinas ahora también nos están invadiendo en este territorio, entonces el ser humano tiene una crisis de identidad, si al final las máquinas hacen todo, incluso crear, ¿qué es lo que nos queda como ser humano, ¿no? Yo creo que aquí tendríamos que poner pie en pared y decir que, bueno, que lo que crea una máquina al final son modelos estadísticos de palabras, de canciones, de música, de colores en una pintura, pero el ser humano es al fin y al cabo el que le puede dar un sentido a todo eso, o sea que yo creo que finalmente vamos a poder ser o mantener un poco el espíritu de creadores únicos del universo.
0: Así que de momento la capacidad de razonar que tiene el ser humano es insuperable por las máquinas.
1: Sí, de momento la capacidad de razonar o de darle un sentido a todos esos datos, por eso la máquina o los modelos de inteligencia artificial no saben muy bien lo que están hablando, son modelos estadísticos y por eso alucinan, generan datos falsos que lo que hacen es a veces causar grandes problemas, porque si en un texto, por ejemplo, dan un dato falso, puede ser un problema, pero si en un diagnóstico médico o en una demanda judicial dan un dato falso, ahí se puede provocar un gran daño para la población, con lo cual yo creo que al final el componente humano va a seguir siendo imprescindible en cualquier proceso.
0: Si hiciéramos un análisis DAFO, si analizáramos los desafíos, amenazas, fortalezas y oportunidades que ofrece la inteligencia artificial, ¿qué aspectos marcarías en cada casilla?
1: Pues a ver, en desafíos, yo creo que el saber incorporar esta nueva herramienta tan desafiante para nuestro ego dentro de nuestros procesos productivos y dentro de nuestro estilo de vida. El de amenazas, yo creo que una gran amenaza que se está hablando poco es el uso de la inteligencia artificial como sustituto emocional de las conexiones humanas, porque cada vez más jóvenes, y lo estoy viendo por ejemplo en el aula, están sustituyendo el hablar con los amigos o con el novio o la novia por volcar toda su dimensión emocional en la inteligencia artificial, porque al final la IA nunca le va a decir ni que está equivocado ni que mal.
0: Entonces, es que es muy complaciente la IA.
1: Sí, están diseñadas directamente para hacer lo que se dice en inglés como sugar coating, ¿no? Como darte un entorno de azúcar que te diga que todo es maravilloso, que todo está bien, que nunca te equivocas. Entonces eso, claro, es muy adictivo para el ser humano y es la mayor amenaza, yo creo. Yo creo que dentro de unos años vamos a tener un grave problema de gente, especialmente gente joven, aislándose y relacionándose solo con las IAs, ¿no? Entonces eso como amenaza. Como fortaleza, yo creo que va a permitir proyectar y multiplicar la productividad, el aprendizaje y la capacidad de transformación del mundo que tenemos. Y oportunidades, bueno, yo creo que es cómo incorporamos todo esto a nuestros procesos productivos sin morir en el intento.
0: Uh-huh. Y en las tareas concretas de los estudiantes, ¿en qué aspectos es especialmente útil la IA o al menos en qué aspectos invitas tú a tu alumnado a utilizar la inteligencia artificial?
1: Pues yo les invito, por ejemplo, realizamos estrategias en la Universidad de Zaragoza de cuando han acabado una lección, el preguntarle a la inteligencia artificial para hacerse autotest, ¿no? Autopruebas de su propio conocimiento. Entonces es muy buena la inteligencia artificial para sacar un texto, reformularlo y hacer, por ejemplo, preguntas o tipo test o baterías de cuestiones. También para profundizar en varios aspectos. Si yo doy Derecho Internacional Público y Relaciones Internacionales y hay muchísimos aspectos que no da tiempo a ver en el aula. Pues les animo también a intentar profundizar en algunos aspectos. Pero les advierto, todo lo que os diga la inteligencia artificial, cogedlo con pinzas e intentad ir a las fuentes primarias, que son al final de donde viene la información real, porque igual la inteligencia artificial está alucinando. Y el riesgo en el aula que estoy detectando es que los alumnos, en lugar de hacer esto, muchas veces lo que hacen es un sustituto de su propio esfuerzo.
0: Claro.
1: Y claro, al final, en vez de escribir un trabajo, se lo dan a la IA y al final no aprenden nada. Ese es el peligro que tenemos.
0: Entonces, es el peligro, pero ¿cómo garantizas que no superan ese límite? Porque es que es imposible. De hecho, es que entiendo que a vosotros como profesores os es imposible distinguir si ese trabajo ha sido generado por IA o lo ha hecho el propio alumno, ¿no?
1: Claro, es muy difícil a nivel académico porque antes el plagio, las copias, era muy fácil detectarlo. Al final detectabas de dónde era la fuente, veías que era más o menos igual, 70-80%, y podías demostrarlo. Podías igual suspender al alumno o explicarle, etcétera. Pero claro, con la inteligencia artificial, como genera un texto nuevo, no se puede demostrar fehacientemente que lo ha copiado. El alumno puede decir, bueno, pues se parece al estilo de las IAs, pero es mi estilo propio, ¿no? Entonces es muy difícil esto. Yo a veces lo que hago en clase es decir, bueno, me has entregado el trabajo, ahora explícamelo con tus propias palabras, que muchas veces no saben ni qué es lo que han escrito, ¿no? ¿no? Pero claro, al final los profesores nos enfrentamos aquí también a estos desafíos tecnológicos de cómo integrarlo en el aula.
0: ¿Crees que eso va a llevar precisamente a una necesidad de replantear el propio método de enseñanza, las formas de calificar al alumnado?
1: Sí, yo creo que vamos a ir más, por ejemplo, se está planteando exámenes orales, donde el alumno tiene que demostrar lo que sabe, un análisis discursivo, explicando, etcétera. También a otro tipo de pruebas, porque ahora mismo, por ejemplo, los trabajos, pues yo creo que ya una gran parte de los trabajos se están haciendo con inteligencia artificial, pero claro, están los desafíos, porque yo, por ejemplo, tengo más de 100 alumnos por aula, entonces para hacer exámenes orales estaría hasta septiembre haciendo exámenes. Es muy, muy complejo. Entonces ahora mismo digamos que la academia se está enfrentando a este problema, tanto en docencia como en investigación, porque también se están detectando muchos artículos científicos también creados por IA.
0: Bueno, tenemos que decir que ayer, ya la hemos aludido, ofreciste una conferencia en torno al uso de la tecnología digital, pero es que de esto que estamos hablando, del uso de la inteligencia artificial en el ámbito educativo, vas a hablar precisamente mañana en otra conferencia que vas a ofrecer aquí mismo, en el Open UNEA, ¿no?
1: Sí, correcto. Al final, como es un tema tan amplio, da para varias conferencias, y mañana a las 7 de la tarde aquí en la Euskal Encounter voy a dar una charla también con una profesora de la Universidad de La Rioja, donde vamos a explicar un proyecto que desarrollamos, que era pedir a los alumnos que para solventar un caso de derecho internacional utilizasen dos IAs y comparasen las respuestas entre ellas. Entonces lo hicimos hace 6 meses así, y los alumnos pudieron ver que las dos respuestas que daban las IAs eran diferentes en muchos casos, es decir, que había omisiones en cada una y que encima las fuentes primarias que buscaban las IAs eran muy parciales, no eran completas. Entonces de esa forma enseñamos un poco a los alumnos que, oye, no te fíes de la IA porque te puede dar información incompleta e incluso información alucinada también.
0: Bueno, pues de esto se va a hablar en la conferencia que va a tener lugar mañana, como decimos, a las 7 de la tarde, y como decías, estarás acompañado por Laura Gorostiola, de la Universidad de La Rioja, sí, en este caso, y ambos ofreceréis pues todos esos parámetros, esas claves de las que, bueno, ya nos has dado un pequeñito adelanto aquí y que también, como hemos comentado al comienzo de la entrevista, pues están presentes en ese libro, ¿no?, en el eje del mundo que viene, donde haces también un análisis de todo esto.
1: Sí.
0: Pues Juan Luis, gracias por haber estado este ratito charlando con nosotros. Interesante también esa perspectiva, ese punto de vista que nos has compartido aquí, que como decimos también vas a poder compartir con más detalle en esa conferencia de mañana.
1: Es que ricasco. Muchas gracias a vosotros. Un abrazo. Gracias.

0: Bueno, como ya sabéis, a lo largo del programa nos está acompañando también Benan Yona. Os recuerdo que es profesor en la Universidad de Mondragón en telemática y ciberseguridad. Benan, estás escuchando aquí muy atento todas las entrevistas, todo lo que nos están compartiendo estos profesionales, y desde luego está quedando claro que la tecnología bien utilizada, porque ahí está siempre la clave, bien utilizada, utilizada de forma responsable, pues es una grandísima aliada. Y además es que la tecnología nos rodea, nos acompaña en todas las esferas de la vida, así que más nos vale tenerla de nuestro lado.
1: Sí, no es que tengamos que adaptarnos a ella, sino que vamos a tener que vivir con ella. Viene antes de que nosotros quisiéramos y tenemos que aprender sobre ella, a utilizarla de una manera adecuada y a poder ser de una manera consciente. Todo el mundo no tiene por qué utilizar la tecnología, sino que... Y además de eso, tenemos que acompañar a las personas que son menos propensas a utilizar esa tecnología, que normalmente son los menores y los mayores.
0: De hecho, esa brecha digital también ocupará unos minutos en este programa especial que estamos ofreciendo, porque también es importante capacitar a las personas para poder utilizar esa tecnología en igualdad de condiciones.
1: Eso es. Y al final, un uso adecuado de esa tecnología es lo que no hacemos.
0: Efectivamente, bueno, pues eso es lo que estamos analizando, los pros y los contras, los lados buenos y los desafíos o amenazas que ofrece la tecnología digital, que como decimos está siendo la protagonista desde ayer y hasta el domingo en esta Euskal Encounter en la que nos estamos sumergiendo. 12 y 27 minutos de la mañana.
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0: Bueno, vamos a seguir conociendo, a seguir compartiendo los temas que se están abordando en algunas de las conferencias que están teniendo lugar y además con las que hoy, en este caso, en estos próximos momentos, minutos, vamos a poner el foco en las telecomunicaciones, ¿eh? Porque vamos a conocer una herramienta que facilita las conexiones de las aplicaciones con las redes de telefonía. Pero bueno, vamos a ver exactamente cómo funciona todo esto de la mano de la responsable de Open Gateway, que es así como se llama esta herramienta, Isabel Fernández. Muy buenos días.
1: Buenos días.
0: Bueno, tenemos que decir que esto de lo que nos vas a hablar ahora ya lo has compartido en la conferencia que hace unos minutos has compartido en la Open Gunea, ¿no?
1: Correcto, correcto.
0: Bueno, cuéntanos qué es exactamente esta herramienta Open Gateway, porque al final es verdad que las telecomunicaciones son todo eso que sucede más allá de nuestra mirada, todo eso que sucede a través de las acciones que nosotros pedimos a la tecnología que haga, pero son muchísimas cosas que se escapan de nuestro entendimiento, de nuestro conocimiento, pero que son vitales para que eso funcione, ¿no?
1: Pues sí, la verdad es que me has ahorrado bastante trabajo, realmente lo has explicado tú bastante bien. O sea, realmente Open Gateway básicamente es una herramienta que lo que te permite es obtener toda esa obtener parte de esa información que has mencionado, con una finalidad, con un propósito y siempre desde el punto de vista que es extremadamente respetuosa con los datos de usuario. Somos una empresa española, somos una empresa europea y estamos sometidos y estamos sujetos y cumplimos escrupulosamente con la legislación. Eso es una ventaja que tenemos en materia de privacidad para los usuarios y que lamentablemente yo creo que hay muchos ciudadanos que no saben, que no conocen. Pero básicamente es extraer la información exclusivamente necesaria con el propósito que el usuario sabe y para la finalidad para la cual el dato quiere ser utilizado.
0: O sea que es, digamos, una herramienta que se encarga de cribar.
1: Privado.
0: La información, ¿no? De lo que nosotros queremos compartir.
1: Correcto.
0: A lo que luego las señales captan, ¿no?
1: Open Gateway es una herramienta que lo que hace es tipificar muchos tipos de datos y establecer muchos propósitos. Por ejemplo, el cambio de SIM, es decir, ¿cuándo ha sido la última vez que Isabel Fernández ha realizado un cambio de su tarjeta? Y además, quiero que sepa Isabel Fernández que el cliente que esté interesado o el proveedor o la empresa que está utilizando en utilizar este servicio es esta. Y además, quiero que Isabel Fernández sepa que la finalidad por la que esta empresa quiere saber esto es precisamente porque está detectando que hay una persona o una entidad que quiere realizar una compra online en su nombre. ¿Puedo utilizar el dato? Y con toda esa información, pues Isabel Fernández autoriza o desautoriza. Open Gateway lo que hace es cribar multitud de datos, analizar multitud de propósitos y ofrecer al usuario que decida en cada momento qué información se comparte y con qué propósito.
0: Isabel, en esa red de telecomunicaciones, ¿dónde estaría Open Gateway?
1: Open Gateway está en una capa superior, o sea, al final es lo que has comentado. Yo me estoy tomando un café, estoy paralizada en este momento, decido pagar con mi tarjeta, que además a lo mejor está instalada en mi móvil, y toda esa información, realmente la red lo único que sabe es que en este momento hay una persona que está parada aquí, ahí se desencadena un proceso de pago, no sabe qué es lo que te has tomado, pero sí que hay una serie de elementos que están ahí, están fluctuando en la red, y que de pronto la empresa que quiere verificar que Isabel Fernández está realizando un consumo de un café en una ubicación en concreto, decide preguntarme por ese dato en concreto y yo le pregunto, ¿puedo compartir el dato? Sí, pues aquí lo tienes. Pero la información se habilita en la parte, por así decirlo, más de bajo nivel y lo que hacemos nosotros es habilitar una capa superior que lo que hace es ir a buscar, por así decirlo, en cada cajón y saca el dato que se pide para exponerlo.
0: Así que es una herramienta que ya lo decías antes, es una inmensa aliada en el ámbito de la seguridad de nuestros propios datos.
1: Es una inmensa aliada en un montón de cosas, no solamente en el ámbito de seguridad. Antes hablabais también del tema de proteger a los mayores, proteger a los menores. Pues lo que la gente muchas veces no entiende es que a día de hoy, por desgracia, en los canales que están más sometidos a cuestiones de fraude, etcétera, es el canal telefónico. a priori la gente no asocia el canal telefónico con este tipo de interacciones de datos, pero la realidad es que, como tú decías, en cada movimiento, cada conversación hay datos. Y si hay datos, hay información que se puede compartir. Entonces, el objetivo es proteger al ciudadano, pero también es ofrecerle servicios a acorde. Es decir, por ejemplo, en un momento determinado se podría llegar a plantear que yo decidiera el que mis hijos no accedieran a determinado contenido porque es especialmente violento y estuviera dispuesta a compartir que es un menor de 13 años. Pues sí, eso no es información, por así decirlo, relativa a tráfico, es información de identidad que yo puedo decidir compartir exclusivamente con un propósito. Entonces, Open Gateway habilita toda esa información y además estudia el propósito y además pregunta por el cliente con el que quieres compartir. Uh-huh. Es una especie de cribado en base a determinados propósitos y necesidades.
0: O sea, que es también como un cortafuegos.
1: Es decir, un cortafuegos.
0: En esa llamada, por ejemplo, que sí, es un peligro muy grande, pero incluso en los SMS que podemos recibir cualquiera de nuestros teléfonos, porque cada vez son más reales. Uh-huh. Incluso pueden llegar a conocer quienes quieren cometer ese fraude, sí, los delincuentes, sí, sí, sí, nuestra propia información personal. Claro, nosotros podemos llegar a ofrecerles esa información que nos piden, pero en este caso, gracias a herramientas como Open Gateway, paralizan que se haga un uso fraudulento de esos datos, ¿no?
1: Lamentablemente es que yo creo que, por desgracia, hay una... Yo entiendo, mis padres son además octogenarios, tienen mucho miedo de cualquier comunicación que les llega, pero afortunadamente en el mercado a día de hoy existen un montón de mecanismos que permiten, también es una decisión de las empresas que deciden apostar por tecnología y de los usuarios que deciden confiar en esa tecnología. Pero a día de hoy tú tienes la posibilidad de verificar de alguna manera que las empresas que contactan contigo son las empresas que quieren contactar y que además dicen que son quienes son. O sea, tú me has hablado del SMS, yo te puedo hablar del RCS y es algo tan sencillo como es una verificación que te dice, aquí hay varios actores tecnológicos, uno de ellos es tu telco, que te dice que te ha contactado el banco X y efectivamente yo, que soy tu operador de acceso, te lo estoy confirmando. Y con Open Gateway además le puedes transmitir a la empresa la seguridad ahí. Tú que estás intentando contactar con Isabel Fernández, yo te garantizo que la persona que está al otro lado está utilizando los medios de conectividad de Isabel Fernández.
0: ¿A día de hoy Open Gateway está disponible en todas las redes de telefonía?
1: A día de hoy no. En España hay tres telco que estamos involucrados en la iniciativa desde el principio, que son, por supuesto, Más Orange, Telefónica y Vodafone. Uh-huh. Pero yo entiendo que es un tema de estándar que va a llegar más tarde, más temprano. O sea, desde mi punto de vista, al final, Open Gateway es una seguridad adicional que le estamos dando a nuestros usuarios para construir valor. No solamente es una herramienta que les damos a las empresas para proteger. Entonces, va a haber un momento, que ese momento ya ha llegado, en el cual un usuario, cuando decide su selección por un determinado operador, lo que está diciendo es, yo elijo no solamente en base a precios, sino entendiendo también nivel de servicio. El nivel de servicio ya no es solamente el fútbol, es decir, este operador me ofrece la posibilidad de proteger mi identidad, de proteger mis datos de una manera mucho más eficiente que otro, pues puede ser un motivo más, un criterio por el cual un usuario decide contratar con un operador en lugar de otro. Pero estoy convencidísima que la GSMA y los gobiernos y las empresas van a impulsar a que todos los telco que a día de hoy no están imbuidos en la iniciativa lo hagan. Además es que en Europa y en concreto en España tenemos un reto todavía doble, mientras que la iniciativa tiene una penetración brutal en China, tiene una penetración brutal en Estados Unidos, es que en Europa es que somos muchísimos telco. En China y en USA estamos hablando de tres. Bueno, tú esto seguro que lo sabes súper bien. Pero aquí es brutal la cantidad de telcos.
0: Bueno, de hecho, ahora que mencionas los telcos, decís que el objetivo es pasar del telco al tecco.
1: Correcto, ¿no? Correcto. Al final, forma parte un poco de la evolución que está sufriendo la sociedad. Comentabas antes que la tecnología realmente, por desgracia o por suerte, está aquí para usarla, queramos o no queramos. Otra cosa es que esa tecnología se adapte a la funcionalidad, pero a día de hoy, y sobre todo después de lo que ha pasado con el COVID y todas las evoluciones de la inteligencia artificial, etcétera, no nos queda más remedio. En un momento en el que se puede suplantar nuestra voz de forma sencilla, con inteligencia artificial, en un momento en que las redes de comunicaciones permiten una conectividad global desde el punto de vista de que pueda estar comprando un producto que se fabrica en China, es que no nos queda más remedio. O desde el punto de vista de que mis padres octogenarios no les queda más remedio para concertar una cita telefónica con Hacienda o con la Seguridad Social que someterse a esta criba. Entonces, yo creo que parte de la función que tenemos como operadores es hacer que esa herramienta se adapte a las necesidades de nuestro cliente. Y qué mejor que tú, que estás dándole el acceso y que tú, que tienes un contrato con esa persona y que sabes que esa persona pues tiene 80 años, si esa persona en un momento determinado decide compartir contigo que tiene alguna singularidad, desde pues tengo problemas de sordera, etcétera, facilitarle esa comunicación. Al final, los operadores, yo creo que hemos aprendido una cosa que han hecho muy bien los OTTs, tipo Google y tipo Apple, es que esto no va de dar un servicio, esto no va de dar comunicación, esto no va de dar conectividad, esto va de dar servicio. Y el cliente no tiene ni idea muchas veces de si lo que tiene delante es un operador, es un OTT, ¿qué corcholes es un OTT? O si realmente es una empresa que lo único que hace es vender productos al estilo de Amazon. O sea, esto va de dar servicio. Y al final todo confluirá.
0: Bueno, efectivamente. Y lo bueno, además, es que el cliente en cuestión no tiene que hacer nada para que se produzca ese cribado.
1: El cliente no tiene que hacer nada, pero el cliente puede evitarlo, afortunadamente. Es decir, a diferencia de lo que nos suele pasar con la inmensa mayoría de las aplicaciones que tenemos en nuestros móviles, donde básicamente vivimos en el mundo de la instantaneidad. Yo quiero este dato, quiero este servicio. Que me estás pidiendo que comparta contigo toda la información, lo hago. Nosotros lo que hacemos es hacerlo desde un punto de vista mucho más respetuoso. Que sepas, cualquier usuario de Masorant puede acceder a su zona privada, puede ver a qué datos le estás dando acceso, puede bloquear el acceso al dato completo, puede bloquear el acceso a un determinado proveedor. Se trata básicamente de tener control, que el usuario tenga el control, que en un momento determinado, pues es que a mí, francamente, la protección de mi seguridad en este momento es que me da igual. Pues también puedes tener ese derecho a renunciar a esa privacidad y a renunciar a esa capacidad de control. Pero si lo quieres, ¿por qué no lo vas a poder hacer?
0: Claro, claro. Y bueno, y además ahora que estamos hablando de la ciberseguridad, Benan, muchas veces cuando hablamos de este tema, lo que dicen los expertos es que la clave no es evitar que suceda, que ese es el objetivo, ojalá se pueda, pero es que realmente se producen tantos que al final la cuestión es que hay que esperar prácticamente a que se produzca, porque en algún momento se va a producir algún problema de seguridad en la tecnología digital.
2: Es permanentemente. Y además en esto sí tienen una labor, bajo mi punto de vista, importante, las empresas de telecomunicaciones. Ellos son quien tienen los métodos, ellos son quien tienen los filtros, ellos son quien pueden parar, por ejemplo, esos fenómenos de smishing. Y hasta hace 6 meses no se han puesto a ello. Precisamente los RCS, de los que has hablado antes, pues es un sistema que es un SMS con superpoderes, en el cual tú puedes verificar quién está enviando y quién no. Eso hace mucho tiempo que está puesto en marcha.
1: Sí.
2: Pero las operadoras no lo han trasladado al operario.
1: Ostras.
2: Al final, los usuarios finales son los que están sufriendo todo esto.
0: Claro.
2: Esto, en parte, es lo que yo estaría dispuesto a pagar a una operadora para que librarme de esa función, en lugar de yo tener el antivirus, que él ejerce el antivirus.
1: Correcto.
2: En lugar de yo tener que poner los filtros anti-spam, que los pongan ellos. Para eso está la tecnología. A cambio de eso, que tenemos que suministrarle cierto nivel de privacidad, como es lo que ya lo estamos haciendo con otros operadores, siempre y cuando, pues por detrás, como ella indica, pues exista esa política de privacidad transparente, ¿no?
1: Pues yo, mira, te compro tu discurso, te voy a decir el 90%.
2: Gracias.
1: Hay una parte... Te voy a contar lo que no comparto. O sea, en el caso, por ejemplo, del RCS, la verdad es que, lamentablemente, los telcos no hacemos bien las labores de comunicación de la tecnología. Entonces, realmente, el área del que yo vengo, llevamos intentando vender este sistema de mensajería, no sé, 6 años, lamentablemente no ha tenido penetración hasta que realmente nos han puesto a los telco tenéis que hacer algo ya, pero es que existe una cosa que se llama el derecho a la privacidad de las telecomunicaciones. Es que yo no puedo hacer invasivo, es que yo no puedo espiar las comunicaciones de un usuario. Entonces, también existe otra cosa, y es que el SMS, por desgracia, era muy sencillo de consumir, era muy barato. Y tampoco había un gran interés por sustituirlo. O sea, no ha sido, te puedo garantizar, un tema telco. Ha sido un tema, por desgracia, fundamentalmente de mercado, y que yo creo que nos ha costado muchísimo explicar a las empresas que teníamos una herramienta que era un aliado súper potente. De hecho, lo han empezado a utilizar y lo están sustituyendo todas a marchas forzadas. Y nos ha costado mucho explicarle al gobierno, es que no podemos ser invasivos, cambia la norma, cambia la regulación. De hecho, parte del problema que tenemos en Europa muchas veces, por desgracia, es la regulación. Cuando yo comparo el nivel de avance de todas estas tecnologías en países más cercanos a nuestra legislación, como por ejemplo Estados Unidos, es que nos lleva mucho avance. Nosotros somos extremadamente respetuosos y a mí me encanta, con los derechos de los usuarios. Y si yo lo comparo con China, pues es que no te cuento, es que se me caen las lágrimas de ver el avance. Entonces, también tenemos que decir muchas veces, oye, me preocupa más la protección, me preocupa más el derecho de los usuarios y ser consecuentes, consecuentes. Europa está en un momento en el cual el derecho al ciudadano es lo más importante y eso muchas veces entraña pues sí, riesgos.
3: Ciertos riesgos, pero desde luego, pues qué maravilla, ¿no? Que vaya por delante al final el usuario y no los intereses que pueda
1: haber. Por supuesto, es un tema cultural.
3: Claro.
1: Y nosotros hemos tomado una decisión como europeos.
3: Bueno, pues entonces ya si la decisión está tomada, toca ir para adelante y, bueno, pues en la línea, en consonancia con ese objetivo, precisamente, pues habéis desarrollado esta herramienta.
1: Correcto.
3: Open Gateway, que ya decimos, al final es un cribado para garantizar la seguridad de todos esos datos que casi sin darnos cuenta estamos compartiendo en cada momento, con cada dispositivo, con cada tecnología digital, con cada herramienta de la tecnología.
1: Sí.

0: Orange y desde, por supuesto, Euskaltel estaríamos encantadísimos de que nos contactaseis, y todos aquellos que tengáis inquietudes en materia de protección de datos, en materia de seguridad o incluso en materia de formación, estaríamos encantadísimos de colaborar, de enseñar y de encontrar productos, proyectos juntos que desarrollar, que tenemos un montón.
1: Bueno, que hace falta personas cualificadas también en este mundo de las TIC, que sí, pues efectivamente hace falta desarrolladores, programadores
0: y lingüistas. La tecnología habilita mucho eso, hace falta lingüistas y humanidades.
2: Filósofos.
0: Y filósofos, claro, claro.
1: Claro, que sepan ver la vida también de otra forma, ir más allá de lo que tenemos delante. Es importante. Pues Isabel Fernández, muy interesante lo que nos has traído esta mañana. Ya lo has hecho en esa conferencia que has ofrecido, así que gracias también por estar aquí y compartir eso mismo con nuestros oyentes.
0: Muchas gracias a vosotros por esta invitación y por esta oportunidad.
1: Gracias.
0: Que tengáis un buen día.
1: Que vaya igualmente, que vaya bien.

0: 12 y 47 minutos del mediodía, hacemos otra breve pausa y a la vuelta vamos con los últimos minutos de este programa especial de la Euskal Encounter.
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Bueno, sin duda, el claro protagonista de un encuentro como este, como la Euskadi Encounter, es la parte digital. Por eso, a continuación, vamos a hablar de la transformación digital, de la importancia de reducir esa brecha digital de la que ya hemos hablado a lo largo del programa y, por tanto, de capacitar a las personas pues para que sepan también manejarse en este ámbito, porque ese es el objetivo precisamente que buscan desde Bizkaia.

0: Euskaltel Digital Center. Es un espacio que echó a andar hace muy poquito, el pasado mes de mayo, gracias precisamente a la colaboración de la Diputación Foral de Vizcaya y Euskaltel Fundación, y del que vamos a conocer más detalles de la mano de Jorge López, también conocido por Onda Vasca porque es colaborador del programa de Quique y además presta asistencia técnica y se encarga de dinamizar y de desarrollar esos contenidos que se llevan a cabo en este centro. Jorge, eguerdión, muy buenos días.
1: Muy buenos días.
0: Bueno, que además tenemos que decir que este centro fue el que acogió la presentación de esta 34ª edición de la Euskal Encounter.
1: Sí, hace nada, esta misma semana aprovechó el lugar, que la verdad es espectacular, y se hizo allí la propia rueda de prensa de la Euskal Encounter.
0: Bueno, desde luego, si hay algo que nos demuestra lo digital, es que tenemos que estar constantemente reciclándonos. Es que ya no es que aprendamos de cero, es que incluso aunque creamos que lo sabemos todo,
1: no,
0: nos quedamos atrás.
1: No, cualquiera. O sea, esto, yo que sé, hace 20 años decías, o te decían, ¿no? O alguien que estudia informática en los 90, decían, vas a tener que estar al día, y te decían, bueno, los que estaban al día eran los médicos, ¿no? La medicina. Ahora no. Ahora no digo que otras profesiones no estén al día, pero todos con la tecnología nos está avasallando, nos está arrollando. La IA cambia cada día, cada semana sale algo nuevo, desaparece algo, y bueno, nos está pasando también que como no nos pongamos con ello, el mayor problema es que nos deja fuera o nos adelanta nuestros propios trabajos, porque ha entrado en todas las áreas, claro. No solo en la personal, en cualquier área profesional. Y se está viendo además en lo que está pasando a nivel de empleo, de empleabilidad y de necesidades.
0: Bueno, y precisamente pues dotar de esas competencias necesarias permanentemente, tanto a profesionales como a personas de a pie, de cualquier edad, que quieran tener algún tipo de conocimiento, pueden acudir a este centro, que ya decimos que además es de reciente creación, echó a andar hace 2 mesecitos.
1: Sí, la inauguración fue en mayo, lo que es la programación, empezamos realmente en junio, y empezamos también ya con unos talleres de IA para profesionales, también un mini bootcamp de programar tus propias web apps o aplicaciones con Vibe Coding con IA, que significa, oye, no sé programar, tengo miedo a programar, que también es una cosa como muy lejana, ¿no? Digo, ¿cómo voy a meter ahí a código? No entiendo nada. Ahora no. Ahora la IA nos sirve para pedirle y aprender qué necesitamos hacer, qué queremos realizar, y nos lo realiza, digamos, en ese primer estadio, y también nos fomenta el querer saber más y a partir de ahí aprender a programar. Y luego hemos estado todo este verano, todo este mes de julio, disfrutando, porque lo que iba a ser más anecdótico, que era en los temporales estivales, verano, vacaciones de Navidad o Semana Santa, hacíamos campamentos tecnológicos o tecnología para jóvenes, pues hemos estado todo el mes de julio con 5 campamentos en un mes, 4 semanas, para chicos y chicas de 12 a 14 años, 12 a 16 años también, pues en temas de campamento maker, impresión 3D y a, bueno, un montón de cosas.
0: Así que han podido interactuar con la propia tecnología, que eso también gusta mucho, ¿eh? No solo la parte teórica, los conceptos,
1: no.
0: Sino también interactuar con ella.
1: Aquí el lugar, como has dicho hace nada, es para todo el mundo. Es, por un lado, el objetivo es cualquier profesional en activo. Y un profesional en activo es cualquier persona que está en su momento laboral, que es muy amplio y cada vez más.
0: Independientemente del campo al que se dedique.
1: El campo al que se dedique. Entonces ya ese es tu lugar. Luego, aparte ya motivacionalmente a nivel personal quieres aprender algo más, también, y luego hay vocaciones tempranas para que puedas conectar ya con la tecnología. En algunas cosas van incluso más rápido que nosotros, y quien termina y dice, yo ya me he jubilado, no, tampoco está fuera, tiene que estar. Las personas senior también tienen cabida para hacer cosas nuevas, y como has dicho, no se trata de venir a aprender clase magistral, sigue una pizarra, aprende, no, aquí desde el primer momento prácticamente todos los talleres y todas las formaciones que tenemos son prácticas. Llegas, empiezas a hacer y sales con un itinerario además, pero sabiendo hacer. En inteligencia artificial, ciberseguridad, programación, modelado de animación 3D, impresión 3D, realidad virtual, realidad aumentada, videojuegos, es infinito, ¿vale? Cualquier área.
0: Y, por ejemplo, ¿podemos simplemente aprender a utilizar un dispositivo digital, un smartphone, móvil digital?
1: Sí, porque aunque parece que todo el mundo ya lo sabe, luego lo sabes para lo básico, ¿no? Llamar, utilizar el WhatsApp o Instagram, pero hay muchas aplicaciones que cada vez nos pasan más, que no sueles empezar a utilizarlo, sino que te dicen, oye, ¿sabes que puedes pagar con el móvil? ¿Sabes que para acceder a una web con un certificado, que a veces ni sabemos hacerlo, pues una web oficial, con el ordenador, también lo podemos hacer con el móvil? Entonces, por supuesto, desde los niveles más iniciales hasta los más avanzados. No es un lugar vale, igual no es para mí, por supuesto que es para cualquiera, para cualquier persona de la ciudadanía, porque es desde el nivel más iniciado en cualquier área y haremos esos niveles medios, avanzados, y luego ya incluso tenemos dos líneas. Una es la de los laboratorios, que una vez que tú ya tienes, digamos, las bases para desarrollar o para conocer, dices, quiero saber más, pero en lugar de venir a que me lo cuentes, yo tengo una idea y quiero desarrollarla. Entonces vienes a la parte de laboratorio, te pones a seguir aprendiendo y nosotros te ayudamos a que generes y desarrolles esa idea. Y para terminar, si encima sale una iniciativa que dices, ostras, estoy en un estadio en que esto incluso podría ser un nuevo negocio, podría tener una idea para llevar, claro, al mercado, pues tenemos una línea dentro del BED, que es el BED Emprende, que es un acompañamiento de posibles ideas tecnológicas que aparezcan allí y que se puedan validar tecnológicamente, para validarlas a nivel de modelo de negocio, para que las personas que estén detrás digan, ostras, sí que puedo llevar esto y bueno, pues no sé, crear la plataforma, incluso vivir de ello. Pues ese primer estadio de validación, ¿realmente es algo válido tecnológicamente? ¿Realmente hay un mercado para ello? Damos ese paso para que ya vayan a las diferentes instituciones que también tenemos aquí en Euskadi y en Vizcaya, que ya te apoyan y te ayudan para crear estas nuevas iniciativas de emprendimiento o de nuevas startups.
0: Bueno, Jorge, pues ya solo nos queda saber cómo podemos acceder a este BED Center, a este Vizcaya Euskaltel Digital Center.
1: Bueno, pues estamos en la Plaza Euskadi, en la Torre Iberdrola, donde está la Torre Iberdrola, la Plaza Euskadi, ¿no? Porque estoy ya tan descolocado aquí. Sí. Pues en la propia Plaza Euskadi, donde por referencia todos conocemos la Torre Iberdrola, pues nada, giramos ahí a la izquierda hacia donde vamos, hacia el Guggenheim, y ahí en la esquina donde estamos como ubicación, Plaza Euskadi número 9. Uh-huh. A partir de agosto, es decir, para septiembre, se va a poder entrar en la página web a través de cualquier referencia, a través de la web de Euskaltel Fundación o la propia Buscar Vizcaya Euskaltel Digital Center, y tendremos ya en agosto calendarizado para a partir de septiembre y en adelante todos los cursos, formaciones, talleres, y lo que es más importante, no solo lo que nosotros vamos a ofrecer, sino también lo que nos pueden demandar. Vamos a estar abiertos a que lo que se necesita no solo salga desde nuestros formadores y desde nuestras ideas, sino que se nos cuente lo que la gente, como bien nos has dicho, por ejemplo, ahora requiere y también piensa que puede ser válido, y nosotros se lo llevamos adelante.
0: Así que nos podemos apuntar también a través de la web.
1: Exacto, sí, a partir de agosto ya estará activada a final de agosto, y septiembre en adelante tendremos todo ahí.
0: Perfecto, pues bueno, pues son una referencia también de espacio para reducir esa brecha digital y sobre todo adquirir esas competencias que todos y todas necesitamos, como decimos, independientemente del campo al que nos dediquemos.
1: Pues, ahí espero ver a todo el mundo.
0: Pues Jorge López, gracias de verdad por haber estado este ratito con nosotros, y además te dejamos porque ahora ofreces una conferencia a la 1.
1: Sí, estamos con mi compañera que iba a estar conmigo, un taller híbrido, y me voy para allá a seguir con una impresión 3D en este caso.
0: Venga, pues te dejamos, que además eso gusta mucho también a los visitantes. Sí. Es que ricasco, Jorge.
1: Sí, agur. Agur.
0: Bueno, pues así terminamos este programa especial que os hemos ofrecido desde el BEC, desde la Euskal Encounter, que ya lo habéis visto, ¿eh? Es el macroencuentro de referencia para todas las personas que quieran conocer las últimas experiencias tecnológicas e informáticas aquí, así que nadie deje pasar la oportunidad de venir aquí, porque estará hasta el domingo, ¿eh? Así que hay tiempo. Benan, Jonah, gracias por habernos acompañado durante el programa y haber hecho esas aportaciones.
2: Es que ricasco.
0: Y a vosotros, gracias como siempre por estar ahí. Hasta buru ona izan, agur.
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2: Es la una, Arratsaldeon. La siniestralidad vial ha descendido en Euskadi este verano. El gobierno vasco ha hecho el primer balance de la operación especial salida y retorno del verano, cuando se está a punto de alcanzar el ecuador de la campaña. Las previsiones han cumplido y el tráfico internacional ha crecido un 5,75%, mientras que el interno se sitúa un punto y medio por debajo de lo esperado. A pesar del aumento del flujo de vehículos, la directora de tráfico del gobierno vasco, Estíbaliz Olabarri, dice que la campaña está transcurriendo con normalidad y celebra que hayan mejorado los datos de siniestralidad respecto a los del año pasado.
6: En lo que se refiere a la siniestralidad, el balance provisional es positivo y esperanzador. Desde el inicio de la operación especial de verano no se ha registrado ninguna víctima mortal en nuestras carreteras y el número de accidentes se ha reducido de forma notable respecto a los datos del año pasado. No obstante, todavía queda por delante todas las jornadas de mayor intensidad de tráfico, por lo que debemos de mantener la máxima precaución y ser cautos.
2: Y denuncian que un grupo de Telegram que comparte imágenes sexualizadas de mujeres de Arrigorriaga y localidades cercanas, la Organización Socialista de Mujeres Itaia Eguribe, ha denunciado la existencia de este canal de Telegram después de que hace 2 semanas una joven de Arrigorriaga se dirigiera a la asociación para denunciar una agresión machista. Les informó de que un grupo de chicos estaban subiendo imágenes sexualizadas de chicas de Arrigorriaga y de otros pueblos cercanos y compartían comentarios sexualizadores y misóginos contra las mujeres. Itaia ha señalado que este caso pone de manifiesto las entrañas del machismo y advierte de que se está produciendo un recrudecimiento del machismo, en parte impulsado por el refuerzo de una imagen sexualizada de las mujeres difundida a través de redes sociales y de la mano de influencers, lo que tiene especial influencia en la población más joven. La asociación llama a posicionarse en contra de estos comportamientos. Y la presidenta de Navarra, María Chivite, ha comparecido esta mañana en comisión parlamentaria por el último informe de la UCO de la Guardia Civil sobre Santos Cerdán. La presidenta foral ha denunciado que el goteo de informes policiales está permitiendo a la derecha desvirtuar la realidad y construir un relato sobre la corrupción en las obras de Belate. Niega que su gobierno haya cometido irregularidad alguna en esta adjudicación y se desvincula totalmente de la actividad de Santos Cerdán.
7: Pero si se demostrara que todo lo que pone en este informe y en otros al respecto del señor Cerdán es cierto, desde luego el rechazo y la condena más absoluta. Y quien tenga que pague, sin complejos. Desde luego yo no tengo ningún problema en ese sentido. Pero claro, a quien están acusando de corrupción al Gobierno de Navarra, ¿dónde está, señor Esparza? ¿En que paguemos a una empresa que trabaja para el Gobierno de Navarra y que hace obras para el Gobierno de Navarra? ¿Esa es la ilegalidad? ¿Que no conocemos las tarjetas que manejan dentro de una empresa? Es que no lo tenemos que conocer. Lo que me ha quedado claro también en esta comisión, como en anteriores, es que a ustedes lo de la corrupción no les importa, que lo que realmente hay detrás es desgaste al gobierno.
2: Los trabajadores de las ITVs de Zarautz y Vergara se concentrarán el miércoles que viene a las 12 del mediodía ante la sede del Gobierno Vasco en Gasteiz para pedir su respaldo en el conflicto laboral que tienen abierto con la dirección de Itaso a la empresa que gestiona estas dos estaciones de inspección de vehículos en Guipúzcoa. Denuncian que en la reunión que mantuvieron ayer con la dirección en el Preco no hubo avances, por lo que anuncian que siguen adelante con la huelga indefinida. Aseguran que actualmente trabajan 133 horas más al año que los trabajadores de otras ITVs de Guipúzcoa y que cobran entre 2.000 y 6.000 euros menos en la misma categoría. Ante esto, los trabajadores de Zarautz y Vergara piden una reducción de 70 horas y una subida de sus salarios para ir avanzando en la equiparación con el resto de ITVs del territorio. Una reivindicación que dicen ni siquiera quiso escuchar la dirección de la empresa. Así nos lo han contado para Onda Vasca el delegado de la ITV de Vergara, Eneko Castaño.
8: Fuimos a la reunión con intención de negociar los trabajadores, pero en cuanto a la empresa no hubo ninguna actitud de negociación, solo pusieron trabas. Nos decían que principalmente que si no desconvocamos la huelga que no van a negociar. Nos pareció un poco una falta de respeto hacia todos los trabajadores y pues nada, seguimos de huelga indefinida hasta que podamos conseguir que se sienten y negocien algo. Nuestras peticiones son reducir 70 horas, que es la mitad de la diferencia que tenemos, y subir un poco el sueldo, pero no llega a equipararse a las demás estaciones.
2: La Dirección de Atención de Emergencias y Meteorología del Gobierno Vasco ha activado para este sábado el aviso amarillo por precipitaciones intensas ante la posibilidad de que se puedan superar los 15-20 litros por metro cuadrado en una hora en la vertiente cantábrica, además de poder producirse granizadas. Hay otro aviso activado hoy desde esta hora. La una de la tarde está en vigor el aviso amarillo por riesgo de temperaturas muy altas que podrían alcanzar los 37 grados, esta vez en el extremo sur de Araba. Y en carreteras, precaución en la Vizcaya 637 en Leioa, en sentido Bilbao, en la rotonda de Romos. Ha producido un accidente en el que se han visto implicados dos vehículos que han provocado que se estén produciendo retenciones en ese punto. Precaución, por lo tanto. Así terminamos. 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

0: Arratsaldean, buenas tardes, bienvenidos a Ongi Etorri a la movida deportiva de este viernes 24 de julio de 2026, un viernes en donde en Zubieta arrancan ya a hacer las maletas, porque en pocas horas se marchan nuestros futbolistas de la Real Sociedad hacia tierras británicas para disputar el segundo amistoso y el tercer amistoso oficial de la pretemporada. Mañana 25 de julio en Millwall ante los Wolves y después el día 28 lo harán ante el Aston Villa de Unai Emery. Gary Gorostidi, arratsaldeon, ¿cómo estás?
1: Arratsaldeon, Samu, muy bien.
0: Bueno, primer stage y el stage más largo de la pretemporada de la Real Sociedad, puesto que van a estar 4 días en Gran Bretaña para ir intensificando poco a poco el verano, cuando quedan hoy 28 días para que comience la Liga en la Cartuja.
1: Sí, me parece además pocos días ahora, muchos partidos y serán pruebas exigentes e importantes, ¿no? Porque ahora aparte del stage en Inglaterra, luego también dentro de una semana a disputar otro amistoso ante el Toulouse, si no recuerdo mal. Y bueno, entonces serán pruebas exigentes en los que ya también las pruebas de Matarazzo servirán para ver con qué futbolistas cuenta más, con qué sistema también quiere arrancar la liga, porque al final el de Racing, pues bueno, es un poco también el primer amistoso que vimos todos y todos estamos expectantes para ver más cosas, para ver lo que se ha practicado estos días, porque los futbolistas también han dicho que han trabajado mucho táctico, pues bueno, poco a poco también lo irán desglosando.
0: Un fin de semana y un Zubieta que han dado la bienvenida a 2 futbolistas importantísimos en la Real Sociedad. Ayer Take Kubo volvió a los entrenamientos. Esta mañana ha sido el croata Luka Sucic quien ha saludado ya a sus compañeros y comienza a prepararse en la pretemporada. Habrá que ver a cuántos futbolistas se lleva Rino Matarazzo a Inglaterra. No cuento ni con Sucic ni con Take Kubo, que acaban de llegar. Además, ayer en teoría la Real no entrenaba, simplemente, bueno, les vimos hacer ejercicios de gimnasio, pero en realidad no estaba ni previsto que entrenasen. Hoy sí, de hecho, en teoría acaba de finalizar ya el entrenamiento de la Real Sociedad. Y además tenemos imágenes del entrenamiento de esta mañana donde Luka Sucic ha entrenado con normalidad con el resto del equipo. Y un viernes también de mercado porque Carlos Fernández ya apunta a marcharse al Real Oviedo, así que una salida más que habría que ir tachando de la lista en un programa hoy, Gary, donde encima vamos a tratar este tema con Marco Rodrigo Azcue. ¿Cómo está la foto de la plantilla de la Real Sociedad, que a esta hora supera todavía a los 25 futbolistas que hay que inscribir en la Liga? Son 26, con la salida de Carlos reduciríamos a 25.
1: Sí, a mí me está gustando la verdad el ritmo ahora poco a poco que se está dando las salidas, porque bueno, es verdad que las últimas semanas se están relacionando ciertas operaciones y para mí también esto significa de que ya que las entradas también empezarán a coger protagonismo. Es verdad que ya estamos asomándonos a final de julio, principios de agosto y los fichajes urgen, pero bueno, yo creo que también Bretos tiene claro de que la operación salida le quiere dar caña ahora, sobre todo en este mes de julio, y luego ya centrarse en esos fichajes que deberían de elevar el nivel de la plantilla y obviamente aumentar esa competitividad en ciertos puestos.
0: Día grande para el Tour de Francia.
1: Día grande, el primero de los Alpes. Ayer ganó Richard Carapaz, que bueno, hizo una gran etapa, insistió, tenía claro en este Tour el objetivo de ganar una etapa. Estuvo rozando en varias ocasiones, aunque Pogacar en muchas de ellas también le quitó ese protagonismo, pero ayer el ecuatoriano la verdad que hizo muy buena etapa. Ya está dentro del top 10, incluso ya apunta a luchar por ese maillot de montaña porque tiene muy cerca al esloveno de UAE.
0: Mañana tendremos clásica de Ordizia, así que gran fin de semana para el ciclismo guipuzcoano. Tenemos también balonmano, noticias, ha habido triple presentación en Veravera de las fichajes que van a intentar recuperar lo que este año no ha podido lograr Veravera.
1: Ayer a la tarde se hacía el primer entrenamiento de la pretemporada y a la mañana se presentaron a estas 3 incorporaciones. Estamos hablando de Melinda Luis, que regresa al club ya que ya tuvo anteriormente una etapa en el conjunto donostiarra, la portera Madin Bacic y Kelly Fonkel. Luego escucharemos a las 3, pero un Veravera que ya tendrá más de un mes de pretemporada de cara a ese inicio de Liga y de Supercopa a primeras semanas de septiembre.
0: También hablaremos del Bidasoa Irún, que ha presentado esta semana torneo en Anglet, donde va a disputar a mediados de agosto un torneo con varios equipos importantes y donde además es estratégicamente un buen lugar para también tejer futuro para el club de Bidasoa. Y cerraremos hablando de lo que ocurrió anoche o ayer por la tarde-noche en Oklahoma, Gary.
1: Ayer se disputaron las finales del kayak individual, tanto Mayalen Chorraut como Pau Echaniz estuvieron presentes. En el caso de la Lasaterra terminó séptima, ha tenido un buen mundial, buenos resultados, y ella misma también se ha quedado con buenas sensaciones. En cambio, Pau pues no estuvo tan satisfecho con la final, quedó décimo, sobre todo tuvo un inicio más irregular de final, luego lo maquilló, y hoy tendremos también semifinales donde participarán Mina Lazcano y Clara Lazabal buscando ese puesto en la final del Canoa.
0: 638052141, el WhatsApp de Onda Vasca, donde ya están llegando los primeros mensajes del programa, y también recordamos que aquí en Onda Vasca estamos de campaña recogiendo todo tipo de mochilas, de artículos para ayudar a Venezuela después del terremoto sufrido a principios de este mes. Cualquier ayuda de material escolar es bienvenida, las podéis dejar aquí en la sede de Donostia, en la avenida Tolosa 25 de San Sebastián, donde está la sede de Onda Vasca. Seguimos recogiendo para enviar a Venezuela y poder ayudar a todos los que han sufrido las consecuencias de ese terrible terremoto vivido y sufrido este mes. 1:13, primera pausa, y vamos aquí en Onda Vasca a fotografiar y analizar la situación de la Real Sociedad, la plantilla, el mercado y lo que puede pasar en este fin de semana, porque tengo la sensación que cuando volvamos el lunes a este programa las cosas habrán cambiado.
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0: Acaba de finalizar el entrenamiento de la Real Sociedad en Zubieta, donde hemos visto a Luka Sučić ya con sus compañeros. Habrá que ver si se lo lleva Rino Matarazzo a tierras británicas. No tiene ninguna pinta, porque con un solo entrenamiento poco va a poder aportar. Lo mismo Take Kubo. Pero este primer y gran stage del verano puede significar para muchos un antes y un después. Habrá que ver qué sistemas y qué futbolistas utiliza Rino Matarazzo ante los Wolves y ante el Aston Villa, pero este viernes sobre todo está marcado ya por el mercado de fichajes, por la posible salida de Carlos Fernández, que es la más adelantada. Carrick Aburu también está en esa rampa y Aye Muñoz, llevamos hablando de él toda la semana. Marco Rodrigo Azcue, Noticias de Guipúzcoa, arratsaldeon, Marco.
1: Arratsaldeon, muy buenas.
0: ¿Te gusta el ritmo que ha cogido esta operación salida en esta semana?
1: Bueno, todo el ritmo que se coja a estas alturas del verano es bueno, porque está claro que con el acelerón del 29, 30, 31 de agosto hay que contar. Ese se va a dar sí o sí, hagamos lo que hagamos ahora. Pero bueno, siempre y cuando los deberes se vayan haciendo sobre la marcha, mejor que mejor. También es verdad que están afectando, lo hablábamos ahora fuera de micrófono, digamos, están afectando a los casos igual más cantados, ¿no? No tanto el de Ayen, que bueno, podía partir con opciones de quedarse, pero bueno, los de Carrick Aburu, Carlos Fernández, creo que son dos jugadores que estaban claramente llamados a salir. Carrick empezó a entrenar con el grupo, pero bueno, el otro día contra el Racing su rol ya quedó claro que es el de un futbolista que está más fuera que dentro, porque no jugó. Cita un amistoso, pero es que se quedó en el banquillo y fue el único disponible que se quedó sin minutos. Y luego de Carlos Fernández, pues más de lo mismo, ¿no? Ni siquiera ha entrenado. Es verdad que el famoso partido aquel que ya nos parece la prehistoria, creo que fue el Leganés-Mirandés, que el que ganaba se salvaba. Una final, última jornada. En el calentamiento se lesionó. Por lo tanto, bueno, a nosotros desde el club el primer día se nos dijo que su ausencia con el grupo se debía más que nada a una puesta a punto física. Pero bueno, tiene pinta que hubo más que todo eso, ¿no? Que es un futbolista que no iba a seguir en el equipo sí o sí. Y por lo tanto, bueno, pues, se ha curado en salud y ha estado entrenando por su cuenta para no entorpecer una posible salida que se frustraría en caso de lesión, ¿no? No ha sido el caso y parece que se ha agobiado, sí.
0: Ahora mismo la foto de la plantilla es la siguiente. Son 26 jugadores de primer equipo, en los cuales contamos 3 con fases de negociación de salida avanzada: Carlos Fernández, Jon Carrick Aburu y Aye Muñoz. Esto lo hemos publicado antes en Onda Vasca y Guipúzcoa. Y 12 potrillos que tienen posibilidad de contar en algún momento y sobre todo durante la pretemporada con el primer equipo, con 3 que están marcados, que son Fraga, Balda y Ochín, que son los 3 que tienen ya 23 años.
1: Eso es.
0: Eso deja una encrucijada en parte solucionada si se dan las 3 salidas mencionadas, porque ya bajas de la línea de 25 y puedes fichar, que yo creo que es lo que está esperando la Real, que no quieren adelantarse, y es algo similar a lo que vivimos el año pasado cuando llegó ya Chaleta el 1 o 2 de agosto, pero sigue habiendo muchas incógnitas y también lo comentábamos fuera de micrófono: Zakarian, Javi López, Mikel Gotti, ahí hay muchos nombres que aunque no están hoy en los corrillos de salida, sí, chirrían un poco.
1: Sobre todo, yendo a estos dos últimos nombres que has citado, Zakarian y Gotti, es que fíjate que ya ha salido Bryce, y aún así, a mí me sigue pareciendo que hay dentro, ahí en las posiciones del centro del campo, un overbooking importante. Más aún, si, como se dio durante el tramo final de la pasada temporada, Óscar Son sube en el escalafón, adquiere minutos y esto propicia que Oyarzabal juegue un poquito más atrás. Ahí ya es una plaza menos todavía. Entonces, es cierto que en número, a mí ahí dentro me sigue pareciendo que hay exceso de efectivos y que lo normal sería que uno de estos nombres saliera. Zakarian vino como apuesta de futuro, sigue siendo un futbolista joven, pero ya lleva 3 años aquí. 3 años.
0: La cuarta temporada de Arsenal. Sí,
1: sí, sí.
0: Cuarta
1: temporada. Yo le recuerdo un muy buen partido en Vitoria contra el Alavés. Creo que fue en la primera de todas. Y para de contar.
0: El gol de Pacheco, ¿no?
1: El día del gol de Pacheco, sí. Se jugó muy bien. Y es que ya está. Y es un baje muy pobre para tardarse de 3 temporadas. Luego está el caso de Gotti, que salió a Córdoba. Fue claramente de más a menos en Córdoba. El otro día en el amistoso contra el Racing, ya para empezar, Matarazzo le sitúa en banda, de extremo mentiroso y lo que quieras, pero en banda al fin y al cabo. Y sería otro de los que estaría en la rampa de salida esa, mejor situado para ver qué tipo de operación se llevaría a cabo con él, porque entra en juego también ese asunto que ya tratamos con el tema de Mikel Rodríguez, que es la nueva normativa FIFA, cesiones limitadas. Gotti precisamente pertenece a ese grupo de futbolistas que si le cedes computa como cesión, no así otros canteranos que tienes. Entonces es un caso complejo y esta receta tan complicada de todos los veranos pues se añade, lo que digo, esta nueva normativa que lo complica todo un poco más.
0: Yo entiendo, Gary, que la cifra va a estar en torno a 25 futbolistas, tiene que estar en torno a 25 futbolistas en un año con 4 competiciones, pero si hablamos de subir el sueldo del año pasado es que es necesario dar salida a futbolistas que ha mencionado Marco y fichar sobre todo, porque, y lo hemos reiterado esta semana, si no se ficha ya, el peaje se va a pagar caro la primera semana y segunda semana de competición.
2: Está claro, sin duda. Al final, el año pasado decíamos, ¿no? Hay que salir, que tienen que salir jugadores antes de que entren nuevos. Pero claro, la Real, el método que utilizó fue muchas cesiones y eso hace que un año después tengas el mismo problema y que tengas que sacar a esos jugadores que muchos no cuentas, ¿no? Va en ese proceso, yo lo he dicho antes y reitero de que para mí ahora está cogiendo buen ritmo esta operación salida, pero todavía, como bien ha dicho Marco, hay jugadores con muchas incógnitas de que probablemente Matarazzo les quiera ver, pero que está claro que el puesto de la plantilla pues no lo tienen muy asegurado. Todavía queda mucho trabajo por hacer. Tiene que hacer la Real sin duda, pero yo creo que Bretos también sabe que el año pasado alguna que otra salida lo dejó para el final de mercado y que no salió bien. Todos recordamos el caso de Sadik, ¿no? Que mareó también a la propia Real, y yo creo que Bretos tiene claro de que no quiere repetir eso, y por eso mismo pues en julio, por ejemplo, cerrar 2-3 operaciones más, pues yo creo que sería de una manera. Y luego ya para empezar con los fichajes, aunque ya es verdad que agosto asoma y la entrada de futbolistas es muy necesaria.
0: ¿A ti te ha sorprendido, Marco, el amistoso en Londres? A mí sí que me llama un poco la atención que sea una semana de competición irte a jugar. El Chelsea no está muy bien, sí, como rival, pero me ha sorprendido. Que...
1: Bueno, está... Yo cuando se liberó el fin de semana ese del 14-15... automáticamente mi cabeza se fue a un partido contra el Athletic.
0: La mía también.
1: Porque es un partido que se tiene que jugar, yo creo que sí, federativamente está cerrado, que esa final de la Euskal Herria Copa se tiene que disputar. Y bueno, pues era una buena oportunidad porque el partido del Athletic también se aplazaba. Una vez que no se dio, pues bueno, sí que la lógica invitaba a pensar en que sería contra un rival europeo, porque la Premier no empieza hasta el 20 de agosto. En Alemania creo que la Bundesliga empieza el 20 y pico, pero hay Copa el 15. Así bueno. Tenía que ser contra un Premier, contra un Serie A de Italia, y entonces, pues, al final está esa opción del Chelsea de Xavi Alonso. Yo recuerdo un amistoso hace muchos años en Stamford Bridge también. Creo que fue el verano del 14. No sé si fue, además, el inmediatamente anterior que empezó la Liga.
0: El año que jugamos contra el Aberdeen o el anterior. Quizás el año del Aberdeen y del Krasnodar.
1: Fue el año de las previas, creo. Sí, el 2014. Sí. Estaba Mourinho, era Yagoba contra Mourinho, me acuerdo. Acaba de llegar Diego Costa, después de ser subcampeón de Europa con el Atlético de Madrid. Acaba de llegar Diego Costa al Chelsea y nos metió los dos goles. Tengo ese recuerdo de un partido que tampoco tuvo mucha más historia, la verdad. Pero bueno, es un amistoso potente a 5 días de que empiece la Liga. Bueno, no habría acertado la apuesta, pero tampoco es que me sorprenda. Vamos, yo creo que los tiros apuntaban a Premier y a jugar un partido relativamente potente un fin de semana en el que en teoría tenías que estar ya compitiendo.
0: Posiblemente ese día estará Martín Zubimendi en Stamford Bridge, ¿eh? Porque al día siguiente tienen final de la Community Shield en Cardiff, Arsenal-Manchester City. Esto lo digo porque me lo he mirado todo, porque no descarto estar ese fin de semana en Inglaterra, pero quizás esté ahí Zubimendi viendo a la Real, porque es la primera vez que va la Real a Inglaterra después de la salida de Martín, aunque igual nos toca repetir, porque hay 3 equipos ingleses en la Europa League, donde se han jugado las primeras previas.
1: El año pasado en Bournemouth no estuvo Martín viendo a la Real, ¿no?
0: En Bournemouth. Es verdad, el año pasado estuvimos en Bournemouth.
1: No estuvo.
0: Fue igual que lo de Colonia, ¿no? Fue partido cerrado primero y luego Vitality abierto. Previas de Europa League, Marco, que aquí a ti esto te gusta muchísimo, ya se han jugado. Bueno, y además victoria del PAOK de Ariz y derrota del Benfica.
1: Creo que Ariz salió 3 minutitos, ¿no? No, 7 minutos al final.
2: 33 salió,
1: sí,
2: al final
1: eso
2: del
1: partido. Derrota al Benfica, que es lo más sorprendente, contra el St. Gallen suizo. Me imagino que remontarán en casa, si no ya la tiene montada ahí, nada más empezar el nuevo proyecto con mi tocayo Marco Silva en el banquillo, que lo han fichado del Fulham después de la espantada de Mourinho. Y sin más, y que es a modo de curiosidad, también se dio un duelo Churi-Urdin anoche en Split, Hajduk Split, con Beñat Labay en el de Vergarara de asistente y el Pafos de Chipre con Ricardo Sapinto de entrenador. ganó el Hajduk Split 2-0. Bueno, es una ronda. Los equipos que están ahora mismo en rondas de Europa League, exceptuando clubes importantes, como puede ser el Besiktas, que le gana 1-0 al Midtjylland, desaprovechando la oportunidad de sentenciar, porque el Midtjylland se queda con 10 en el minuto 15. Exceptuando igual un Besiktas, un Benfica que citábamos ahora, son equipos que todavía ven muy lejos la opción de la Europa League, porque tienen que superar esta ronda y otras dos. Entonces es difícil. A efectos de mirar posibles rivales y demás, es casi más fiable ahora mirar a la Champions. Y hay equipos que pueden terminar cayendo que a estos de la Europa League y a cuáles pueden terminar sobreviviendo, que les va a ser complicado. Bueno, la Real hasta el, creo que es viernes 28 de agosto, puede ser.
0: El 30 creo que era, ¿no?
1: Me bailan las cifras. Es un viernes que creo que es el 28.
0: Sí, el 21 es viernes, 28 tiene que ser viernes.
1: Sí, el viernes 28 es el, iba a decir sorteo. El procedimiento informático según el cual se conocerá los ocho rivales de la Real y hasta entonces puedes estar muy tranquilo, incluso hasta el 16 de septiembre que no debutas. Tranquilos también. De hecho, bueno, este año hay muchos cambios de calendario a raíz del tema del parón internacional de septiembre, que es más largo que de costumbre, son 21 días en vez de 15. Entonces va a ser un poco interruptus el tema de la Europa League, porque vas a debutar primera jornada 16 de septiembre y la segunda no la juegas hasta un mes después. Entonces, bueno, hilándolo un poco con todo lo que hemos hablado, ¿no? Al final, si traes fichajes a última hora, pues es que entre que llegan, se aclimatan, debutan, juegan un par de minutos un día, o un par de minutos, no, 10, 15, y terminan de amoldarse a la Real, pues es que probablemente no las puedes esperar en su máximo nivel, en su máximo rendimiento, hasta después de ese parón de septiembre-octubre. Creo que se reanuda el día 11 o así de octubre. Fíjate, que falta mucho. Pero sí, claro, si quieres que los fichajes te aporten rendimiento inmediato, o traes a un tío que ha hecho toda la pretemporada con su actual club y te llega en disposición de salir y jugar ya, o es que si no, tienes que darte prisa porque, ya te digo, entre pitos y flautas hasta mediados de octubre no lo tienes aquí como uno más.
0: ¿Y
1: digamos,
0: cuántos de tus mejores futbolistas ya sabes que no te van a dar rendimiento inmediato de primeras? Gonzalo Guedes, ¿cuánto va a tardar en ponerse a punto? Ya hemos visto que Soler y Ángel no están tampoco, bueno, a día de hoy a punto. Sí. Oyarzabal va a tardar. Y de hecho, que vuelva el día de agosto me hace una temeridad. Yo lo dejaría que volviese el 25.
1: Hay una cosa curiosa, que es que lo hablamos aquí hace 15 días con Juanjo y con Gary. A ver, si tú le das a Matarazzo a elegir, ¿no habría preferido empezar la Liga el 15 de agosto? Yo creo que sí. Porque es que al final el hecho de retrasar la primera jornada un fin de semana te genera un pelotón de partidos ahí. O sea, tú, creo que las dos primeras semanas de competición tienes partido miércoles, con lo cual tú arrancas la temporada a nivel oficial jugando 5 partidos en 14 días. Todavía no es oficial, pero el del Celta de la sexta jornada...
0: Va el 3 de septiembre.
1: Va el 3 de septiembre.
0: Va a ser sin parar hasta...
2: Sí, hasta el parón.
1: Entonces,
2: eso es.
1: En Vigo, por ejemplo, el otro día lo leía, el Celta, por tener a Borja Iglesias en plantilla, tenía derecho a aplazar su partido. Y ha dicho Giraldez que ni, iba a decir ni para Dios, porque no quiere generar ese atasco de partidos para empezar. Yo creo que es contraproducente. O sea, sé que sí, que hay unos plazos que cumplir a nivel casi reglamentario y de convenio de AFE, de 3 semanas de vacaciones más 3 semanas de pretemporada que solo recomienda la FIFA. Entonces los clubes y las competiciones están intentando ajustarse un poco, pero es que repito que me parece contraproducente. O sea, sí, tú estás retrasando el inicio de la competición por ello, pero es que estás a su vez generando un inicio de competición infernal. Yo creo que, a ver, toco madera que no pase en la Real, pero a nivel ya más global, en la Liga en general, yo creo que va a haber muchas lesiones en esas 4 o 5 primeras jornadas, porque estás obligando a los equipos a arrancar de 0 a 100 en nada. Y eso para el físico de los futbolistas, por mucha pretemporada que hayan hecho, es peligrosillo.
0: Consecuencia de la terrible gestión de Tebas, porque la Premier League, que habitualmente empieza una semana antes que la Liga, este año empieza una semana más tarde.
1: Ya empató, creo. La Europa League, la Premier League ya nos terminó empatando, creo, a nivel de esto. Pero sí, yo tengo, desde que yo tengo uso de razón y voy mirando un poco estas cosas, hubo una época en la que la Premier empezaba incluso dos semanas antes.
0: Sí.
1: La Liga Francesa lo mismo, la Bundesliga también. Bueno, son competiciones que han ido adaptándose al nuevo calendario, han ido retrasando un poco el arranque. Y la Liga lo ha adelantado, bueno, pero, o lo ha mantenido.
0: Pero increíble que mientras todas las competiciones que empezaban antes se han adaptado al Mundial y han decidido empezar un poco más tarde, la Liga se ha mantenido firme y ha hecho este Frankenstein de inicio de Liga, donde uno se empieza un día, otro.
2: Ha partido en dos la primera jornada.
0: Perfecto, vamos, y no la ha partido en tres porque no ha podido.
1: Sí, a ver, yo por ser coherente con lo que he dicho, estoy en cierto modo elogiando a las competiciones que han retrasado el inicio, cuando ahora mismo... Hace un minuto estaba criticando que precisamente se haya retrasado y se haya comprimido todo para la propia Real, ¿no? Es difícil. Yo, por quedarme con algo, o sea, o si me das a elegir, pues casi habría preferido que la competición empezara pues el mismo 15 de agosto, pero sin internacionales y de aquella manera, ¿no? Porque ya no solo la fecha de inicio, sino lo que esperan los jugadores más allá de ella, ¿no? Y lo que espera ahora, por ejemplo, para la Real es, pues eso, ya lo hemos dicho, viernes Betis, miércoles Real Madrid, sábado Español, martes o miércoles Celta.
0: Atlético de Madrid.
1: Y no, Elche, es Elche.
0: Elche 6 de septiembre Elche. Y luego Atlético de Madrid.
1: Luego ya sí habrá una semana limpia entre Elche y Atlético de Madrid, pero es que después del Atlético de Madrid vendrá la primera jornada de Europa League. Y luego ya vendrá un partido que ya no recuerdo, ya me estoy liando, el de la última
0: 23
1: jornada.
0: Antes del parón.
1: Previa al parón, y ahí sí llegará una interrupción en la que veremos a ver si los seleccionadores, principalmente De La Fuente, tiene a bien no llevar a determinados futbolistas. No las tengo para nada todas conmigo. Es una Nations League, hay partidos de postín, creo que hay un Inglaterra-España en Wembley.
2: Eso es.
1: Son cuatro partidos.
0: Valencia-Mestalla, 20 de septiembre.
1: Vale. No confío en que De La Fuente exima, por ejemplo, a Mikel Oyarzabal de ir a esa concentración. Sería lo ideal, porque bueno, le traes a Mikel después de esas vacaciones, que te rinda los minutos que pueda durante ese primer mes y luego le ofreces un segundo descanso, ¿no? Entre comillas, aprovechando ese parón. Mucho me temo que va a tener de nuevo con las rozas, principalmente porque los futbolistas al final también quieren, ¿eh? Muchas veces nosotros hablamos aquí desde nuestra perspectiva, pero es que los futbolistas también quieren. Se habló mucho durante el otoño pasado con Take, que se lesionó el tobillo en un partido con Japón y siguió yendo en el parón de octubre y en el parón de noviembre con la selección, aún teniendo el tobillo colgando. Pero es que los futbolistas quieren ir, porque encima era una temporada de Mundial, que quería estar con la selección. O sea, también esa variable hay que meterla en la ecuación, ¿no? Que es que los futbolistas, tú les ofreces o les das a elegir, y probablemente, por mucho que el descanso de Oyarzabal en septiembre sea más recomendable que ir a jugar un partido cara de perro contra Inglaterra, pues el propio futbolista va a preferir ir a un escenario así y jugar. Por lo tanto, bueno, pues nada, a tirar millas. Va a ser una temporada larga, pero precisamente por eso, pues la confección de la plantilla y las opciones que le des a Matarazzo de ir cambiando de jueves a domingo sin que el nivel se resienta mucho, pues es muy importante. Así que estamos ante un mes clave.
0: Marco Rodrigo Azcue, noticias de Guipúzcoa, Eskerrik asko benetan.
1: Zuei.
0: Seguimos hablando de la Real aquí porque tenemos una pregunta en el WhatsApp que queremos responder. Tema portería, ¿qué está pasando? Y también acaba de terminar el amistoso de la Real Femenina. Vamos a hablar de esto y más, que tenemos Clásica de Ordizia, Tour de Francia, el Alpe d'Huez. Vamos, que tenemos polideportivo espectacular aquí en Onda Vasca. No se vayan.
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0: Dos menos 23 de la tarde, seguimos hablando aquí Marco, Gary y yo fuera de micrófonos acerca de la Real y echando cablas también a la plantilla decíamos, Gary, si sube Luke Mbeitia, se queda también quita incluso en el primer equipo. Imagínate que con eso cierran los centrales. Ahora hablamos de la portería y de los WhatsApps, pero este me parece un tema interesante. La Real parece que va a ser un año en el que pueda contar con muchos jugadores del Sanse la temporada pasada para el primer equipo. ¿En qué va a quedar el Sanse? Es que el Sanse se queda ahora mismo en el esqueleto del año pasado y va a tener que tirar de jugadores del C para sobrevivir. O sea, ahora mismo la imagen del Sanse es completamente distinta a la del año pasado y de, no sé por dónde cogerlo, de pensar que no va a tener el equipo ni mucho menos que hemos visto hasta ahora.
2: Ya dijo el propio Ansotei de que esta siguiente temporada iba a ser mucho más complicada. Él mismo sabía, obviamente, a lo que se iba a enfrentar. De hecho, el otro día leí que por ahora esta pretemporada la media del Sanse es de 19 años. Es decir, estamos hablando de que si fuera un equipo de juvenil de último año. Eso identifica un montón. El más veterano, 23 años, que creo que es un achagote, pero muchos jugadores del juvenil o de tercera federación que van a tener que dar el salto y jugar en una categoría muy superior, en la que el nivel obviamente es muy, muy, muy grande, pero está claro de que muchos que están haciendo la pretemporada, yo cuento que van a estar mucho en dinámica de primer equipo. Al final, jugar Europa, juegas el jueves y luego si tienes que ir a ayudar al Sanse el sábado, es algo muy complicado, pero obviamente el final está para eso, pero se afrontará una temporada muy complicada que tendrá una salvación muy, muy, muy cara este año.
0: Me parece interesantísima la temporada del Sanse porque vamos a ver seguramente a 10 jugadores nuevos en el B, pero ahora mismo la salvación del filial de la Real se torna complicada.
2: Sí.
0: Y si se consigue sería un milagrazo espectacular, pero se torna complicada porque el salto de nivel que van a ver muchos futbolistas casi de tercera federación a segunda división de una tacada va a ser increíble. Tema portería y rápidamente, que nos lo pregunta un oyente. Amigos, ya os decíamos aquí un poco que la precipitación con el tema Remiro por parte de la prensa en general y de lo que se hablaba cuando terminó la temporada, que prácticamente ya se estaba fichando al portero que iba a suplir a Remiro. Bueno, pues a día de hoy es que no hay ninguna novedad. Remiro sigue terminando contrato en 2027, eso es así. Pero es que tenía que pasar primero la conversación de Remiro, que eso me imagino que sí que estará pasando ya. Es decir, la Real le va a preguntar y le estará preguntando y me imagino que en el seno del club ya sabrán qué quiere hacer Remiro. Y si no sabe qué quiere hacer Remiro, que lo tenga claro pronto. Porque entonces ya ahí la Real sí que va a tener que actuar en consecuencia. Pero la realidad es que si Remiro decide continuar es que es el portero titular y poco más que decir y no va a haber ningún fichaje. Es que eso no es Remiro quien marca el tiempo. Ahora mismo, en unos días o unas semanas hablamos, pero ahora mismo lo marca Alex.
2: Sí, tiene un contrato para una temporada más. Marrero ha demostrado buen nivel. Obviamente ese debate seguirá estando allí, pero bueno, está claro que me encantaría ver la tesitura en caso de que se quede Remiro, como ordena un poco también la portería Matarazzo, qué competiciones le queda a cada uno. Este año compites otra vez en Europa y para mí Marrero también debes de darle más protagonismo. No te digo que le coloques en Liga, pero darle partidos en Europa, que juegue más tiempo, porque al final ha demostrado su calidad y es una apuesta segura, lo ha renovado hasta 2030. Y Remiro, así sí, así sin renovar, pues obviamente está claro que está más fuera que dentro. No digo este año, sino igual ya de cara a las 7 temporadas, pero bueno, si sigue también, ha demostrado durante muchas temporadas su gran nivel, más allá de que este año globalmente en defensa no ha sido el adecuado, por lo que para mí la Real también debería contar con Remiro sin problemas por esa parte.
0: El oyente que ayer dijo, tengo un pálpito, y hoy gana Carapaz y ganó, nos dice que tiene un pálpito y cree que el fichaje para el ataque no es más tanto uno y es Osorio, ¿eh? Hay que tenerlo en cuenta, que después de aceptar el ganador de la etapa ayer del Tour de Francia...
2: Hay que hacerle caso. Hombre, hay que tenerlo en cuenta.
0: Hay que tenerlo en cuenta, efectivamente. Yo lo que no entiendo, nos dice otro oyente, es eso de dar salida a futbolistas a los que no se les ha dado una oportunidad medio seria para ver si valen o no en la Real. Ejemplos, Carricaburo y Gotti. Bueno, es que Carricaburo ha pasado por la mano ya de 3 entrenadores, de 4, y Manuel, Sergio, Francisco... Bueno, vamos a decir Anzotegui. Y Rino Matarazzo y no ha conseguido la titularidad. En el caso de Gotti, ya os hemos contado, Gotti se ha quedado en la pretemporada porque Rino quería verle y le está viendo. Y el otro día jugó 45 minutos. Jugó en banda, pero jugó. No me gustó verle en banda. Gotti es de media punta, pero estuvo de interior izquierdo casi todo el partido ante el Racing de Santander. Acaba de terminar, Gary, el encuentro de la Real Femenina. Primer amistoso de la pretemporada, porque llevan, creo que desde el día 16 de julio, un poquito antes.
2: Sí, el 16, menos de 10 días, sí, 14 empezado con las pruebas médicas, así
0: 8 días,
2: que 8 días 8 de días. Trabajo.
0: ¿Y cómo ha ido el primer amistoso?
2: Ha jugado contra el Torrense portugués y han perdido 0-2, marcaron en el minuto 9 las portuguesas y luego en el segundo tiempo ampliaron ventaja con un gol de penalti, por lo que primera derrota para los de Arturo y Ruiz. Recordemos que también han tenido novedades, ha habido cambios también en la plantilla, por lo que obviamente... hay que tener calma, tiempo y bueno, también pronto será ese sorteo europeo tan ilusionante para esta temporada.
0: Donde, por cierto, también está el Torrense, que el Torrense femenino juega Champions y el Torrense masculino juega Europa League, que es el equipo que está en segundo, efectivamente, que ganó la tasa de Portugal y que es posible rival de la Real en la Europa League y que además ya os hemos contado aquí, que lo contamos creo que los primeros, que no van a jugar en su ciudad natal. Son de un pueblo que está al norte de Lisboa y van a jugar 300 kilómetros al sur, van a jugar en Faro, en el Algarve, la Europa League, que lo pidió el presidente porque decían que, bueno, que el estadio no cumple con las características. Además hay un jugador euskaldun en el Torrense, masculino, creo que es vizcaíno y de la cantera del Athletic, lo estoy diciendo de memoria, y es que creo que le preguntaron incluso, bueno, no me voy a meter en lío, ya lo contaré si me informo bien, pero le preguntaron algo de si le gustaría ver a la Real o no, y él dijo que no, que prefería a otros equipos. Pero bueno, ya lo hablaremos por ahí. Y lo de Carlos Fernández, por cierto, estoy siguiendo aquí un poco las redes sociales en los últimos minutos y parece que va a ser oficial ya. O sea, que vamos contando ya que Carlos Fernández abandona de forma definitiva la Real Sociedad en las próximas horas. Cerramos aquí la información del equipo Txuri-Urdin. No nos dejamos nada, creo que hemos tocado todo. En el YouTube de Onda Basque vais a tener este fin de semana parte de lo que hemos hablado hoy con Marco, con imágenes del entrenamiento de esta mañana, donde Lucas Uchis se ha entrenado y Take Kubo también, a la espera de que la Real publique la lista de convocados que van a marchar hacia Millwall. Y el lunes, como os digo, yo también tengo un pálpito y es de que las cosas no van a estar igual que están hoy. 2:45, pausa y nos vamos al mundo del Tour de Francia. 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

0: ¡Qué gran etapa tenemos, Gary! En apenas 14 minutos a las 2 ya salen los ciclistas en dirección al Alpe d'Huez.
1: Etapa corta, 127 kilómetros, pero muy intensa, con una final en puerto de categoría extrema de especial, por lo que bueno, esperemos movimientos. Es verdad que la general, sobre todo por el amarillo, parece que todo está bastante decidido, pero está claro de que más atrás, sobre todo para ese podio donde está Del Toro tercero, pero tiene a 20 segundos a Seixas, puede haber movimiento, y con UAE también, que ha habido mucho revuelo. Ayer se le
0: ¿qué tiró, está pasando en UAE, Gary?
1: Pues ayer se le tiró McNulty por un virus, pero Yates también llevaba días renqueante. De hecho, el pasado miércoles, en la etapa de miércoles, entró 28 minutos más tarde con un compañero. Dijeron claramente que tiene un virus, un gastroenteritis, y claro, algunos se preguntan de que si Pogacar o Del Toro tiene ese virus, porque claro, al final ya son dos retiradas, otros ciclistas que no han dejado buenas sensaciones, y bueno, hay una incertidumbre importante y veremos si hoy alguno ataca para saber realmente ese estado físico, sobre todo el Toro, como hemos dicho, está en el podio, pero el otro día tampoco dejó buenas sensaciones. Pogacar con 4 minutos y medio de ventaja, sobre todo sobre Benepul, parece que tiene asegurado el amarillo, y aunque tenga un día malo, pues puede mantenerlo, pero está claro de que son dos etapas exigentes, y si estás un poco mal físicamente lo puedes pagar muy caro. Pero bueno, está claro que yo creo que habrá equipos hoy muy pendientes, sobre todo digo Seixas, que no tiene nada que perder en su primer Tour con 19 años para asaltar sobre todo ese tercer puesto, así que estaremos pendientes de la estrategia del UAE y del estado físico del Toro y de compañía.
0: Lo que veo es a mucho ciclista quejarse de las curvas este año, de las caídas, y que directamente he leído a alguno decir que lo único que pido, me recuerda a la mítica portada de Joaquín Caparrós, que siempre fue un poco meme de pido a Dios que por favor no me pasen por encima. Pues he leído a muchos ciclistas casi pedir por favor que no me caiga en la siguiente curva.
1: Sí, son algunas curvas muy muy peligrosas, y como algunos van a por todas, sobre todo la crono individual, vimos, ¿no? Incluso Pogacar mismo arriesgó, estuvo muy muy cerca de caer en la misma zona que cayó Lipovic, y precisamente se abandonó. El propio Vingegaard también cayó el pasado domingo, si no recuerdo mal. Bueno, son curvas peligrosas, y luego también el calor que está afectando y el tema virus. Al final, los mismos ciclistas y los directores decían, pasas de estar en frío o con agua congelada a de repente tener un calor extremo, y eso al final la garganta lo nota, y eso mismo yo creo que le está pasando a las ciclistas de UAE, que por eso mismo viene el virus. Pero bueno, no sé si hay más equipos involucrados en esto y han sufrido estas consecuencias.
0: En Guipúzcoa entramos ya en las dos semanas mágicas del ciclismo, incluso también en Euskal Herria, porque tenemos mañana ya la edición número 103 de la Clásica de Ordizia, también tenemos enseguida el circuito de Getxo y en la Clásica San Sebastián, que suele ser el día anterior al del circuito, efectivamente, de la Clásica Donostiarra. Mañana, como digo, esa Clásica de Ordizia, 167 kilómetros, con las míticas subidas de Abalsisqueta y Gaintza. Y para esta edición número 103 están muy contentos desde la organización, porque cuentan con muchísimos equipos profesionales. Está el UAE, está el Movistar, el Kern Pharma, está Astana, Euskaltel Euskadi, evidentemente. Bueno, tenemos buen cartel para la Clásica de Ordizia.
1: Sin ningún tipo de duda, es verdad que el Tour acapara todas las miradas, pero esta Clásica de Ordizia también es, como bien dice el nombre, muy clásica, lleva muchas ediciones encima, y ver a tantos equipos y sobre todo ciclistas también de calidad, pues ayuda mucho a dar nombre sobre todo a esta Clásica de Ordizia.
0: De las ruedas pasamos al balonmano, porque ha habido triple presentación en Veravera, 3 fichajes, Gary, para el equipo donostiarra, que busca reconstruir la plantilla en un año donde ha habido muchísimas salidas.
1: Efectivamente, ayer a la mañana se hizo esta presentación, posteriormente a la tarde arrancó la pretemporada oficialmente el Veravera, que en total disputará también 5 amistosos, todavía más de un mes de preparación de cara a ese inicio de liga y de competiciones oficiales en el mes de septiembre. Pero ayer se presentaron a las jugadoras Melinda Luis, que regresa al club, ya estuvo anteriormente hace unas temporadas, Amandi Banzik y también Kelly Fonken. El caso de Melinda, que regresa al club, bueno, ha dicho claramente que vuelve con confianza, con mucha ilusión y sobre todo con ganas de ganar todo.
2: Estoy súper contenta de volver y, como siempre, con ganas de ganar todo, de volver a jugar de HF y volver a conseguir fase de grupo con más tranquilidad también, porque cuando estuve volvía de la lesión, entonces perdí la confianza y ahora vuelvo con la confianza.
0: También ha habido presentación por parte del Bidasoa de ese torneo que se va a disputar en Anglet a mediados de agosto. Escuchamos a Gurutz Aginagalde.
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1: Torneo que está dentro del programa estratégico Lurraldea Gara, que lo que busca es acelerar el balonmano en Euskal Herria y dentro, por supuesto, de lo que está realizando el Bidasoa Irún, que es un gran trabajo en las canteras, disputará el torneo ante el Limoges de Jon Azkue, el Lims y el Villeg. Así que gran torneo el que va a vivir el equipo Oiartzuatarra a mediados de agosto. Son las 2 menos 8 minutos. 8 minutos para las 2, valga la redundancia, eso significa que 8 minutos para que termine la movida deportiva. Pausa y vamos ya con el fin del programa antes de irnos de fin de semana, que estáis deseando también.
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1: Tanto Pau como Mayalen Chorraut en las aguas de Oklahoma en el Mundial lograron pasar a la final. Gary Gorostidi, pero no consiguieron grandes registros, no lograron el podio ninguno de los dos, aunque Mayalen sí que terminó un poco más contenta que Pau Echaki.
7: No hubo medallas para ninguno de los dos, pero es verdad que bueno, las sensaciones fueron diferentes, sobre todo para Mayalen Chorraut con 43 años y demostrando su nivel. Recordemos de que estas pruebas son también ya puntuales de cara a acceder a esos Juegos Olímpicos de 2028, que precisamente se van a disputar en la misma zona, por lo que bueno, también sirve para saber un poco cómo afrontar de cara a esta gran cita de 2 años. Y como hemos dicho, la sartearra, que terminó séptima, en general ha hecho muy buen mundial, tanto en kayak como en canoa, y bueno, se quedó muy contenta pese a las dificultades, superado por el viento, y se quedó también con el tiempo disputado hecho después de la final.
8: Pues al principio de todo me he quedado un poco enganchada en un rulo y ahí el tiempo vuela, y al mismo tiempo he tenido bastante viento en la bajada. Cuando estaba esperando ahí en el pontón de salida, pues hacía mucho viento, y me ha dicho Xavi que además que ese viento me ha tocado en contra, que ha habido un momento que iba en favor, pero cuando justo he bajado yo venía todo en contra. Pero bueno, no son excusas, he mejorado mi tiempo de la semifinal. Me he atrevido a hacer unas maniobras adelante que en la semifinal los hemos hecho todas las chicas hacia atrás. Y a mí misma, pues no hay mucho más que pedir, ¿no?
7: cambio, Pau se tuvo que conformar con ese décimo puesto en la final, y él mismo comentó de que al principio sobre todo no tuvo buenas sensaciones tocando puertas, no fue una bajada muy limpia, pero posteriormente pudo arreglar mejor, quedó en mejor situación obviamente que al inicio de la prueba, y pese a ese mal sabor de boca, también dice estar contento en líneas generales obviamente con el Mundial que ha hecho.
9: No he podido navegar bien ya desde la puerta 2 casi, que he llegado mucho en los palos, en la puerta 4, o sea, el back del remonte, también me he caído, o sea, ha sido todo un poco bola de nieve, pero bueno, a ver, contento por estar aquí sobre todo y por poder estar en una final con los mejores y pertenecer a ese grupo de mejores, pues para mí está bien y bueno, me da un poco confianza y seguridad en que estamos yendo un camino correcto y estamos trabajando bien y que estamos ahí, solo hace falta un pelín más, que el día de la final, un día de esperar que salga y saldrá.
1: Y de las aguas de Oklahoma pasamos a las de la Concha, porque este fin de semana tenemos doble bandera, tanto la de Donostia como la de Getxo, y además el año pasado hubo sorpresas. Repasamos antes las clasificaciones.
7: Doble sorpresa, eso sí.
1: Es verdad, doble sorpresa, tanto en la Euskotren como en la Euskolabel, y este año el tiempo amaga con afectar, así que ojita lo que puede pasar mañana.
7: Habrá que estar muy pendientes de la organización, se ha dicho que hay un plan A, B y C, es decir, son cautos, no saben lo que se va a encontrar, pero es verdad que por el tema de las lluvias y también de las olas, pues pudo haber una jornada muy movida. El año pasado, como has dicho, ganó Donostiarra en chicos. Orio venía de ganar 2-3 banderas consecutivas y demostró buenas sensaciones, pero Donostiarra dejó 25 segundos y todo lo saldrá más de lo mismo con Arron Laguna. Así que veremos este fin de semana, y el domingo se disputará esa Ikurriña de Getxo, y vamos a escuchar a Beñat Lizaso, que es el responsable de comunicación de la ACT, agradeciendo la fidelidad de la bandera de Getxo.
10: Es un orgullo volver a Getxo un año más. Es una de las plazas fijas que tenemos en nuestro calendario. Este año es la 48 edición de la Ikurriña de Getxo, y las últimas 20 de esas ediciones se han celebrado integradas en el calendario de nuestras competiciones, lo cual demuestra una apuesta fuerte por el Ayuntamiento y el Puerto Deportivo de Labra para integrar en Getxo la tradición de nuestro remo de banco fijo.
1: Pues vamos a ver si esa dana que amenaza con llegar mañana a la tarde no afecta ni a la bandera de Donostia ni tampoco a la de Getxo, en un fin de semana precioso para el remo, donde vamos a ver qué pasa, pero yo creo que las traineras guipuzcoanas tienen muchísimo que decir. Gary Gorostidis, que ricasco Benetan.
7: Surísimo.
1: Disfruta el fin de semana.
7: Igualmente.
1: Descansa y el lunes de vuelta.
7: A tope volveremos.
1: ¿Te vas a Millwall o no?
7: No, me quedo aquí, hombre.
1: Bueno, no pasa nada. Hay mucho
7: hay que
1: por lo que ver. Es que ricasco Danoi, onda basquentzute agatik. Gracias por estar con nosotros un día más, una semana más. Ondo izan en este fin de semana que pinta ser lluvioso. Y nos escuchamos el lunes a la 1:05 aquí en La Movida Deportiva. 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Agur, ondo izan.

0: Son las 2.
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0: Alerta sin precedentes por los incendios que arrasan varios puntos del estado. La situación más preocupante está a esta hora en Madrid, donde anoche se activaba la declaración de emergencia de interés nacional en toda la comunidad, también en Ávila, a petición del gobierno madrileño. Es la primera vez que se pide esta declaración por un fuego, la segunda que se activa en toda la historia en el estado. La primera ocasión fue el año pasado por el apagón. El gobierno español ha pedido ya a la Unión Europea que active el mecanismo de ayuda y que envíe al menos 4 medios aéreos. Esto cuando se ha cumplido el peor de los temores del Ministerio de Interior. Los incendios de la Comunidad de Madrid se han unido en un solo frente y amenazan a nuevos municipios. En Euskadi se avecina un otoño caliente porque a la más que previsible huelga de médicos tras el verano se puede sumar la del resto de colectivos de la sanidad pública. Los sindicatos ya habían mostrado su malestar por el acuerdo alcanzado entre el sindicato médico y Osakidetza esta misma semana para mejorar las condiciones de las guardias de médicos. Los sindicatos presentes en la mesa sectorial se iban a reunir para pactar movilizaciones. Pues bien, ELA hoy se ha adelantado al resto de sindicatos y asegura que, aunque siguen acordando un calendario conjunto de movilizaciones, ya han consensuado que habrá huelga. El resto de colectivos de la sanidad pública pedirán los mismos beneficios que han pactado los médicos también tras el verano. Y la siniestralidad vial ha descendido en Euskadi. Este verano el gobierno vasco hace balance de la operación especial salida y retorno cuando se está a punto de alcanzar el ecuador de la campaña. Las previsiones han cumplido. El tráfico internacional ha aumentado, el interno se sitúa un punto y medio por debajo de lo esperado. A pesar del aumento del flujo de vehículos, la campaña está transcurriendo con normalidad y además han mejorado los datos de siniestralidad respecto a los del año pasado. No se ha registrado hasta el momento ninguna víctima mortal. Y la Dirección de Atención de Emergencias y Meteorología del Gobierno Vasco ha activado para mañana el aviso amarillo por precipitaciones intensas ante la posibilidad de que se puedan superar los 15-20 litros por metro cuadrado en una hora en la vertiente cantábrica, además de poder producirse granizadas. Hay otro aviso activado, está en vigor el aviso amarillo hoy por riesgo de temperaturas muy altas en el extremo sur de Álava. Conocemos la previsión meteorológica de Euskalmet, Jonander Arriaga, arratsaldeon.
1: Arratsaldeon, hoy seguiremos con tiempo soleado y calor en el interior, sobre todo en la mitad sur, donde las máximas van a rondar o superar los 35 grados. Eso sí, por la tarde el viento del norte o noroeste va a entrar con fuerza en todo el interior y va a ir aliviando el calor en todas las zonas. Este viento además podría empujar algunas nubes bajas a puntos de la mitad norte. Y de cara al fin de semana, la principal noticia va a ser el descenso de las temperaturas y además el tiempo va a estar más inestable, sobre todo el sábado. El viento del noroeste va a soplar con fuerza, esto nos va a traer un descenso térmico notable que se va a notar sobre todo en la mitad sur, donde el calor nos va a dar un respiro. Y es que tanto el sábado como el domingo las temperaturas máximas se van a quedar rondando los 25 grados. Y por otro lado, el tiempo se va a inestabilizar el sábado, con chubascos sobre todo por la tarde y en la mitad norte, donde podrían ser intensos y venir acompañados también de tormenta y granizo. De cara al domingo seguiremos con bastantes nubes y algo de lluvia en la mitad norte, sobre todo por la mañana, ya que por la tarde en principio tenderá a levantar.
0: Y en carreteras, precaución en la P68, en Amurrio, en sentido Bilbao, se ha producido un accidente entre dos vehículos. Precaución si van a circular por ese punto. 2:04, Onda Vasca, Grupo Noticias.
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0: Los incendios siguen azotando el estado, ya son más de 20.000 las personas desalojadas después de que en Madrid se hayan tenido que desalojar 3 municipios más. El gobierno español ha solicitado a la Unión Europea activar el mecanismo europeo de respuesta a solicitud de la Unidad Militar de Emergencias y ha requerido al menos 4 medios aéreos de extinción de ala fija para la extinción, como decimos, de estos incendios que están afectando a toda la península. Hoy arratsaldeon, arratsaldeon.
3: Arratsaldeon, sí, esta petición a Bruselas llega después de que el Ejecutivo haya declarado la emergencia de interés nacional en la Comunidad de Madrid y Ávila como consecuencia de la evolución de los incendios forestales ubicados en los términos municipales de Burgoondo en Ávila y Villa del Prado y San Martín de Valdeiglesias en Madrid. Esta es, por cierto, la segunda emergencia nacional en la historia de España tras la decretada en 2025 tras el apagón. Pedro Sánchez ha presidido la reunión del Comité Estatal de Coordinación y Dirección del Plan Estatal de Emergencias en Moncloa y el ministro del Interior, Fernando Grande-Marlaska, se ha desplazado al puesto de mando avanzado de Cenicientos desde ahí ha asegurado que el de hoy es un día crítico por el peligro a que confluyan los incendios, algo que ya ha ocurrido en los dos fuegos de Madrid y que podría ocurrir también con el de Ávila.
4: Hoy es un día crítico, es un día, como he dicho, absolutamente complejo y complicado para poder hacer frente a estos incendios. Evidentemente, el objetivo prioritario, como he dicho, primero son las personas, los núcleos urbanos, y en segundo lugar, también y prioritario, pero también a esos fines, es evitar la confluencia de esos incendios. Ese es nuestro objetivo fundamental. Si hubiera una confluencia, evidentemente la situación es mucho más compleja. El incendio se convierte en algo mucho más virulento.
3: El avance del incendio en Madrid ha obligado hoy a desalojar los municipios de Chapinería, Navas del Rey y Colmenar del Arroyo, y se ha enviado un mensaje de alert para ordenar la evacuación. Ahora mismo hay 20.000 personas desalojadas entre Madrid y Ávila, 1.500 en Ávila y 19.000 en Madrid. Isabel Díaz Ayuso, la presidenta de la Comunidad de Madrid, asegura que se está viviendo una catástrofe y destaca que este es el peor incendio de la historia de la comunidad.
5: Nos encontramos en esta situación, el peor incendio de la historia de la Comunidad de Madrid, repito, es algo que nos está costando mucho asumir. Ya estamos planificando cómo a través del plan de inversión regional vamos a poner en marcha una línea específica para ayudar a los ayuntamientos y a los municipios en general a la limpieza, a aquellas infraestructuras dañadas y todo lo que los ayuntamientos vayan necesitando. Evidentemente aún es pronto para saber este alcance, puesto que los incendios están muy activos y, como estamos viendo, estamos en una situación inédita, en una tormenta perfecta de altísimas temperaturas y un viento que no cesa, no da tregua. No ha terminado ni mucho menos, ahora tenemos unas horas complicadísimas en toda la Comunidad de Madrid porque estamos en riesgo extremo, pero aquí especialmente.
3: La nota positiva, que el incendio de la Mierla en Guadalajara ha pasado a nivel 1 tras arrasar 35.000 hectáreas y convirtiéndose en el incendio más grave de la historia del Estado. José Pablo Sabrido es el delegado del Gobierno en la región.
6: Ha ocupado al final una extensión aproximada de unas 35.000 hectáreas, el mayor de Castilla-La Mancha, de España y probablemente de Europa por la extensión, 35.000 hectáreas en lo que va de año. Y este incendio, hoy puedo decirles que después del CECOPI de esta mañana, ha pasado a nivel 1. Ha pasado a nivel 1, con lo cual va a estar ya en una fase de seguimiento y control plenamente autonómico por si se produjera algún rebote.
3: 21 de las 34 localidades desalojadas por este incendio han podido ya regresar a sus hogares.
0: El calor nos está acompañando este verano de manera muy intensa. Hoy, como les contábamos en el sumario, está activado el aviso amarillo en la CAP por temperaturas altas, extremas en zonas del interior. Peor es la situación en Navarra, donde el aviso por temperaturas máximas es hoy naranja. También es muy alto el riesgo de incendios. Ayer, de hecho, se reunía la Mesa del Fuego de la Comunidad Foral para reforzar la cooperación y la coordinación de los recursos gubernamentales. Los bomberos de Navarra han hecho públicas recomendaciones a seguir en caso de verse inmerso en un incendio forestal.
7: Si te encuentras un incendio forestal, sigue estos consejos de autoprotección del Servicio de Bomberos de Navarra. Si el incendio presenta llamas altas y humo denso y se propaga con rapidez, la única opción es la evacuación inmediata. Escapa en dirección opuesta al viento para evitar el humo. Muévete pendiente abajo, desplazándote hacia zonas despejadas como caminos, carreteras o zonas ya quemadas. Evita las zonas en las que haya vegetación densa que pueda arder. Si el humo es denso, cúbrete la boca y la nariz con ropa húmeda para filtrar las partículas tóxicas que genera la combustión. Y llama al 112 para informar a los servicios de emergencia de la situación. Mantén la calma en todo momento. Sigue las indicaciones de los servicios de emergencia y prepárate con antelación para tener claro cómo actuar.
0: No solo la península sufre el azote de los incendios, un gran fuego ha obligado a evacuar a miles de personas en las Landas. Las llamas comenzaban en la tarde de ayer en una carretera de Viscarrós y ha obligado a evacuar, como decimos, a 23.000 personas. Más de 600 bomberos están trabajando en estos momentos en las labores de extinción de este incendio. 2:09, escuchan Onda Vasca, Grupo Noticias.
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0: Osakidetza sigue intentando paliar la escasez de médicos con sus medidas de fidelización y parece que están dando sus frutos a tenor de los datos facilitados hoy por el Servicio Vasco de Salud. De las 106 médicas y médicos de familia que finalizaron su residencia en Euskadi en julio de 2025, la totalidad ha trabajado en algún momento en Osakidetza y 102 continúan ligados a la organización. Además, 17 especialistas formados fuera de Euskadi se han incorporado al sistema sanitario vasco, elevando así a 119 el número de profesionales profesionales en activo. Esta cifra equivale al 112% de los profesionales formados, reflejando que Euskadi no solo retiene el talento que genera, sino que además atrae a profesionales procedentes de otras comunidades autónomas. Pero el sindicato ELA va a impulsar en otoño huelgas y movilizaciones para exigir la mejora de las condiciones laborales de toda la plantilla de Osakidetza y renovar el acuerdo regulador caducado desde hace más de 17 años. La central sindical sostiene que el acuerdo alcanzado esta semana entre el Servicio Vasco de Salud y el Sindicato Médico de Euskadi demuestra que mejorar las condiciones laborales es posible si existe voluntad política. Sirvera, Arratsaldeon.
8: Arratsaldeon. El sindicato ha denunciado la falta de voluntad del Departamento de Salud para abordar los problemas estructurales de Osakidetza. Así, ha criticado que el Gobierno vasco solo accede a mejorar las condiciones laborales cuando existe un conflicto activo. Por ello, él ha reclamado la apertura de una negociación para mejorar las condiciones laborales de todos los colectivos de Osakidetza y renovar el acuerdo regulador de condiciones de trabajo vigente desde hace más de 17 años. En este sentido, ha mostrado su rechazo al acuerdo firmado con el sindicato médico, ya que, según censura, no resuelve los problemas del colectivo médico, fomenta las horas extraordinarias y deja al margen al resto de categorías profesionales. Por ello, la representante de ELA, Esther Saavedra, ha subrayado que no les han dejado otra salida que convocar huelga a partir de otoño para que las mejoras lleguen a todos los colectivos.
9: Que estamos en ello, que nos parece que es el camino, que no nos han dejado otra vía y que tenemos huelgas y movilizaciones en otoño y que el objetivo es mejorar las condiciones laborales de todos los colectivos.
8: Entre las medidas que reclama ELA destacan un refuerzo de la plantilla de 2.000 profesionales en 4 años para eliminar progresivamente las guardias y la autoconcertación. Por su parte, la responsable de salud de Bildu, Rebeca Ubera, critica que el acuerdo alcanzado entre Osakidetza y el sindicato médico no aborda los problemas de fondo del sistema sanitario. En ese sentido, considera que las soluciones no pasan por acuerdos parciales que cronifican los problemas existentes, sino que a su juicio se deben afrontar las carencias estructurales que arrastra salud desde hace años. Además, sostiene que el acuerdo con el sindicato médico no respeta las normas de la negociación colectiva.
10: Acuerdos que son dinero a cambio del silencio, que cronifican los problemas estructurales de Osakidetza y además saltan todas las normas.
8: Por otra parte, la representante de Bildu ha denunciado que Osakidetza mantiene los recortes de verano en atención primaria, de forma que, según ha señalado, continúa su degradación progresiva. Así, ha censurado que la situación en los ambulatorios sigue lejos de los niveles de 2023, ya que únicamente el 62% de los centros de salud mantiene su actividad normal, una cifra idéntica a la de 2025 y muy alejada del 75% registrado en 2023.
0: Hablamos de otro conflicto laboral, esta vez ya en marcha. Los trabajadores de las ITVs de Zarautz y Vergara se van a concentrar el miércoles que viene a las 12 del mediodía ante la sede del Gobierno Vasco en Gasteiz para pedir su respaldo en el conflicto laboral que tienen abierto con la dirección de Itasua, la empresa que gestiona estas dos estaciones de inspección de vehículos de Guipúzcoa. Denuncian que en la reunión que mantuvieron ayer con la dirección, en el PRECO, no hubo ningún avance, por lo que anuncian que siguen con la huelga indefinida. Aseguran que actualmente trabajan 133 horas más al año que los trabajadores de otras ITVs del territorio y que cobran entre 2.000 y 600 euros menos. Ante esto, los trabajadores de Zarautz y Vergara piden una reducción de 70 horas y una subida en sus salarios para ir avanzando en la equiparación con el resto de trabajadores. Eneko Castaño es delegado de la ITV de Vergara.
11: Fuimos a la reunión con intención de negociar los trabajadores, pero en cuanto a la empresa no hubo ninguna actitud de negociación, solo pusieron trabas. Nos decían que principalmente que si no desconvocamos la huelga que no van a negociar. Nos pareció un poco una falta de respeto hacia todos los trabajadores y pues nada, seguimos de huelga indefinida hasta que podamos conseguir que se sienten y negocien algo. Nuestras peticiones son reducir 70 horas, que es la mitad de la diferencia que tenemos, y subir un poco el sueldo, pero no llega a equipararse a las demás estaciones.
0: Además, los trabajadores acaban de recibir la respuesta de Inspección de Trabajo a la denuncia que realizaban contra la dirección por contratar a una persona en la ITV de Zarautz cuando recibieron el preaviso de la huelga. Según desvelan, la Inspección de Trabajo considera que se trata de una infracción muy grave y ha iniciado el procedimiento para imponer una sanción a Itasua. Y el paro sube en Euskadi en el segundo trimestre. La tasa de paro aumenta al casi un 7% y los datos apuntan a que hay 74.500 personas desempleadas. Cabe destacar que no se producía una subida de esta, en estas fechas desde el año 2020. Crece el número de personas trabajadoras en construcción e industria, pero disminuye en el sector servicios, Oyer.
3: Sí, la tasa del paro aumenta 2 décimas porcentuales más que el primer trimestre del año, situándose en el 6,9%, y hay en total 74.500 desempleados, 1.200 más. En cuanto a la población activa, la cifra ha disminuido en 2.500 personas en comparación con el primer trimestre. Los datos son incluso más llamativos si nos remontamos a hace un año, ya que la tasa del paro aumenta 1,2 puntos, la población ocupada disminuye en 3.000 personas y la población parada aumenta en 13.200 personas. Esto tiene como principal responsable el aumento del paro en el sector servicios, que cuenta con 3.300 trabajadores menos que los tres primeros meses del año. Unos números que no dan para compensar el aumento de trabajadores en la construcción y en la industria, que son con incrementos de 1.200 y 500 personas respectivamente. Desgranando los datos por comunidades, Vizcaya es la que más sufre en el segundo trimestre del año, con un descenso de la ocupación de 3.200 personas. Está seguida por Guipúzcoa con 1.000 y Araba, por su parte, aumenta la ocupación en 1.900 personas. Con respecto a la nacionalidad, las personas ocupadas con nacionalidad española han descendido en 4.000, mientras las de nacionalidad extranjera aumentan en 1.600.
0: Y en el capítulo de tribunales, el magistrado José Luis Calama, instructor del caso Plus Ultra, ha dado un nuevo paso en la investigación abierta contra el expresidente José Luis Rodríguez Zapatero. El juez ha decidido interrogar en septiembre a Julio Martínez Sola, expresidente de la aerolínea rescatada, y a su consejero delegado, Roberto Rossilli. Calama toma esta iniciativa después de que ambos enviaran sendos escritos a la Audiencia Nacional para implicar al exdirigente socialista en la obtención de ayudas públicas. Esto cuando la presidenta de Navarra, María Chivite, ha comparecido esta mañana en comisión parlamentaria por el último informe de la UCO, de la Guardia Civil, sobre Santos Cerdán. La presidenta foral ha denunciado que el goteo de informes policiales está permitiendo a la derecha, sobre todo a UPN, desvirtuar la realidad y construir un relato sobre la corrupción en Belate. Niega que su gobierno haya cometido irregularidades en la adjudicación de estas obras y se desvincula totalmente de la actividad de Santos Cerdán.
12: Pero si se demostrara que todo lo que pone en este informe y en otros al respecto del señor Cerdán es cierto, desde luego el rechazo y la condena más absoluta, y quien tenga que pague, sin complejos. Desde luego yo no tengo ningún problema en ese sentido. Pero claro, a quien están acusando de corrupción al gobierno de Navarra, ¿dónde está, señor Esparza? ¿En que paguemos a una empresa que trabaja para el gobierno de Navarra y que hace obras para el gobierno de Navarra? ¿Esa es la ilegalidad? ¿Que no conocemos las tarjetas que manejan dentro de una empresa? Que no lo tenemos que conocer. Lo que me ha quedado claro también en esta comisión, como en anteriores, es que a ustedes lo de la corrupción no les importa, que lo que realmente hay detrás es desgaste al gobierno.
0: Y denuncia por un grupo de Telegram que comparte imágenes sexualizadas de mujeres en Arrigorriaga y localidades cercanas. La Organización Socialista de Mujeres, Itaia Ego Uribe, ha denunciado la existencia de este canal de Telegram después de que hace 2 semanas una joven de Arrigorriaga se dirigiera a esta asociación para denunciar una agresión machista. Les informó de que un grupo de chicos estaban subiendo imágenes sexualizadas de chicas de la localidad de Arrigorriaga y de pueblos cercanos y compartían comentarios sexualizadores y misóginos contra las mujeres. Y ha señalado que este caso pone de manifiesto las entrañas del machismo y advierte de que se está produciendo un recrudecimiento del machismo, en parte impulsado por el refuerzo de una imagen sexualizada de las mujeres difundidas a través de redes sociales y también de la mano de influencers, lo que tiene especial impacto en la población joven. La asociación llama a posicionarse en contra de estos comportamientos. Esto cuando Musikene finalmente ha decidido apartar a la profesora de arpa denunciada por varios alumnos por trato vejatorio, humillaciones e incluso algún maltrato físico, una denuncia que llegaba a la dirección del Centro Superior de Música del País Vasco a abrir una investigación interna que acaba de concluir su primera fase y en la que, al parecer, el centro determina que hay indicios de que la docente pudiera comprometer el bienestar de los estudiantes. Musikene ha enviado una carta a los alumnos del Departamento de Arpa en la que les comunica que, tras escuchar el testimonio de una veintena de estudiantes, ha decidido apartar cautelarmente de la docencia a la profesora y abrirle un expediente disciplinario. Esperan que en el marco de ese expediente se puedan esclarecer definitivamente los hechos y, en su caso, dicen depurar responsabilidades. El tráfico internacional ha crecido un 4,5% y el interno un 3,5% en las carreteras vascas, superando las previsiones de la operación salida de este año, en la que ya han fallecido 5 personas en las carreteras. Así lo ha informado esta mañana la Dirección de Tráfico del Gobierno Vasco, Estibaliz Olabarri, quien ha destacado el aumento por encima de las previsiones que se ha registrado el número de vehículos que atraviesan Euskadi provenientes de Francia y del resto de Europa rumbo a Portugal y al norte de África, Sier.
8: Olabarri ha señalado que en las primeras semanas de la operación especial salida-retorno de verano se está confirmando que la movilidad por carretera crece de forma gradual año tras año. Así, ha dicho que tal y como se preveía, los datos registrados son superiores a los del año pasado. A pesar de ello, ha subrayado que en general la circulación está transcurriendo con bastante fluidez, sin grandes retenciones ni incidencias destacables. En el tráfico internacional, es más que probable que para el 31 de julio se lleguen a alcanzar los 2,1 millones de desplazamientos, tal como señala Olabarri.
13: Las primeras semanas de verano, en el tráfico internacional se ha registrado un aumento del 4,5% con respecto al mismo periodo del año pasado. Al principio de la operación especial salida-retorno de verano, ya señalábamos que se preveía un incremento de un 3,8% en el tráfico internacional. Pues vemos que el aumento del tráfico internacional va a ser un poquito superior a lo previsto. De hecho, es más que probable que para el próximo 31 de julio se hayan registrado ya los 2.140.000 desplazamientos.
8: Por su parte, el tráfico interno, cuyo mayor volumen se concentra principalmente en la A8, en el límite territorial con Cantabria y Durana, ha registrado un incremento del 3,5%. Se supera también la previsión de un incremento del 3%, gracias sobre todo al tiempo soleado reinante durante buena parte de los fines de semana del mes de junio. Para intentar minimizar las retenciones en este tramo, por quinto año consecutivo, se ha habilitado un servicio de grúa concertada durante los fines de semana de mayor afluencia de tráfico para socorrer a los vehículos accidentados y o averiados. Este servicio especial ha realizado hasta la fecha 7 rescates, 4 por avería y 3 por accidente de vehículos. Por otro lado, Olabarri ha lamentado que este año se haya duplicado la cifra de muertes en las carreteras vascas durante la operación salida.
13: Desde el inicio de la operación salida, es decir, el pasado 27 de junio y hasta la fecha, han fallecido 5 personas en accidente de tráfico en nuestras carreteras. Los fallecidos han sido 2 motocicletas, un conductor de bicicleta y 2 viandantes. El año pasado, en el mes de julio, fallecieron 2 personas.
8: Olabarri ha recordado que el mayor flujo de vehículos en tránsito internacional se registrará en las carreteras vascas este mismo fin de semana y el siguiente. En cuanto a la operación retorno, las fechas más críticas se registrarán los 2 últimos fines de semana largos de agosto, de jueves a domingo, es decir, del 21 al 24 y del 28 al 31 de agosto. Por ello, la directora de tráfico ha insistido en pedir a las personas conductoras que extremen la precaución en las carreteras y respeten a los colectivos más vulnerables, como los motociclistas, ciclistas y peatones, dado que, según ha recordado, son los más frágiles en caso de accidente.
0: Y Gipuzkoa afronta un nuevo verano con importantes cortes y modificaciones en el servicio de Renfe. Desde mañana y por tercer verano consecutivo, los usuarios del servicio de cercanías, media y larga distancia, van a volver a tener que afrontar las alteraciones que sufrirán los trenes, sobre todo entre Irún y Hernani. Eso sí, Esther Fernández, se supone que este será el último año de incidencias.
14: Sí, las obras del tercer hilo, es decir, las obras que tienen como objetivo adaptar la red ferroviaria de Gipuzkoa al tren de alta velocidad, llevan 10 años provocando alteraciones. Este, de hecho, será el tercer verano consecutivo con grandes cortes en el servicio de Renfe. Este año esos cortes comenzarán mañana sábado. La interrupción total del servicio entre las estaciones de Irún y Hernani se prolongará hasta el 6 de septiembre. Desde esa fecha habrá afecciones hasta el 18 de octubre que tendrán lugar en diferentes franjas horarias y tramos según vayan avanzando las obras. Ante esto, Renfe habilitará autobuses como alternativa para garantizar el servicio a los usuarios, no solo de cercanías, también de media y larga distancia. De hecho, está previsto que los trenes que conectan Gipuzkoa con Madrid realicen en autobús el trayecto entre Irún y Tolosa o entre Irún y Gasteiz en ambos sentidos, según las limitaciones vigentes en cada momento. En el caso de los trenes entre Gipuzkoa y Barcelona, el trayecto por carretera será entre Donostia y Tolosa o Pamplona. Además, este fin de semana se prevé que el tráfico ferroviario quede suspendido también entre Beasain y Bríncola. Habrá afecciones en el tramo entre Cegama y Bríncola en otros dos periodos, del 14 al 20 y del 24 al 29 de agosto. El detalle de todas las afecciones se puede consultar en la web de Renfe. Atención, porque algunos horarios pueden sufrir además ajustes para adaptarse a los transbordos por carretera. Según la última previsión del Ministerio Español de Transportes, la normalidad en el servicio de cercanías media y larga distancia en Guipúzcoa podría llegar el próximo otoño, aunque la vuelta a las frecuencias que había en 2016 no se prevé que llegue hasta finales de año o principios del que viene.
0: El Pleno del Ayuntamiento de Gasteiz ha ratificado hoy por unanimidad conceder la medalla de oro de la ciudad a la empresa Leal Azcaray por resurgir de las cenizas tras el incendio que hace algo más de un año destruía la fábrica de Portal de Arriaga. De esta manera, PSE, PNV, PP, Bildu y el Carrequín han votado a favor de entregar el próximo 5 de agosto este galardón a la empresa gasteiztarra, la más antigua de Euskadi y una de las más longevas de todo el Estado, con 203 años de historia. La distinción, a propuesta de la alcaldesa de Maider Etxebarria, se entregará, como decimos, el 5 de agosto, en un acto que tendrá lugar en el Palacio de Villasuso. Este era el momento en el que Etxebarria llevaba a cabo la votación.
15: La concesión de la medalla de oro de Vitoria-Gasteiz a favor de la Azcaray S.A. Pues vamos a votar, votos a favor. Queda aprobado, por tanto, por unanimidad.
0: El barco Museo Ecoactivo Matera ha recogido en su última travesía Sero Sabor Uretan más de 99.000 ítems de basura en el mar. Principalmente se trata de microplásticos, pero también han recogido muchas colillas, envoltorios de chucherías. Esta mañana han cerrado en el puerto de Pasay esta última expedición que han realizado Esther durante este mes de julio por 8 puertos de la costa vasca.
14: Sí, octava travesía ya de Sero Sabor Uretan, en la que han participado más de 2.000 personas. Han recorrido los puertos de Bilbao, Portugalete, Bermeo, Ondarroa, Mutriku, Getaria, Hondarribia y Pasaya, en el que el barco Museo Ecoactivo Mater tiene su puerto de referencia. En estas 8 localidades han realizado 106 actividades de concienciación y sensibilización, con visitas guiadas, talleres y, sobre todo, 8 recogidas de residuos y 4 jornadas de pesca de basuras marinas. En ellas han recuperado más de 99.000 residuos del mar y del litoral. Y Zaskun Zuberbiola es la directora del Mater.
16: Tenemos que poner encima de la mesa un dato alarmante. Más de 99.000 ítems de basura han sido retiradas, han sido contabilizadas y, bueno, pues caracterizadas para poder compartirlas con administraciones y centros de investigación. El top number one, el top uno, han sido los microplásticos en esta ocasión, y el dos, las colillas, seguidas de pues plásticos de un solo uso, identificables o no identificables, donde podemos destacar también pues las basuras relacionadas con las chucherías.
14: Esta octava campaña de Cero Sabor Uretan se cerrará con una última acción en la que cooperarán los comercios de Pasaya y en la que se busca animar a los ciudadanos a seguir hábitos de consumo más sostenibles. Para ello se fomentará el uso de envases reutilizables propios a la hora de realizar compras en el comercio local. A cambio, los que participen en esta campaña podrán optar a navegar a bordo del barco Museo Ecoactivo Mater.
0: Desde ayer recordemos que está en marcha en el BEC de Baracaldo la Euskal Encounter, el macroevento tecnológico que va a ofrecer hasta el domingo más de 200 actividades y acoge más de 4.000 ordenadores, convirtiéndose así en el epicentro de los profesionales y de las personas aficionadas a las nuevas tecnologías. En Onda Vasca no nos hemos querido perder esta cita y hemos realizado desde el propio BEC un programa especial de Kale Nagusia. Javier Gómez Arrués, organizador principal del evento.
17: No eres consciente, tú ves las cifras y sí, son cifras muy grandes, pero no eres consciente de lo que es esto hasta que no entras por la puerta, llegas al atrio y dices ¡wala!
18: Esto no va solo de videojuegos, esto es mucho más amplio, esto va de juntar apasionados por la tecnología en un mismo recinto 4 días y que hablen y que compartan y que también lo que decía Nerea, o sea, nosotros nos debemos a nuestra comunidad, que es la que nos hace grandes y es la que nos hace fuertes.

0: Y llega ya el tiempo de conocer la actualidad deportiva y Manuel Vilei, arratsaldeón.
1: Arratsaldeón, Delia, muy buenas, sí, porque tenemos otro nuevo fin de semana lleno de partidos amistosos. Incluso hoy tendremos también duelo entre el Club Atlético Osasuna y el Racing de Santander para iniciar pues lo que va a ser un fin de semana de lo más entretenido, que nos va a dejar el primer derbi de la temporada, con el Athletic y el Eibar midiéndose mañana en Zamudio, con la Real Sociedad que inicia su gira inglesa. En definitiva, que tenemos muchos frentes abiertos. Cerraremos con ciclismo, etapa clave en el Tour de Francia. Cerraremos con remo y esa doble cita, de momento no se ha suspendido, en Donosti y Getxo.
0: Hasta aquí llega la información. Se quedan en Onda Vasca con el deporte.

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0: 33 minutos de la tarde, arratsaldeon, continuamos en Sintonía Deportiva aquí en Onda Vasca. Estamos a viernes, es 24 de julio de 2026 y estamos en la previa de un nuevo fin de semana de partidos amistosos para los nuestros que arrancarán hoy mismo. Esta misma tarde, Club Atlético Osasuna se mide al Racing de Santander en una nueva prueba para los de Ramis, que tiene que implementar su modelo de juego, que lo tiene que hacer ante equipos de enjundia. El Racing de Santander, recién ascendido, es uno de los elegidos para esta pretemporada rojilla. Esta misma tarde, a través de Osasuna Televisión, se podrá seguir ese partido. Un encuentro que no viene solo, porque también hay que estar muy pendientes de lo que sucede en el primer derbi de la temporada para el Athletic. Lo hace ante el Eibar, equipo del fútbol profesional. Segunda división, es la categoría en la que militan los de Joaquín Arambarri, ex entrenador del filial rojiblanco. Se va a encontrar mañana a partir de las 7 de la tarde en Zamudio con muchos de sus exfutbolistas. Nombres propios como el Illaguif, como Iker Monreal o como Pello Canales van a estar enfrente de la Sociedad Deportiva Eibar en un encuentro que va a ser de poder a poder. En ese partido no va a estar Miquel Vesga, que está ultimando los detalles de su incorporación al Almería, equipo el indálico que está ahora mismo en la pole para intentar llevarse a Miquel Vesga, hacerse con sus servicios tras más de 270 partidos con la elástica rojiblanca y un total de 10 temporadas en la primera plantilla del conjunto rojiblanco. Un Miquel Vesga que recordamos fue cedido al Sporting de Gijón, fue cedido también al Leganés antes de asentarse en el 11 rojiblanco, pieza clave en la final de la Cartuja, que como decimos tiene pues pie y medio ya en Almería para incorporarse al conjunto, donde va a estar compartiendo vestuario, entre otros con John Morcillo, a quien bien conoce de su etapa en San Mamés. Un partido que va a tener como anfitrión al Zamudio, que cede sus instalaciones. Su presidente Miguel Fidel del Prado ha dicho, pues evidentemente, que esto es como encontrar un gran patrocinador sin tener que llamar a la puerta de ninguna empresa.
1: Pues sí, eso esperamos. Al final hemos estado ayer las taquillas abiertas antes de ayer. No es que haya sido una locura, pero bueno, me está llamando gente de Almería, de Toledo, de Barcelona, de Santander, de fuera. O sea que imagino que los que son de aquí, pues vendrán muchos más todavía. Pues sí, no cabe duda que independientemente de que de cara a la institución del club, pues para nosotros es un honor y un orgullo que un Atleti con su nuevo entrenador piensen que pueden jugar en un campo como el nuestro, y de cara también al pueblo que ahora mismo en todos los medios de comunicación pues sale que el Atleti va a jugar en Zamudio, pues hombre, a mí me llena de satisfacción, vamos, es un orgullo. Y económicamente pues no cabe duda, al final pues como dices tú, es como si hubiéramos encontrado un patrocinador. Y bueno, nos va a venir bien y estamos trabajando en ello para que esto ha sido todo un trabajo de atrás y estamos trabajando para que todo salga perfecto. En el campo nuestro el aforo son 4.000. En la tribuna, que es pequeñita, si la conocéis es pequeñita, sí, y sí, no sí entran muchos, pero lo que es todo alrededor del campo enfrente son unas gradas hechas de, digamos, de madera en el césped, donde la gente se puede sentar. Son asientos preparados. Y luego, en el contorno mismo del campo del vallado, también puedes estar dentro del campo e incluso a medio metro de tus jugadores.
2: Fidel.
1: Entonces, bueno, no creo que venga tanta gente, pero bueno.
2: Bueno, pero
1: es
2: bueno,
1: el primer partido así, un poco, digamos, con fuerte de pretemporada. Y está llamando la atención, vamos.
0: Pues a partir de las 7 de la tarde mañana veremos a ver qué es lo que sucede en ese primer partido de los de Edin Terzic contra un equipo de fútbol profesional. Después, Racing de Santander el miércoles en el campo de San Lorenzo en Laredo. Burgos y los dos internacionales, Olympique de Marsella y Atalanta, es lo que le queda a la hoja de ruta del Athletic antes de comenzar ese inicio liguero el 22 de agosto. Recordamos una semana más tarde que el resto de sus competidores, al igual que la Real Sociedad, que juega contra el Wolves, que tiene también pendiente un amistoso contra el Chelsea en su mini gira por Inglaterra. El equipo de Rino Matarazzo comienza ya sus amistosos de máximo nivel.
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0: Pasan de las 2 de la tarde, tiempo para hablar del remo que, bueno, pues está ahí con el asterisco puesto, sobre todo en la jornada de mañana, porque los partes son de los que auguran una jornada de mucho movimiento en la mar y el campo de la Bahía de la Concha ya sabemos cómo es y cómo se comporta cuando el oleaje y sobre todo el viento pues es elevado, como puede suceder mañana, con unos 40 kilómetros por hora previstos de velocidad del viento y olas que podrían elevarse por encima de los 2 metros, hasta el punto de que se empieza a especular con que, ojo, que igual no se rema, aunque esto es, de momento, una posibilidad mínima. El campo está balizado y a la espera de ver cómo evoluciona a lo largo de las próximas horas cuando se espera que entre este frente. Miquel García, Arratsaldeón, muy buenas.
4: Buenas tardes, Imanol, ¿qué tal?
0: A ver, a priori, se ha remado con peores partes meteorológicos en la Bahía de la Concha.
4: Sí, después de lo visto en 2017, no creo que con 2 metros de ola, aunque haya esos casi 30 nudos de viento, rachas de 30 nudos, vayan a suspender la regata, y más siendo a 4 largos, ¿no? Que no sea tan afuera como se hace en septiembre.
0: La sensación que da es de que va a haber movimiento, eso es innegable, pero como tú dices, 3/4 partes de largo es al abrigo de lo que es la propia Bahía de la Concha, de la isla de Santa Clara. Claro, ya lo vimos en 2017 con las chicas que hacen el mismo recorrido que la bandera de mañana. ¿Cómo puede complicarse también y mucho el tema si de repente entra mar? Claro. Bajamar, lo que nos indica que va a haber bastante menos calado que cuando la marea está subida, por lo tanto va a engordar un poquito más la ola. El rebote también va a ser mayor porque va a haber más movimiento, va a romper más. Si se rema, que yo creo que sí, vamos a vivir una regata maravillosa.
4: Sí, el campo no es el mismo que en septiembre, ya que las bahías de tierra no están tan pegadas a la playa, sino están a 400 metros del Aquarium, incluso menos, bastante menos quizás, pero de cara al espectador pues va a ser una regata muy muy bonita, ¿no? No sé si como la que tuvimos en Castro hace 2 semanas, que quizás había menos ola, pero hubo muchas cosas interesantes y de cara al espectador para estar pegado a la pantalla continuamente, y veremos, como tú dices, ¿no? Con esa ola, los rebotes de la calle 1, también en la calle 4 ahí en la isla, a ver cómo se desenvuelve, ¿no? Tanto en la Liga Euskotren como en la Euskolabel.
0: A priori, esto abre mucho el abanico. ¿Cuál es el problema? Que si nos circunscribimos a regata de patrones, como se decía antiguamente, es que en el caso de la Liga Euskolabel, el mejor es Aranberry, el bueno de Gorka está en Orio. Por lo tanto, mejor tripulación, mejor patrón, a priori hay que señalarles como favoritos.
4: Sí, no, los favoritos van a ser los siempre, tanto en condiciones bellas como en condiciones de mala mar. Pero bueno, se abre más el abanico, pues puede haber más sorpresas. Hemos visto a un Donostiarra que este año, en este principio de temporada, mejor dicho, no está dando quizás su mejor nivel, o al menos regularmente, pero en los últimos años las regatas que ha hecho en su bandera pues ha dado auténticas exhibiciones. El año pasado me acuerdo que ganó, no sé si por 20 segundos o más, dando una auténtica exhibición, y había mar, ¿no? No, quizás no tanto como dan mañana, y quizás será la más limpia, pero dio una auténtica exhibición, y para mí puede ser uno de los de tener en cuenta en el día de mañana. Sí, es verdad que rema en la segunda tanda y no rema mano a mano, digamos, con los favoritos, y quizás el viento pueda disminuir un poquitín en esa tercera tanda, pero veremos hasta dónde puede llegar, ¿no? Sin olvidarnos también de un Guetaria que en la mar ya hemos visto que se desenvuelve a las mil maravillas, y veremos también los Bermeo, Cirvana y Hondarribi qué tal se les da.
0: Sí, sobre todo porque en estas regatas puede ser incluso un punto a favor no remar de tú a tú con los favoritos.
4: Hombre, desde luego, yo prefiero siempre ir en cabeza, ir no cómodo, pero sino con confianza, que a las primeras de cambio me pueda dejar el rival y ir ya a contrapié, ¿no? Al menos, siendo regata de mar, no es que te vayas a acomodar porque vayas 10-15 segundos delante, sabiendo que hay una tanda después, y siendo una regata más de remada que de vatios, entonces, pues... yo creo que no le va a ir mal a Donostiarra remando en una tanda anterior, a excepción de lo que te digo, de que las condiciones puedan mejorar en esa tercera tanda.
0: A mí lo que me sorprende y mucho es ver una regata con esta mar ya en el mes de julio en el que estamos, ¿no? Que siempre decíamos, qué pena que no haya regatas más en septiembre, que no haya regatas incluso en mayo, que es una época en la que todavía pega algún coletazo todavía, alguna borrasca. Que haya coincidido además con dos regatas en dos campos de mar que reciben además bastante oleaje, porque ojo, que el domingo en Guecho tampoco dan plato precisamente, y se puede ver una muy buena regata, además con mucho rebote dentro de la bahía, de todo lo que se labra. Me parece que es un regalo que nos hace el remo a los espectadores.
4: Sí, por supuesto, de cara a los espectadores es una maravilla, y ya veremos también pues un poco... un pequeño entrenamiento de lo que nos vamos a encontrar dentro de dos meses en San Sebastián. Es verdad que puede cambiar muchas cosas, pero quien ande mañana seguramente vaya a andar también ese primer y segundo domingo de septiembre. Y en cuanto a Guecho, como tú dices, quizás no dan tanta mar, pero dan movimiento. Y adicionalmente a eso, pues también ya sabemos que está la regata puesta actualmente del campo en la desembocadura de la ría Nervión. Y con lo que eso puede afectar, ¿no?
0: En lo que se refiere a las chicas, el año pasado vimos a Raúl sufrir bastante por precisamente movimiento en la regata de Donosti. No sé cómo, lo poco que has visto, ves a la trainera de Chávez, sobre todo popa a la ola. Lo hemos visto en Castro y ganaron con solvencia, pero también porque no hubo ninguna competidora que estuviera fina. ¿Puede ganar también porque el resto tampoco tiene un gran poderío en la mar? ¿Que no hay alternativas, que estén demasiado lejos?
4: No, yo creo que son condiciones diferentes al año pasado. El año pasado quizás en la mar al principio tenían falta de confianza. Justo era el primer año que estaban con un cambio de patrona. Este año la patrona también es diferente a la que tenían el año pasado. Y de momento lo que hemos visto hasta ahora en las regatas de mar que hemos visto, sobre todo la de Castro, porque en Ciervana pues tampoco hubo mucha mar, es que han ganado con autoridad, con confianza, no solo popa a la ola, sino que también proa a la ola se les ha visto navegar muy bien. Para mí son las grandes favoritas, incluso más que Orio en la Liga Euskolabel, tanto en regatas de ría, en regatas de mar y en cualquier condición, ¿no? Para mí son muy superiores al resto a día de hoy. Veremos más adelante.
0: Todas las categorías vamos a tener doble cita, tanto en la Euskolabel como en la Euskotren, por supuesto, RC1, RC2 y Liga ETE. Con un calendario además de lo más variopinto, porque si nos vamos a la Liga ETE, por ejemplo, vamos a tener bandera en este caso en Sestao, vamos a tener bandera en Zumaia, aquí lo mismo que decíamos con la categoría, con la primera división, por así decirlo. Va a haber mucho movimiento también en Zumaia, que no es un campo precisamente fácil. Ahí sí que entran diferencias de calle. Por ejemplo, el grupo 1 rema mañana en Sestao, en la RC, y el domingo

0: bajamar precisamente, pero se puede empopar bastante.
1: Sí, sí, sí, es un campo en el que se puede empopar y como entra la ola en ese campo son empopadas de varios segundos, ¿no? De 20, 25 segundos, no son olas de 3, 4 segundos que te bajan, no son olas largas, la que suele entrar ahí en la playa de Laredo y que puede marcar diferencias los equipos en cuestión de segundos.
0: A ver qué es lo que sucede. Tiene una pinta extraordinaria este fin de semana, gracias sobre todo a la previsión meteorológica que tenemos. Miquel, abrazo fuerte, a disfrutar del remo, que este fin de semana tiene pinta de que sí, de que las traineras, su hogar es la mar y vuelven además con condiciones difíciles.
1: Muchas gracias, Imanol.
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0: Nos quedan 12 minutos para llegar a las 3 de la tarde y tenemos que hablar, en lo que se refiere al ciclismo, de un etapón en el que tenemos hoy, de otro etapón en el que tenemos mañana, de un ganador que, salvo desgracia, va a ser Tadej Pogačar, y lo vamos a hacer. Javier Alonso, arratsaldeón, muy buenas.
3: Arratsaldeón, muy buenas, Imanol.
0: Con todo un experto en la ronda gala, como es José Miguel Aranzábal, Chirri, Chirri, arratsaldeón, muy buenas.
4: Opa, arratsaldeón.
0: De momento, fíjate que todavía quedan 110 kilómetros de etapa. Ya se puede ver en directo, por cierto, para todos aquellos que lo quieran ver. El pelotón está lejos, 2 minutos está permitiendo ahí una pequeña escapada. Pero, a priori, el primer y máximo enemigo de Pogačar no es Evenepoel, no es Schielmose, no es ninguno que vaya en bicicleta. Es un virus que asola al UAE y ya hemos visto pasarlo mal a muchos ciclistas del equipo, salvo a los dos gallos.
3: Sí, así pues, es. Chirri, ¿y qué hacéis vosotros cuando veis que hay una epidemia de estas en el pelotón? ¿Y dais un poco de manga ancha? Aprovechando mi confianza contigo y como buen juez árbitro, ¿tenéis un poco de condescendencia con ellos?
4: Hombre, lo primero, tener en cuenta que nuestra labor dentro de la competición es mostrar la máxima equidad y la máxima neutralidad con todos los ciclistas, todos los equipos. Y en este sentido, detrás de, en este caso, de un equipo, el UAE, que puede estar soportando una epidemia, parece que tiene una gastroenteritis que está afectando a prácticamente todo el plantel, pues hay otros corredores que han sufrido otros males durante la competición, y en este sentido nosotros tenemos que ser bastante estrictos, ¿no? Hay un límite de permisibilidad y ese no le podemos sobrepasar, ¿eh? Yo espero que se imponga, como siempre digo, me gusta decir en las reuniones de directores antes de comenzar una gran competición, una prueba, que el mejor corredor, el más fuerte, sea el que vence al final. Y estoy seguro que en este caso, en el Tour de Francia, pues también ocurrirá así, pase lo que pase.
0: ¿Cómo se vive desde dentro una carrera en la que todo el mundo tiene muchísima tensión, todo el mundo quiere progresar cuando hay una escapada, todo el mundo, bueno, pues va al límite porque se juegan la reputación de todo el año, pero que tiene un dominador tan claro? Se nota que hay... Es que no sé si decir hastío, porque suena un poco feo, pero que la gente empieza a decir, ya están estos aquí otra vez queriendo ganar, ¿cuándo van en fuga?
4: Bueno, yo creo que hemos pasado de un ciclismo que estaba hipercontrolado, como podía ser el ciclismo de hace 6-8 años, donde se dejaba una fuga y hasta los últimos kilómetros el pelotón o los máximos favoritos no decidían o no optaban por ir a la caza. Y era un ciclismo de control, a pasar a un ciclismo realmente de gran calidad, donde tenemos 6, 8, 10 corredores de un nivel top, con un claro dominador, que es en este caso Pogačar, no solamente en el Tour de Francia, sino en las clásicas, pero donde hoy en día el ciclismo se está volando y se están consiguiendo registros, pues yo diría que históricos, ¿no? Y donde, si nos fijamos un poco en los corredores que este año han escrito en su palmarés alguna de las etapas, estamos hablando de ex corredores, de ex campeones del mundo, ex campeones olímpicos. Es que el ramillete de corredores que pueden optar a cosas es cada día más reducido. Y hay grandes corredores, pero que están en un segundo o un tercer nivel respecto a estos

0: a estos grandes favoritos. Ayer vimos la etapa de ayer con un Richard Carapaz, que bueno, pues ya vimos lo que consiguió hacer. Jonas Vingegaard, que ha tenido, bueno, mala fortuna con esa caída, pero que bueno, pues que son los que ahora mismo, los que ahora mismo están consiguiendo algunos triunfos. Y estamos viendo también cómo a lo largo de la temporada, del calendario, pues estos corredores tienen que estar mirando la participación que hay en las pruebas para ver si pueden acudir o acuden a ellas para poder optar.
1: Y cada vez vamos a tener menos tolerancia a sentir esas experiencias, igual que una alarma de incendios cada vez tendría menos tolerancia al humo. Uh-huh. Y entonces se vuelve una alarma pues disparatada, ¿no? Que no sirve para detectar el peligro, sino que se activa en momentos de no peligro.
2: Claro, es que lo que estamos comentando, que en esta sociedad en la que todo parece enfocado a hacernos sentir mejor cuanto antes, estado inmediato, una serie, las compras online, un vídeo, una aplicación, yo qué sé, lo que sea, parece que nos hemos vuelto un poquito intolerantes a la más mínima incomodidad, ¿no?
1: Sí, sí, yo creo que esto es súper importante, ponerle un ojo un poco crítico y un poco estructural, ¿no? Creo que las personas, en nuestra vivencia del día a día individual, somos un poco víctimas de esta cultura, ¿no? Yo creo que ahí hay muchos intereses. Hay algunos intereses que son económicos, por supuesto, de las grandes empresas, ¿no? Que traducen esta necesidad de huir de la incomodidad en ventas, con productos que venden soluciones, que ofrecen promesas, que ofrecen viajes, ilusiones, y que pues que logran que todos nos vayamos agarrando de un estímulo externo a otro, haciendo que cada vez nos cueste mucho más parar y conectar con nosotros mismos. Porque, Iranzu, fíjate, lo que pasa aquí es que cuando paramos, cuando bajamos los estímulos de fuera, empezamos a escuchar lo que hay dentro. Y si llevamos mucho tiempo desatendiéndolo, normalmente lo que nos encontramos en el desván puede asustar un poquito. Y esto es lo que pasa, ¿no? Que de repente uno, cuando para, ya llevaba tal machacada de activación que uno se asusta, ¿no? Claro. Y dice, wow, yo es que no quiero parar. Si es que me encuentro incómodo, me quedo un domingo por la tarde en casa y me da un poco el infartito, ¿no? Wow, me encuentro extraño, mal. Y además, todo esto bañado por esta cultura de siempre deberías estar haciendo algo, siempre deberías estar aprovechando el tiempo libre, ¿no? Esta parte de aprovechar, de rendimiento, que están, bueno, pues que bebe mucho del capitalismo, de esa mirada neoliberal, ¿no? De, pues eso, de estar continuamente produciendo.
2: Uh-huh. Habitando el malestar. Hablas de habitar, ¿por qué este verbo?
1: Pues mira, hablo de habitar porque es esa contrapropuesta a lo que la cultura nos invita a hacer y nos anima, ¿no? Que es a huir del malestar, a estar siempre bien, a dibujar el bienestar como la felicidad continua. Y propongo habitar el malestar como una alternativa, una elección personal, un poder decidir voluntariamente que no voy a huir del malestar, sino que voy a mirar más hacia lo que realmente importa para mí, a lo que voy a dar valor en la vida, aunque implique incomodidad, aunque implique malestar. Y muchas veces, para poder dirigir nuestro barco, ¿no?, vital, hacia ese lugar que nos importa de verdad, vamos a tener que transitar por momentos difíciles y por momentos incómodos. Vamos a tener que aceptar partes de nosotros y nosotras que no nos gustan, que nos incomodan, que nos dan inseguridad. Vamos a tener que hacer ahí un viaje que no siempre es el más fácil, no siempre es el más cómodo. Por eso mi propuesta para acercarnos a un lugar de bienestar es habitar el malestar. Y eso me parecía interesante, ¿no? Mostrar esa paradoja.
2: ¿Qué es realmente el malestar, Quique?
1: Pues el malestar, en realidad, es todo aquello que nos incomoda. Todo aquello que nos hace sentir que algo molesta por dentro, vibra por dentro. Y en realidad, bueno, es que somos seres humanos que estamos programados para huir de él. Esto de huir del malestar no solamente está movido por la cultura, también lo produce nuestro propio mecanismo de supervivencia. Yo si pongo el dedo en un mechero con el fuego encendido, pues a los 2 segundos lo voy a retirar porque me está quemando, ¿no? Es una respuesta de protección y es natural. Pero con lo psicológico, con las emociones, pasa algo muy curioso. Y es que las emociones incómodas, que sí que nos activan un poquito esa parte de querer escapar, querer irnos, ¿no?, igual que quitaríamos el dedo del mechero, no nos sirve para poder procesarlas, ¿no? Es precisamente con las emociones hay que hacer eso de cruzar el río, aunque esté la corriente un poco peligrosa, hay que cruzarlo, ¿no? Y la única manera de cruzar un río es metiendo las piernas en el agua. No se puede cruzar un río sin cruzarlo, ¿no? O pensando en cómo lo cruzaría. Y esto también es importante para entender nuestras emociones. No puedo transitar el enfado sin sentirlo, sin habitarlo.

0: ¿Hay que eliminar o tratar de eliminar todo malestar? ¿O hay, digamos, bueno, pues una serie de problemas o de sufrimiento que, oye, que nos deberían llevar a intentar buscar algún tipo de ayuda profesional?
1: Mira, yo creo que aquí te voy a poner un ejemplo, ¿no?, del que hablo mucho en el libro. Todos tenemos una relación más o menos complicada con nuestros cuerpos, con la comida, porque vivimos en una cultura que está continuamente mostrándonos imágenes de perfección, ¿no?, de belleza hegemónica, que además se vinculan a una idea de salud que todos tenemos, ¿no?, de un cuerpo delgado, en el caso de las mujeres, un cuerpo fibrado, en el caso de los hombres, y con tal presión que existe alrededor de esas imágenes, ¿no?, sobre los cuerpos, es casi inevitable que vayamos a tener alguna inseguridad con nuestro cuerpo, ¿no? Hay pocas personas en una sala, yo siempre cuando doy una charla delante de 200 personas pregunto, ¿y quién se siente fenomenal con su cuerpo, súper a gusto, súper contento, súper, súper tranquilo? Y nadie levanta la mano, ¿no? Esto yo creo que es como muy significativo. Creo que todos podemos tener una incomodidad, una inseguridad con nuestro cuerpo, y para algunas personas esa incomodidad va a implicar mucho malestar. E incluso para algunas personas va a impedir que puedan hacer algunos planes, ¿no? Como por ejemplo poderse dar un baño, poder disfrutar del sol o poder bajar a la playa o a la piscina. Va a poder, digamos que va a llegar a tener un impacto que limita un poco la libertad de la persona. Y por eso yo invito a evitar ese malestar, ¿no? Porque quizá desprendernos de la inseguridad en un contexto que está todo el rato bombardeándonos con imágenes de presión estética sea algo prácticamente imposible, ¿no? El podernos sentir perfectos y seguros, pero quizás sí sea interesante poderte dar ese baño, aunque tengas cierto grado de incomodidad, ¿no? Apostar por hacer lo que deseas, apostar por ti, a pesar de lo que incomoda. Evidentemente, a veces eso pues es muy poco factible en función de tu historia, de tu vulnerabilidad, del momento en el que te toque, de cuánto te haya afectado, ¿no? Y en ese momento quizás sí es importante pedir una ayuda profesional, un acompañamiento para poder ir pues habitando ese malestar que no limite tu vida.
0: Claro, porque la duda al final es cómo, ¿no? ¿Cómo conseguimos dar ese paso?
1: Bueno, yo creo que ahí hay un profundo proceso de autorreflexión y un camino, ¿no?, que no se hace de la noche a la mañana. Creo que el cómo te respondería de una forma progresiva. Quizá un pequeño detalle que supone para mí un pequeño avance puede suponer mucho, ¿no?, en un momento dado. El atreverme a ponerme esos pantalones que llevo mucho tiempo sin ponerme porque ya considero que no me quedan como hace unos años, puede ser un gesto que desencadene un proceso de libertad, ¿no?, de liberación, de atreverse a ir recuperando algo que solemos perder con frecuencia, que es la autenticidad, ¿no? El podernos sentir nosotras y nosotros y el podernos quitar un poquito de capas de todas esas presiones a las que nos vemos expuestas y expuestos. Y quizás sea desde ahí, Lanzo, haciendo un camino progresivo, despacio y buscando también los momentos, siendo también compasivos y compasivas con nosotros y nosotras. No siempre estamos en el momento para podernos enfrentar a las cosas y ahí hay que tener mucha paciencia con uno mismo.
0: Es verdad que solemos tener más paciencia para con los demás que con nosotros mismos. Nos hablamos a nosotros mismos peor y nos tratamos mucho peor que lo que hacemos con el resto de la sociedad, ¿no?
1: Completamente. Yo creo que si habláramos al resto como nos hablamos a nosotros mismos, más de uno iba a terminar en la cárcel, ¿no? sí. Creo que el diálogo interno, bueno, como nadie ve, uno se permite muchas veces volcar todas las frustraciones, los enfados, las rabias. Y sí, muchas veces somos víctimas de nosotros y nosotras mismas. Además, yo te diría que aquí también hay un matiz, ¿no? Y es que en el propio diálogo interno que tenemos, también podemos ver un poco un escáner de cómo es el mundo que nos rodea y cómo son los mensajes a los que nos exponemos, ¿no? Porque muchos de esos mensajes, especialmente los que consumimos en redes sociales, en medios de comunicación, se filtran en nuestro pensamiento. Se filtran además de una forma muy sigilosa, ¿no? Y de repente uno termina pensando en el Botox con sus 35 años, cuando hacía 10 le parecía algo, vamos, muy lejano, ¿no?, a su realidad. Y uno dice, ¿pero qué hago yo pensando en esto? ¿No? ¿Cómo he llegado hasta aquí? Bueno, pues claro, vives en la sociedad del siglo XXI, ¿no? Tienes Instagram, tienes TikTok, tienes referentes, vives en un contexto de presión estética. Y ya me perdonarás, Iranzu, que haga mucha referencia a este tema, pero bueno, como yo estoy muy especializado, ¿no?, en la conducta alimentaria, claro, en los cuerpos, pues es algo que sí que me permite, a través del malestar de las personas, pues comprender mucho ese funcionamiento. Y sí, en el diálogo interno somos duros, pero en el diálogo interno, sobre todo, se filtra la cultura que nos rodea. Y eso también es interesante, ¿no?, reflexionarlo.
0: Bueno, de hecho, en el libro, además, hay que ser, has hablado de esas presiones. Yo quiero poner el punto y el foco en presiones externas. Tú, al final, lo que haces es eso, ¿no? Pensar un poquito en salud mental, pero más allá de etiquetas y de diagnósticos, desde lo colectivo. O sea, ¿qué pasa si dejamos de preguntarnos qué nos ocurre, qué me pasa, y empezamos a preguntarnos o a explorar el qué nos rodea, ¿no?
1: Claro, claro. ¿Sabes por qué? Porque en psicología y en psiquiatría llevamos tantísimos años haciendo zoom en los procesos internos, la personalidad, el apego, el narcisismo, los neurotransmisores, que muchas veces hemos perdido la perspectiva de colocar a la persona en su contexto, ¿no?, en su esfera. Y creo que es imprescindible. Creo que si no entendemos el contexto o la biografía de una persona, jamás vamos a poder comprender su malestar, su salud mental, lo que le ocurre a través de sus neurotransmisores o poniendo el foco únicamente en su inconsciente, en su personalidad, en sus rasgos, ¿no? Nos va a faltar una parte fundamental. Y esto en psicología ha sido el gran olvidado de la conversación, ¿no? Hace poquito también leíamos que en los próximos años va a llegar el nuevo manual diagnóstico, DSM, la versión sexta del manual de psicología y psiquiatría, tiene muchísimo impacto en cómo concebimos la salud mental. Y bueno, los expertos hablaban de esto, ¿no?, de que parece que el nuevo manual va a suponer un grandísimo vuelco en cómo entendemos la salud mental hoy, ¿no? Porque va a incluir el contexto, va a incluir el contexto de una forma importantísima. Y bueno, al leer eso me ilusionó, ¿no? Porque yo ya el verano pasado pues estaba escribiendo un libro sobre ese tema. Uh-huh. Y bueno, pues pensé, venga, pues Quique, no ibas mal encaminado, ¿no? Esto que,
0: algo había.
1: ¿Qué te parece? Sí, algo eso es. Esto de lo que ves en tu consulta en Donosti o bueno, en lo online, ¿no?, que afortunadamente en la consulta online te permite también conocer a personas de contextos diversos, pues esta intuición que has plasmado en tu libro parece que van por aquí los tiros. Sí, es tan importante poder mirar más allá de la persona, entender su contexto y también para descargar culpas, Iranzu.
0: ¿Qué papel juega en todo esto, además, la incertidumbre? Al final, no sé si todo esto, esta ansiedad, estos problemas, nacen al final un poquito de intentar controlar lo que no se puede controlar, lo que es incierto.
1: Claro, claro. Sí, yo creo que, además, desde que tenemos la sensación de que sabemos más de psicología, ¿no?, y de salud mental, y esto viene un poco, este efecto de tener la sensación de que sabemos más como sociedad, viene un poco de la mano de la importancia que se le ha dado a la materia en los medios de comunicación y en las redes sociales desde la pandemia aquí en España, diría yo. Pues también tiene un impacto en la percepción de control, ¿no? Nos pensamos que si tenemos más lenguaje psicológico, tenemos más control sobre lo psicológico, cuando en absoluto es así, ¿no? Quizás sí que tenemos más vocabulario y conocemos más palabras y ahora podemos entender lo que significa autoestima o apego o límites, pero eso no hace que uno cambie, eso no hace que uno tenga mayor, como yo llamo en el libro, agencia sobre su propia vida, ¿no? Y cuando digo agencia, me refiero a poder coger el timón de tu barco, ¿no? Poder sentir que diriges un poco tu vida hacia la dirección que tú consideras oportuna. Y sí, se produce también esta situación que genera mucha frustración, esta sensación de, joder, pero si yo consumo muchísimos posts en TikTok e Instagram de psicología, de verdad, que sé un montón, que me he autodiagnosticado, ¿no?, incluso, que creo que tengo un trastorno de ansiedad. ¿Cómo puede ser? Si lo sé todo, ¿cómo puede ser que me siga ocurriendo lo mismo? Y claro, hay en consultas cuando a la paciente o al paciente le devuelves, ¿no? Claro, es que ponerle palabras a las cosas no implica poderlas cambiar, ¿no? Si fuera así de fácil, no. En vez de psicólogos, pues haríamos un manual PDF y lo pasaríamos, ¿no?
0: Claro,
1: por correo,
0: claro, claro.
1: Y listo.
0: Me gusta mucho una idea, un poquito reflexionando sobre todo esto, Quique, que tú defiendes que no hay que vivir una vida perfecta, que hay que vivir una vida suficientemente buena. ¿Qué es para ti una vida suficientemente buena?
1: Muy buena pregunta. Pues para Quique, una vida suficientemente buena depende muchísimo del momento en el que me lo preguntes, ¿no? Porque yo creo que esto es súper importante. Yo creo que estamos continuamente cambiando. Y una vida suficientemente buena, yo creo que es aquella que nos permite también ir revisando cuál es nuestra idea de esa vida buena, que nos da esa flexibilidad, esa manga ancha de podernos amoldar un poco al momento. No es lo mismo tener 25 años y haber empezado tu primera relación seria de pareja, que tener 45 y estar atravesando un divorcio con dos hijos, ¿no? O recibir un diagnóstico de salud, o que acabes de terminar tu recorrido profesional a tus 65, en el mejor de los casos, ¿no? Y de repente te encuentres con una vida nueva que tienes que reorganizar. Bueno, pues el concepto de una buena vida en función del momento, de la etapa vital que una persona está viviendo, creo que varía. En este momento para mí, una buena vida es una vida que me permite regularme, que me permite tener acceso a una vivienda. Yo creo que esto es muy concreto, ¿no? Y no, bueno, no está la situación muy, muy fácil en ese sentido.
0: No, desde luego.
1: Y que, bueno, que me permite, no sé, tomar mis decisiones con cierto grado de libertad, ¿no? A pesar del condicionamiento, pues, que todos los contextos nos producen. Pero sí que ahí yo apelo mucho también a la situación socioeconómica, al contexto incluso político, ¿no? A un contexto que sea amable, que sea inclusivo, que vea, viva y vea la realidad diversa como algo positivo. Yo entiendo así una vida suficientemente buena en este momento.
0: ¿Qué pequeño gesto, por muy pequeño que pensemos que es, nos puede ayudar más a mejorar nuestra salud mental de lo que creemos?
1: Pues mira, vamos a volver al principio. Creo que el gesto de aburrirnos un poquito más, de permitirnos ese espacio para parar, aunque sea incómodo, creo que puede ser muy, muy positivo.
0: Bueno, pues precisamente ya para terminar, que nos están dando las 9, te iba a pedir, bueno, no sé si le podríamos proponer a quienes nos estén escuchando desde casa, por cierto, muy enganchados a la entrevista que nos están pidiendo, que a ver si luego se va a poder escuchar. Sí, estará en nuestra página web, en la sección de podcast, estará disponible para quien la quiera volver a escuchar. Quique, te iba a pedir un pequeño experimento para quienes nos estén escuchando, que puedan poner en práctica en su casa esta tarde. No sé si les podemos aconsejar que busquen aburrirse un poco.
1: Sí. Vamos a darles dos alternativas. Una es abúrrete, no te preocupes, no pasa nada, aunque te sientes incómodo, incómoda, hazlo. Y si estás dudando en si darte un bañito en la piscina o en la playa, aunque haga mucho calor, porque estás un poco inseguro con ese cuerpo que no está como esperabas, báñate.
0: Pues dos mensajes, dos consejos más que perfectos que esperamos que muchos de nuestros oyentes pongan en práctica. La verdad es que ha sido un placer charlar con Quique Esnaola, psicólogo, divulgador y autor de Habitando el Malestar, publicado con Planeta. Quique, ha sido un placer. Te deseo un fin de semana lo suficientemente bueno.
1: Igualmente, Iranzo, mil gracias.
0: Buen día, hasta luego.
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0: Es viernes y es lo que toca, resolver el que es ya el penúltimo Nordanor. La semana que viene ya terminamos y ya la sección se va de vacaciones, que también buena falta le hace, pero todavía tenemos por delante una entrevista muy, muy interesante, además que me apetece mucho charlar con nuestro invitado. Bueno, muchísimos oyentes que habéis descubierto quién se escondía, quién o qué vamos a decir, y enseguida lo vais a entender porque, venga, redoble que resolvemos. Pello García Amiano era nuestro Nordanor esta semana, que es el fundador de Zaporeak. Pello, egunon, muy buenos días.
8: Hola, egunon.
0: Y es que ricasco por haber aceptado ser el Nordanor de Onda Vasca esta semana. Bien. Que muchos oyentes que te decían a ti, o sea, pensaban que te buscábamos a ti, y otros muchos que nos ponían Zaporeak, pero bueno, no pasa nada porque efectivamente vamos a hablar efectivamente, es lo mismo. Pello, vamos a remontarnos un poquito, porque en una de nuestras pistas decíamos, lo suyo es vocación gastronómica. ¿Cómo empezó esa vocación gastronómica?
8: Bueno, pues la vocación gastronómica empezó hace alrededor de unos 40 años, que, bueno, pues como todo buen guipuzcoano, pues nos gustaba mucho el tema de las sociedades gastronómicas. Entonces, bueno, pues yo desde muy pequeño he nacido en una sociedad gastronómica de Chorrondo que se llama Chacocheo. Entonces, bueno, pues en el momento que tuve la oportunidad de cumplir 18 años y poder ser socio y empezar a trabajar, pues ahí arranqué un poco, pues con mi ilusión y mi pasión por la cocina, ¿no? Uh-huh. Y de ahí, pues bueno, ha ido naciendo, pues luego nos presentábamos en los concursos que se hacían en Donosti de Diario Vasco, un año lo ganamos, luego me dieron un programa en la radio y estuve un año en la radio, de la radio luego me llamaron para el periódico, y bueno, pues ha sido un poco, de la afición ha salido la profesión, vamos a decir.
0: Sí, en este caso fue así. Bueno, efectivamente, desde, lo mencionabas, porque lo decíamos también en una de nuestras pistas, empezó en Intxaurrondo, barrio Donostiarra, pero dio un salto internacional, porque luego, bueno, yo creo que evidentemente tu nombre, Pello, está indudablemente ligado al de la ONG Zaporeak. Decíamos que 2015 fue un punto de inflexión, porque no sé si fue ahí, bueno, o fue ya antes, entiendo, cuando se empezó a gestar la idea. Cuéntanos.
8: Bueno, la idea se gesta en un principio con trabajando con Ángel Olarán, que es un padre blanco de Hernani, que está en Bucro, en Etiopía. Y bueno, pues empezamos a trabajar con él, a echarle una mano, intentamos montar una escuela de cocina, pero al final, bueno, pues en esos países como es, pues se mandó el contenedor, no llegó. Y bueno, mientras tanto, pues estuvimos, una cosa de esas, que vas allí, te gusta salsear, y bueno, pues este hombre tiene pues muchos árboles frutales y cosas de estas, y les enseñamos un poco, les enseñé a elaborar un poco lo que son mermeladas, melocotón almíbar y cosas de estas, ¿no? Uh-huh. Y de ahí nace un poquito ya el gusanillo de trabajar por la gente, ¿no? Y entonces, pues bueno, pues en una de las reuniones que estábamos esperando, si llega el container, no llega el container, pues era cuando veíamos las imágenes, todo el mundo, de las columnas de refugiados que escapaban de Siria, de la guerra de Siria, ¿no?, hacia Grecia. Y entonces pues se nos ocurrió decir, oye, ¿por qué no vamos a hacer algo por ellos? Pero claro, ¿qué vamos a hacer si no sabemos más que cocinar? Y no bien, somos cocineros de sociedad. Pues yo creo que tendríamos que ir. Pues sí, que no, pues sí. Y ahí que fuimos. Y allí nos presentamos en Chíos. Y entonces, pues bueno, empezamos a estudiar. Estudiamos un poco la situación. Y bueno, en un principio nosotros íbamos a dar de comer a los voluntarios, a la gente que estaba trabajando, como SMH, los de Aitamari y todos estos, uh-huh. Pero cuando llegamos allí y vimos la situación, dijimos, ¿y a esta gente quién les da de comer? Esto es nadie. Oh, ¿cómo que nadie? Pues entonces hay que cambiar la fórmula de lo que traemos. Y entonces empezamos a dar a todos de comer.
0: Uh-huh. Bueno, te tengo que hacer una puntualización, Pello, porque has dicho, no cocinábamos bien, que éramos cocineros de sociedad. Oye, vamos a reivindicar el papel de las sociedades gastronómicas y de los cocineros, que, vale, que igual no tenéis una formación como pueden tener otros nombres, que estamos ahora mismo pensando, pero yo no lo pondría muy por debajo en nivel, ¿eh? Te lo tengo que decir, y más teniendo en cuenta la labor que hacéis. Bueno, esa ONG, esa Porea, que entiendo que cuando uno quiere echar una mano, además, lo que nos has dicho, con lo que sabéis hacer, con cocinar y dar de comer, si es que a veces tampoco hay que liarse la manta excesivamente a la cabeza. Al final, muchas veces, un gesto muy sencillo o sencillo a priori es el que más puede ayudar a la gente, ¿no?
8: Sí, sí, sí. Y luego además es cocinar para sí es muy fácil, ¿eh? No es sota caballo y rey, es la cocina tradicional de nuestras Amoñas y nada más. Nosotros, hombre, ahora sí que hemos tenido que adaptar un poco a la cocina de ellos también, porque claro, a la nuestra les gustaba, pero les faltaba algo, ¿no? Y que son las especias que nosotros aquí, pues bueno, pues claro, tenemos el ajo y el perejil, no tenemos más, yo creo. Mm. Y ahora la pimienta, que empieza un poco, pero ellos es que le echan cientos de pimientas, cientos de especias.
0: Sí, sí, sin duda. Bueno, y además, lo decíamos en nuestras pistas, bueno, su proyecto estrella tiene muchos sabores. No nos referíamos precisamente a las especias, pero bueno, también se podría interpretar por ya, ahí. Nos claro, referíamos al nombre, a Saporear. Claro, decíamos, el mejor sin duda es el de la solidaridad. Cuando te das cuenta de que hace falta que eches un cable, una mano, Pello, lo que nos decías, pues con la gente de salvamento marítimo, humanitario y demás, que no tenían a quien les diera de comer, ¿cómo fue compartir esos momentos? Es decir, ¿qué os decían ellos?
8: Ah, encantados de la vida, ¿no? Claro, además, ellos fueron los primeros, pues ellos fueron antes que nosotros, además. Y entonces, pues si quieres, nosotros, nuestro contacto, vamos a decir, eran ellos, ¿no? Fuimos donde ellos a hablar y a preguntarles, a ver. Y claro, en aquellos momentos, yo me acuerdo hace 11 años, en aquellos momentos ellos no salían del agua en todo el día. Estaban todo el día sacando lanchas y era una locura. Y entonces, pues bueno, la convivencia con ellos fue maravillosa. Estuvimos incluso compartiendo casa y bueno, pues muy, muy, muy bien, ¿no? Y, uh-huh. Y luego, pues bueno, pues todo el resto de voluntariado, de gente que iba por allí a trabajar, pues todo el mundo alucinaba. Alucinaba sobre todo pues lo que hemos dicho, ¿no? Por la cocina que hacíamos, la comida, pues es una comida gozúa de casa, sencilla, sin más, no tiene nada más, buen producto, hacerla con cariño y ya está. Y a comer.
0: Si es que no hace falta, efectivamente, no hace falta mucho más. Y además, bueno, importante también, un poco, no sé si también intentabais, en la medida de lo posible, pero bueno, adaptar pues a las necesidades, a las condiciones físicas de las personas esa comida.
8: Sí, sí, siempre. En un principio entramos con lo nuestro, porque no sabíamos más, pero poquito a poco vas adaptando a sus gustos, a sus necesidades. Mira, concretamente, pues el pan. Nosotros les dábamos pan normal, comprábamos pan y les dábamos pan normal. Y veías que no lo comían, no lo cogían. Y hasta que nos dimos cuenta, claro, que ellos comen pan de pita. Mm. Y para eso, pues al final nos montamos dentro de la cocina una panadería y hacemos nosotros el pan de pita. Entonces, joder, cuando ya les das el pan de pita, para ellos es darles la alegría, tú sabes la alegría que les da. Yo creo que es el mejor momento del día cuando llega la furgoneta de Saporear al campo. Es cuando pues, les ves las caras, les ves la ilusión, contentos, pues saben. Y claro, y todos los días comen diferente. No se repite hoy alubias, mañana alubias. No. Cada día un menú diferente.
0: Eso. Ha hecho lo, sí.
8: Y no hemos fallado ningún día desde que empezamos, ni en la pandemia ni nada. Siempre hemos estado dándoles de comer todos los días.
0: Ahí. Bueno, decíamos, todo empezó en Etiopía, han estado también en Grecia, que algún oyente nos decía, ¿han estado? No, están. Bueno, sí, a ver, era una manera de contarlo. Bueno, ¿estáis donde hace falta que estéis, Pello? Echando una mano, eso pero, entiendo que también tiene que ser complicado, ¿no? Uno lo hace con toda su mejor intención y con su mejor voluntad, pero oye, al final aquí detrás hay una logística, hay también, una serie de necesidades económicas que al final tenéis que ir afrontando para poder seguir ayudando a estas personas, ¿no?
8: Sí, hombre, pues simplemente el número, la cifra que barajamos ahora de presupuesto es de 1,5 millones de euros anual. Así que imagínate de dónde sale todo eso. Pues bueno, pues parte de las instituciones y la gran mayoría, la gran parte del pueblo. Yo es que siempre digo que tenemos un pueblo vasco súper, súper, súper solidario. Si no sería por el pueblo, nosotros no podríamos seguir estando donde estamos y dando de comer y haber dado más de 10 millones de comidas, ¿no? Eso es por el pueblo que tenemos, está clarísimo.
0: ¿Cuántas comidas podéis dar o habéis llegado a dar algún día, Pello? Porque entiendo que, a ver, esto no habrá un número fijo, vamos a decir. También las necesidades quizás vayan cambiando, ¿no?
8: Sí, hubo un momento muy muy alto que fueron 3.000 hasta 3.200 o así diarias, pero luego ahí tuvimos que bajar el pistón porque económicamente se nos disparaba todo. Y entonces bajamos a 2.500 y ahí hemos andado entre 2.500, 2.000, más o menos así. Ahora ha bajado un poco más porque pues con la normativa esta europea de ahora pues están empezando a sacarles del campo. No sabemos a dónde les llevan, pero les están sacando del campo. Entonces hay algunos menos. Pero en una media de unos 2.000, entre una cosa y otra, unos 2.500 diarios.
0: Bueno, más o menos. Oye, y que habéis tenido también vuestros más y vuestros menos con el gobierno de turno.
8: Sí, bueno, más que con el gobierno, con la extrema derecha. Pues ha habido varios enfrentamientos. Bueno, uno de ellos, el más grande, pues casualidad me tocó a mí allí, dentro del coche, y bueno, pues nos estaban esperando pues con un control como los que se hace aquí la policía, y según llegamos pues empezaron con los bates de béisbol y esto a darnos en esto, nos destrozaron los coches, nos sacaron a patadas y a palos de los coches y nos quitaron los móviles. Pues iba casualidad una periodista del Diario Vasco con nosotros, llevaba todas las máquinas de fotos, todas por el suelo, todas rotas. Y eso ha sido lo más duro. Luego, pues bueno, pues ponernos gatos colgados muertos en la puerta y silicona en la puerta y cosas de esas, pues cada dos por tres. Pero ahora yo creo que están, ahora tengo que decir que están un poquito más tranquilos, yo creo. Bueno. Después de la gorda que nos dieron, yo creo que están más tranquilos. Yo creo que se asustaron.
0: ¿Y se asustaron ellos?
8: Yo creo que sí, porque ahí sí que creo que la policía, el ayuntamiento metió baza.
0: Sí, que igual les dieron un toque, ¿no?
8: Les darían un toque, porque eso, porque claro, quieras o no, a nosotros al ayuntamiento y al gobierno griego le estamos haciendo un favor enorme, ¿eh? Dar todas las comidas, eso es, y que de esa forma los tienes ahí súper contentos, porque a la mínima que no les demos de comer se les van a rebelar, está clarísimo.
0: Claro, claro. Entonces, sí, por lo menos. Por eso te quería preguntar también, Pello, ¿qué tal la relación con el gobierno griego en cuanto a que, bueno, al final entiendo que tiene que haber cierta coordinación para, pues al final, coordinaros bien, llegar al mayor número de personas posible? No sé si la relación es más o menos fluida o no.
8: No. Nosotros más o menos vamos por libre. Lo que pasa que, bueno, pues sí, que hay que pedir alguna cosa, algún permiso, alguna esto, pues bueno, se pide. Pero lo demás vamos por libre. Nosotros no es una cosa que digamos, bueno, pues entre el ayuntamiento, el gobierno griego y Saporeac hay un contrato o hay un algo para darles de comer y tal. No. Nosotros con el gobierno y con el ayuntamiento y eso no tenemos nada. Nada de nada. Ya te digo, vamos por libres.
0: ¿Lleváis?
8: Por eso el día menos pensado nos pueden decir, ala, nos dan la patada y nos mandan de allí, ¿eh?
0: Ya, que entiendo que hay también cierta inestabilidad en cuanto a eso, a que de momento estáis ahí, pero tampoco sabéis muy bien ni en cuándo ni en qué momento esto puede terminar, ¿no?
8: Eso es, ese es un poco nuestro problema, vamos a decir, ¿no? Que estamos ahí y no sabemos hasta cuándo ni cuándo. El día menos pensar es que son así, además, ¿eh?
0: Ya.
8: Porque lo hemos visto en otras ONGs. Y hoy en día en Lesbos estamos nosotros y no sé si hay alguien más, ¿eh? Y si hay alguien, van por libre, así, en petit, no como asociación y sino como personas libres, ¿no? Y entonces, no sé hasta cuándo nos van a tener, nos van a dejar estar.
0: Bueno, lo que
8: te digo, que estaban haciendo un campo que yo creo que ya lo tienen acabado, que por eso es lo que están sacándoles ahora, que era un poco lo que hizo la Meloni en,
0: sí,
8: en esto, pues igual. Pero estos, en vez de hacer en otro país, lo han hecho en el suyo para llevarse ellos todo el dinero que de Europa.
0: Claro.
8: Y entonces yo creo que en ese momento que le suban al campo, porque está a unos 30, 40 kilómetros de donde estamos nosotros, en el monte, para eso, para que no se puedan mover. Y entonces yo creo que en ese momento será el momento que se acabará el tema de Zaporia.
0: Bueno, Zaporia, Grecia. Efectivamente, en cualquier caso nos queda claro que hasta que eso ocurra, si ocurre, bueno, ahí vais a estar, como estáis todavía, al pie del cañón. En todos estos años que lleváis allí, Pello, yo no sé si ha cambiado mucho o si habéis notado cambio en cuanto también al número de personas a las que echáis un cable. Decíamos que al final que estáis comprometidos con la injusticia para dar dignidad a quienes escapan de la guerra. ¿En estos 10 años ha cambiado algo o estamos casi casi como al principio?
8: No, estamos casi como al principio, peor, porque en un principio nosotros íbamos a ayudar a la gente de Siria, que escapaba de Siria, pero ahí se nos han unido los afganos y ahora se están uniendo los palestinos. Es que palestinos ahora están entrando muchísimos, entonces en vez de ir a menos estamos yendo a más, ¿no? Yo creo que la solución, todos sabemos, todos vemos cómo está en estos momentos el mundo, ¿no? Y esto, para que cambie, es que yo creo que es imposible, siempre va a haber este tema de este problema de los refugiados, eso está clarísimo.
0: Sí, no, por desgracia no parece que vaya a ser algo que tenga avisos de terminar. Decíamos en la última pista, Pello, una labor que les ha dado reconocimientos como el René Cassin. ¿Sentís reconocida o suficientemente reconocida esta labor que hacéis?
8: Bueno, tampoco lo hacemos porque se nos reconozca, ¿eh?
0: No, lo sé, pero bueno, basta que uno está echando un cable, pues qué menos que por lo menos no le pongan palos en las ruedas y se lo agradezcan, ¿no?
8: Sí, hombre, siempre te alegra que te den algún premio o bueno, que te reconozcan el trabajo en temas de estos, ¿no? Pero bueno, ya es lo que te he dicho al principio, tampoco lo estamos pensando en ello, ¿no? No sé, pues que llega, pues qué bien, pues qué contentos y que... Pero lo demás, hombre, cara a todo el voluntariado y a toda la gente que está, pues hombre, eso es un agradecimiento, ¿no? Es, no hemos hablado, pero han pasado más de 2.000 voluntarios de aquí, por uh-huh. allí. Y eso es, no es decir, es que me voy a Tolosa a estar una semana a trabajar para no sé qué, no, te vas a 3.000 kilómetros a un país que esto, que cómo está, y a trabajar pero bien, además. Entonces, pues bueno, yo creo que eso es. Y a toda esa gente que se reconozca, que se ha apoyado, pues les llega al corazón, ¿no? Pues dice, ahí he estado yo, ¿no? Y se acuerdan del plato, de lo que hicieron o con quién estuvieron. Porque luego entran muchos factores y hablan mucho entre ellos y conocen la situación de cómo ha venido uno, cómo ha venido el otro. No sé, es una cosa muy bonita, ¿no? Entonces, pues la gente que va viene encantada.
0: Sin duda. Y bueno, que es impagable la labor de los voluntarios. Pello, ya para terminar, ¿cómo podemos colaborar con Zaporeak?
8: Bueno, pues tenemos una página web y ahí están las cuentas. Y luego, pues bueno, pues el que quiera echar una mano o bien de voluntariado o bien... pues con ofreciendo cualquier cosa o lo que sea, pues en la misma página ya están los teléfonos, al llamar a la oficina y decir, oye, mira, pues yo quiero ir de voluntario, o yo, mira, tengo, no sé, pues te digo, 100 kilos de alubias. Entre esas cosas, pues siempre con el tema en la página web.
0: Uh-huh. Todo ayuda.
8: La página web de Zaporeak.
0: Toda ayuda es bienvenida. Qué triste que haya tanta gente en campos de concentración, porque casi es eso, gente que ha tenido que irse por las guerras. Terrible, nos dice un oyente. Y otro que dice, aupa zuek, aurrera. La verdad es que una labor impagable, la de la ONG Zaporeak, detrás de la que hay personas como Pello García Amiano. Pello, ha sido un placer charlar contigo.
8: Igualmente.
0: Es que ricasco.
8: Muchas gracias. Es que ricasco.
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0: Esta mañana he ido al aeropuerto, tenía que ir a una persona, no sé qué tal, he ido y he dicho, me voy a quedar un momentito porque pues tienes ahí 10 minutos de cortesía de que puedes dejar a alguien y aparcar y luego salir y digo, voy a ver si todavía y todavía, ¿qué es ese todavía? Todavía había gente que iba con la tarjeta de embarque con un papel. O sea, ¿qué es un papel? O sea, me refiero, tienes que, te llega, o sea, ya todo es electrónico. Contratas el billete electrónico, lo compras todo por internet, te llega un correo y luego lo tienes que imprimir cuando realmente lo puedes meter todo en el teléfono móvil. Y digo, joder, ¿por qué todavía? Y lo que he visto es miedo a saber si no me va a funcionar el móvil en ese momento. Luego, una cosa muy graciosa, que los que me, y yo siempre digo, los que me quieren atacar siempre usan el mismo argumento, ¿no? ¡Ay, en el móvil! Y si te quedas sin batería, mira, yo como llevo todo en el móvil, nunca me quedo sin batería. ¿Y cómo lo haces para quedarte nunca sin batería? Bueno, pues ya sé lo que voy a hacer hoy, ya sé que, anda, hoy voy a estar todo el día fuera de casa, no sé qué, pues mira, hoy mala suerte, tendré que cargar cargar con el cargador. Y en un momento dado, en algún sitio, no sé qué tal, pues mira, estoy en la hamburguesería, oye, ¿te importa que enchufe aquí? ¿Te importa que ponga aquí? El otro día no sé dónde estaba, en un supermercado algo así, y veo a una persona que enchufa y digo, este es un cliente, este no es no sé qué tal ahí, para conseguir esos 5 minutos de batería. Y dices, mira, es que esto es así, o sea, hay que sacar así. Y la sociedad tendrá que ir viendo eso, que el teléfono móvil es la herramienta fundamental, es la mochila en la que metemos absolutamente todo, las tarjetas de crédito. O sea, yo ya no llevo ni una tarjeta de crédito. Ahí si no funciona, y si se va la luz, hombre, yo contra eso no, ya no puedo luchar. O sea, hay que decir, cambiar a quien votáis y poner a uno que haga que nunca se nos vaya la luz. O sea, hay que decir que esto tiene que ser así. O sea, en una sociedad en la que está así, es que hay muchos baches por la carretera. Bueno, pues es que todo el mundo tiene coche, todo el mundo viaja ahora en verano con coche. O sea, todo pues las carreteras pues tendrán que estar bien, o sea, hay que decir que no queda más remedio. Bueno, pues aquí es lo mismo, o sea, tenemos que tener acceso fácil a internet, que no estemos sin cobertura en ningún sitio, o sea, las entradas para los conciertos de los festivales, o sea, en el móvil, o sea, inmediatamente, todo metido ahí. ¿Dónde? Bueno, pues algunos, cuando compras entradas para el cine, para el teatro, para los festivales, los compras a través de una aplicación y esa aplicación lo guarda ahí todas las entradas, o si no, los famosos wallets, las famosas carteras. O sea, en las carteras de tanto de Google como la cartera de Apple, ahí podemos llevar todo, ahí podemos tener todo. O sea, es que para mí es vamos, no podría vivir sin meter las cosas ahí.
1: Yo no podría vivir sin, efectivamente, la batería externa. Que en verano sí. Que también tiramos de... Yo que tengo un Xiaomi, que si me permite, Xiaomi yo creo que tiene la mejor cámara de todos los móviles. Ahora me dirás que no, pero en esta orilla moriré. Bueno, claro, cuando tiras tanto de...
0: Xiaomi, según que Xiaomi, ¿eh?
1: Pues mira, te diré que tiene ya un tiempo y aún así la cámara sigue siendo inmejorable. Mucho mejor que las de otros. Es el 12 Pro.
0: Tiene una buena cámara, pero dentro de Xiaomi hay cámaras todavía mucho mejores que la tuya. O sea,
1: Sí. Bueno, pero lo que te iba a decir, que también tirando de fotos, o sea, no necesariamente descargando entradas o comprando entradas y demás se gasta batería, se gasta mucho también cuando tiramos de cámara, que esto da también para estudio sociológico cómo ha cambiado la manera en la que hacemos las fotos, que ahora la hacemos siempre con el móvil, en la inmensa mayoría. Yo creo que cada vez más, antes se veían más cámaras reflex, vamos a decir, ¿no? Ahora lo tenemos todo centralizado en el móvil. Pero claro, la batería externa se hace compañero imprescindible de viaje para no quedarnos sin el móvil a mitad de jornada.
0: Vale, pero un consejo, ¿eh? Muy importante de las baterías externas.
1: A ver.
0: La batería externa, mientras se está enchufada al móvil, la batería externa el móvil se va recargando y llega un momento en que gastamos la batería y hemos recargado el móvil. Mira, muy bien, ya hemos hecho uso, ya no sé qué tal. Vale. Un error muy grave es estar usando el móvil, estar hablando, estar haciendo fotos, estar navegando por internet con la batería externa enchufada. ¿Por qué? Porque está cargando y a la vez se está descargando el móvil y está cargando, se está descargando. La batería externa tiene que trabajar, vamos, mucho más. El trabajar mucho más supone que se va a calentar. Y bueno, no digo que vaya a explotar no sé qué tal, pero bueno, el calentamiento que pueden sufrir, la sobrecarga esa que le estamos metiendo al móvil, entonces si es una emergencia, dijo, tengo que llamar y a ver si en la conversación se me

0: puerta, bueno, pues no queda más remedio, enchúfalo, hazlo, pero ten en cuenta que eso no está bien, ¿vale? Pero siempre eso, siempre que si lleva una batería externa es para recargar el móvil. Y tampoco tiene que ser que cuando estamos al 10% es cuando enchufo la batería externa, o sea, quiere decir que espera.
1: ¿Cuándo lo enchufamos?
0: No, o sea, quiere decir que una vez que enchufas la batería externa, llega al 100, oh, la batería externa, si es de las buenas, quiere decir que si la hemos comprado en Chin Chin Fu, no sé qué, pues bueno, pues igual esa no, pero las baterías externas buenas, automáticamente dicen, quieto, ya no recargo más, hasta aquí hemos llenado. O sea, quiere decir que, y lo que tengo lo sigo reservando, mientras hay otras que llegan, están todo el rato preguntando, se están autodescargando, se están directo el desastre de cargador de batería externa. Entonces, pues en cualquier momento, o sea, que podrías enchufarla y decir, bueno, pues eso, hemos parado a comer, pues mira, es el momento. Pero la tengo al 70 todavía, el móvil, no importa, o sea, enchúfalo, lo pones y ya está. O sea, decir que cuando salgas del restaurante vas a estar al 100%. Y luego, insisto, o sea, decir que en ese restaurante estoy convencido que no van a tener ningún problema en dejarte ir con el cargador y enchufar el móvil ahí un ratito, en un momento, no sé qué tal, algo así. O sea, siempre hay el cable, hay muchos restaurantes, en los autobuses hay para poder cargar. En algunas paradas de autobús, por lo menos en Bilbao, las he visto yo, tienes para poder enchufar en la propia parada donde está la pantalla, tienes para poder cargar. Dices, hombre, mira, fíjate, si lo único que tengo que hacer es llevar el cable, ni siquiera tengo que llevar el cargador, no, solo con el cable. Uh-huh. Es verdad que eso, que son no son cargadores de carga rápida, vas a estar ahí tiempo, no sé qué tal, pero para una emergencia, para una cosa así, vas a tener siempre el teléfono cargado. Pero insisto, cargamos con el cargador, desenchufamos y empezamos a usar el móvil. Eso es una cosa fundamental.
1: Mira, pues yo esto lo hacía mal. Hay un oyente que nos dice que otra opción para el tema de las entradas y demás, que es guardar también la entrada en el móvil del compañero y así si uno de los dos te falla, pues que tienes dos opciones.
0: Sí, lo que pasa es que imagínate, lo guardas en el del compañero y de repente os divorciáis y de repente se va el compañero con un amigo suyo que no eres tú y cuando vas a entrar de repente no, usted ya ha entrado. Cuidado con esas cosas. Y luego está muy graciosa, ya lo hemos contado alguna vez en el programa. Esa gente que se hace ese selfie con la entrada, ¡ah, he conseguido la entrada para hacer
1: esa gente!
0: Y se la ponen así y publican la foto y de repente dices, espera, voy a hacer zoom, anda, sale el QR de la foto, espera, y si guardo este QR y voy allí, como sea de pista, vamos, entras gratis fijo. O sea, que entonces nunca hagamos fotos, sobre todo de entradas en las que se vea el QR, el código de barras o lo que tiene, o si vamos a hacer la foto, pues taparlo, o sea, es decir, que no se vea, pero cuidado porque cualquiera podría llegar a usar esa entrada, porque cuando son digitales, no se hace una verificación física, sino se dice, bueno, usted la tiene en digital, usted la ha tenido que conseguir, se consigue comprándola. Si usted lo que ha hecho es publicarla por internet, pues lo siento por usted, y usted puede pasar sin ningún problema. Y cuando llega el siguiente, que es el que ha comprado la entrada de verdad, y la tiene ahí, le dice, sí, esto está aquí, pero aquí está claro que alguien ha pasado con su entrada y usted sabrá qué es lo que ha hecho para que alguien le haya robado de esa forma la entrada. Normalmente la culpa la tenemos nosotros, ¿eh? O sea, que no...
1: Es que aquí entramos en colisión con otra cuestión, Juan, que es la del postureo en redes.
0: Sí,
1: que esto merece tertulia aparte, casi, ¿eh? Esa necesidad de compartirlo todo en vivo y en directo.
0: Sí, pero bueno, es una sociedad distinta, nueva, o sea, ¿y tú qué opinas de eso, Juan? Pues ni me parece bien ni me parece mal, es así, o sea, el mundo ahora es así. ¿Cómo era en la época de los reyes católicos la vida? Pues así, y dices, pues qué mal, ¿no? Digo, pero era así, o sea, y no se pensaba de otra forma. Ahora, ¿esto es bueno, es malo? Pues seguramente dentro de unos años diremos, jo, qué malo era aquello. O fíjate que había gente que se quejaba de que poníamos las fotos y ahora gracias a las fotos esas se puede tener un recuerdo, no sé qué tal. Ah, pues es verdad, y decir que entonces, ¿es bueno o es malo? Pues no lo sé, ya lo veremos dentro de unos años. Lo importante es eso, no ser radicales, ni en pensar que es bueno.
1: Pero
0: en
1: nada, no ser radicales en nada, así en general, en la vida,
0: exacto,
1: como
0: exacto,
1: recomendación. El mundo es así, que decía el gran Pío Baroja. Pues vaya amigo, nos dice el oyente que hablaba de lo de pasarle la entrada al móvil del compañero. Bueno, pues recomendaciones para los móviles en verano. Juan, un placer,
0: venga,
1: como siempre.
0: Nos vemos.
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1: Son las 4 en punto de la tarde, es viernes 24 de julio y los incendios siguen azotando el estado. Ya son más de 20.000 las personas desalojadas después de que en Madrid se hayan tenido que desalojar 3 municipios más. El gobierno español ha solicitado a la Unión Europea activar el mecanismo europeo de respuesta a solicitud de la Unidad Militar de Emergencias y ha requerido al menos 4 medios aéreos de extinción de ala fija para la extinción de los incendios que están afectando a toda la península. Oyera Chalandabaso, Arratsaldeón.
2: Arratsaldeón, sí, esta petición a Bruselas llega después de que el Ejecutivo haya declarado la emergencia de interés nacional en la Comunidad de Madrid y Ávila como consecuencia de la evolución de los incendios forestales ubicados en los términos municipales de Burgohondo en Ávila y Villa del Prado y San Martín de Valdeiglesias en Madrid. Esta es, por cierto, la segunda emergencia nacional en la historia de España tras la decretada en 2025 tras el apagón. Pedro Sánchez ha presidido la reunión del Comité Estatal de Coordinación y Dirección del Plan Estatal de Emergencias en Moncloa y el ministro del Interior, Fernando Grande-Marlaska, se ha desplazado al puesto de mando avanzado de Cenicientos. Desde ahí ha asegurado que el de hoy es un día crítico por el peligro a que confluyan los incendios, algo que ya ha ocurrido en los 2 fuegos de Madrid y que podría ocurrir también con el de Ávila.
3: Hoy es un día crítico, es un día, como he dicho, absolutamente complejo y complicado para poder hacer frente a estos incendios. Evidentemente, el objetivo prioritario, como he dicho, primero son las personas, los núcleos urbanos, y en segundo lugar, también y prioritario, pero también a esos fines, es evitar la confluencia de esos incendios. Ese es nuestro objetivo fundamental. Si hubiera una confluencia, evidentemente la situación es mucho más compleja. El incendio se convierte en algo mucho más virulento.
2: El avance del incendio en Madrid ha obligado hoy a desalojar los municipios de Chapinería, Navas del Rey y Colmenar del Arroyo y se ha enviado un mensaje de alert para ordenar la evacuación. Ahora mismo hay 20.000 personas desalojadas entre Madrid y Ávila, 1.500 en Ávila y 19.000 en Madrid. Isabel Díaz Ayuso, la presidenta de la Comunidad de Madrid, asegura que se está viviendo una catástrofe y destaca que este es el peor incendio de la historia de la comunidad.
4: Nos encontramos en esta situación, el peor incendio de la historia de la Comunidad de Madrid, repito, es algo que nos está costando mucho asumir. Ya estamos planificando cómo a través del plan de inversión regional vamos a poner en marcha una línea específica para ayudar a los ayuntamientos, a los municipios en general a la limpieza, a aquellas infraestructuras dañadas y todo lo que los ayuntamientos vayan necesitando. Evidentemente aún es pronto para saber este alcance, puesto que los incendios están muy activos y como estamos viendo estamos en una situación inédita, una tormenta perfecta de altísimas temperaturas y un viento que no cesa, no da tregua. No ha terminado ni mucho menos, ahora tenemos unas horas complicadísimas en toda la Comunidad de Madrid porque estamos en riesgo extremo, pero aquí especialmente.
2: La nota positiva, que el incendio de la Mierla en Guadalajara ha pasado a nivel 1 tras arrasar 35.000 hectáreas y convirtiéndose en el incendio más grave de la historia del estado. José Pablo Sabrido es el delegado del gobierno en la región.
5: Ha ocupado al final una extensión aproximada de unas 35.000 hectáreas, el mayor de Castilla-La Mancha, de España y probablemente de Europa por la extensión, 35.000 hectáreas en lo que va de año. Y este incendio, hoy puedo decirles que después del CECOPI de esta mañana, ha pasado a nivel 1. Ha pasado a nivel 1, con lo cual va a estar ya en una fase de seguimiento y control plenamente autonómico por si se produjera algún rebote.
2: 21 de las 34 localidades desalojadas por este incendio han podido ya regresar a sus hogares.
1: El calor nos está acompañando este verano de manera muy intensa. Está activado el aviso amarillo en la Comunidad Autónoma Vasca por temperaturas altas extremas en zonas del interior de Araba y en el eje del Ebro. Peor es la situación en Navarra, donde el aviso por temperaturas máximas es naranja y también es muy alto el riesgo de incendios. Ayer, de hecho, se reunía la Mesa del Fuego de la Comunidad Foral para reforzar la cooperación y la coordinación de recursos gubernamentales. Los bomberos de Navarra han hecho públicos las recomendaciones a seguir en caso de verse inmerso en un incendio forestal.
6: Si te encuentras un incendio forestal, sigue estos consejos de autoprotección del Servicio de Bomberos de Navarra. Si el incendio presenta llamas altas y humo denso y se propaga con rapidez, la única opción es la evacuación inmediata. Escapa en dirección opuesta al viento para evitar el humo. Muévete pendiente abajo, desplazándote hacia zonas despejadas como caminos, carreteras o zonas ya quemadas. Evita las zonas en las que haya vegetación densa que pueda arder. Si el humo es denso, cúbrete la boca y la nariz con ropa húmeda para filtrar las partículas tóxicas que genera la combustión. Y llama al 112 para informar a los servicios de emergencia de la situación. Mantén la calma en todo momento. Sigue las indicaciones de los servicios de emergencia y prepárate con antelación para tener claro cómo actuar.
1: Más cerca, un incendio ha obligado a evacuar a miles de personas en Las Landas. Las llamas comenzaron en la tarde de ayer en una carretera de Biscarrós y ha obligado a evacuar a 23.000 personas. Más de 600 bomberos trabajan en las labores de extinción. El sindicato ELA impulsará en otoño huelgas y movilizaciones para exigir la mejora de las condiciones laborales de toda la plantilla de Osakidetza y renovar un acuerdo regulador caducado desde hace más de 17 años. La central sindical sostiene que el acuerdo alcanzado entre el Servicio Vasco de Salud y el Sindicato Médico de Euskadi demuestra que mejorar las condiciones laborales es posible si existe voluntad política. Asier Vera, Arratsaldeon.
7: Arratsaldeon, el sindicato ha denunciado la falta de voluntad del Departamento de Salud para abordar los problemas estructurales de Osakidetza. Así, ha criticado que el gobierno vasco solo accede a mejorar las condiciones laborales cuando existe un conflicto activo. Por ello, él ha reclamado la apertura de una negociación para mejorar las condiciones laborales de todos los colectivos de Osakidetza y renovar el acuerdo regulador de condiciones de trabajo vigente desde hace más de 17 años. En este sentido, ha mostrado su rechazo al acuerdo firmado con el sindicato médico, ya que, según censura, no resuelve los problemas del colectivo médico, fomenta las horas extraordinarias y deja al margen al resto de categorías profesionales. Por ello, la representante de ELA, Esther Saavedra, ha subrayado que no les han dejado otra salida que convocar huelga a partir de otoño para que las mejoras lleguen a todos los colectivos.
8: Estamos en ello, que nos parece que es el camino, que nos han dejado otra vía y que en otoño y que el objetivo es mejorar las condiciones laborales de todos los colectivos.
7: Entre las medidas que reclama ELA destacan un refuerzo de la plantilla de 2.000 profesionales en 4 años para eliminar progresivamente las guardias y la autoconcertación. Por su parte, la responsable de salud de Bildu, Rebeca Obera, critica que el acuerdo alcanzado entre Osakidetza y el sindicato médico no aborda los problemas de fondo del sistema sanitario. En ese sentido, considera que las soluciones no pasan por acuerdos parciales que cronifican los problemas existentes, sino que a su juicio se deben afrontar las carencias estructurales que arrastra salud desde hace años. Además, sostiene que el acuerdo con el sindicato médico no respeta las normas de la negociación colectiva.
9: Acuerdos que son dinero a cambio del silencio, que cronifican los problemas estructurales de Osakidetza y además saltan todas las normas.
7: Por otra parte, la representante de Bildu ha denunciado que Osakidetza mantiene los recortes de verano en atención primaria, de forma que, según ha señalado, continúa su degradación progresiva. Así, ha censurado que la situación en los ambulatorios sigue lejos de los niveles de 2023, ya que únicamente el 62% de los centros de salud mantiene su actividad normal, una cifra idéntica a la de 2025 y muy alejada del 75% registrado en 2023.
1: Osakidetza sigue intentando paliar la escasez de médicos con sus medidas de fidelización y parece que estas iniciativas están funcionando a tenor de los datos facilitados hoy por el Servicio Vasco de Salud. De las 106 médicas y médicos de familia que finalizaron su residencia en Euskadi en julio del pasado año, la totalidad ha trabajado en algún momento en Osakidetza y 102 continúan ligados a la organización. Además, 17 especialistas formados fuera de Euskadi se han incorporado al sistema sanitario vasco, elevando a 119 el número de profesionales en activo. Esta cifra equivale al 112% de los profesionales formados, reflejando que Euskadi no solo retiene el talento que genera, sino que además atrae profesionales procedentes de otras comunidades autónomas.

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1: Mañana Gasteiz vive uno de esos días que marcan el calendario festivo en el territorio. El día del blues airanesca, que convierte el centro de la ciudad en un hervidero de ambiente con la consolidada carrera de barricas que este año, por cierto, creo que estrena recorrido, el paseillo de las cuadrillas. A ver, ahora mismo nos lo van a aclarar nuestros siguientes invitados. Es una jornada que sirve como prólogo perfecto para unas fiestas de la Virgen de la Blanca que ya asoman en el horizonte y que además reivindican la identidad festiva de la capital alavesa. Vamos a saludar a César Martín, de Diario de Noticias de Álava. ¿Qué tal, César?
2: ¿Qué tal? Muy buenas tardes.
1: Muy buenas. ¿Cómo vives estos prolegómenos de primero la carrera de barricas y luego las fiestas de la Blanca?
2: Bueno, pues como tú bien sabes, esto del periodismo no tiene mucho tiempo para disfrutar, sobre todo si te toca trabajar en estos días, y este es el caso en lo que a mí me concierne. Pues nada, la verdad es que llegados a este punto del verano, pues uno tiene esas maripositas en el estómago, porque sabe que mañana, bueno, tenemos día grande de fiestas, el día del blues y de la Nesca, y a escasos días tenemos el ciclo de la Blanca con el chupinazo del día 4, el día grande que es el día 5 y bueno, y a partir de ahí hasta el día 9. Uh-huh. Así que te diré que, bueno, expectante y con ilusión, aunque estemos trabajando.
1: Claro, bueno, de eso se trata, ¿no? No son las primeras fiestas de la Blanca que cubres, ¿no, César?
2: No, me temo que no. No me veis porque la radio es así, pero digamos que ya no peino ni siquiera canas, o sea que llevo muchos años... yo me río diciendo que llevo muchos años juntando letras. Pues bueno, digamos que llevamos mucho mucho tiempo pues contando todo lo que pasa en Vitoria y en Álava. Bueno, y las fiestas pues es una parte importante de ese carácter propio de la ciudad, de ese carácter propio del territorio, y se trata de transmitir a nuestros lectores y a nuestros usuarios de la web pues esa realidad, y en esas estamos.
1: Como testigo de esa realidad, César, no sé si guardas los recortes en su época y en su momento de todas las crónicas de las fiestas. Ahora, claro, en formato digital pues es más fácil, ¿no?, acceder a ellos. Pero
2: pues mira, te diré, Quique, que hace muchos años sí que guardaba todos los recortes de todo lo que publicaba. Desde hace ya tiempo no, porque lo que dices tú, bueno, con un par de clics en el ordenador o en el móvil fundamentalmente accedes absolutamente a toda la hemeroteca de todo lo que has publicado, que de muchas cosas te acuerdas y de otras tantas pues no tienes ni idea de que lo has hecho, porque han pasado muchísimos muchísimos eventos, muchísimas fiestas, y bueno, pues pero bueno, sí, más o menos te puedo decir que me acuerdo de cómo hemos cubierto todo este tipo de fiestas, eso sí que te lo podría decir.
1: Vale, tienes buena memoria.
2: Cada vez menos, pero sí tengo buena memoria.
1: Bueno, memoria para la carrera de barricas sí puedes tener, ¿no?, porque es un evento relativamente reciente,
2: sí,
1: ¿no?
2: Sí, es reciente, de hace unos años a esta parte. Sustituyó a la tradicional también carrera de burros, que era como un tótem festivo el día del blusa, pero evidentemente los tiempos cambian y lo de hacer trabajar a los pollinos y de aquella manera, llevando a los blusas y a las nescas, pues no era perceptivo. Entonces, bueno, pues la verdad es que se sustituyó rápidamente, yo creo que de una manera muy acertada, por una carrera de barricas de vino de Rioja Alavesa. Todo se queda en casa, por decirlo de alguna manera, y la verdad es que es un evento que concita gran expectación, es muy divertido de ver, y bueno, yo al que no lo haya visto, es prontito, es a las 11 de la mañana, animo a la gente a que se acerque, porque bueno, ver a las cuadrillas de blusas inescas intentando mover 200, creo que son 225 litros, lo que cabe en cada barrica, pues es un espectáculo digno de ver.
1: Ya. Bueno, alcanza ya su novena edición. ¿Qué tiene esta prueba para haberse convertido ya en un clásico y que cada vez tiene más aceptación?
2: Bueno, pues lo que te he comentado, digamos que implica competición, lógicamente, pues hay 20 cuadrillas que participan. Implica mucho esfuerzo porque los equipos que participan, bueno, pues no te voy a decir que hayan tenido que hacer un stage de pretemporada, pero hombre, se han tenido que preparar para mover las barricas por el recorrido. Además es tradición también, por decirlo de alguna manera, porque implica, digamos, el carácter vitivinícola del territorio histórico, Rioja Alavesa fundamentalmente, con fiestas de Vitoria, y al final es Es una prueba muy visual, es una prueba divertida, es una prueba que tiene ganadores y que la gente anima y implica que desde primera hora de la mañana el centro está, si no conocéis la Virgen Blanca, está colapsada de curiosos. Bueno, eso es lo que tiene, yo creo.
1: Bueno, y premios importantes. César, ¿conoces a Rafael Resines?
2: No tengo el gusto.
1: Él hace unos años presentó un libro titulado Pegados a la fiesta. Él es archivero de la Fundación Sancho el Sabio, un libro en el que se recogen cerca de 500 pegatinas editadas por las cuadrillas de blusas. Ay, sí, ¿verdad?
2: Cierto, sí, sí.
1: Vale, pues, sí. Pues aquí le tenemos. Rafael, ¿qué tal? ¿Cómo estás?
3: Buenas tardes.
1: Muy buenas. ¿Cuándo presentaste el libro? Hace ya unos años, ¿no?
3: Pues 2022, si no recuerdo mal.
1: En el 2022. Pegatinas de cuadrillas de blusas Inesca desde 1978 a 2019. Uh-huh. Vale. ¿Tú cómo vives las fiestas de La Blanca, Rafael?
3: Bueno, pues yo soy blusa de la cuadrilla Beresiak desde hace más de 25 años. Y bueno, las vivo desde dentro como un blues a más, con muchas ganas, como todos los años, esperando que llegue el día 4 a las 6, que para mí es el mejor día del año, esperando que llegue la ofrenda a la Virgen Blanca el día 5, que es el momento más especial de las fiestas, y deseando también que llegue mañana, porque es como el aperitivo, ¿no? Las prefiestas y estamos ya todos deseando desempolvar las abarcas y el traje de blusa para ponerlo mañana.
1: Vale, ¿tú vas a empujar la barrica o...?
3: No, yo ya tengo una edad. Y ya lo de empujar la barrica, igual el resto de las fiestas me tengo que quedar en casa y ya no, es plan.
1: O sea, no hay modalidades, no hay modalidades junior y senior de...
3: No, hay mixto y luego chicos y chicas, pero ya para a los seniors ya nos dejan... Que lo veamos desde la barrera.
1: Vale. ¿Y siempre gana la misma o ha habido alternancia?
3: Sí, ha ganado todos los años Basatiak.
1: Ya, es que me suena de Basatiak.
3: Todos los años. Y es siempre todos contra Basatiak. A ver si hay alguna vez alguna cuadrilla de las otras 19 que participan que les consigue ganar, pero no hay manera.
1: César, periodísticamente, ¿cuál es la clave del éxito de Basatiak?
2: Ah, pues que llevan siempre equipos muy fuertes físicamente. Yo creo que esto lo tienen interiorizado, lo asimilan muy bien la técnica de mover las barricas y bueno, yo creo que esa es la clave. Uh-huh.
1: Rafa, pues toma nota, ¿no?
3: Sí, sí, habrá que entrenar a los chicos de Beresiak a ver si a Güeña nos lo llevamos.
1: Pues os queda poco, ¿eh?
3: Sí, nada, imagino que estarán en capilla ya.
1: Esta tarde, ¿eh? Esta tarde como sí, mucho. Sí. Bueno, y la verdad es que, tenemos aquí a un periodista y a un a la vez de pro, y César, tú como gran conocedor de todo lo relacionado con las fiestas y de todo lo relacionado con Álava y Vitoria-Gasteiz, puedes hacerle una mini entrevista a Rafael, si te apetece ahora.
2: Yo creo que además, Rafael, si no me equivoco, ha salido en páginas del diario varias veces.
3: Sí, he salido varias veces, sí. Vale, me ha tocado por trabajo y por blusa, por las dos.
2: Uh-huh. Oye, pues mira, una entrevista no, pero por lo menos una pregunta sí que me vas a dejar hacerte.
1: Sí, claro. Sí.
2: Yo simplemente, de toda la colección de pegatinas que has recogido en tu obra... ¿Cuál, hay alguna en concreto que digas que esta se lleva la palma por su peculiaridad o por su porque sea muy especial o porque sea muy rara?
3: A ver, hay muchas muy especiales, sobre todo de las primeras, de las más antiguas, que son las más igual más complicadas, ¿no? De que se hayan conservado. Sobre todo yo recuerdo una de mi cuadrilla, esas de Grecia, del año 81, que es así como tamaño como de una palma o una mano, un poco más, y es como de terciopelo, es muy curiosa. Y luego de las últimas, a mí me gustan muchísimo las pegatinas que hacen los Chismes, que son las únicas, la única cuadrilla que mantiene un poco esa crítica a, pues, yo que sé, al poder establecido, al concejal de turno, al alcalde que ese año la ha liado y ha hecho pues alguna judiada que igual no han sentado bien en la ciudad, y siempre tienen el toque justo de humor y de crítica y de ironía hacia lo que ha pasado ese año en la ciudad, y hacen unas pegatinas espectaculares.
1: Rafael, te vamos a volver a llamar porque esta línea desde luego no está muy bien, ¿eh? Hay un sonido un poquito raro, así que te llamamos enseguida y continuamos con César. César, el diario, claro, se vuelca lógicamente con el seguimiento a las fiestas, ahí hay un despliegue importante, ¿no?, de compañeros y compañeras.
2: Sí, sí, es también parte de nuestra apuesta estratégica. Digamos que en nuestra razón de ser, como te he explicado antes, son Vitoria y Álava, y especialmente y en estas fiestas damos el do de pecho. En Santiago hacemos una cobertura muy completa, pero digamos que nos estamos reservando para las fiestas de la Blanca, del día 4 al día 9, que es ya la explosión definitiva. Anteriormente, claro, pues con las fiestas de San Prudencio pasa lo mismo, digamos que los hitos festivos del territorio y de la ciudad, pues estamos siempre ahí, porque bueno, consideramos que es una parte trascendental de la ciudad, del territorio, son esos puntos en el calendario que no deben faltar jamás en ninguna sociedad que se precie, lo de las fiestas. Y también, bueno, pues un diario que se precie, un diario local que se precie, pues yo creo que tiene que estar muy pegado a esa realidad cotidiana y más en estos días puntuales.
1: Ya, de fiestas no andáis mal, ¿eh? Porque cuando juntáis San Prudencio con Estíbaliz, esa semanita de abril...
2: No, nos quejamos. No,
1: como para no quejarse. Rafa, ¿cuáles son tus fiestas favoritas del año en Vitoria?
3: Pues me encantan las fiestas de la Virgen Blanca. Me parece que es el momento en el que la ciudad se junta, todo el mundo está en comunión, todo el mundo está en la calle, no hay ninguna mala cara por parte de nadie. Es como crear un sentimiento de unión, ¿no? De unidad y de comunión entre todos los vitorianos.
1: A ver, ¿tenéis el programa de mañana? ¿Qué es lo que va a ocurrir aparte de esa carrera tradicional ya de barricas?
2: Bueno, sí, más o menos. Bueno, digamos, las fiestas son... Quiero decir, el que las ha vivido sabe lo que hay exactamente y las novedades llegan muy contadas, ¿eh? Pues mira, yo te digo, aparte de la carrera de barricas, claro, es el día del blues y de la Nesca. Mañana es el primer, digamos, el primer paseillo, la primera calejira con el nuevo recorrido. Uh-huh. Y que también va a ser récord, porque creo que hay 32 cuadrillas de blusas y Nescas este año, que es una barbaridad. Yo creo que saldrán a la calle en cuadrillas unas 8.000 mozos y mozas. Y luego, aparte, pues todo el que no quiere estar en cuadrillas, que también sale vestido con la blusa o vestido de casera, etcétera, etcétera. Tenemos eso. Tenemos también la Feria del Ajo. Si no conocéis, es toda la cuesta llena de puestos de venta de ajos que vienen fundamentalmente de La Rioja, Navarra, Aragón, etcétera. Y claro, no nos podemos olvidar de la Feria Agroganadera de Santiago en el campus de la EHU, pues con todo lo que tiene que tener una feria, es decir, desde maquinaria hasta puestos de venta de todo tipo de artículos, me refiero sidra, vino de Rioja Alavesa, queso, pan, animales, bueno, pues un poquito de todo. Uh-huh. Y sobre todo, muchísimo, muchísimo ambiente en la calle.
1: Eso sí. Estáis mirando también, supongo, el pronóstico del tiempo, ¿no? Porque llevamos unas jornadas y en Vitoria-Gasteiz también de calor importante, ¿eh?
2: Sí, y yo creo que mañana vamos a tener cierta suerte, porque creo que afloja un poquito el calor. No estoy seguro del todo porque no me fío de las previsiones, pero bueno, que no vamos a tener 40 grados, que yo creo que se va a poder estar en la calle con tranquilidad, si es que no llueve mucho.
1: Eso, mañana da 25 de máxima, 14 de mínima, con intervalos nubosos, con algo de lluvia, y veremos a ver si se cumplen estos pronósticos, pero bueno, eso es lo que nos dicen desde Euskalmet. El tiempo siempre es importante, claro, lógicamente, para facilitar o entorpecer un evento. En este caso, pues bueno, a mal tiempo buena cara y a buen tiempo mejor. Rafa, ¿qué significa ser un blusa?
3: Bueno, pues eso, cada uno tiene su sentimiento particular, ¿no? Pero yo creo que es la manera de vivir verdaderamente las fiestas de la Virgen Blanca. Una cosa es vivirlo como un vitoriano más, que se puede vivir perfectamente y es muy válido, y la gente, pues hay mucha gente que no sale en cuadrilla y disfruta las fiestas igual que los blusas, pero dentro de la cuadrilla es algo especial. Es, como dijo un compañero mío de cuadrilla, Jesús Prieto, que es antropólogo, es la amistad hecha fiesta. Uh-huh. Es juntarse con gente que igual solo ves una vez al año, o no, hay mucha gente que las tienes el resto del año, pero una vez al año, y es como si lo hubieras visto antes de ayer. Compartir vivencias, recuerdos, memorias, fiesta, compartir mesa, es juntarte con los que te quieres juntar realmente y a pasarlo bien, básicamente.
1: Vale. ¿Cuántos componentes de Bereziak sois?
3: Pues 336, si no recuerdo mal.
1: 336, ¿y conoces a todos?
3: No. Conozco a, bueno, a los de mi generación, que ya tenemos unos años, los anteriores a nosotros y justo los siguientes. La gente más joven, intentamos que, la gente que sale nueva, ¿no? Intentamos que se integre, pues meterle nuestros igual más corrillos o sentarla con nosotros a comer para ¿no? Que se integre, sí, con la cuadrilla, pero claro, al principio pues es es complicado.
1: Claro, lógico. 32 cuadrillas, César, o sea, 8.000 mozos y mozas. Esto es que se están incorporando, ¿no? Gente joven, ¿no? Al movimiento de blusas Inescas, ¿no?
2: Sí, bueno, desde hace unos años yo creo que vamos batiendo récords año a año, ¿eh? Las nuevas generaciones se están apuntando a las cuadrillas. Bueno, Rafael te sabrá decir mejor igual lo que han vivido en Berezíac o en cuadrillas de las de toda la vida, que tienen unas, pues que yo qué sé, hemos pasado de 80 a ser más de 300 personas en una cuadrilla. También el número de cuadrillas ha aumentado, cada año hay alguna nueva que se crea. Los chavales y chavalas se están sumando a la fiesta poco a poco, y bueno, la verdad es que da gusto ver lo que decía Rafa, que en una cuadrilla hay gente de su generación, más jóvenes. Bueno, da gusto ver los paseillos, pues como pasean, o sea, como bailan, como se divierten todos juntos, pues gente de apenas 18 o 20 años a gente de mi edad o mayores. Bueno, es muy bonito.
1: Rafa.
3: Sí, es verdad, la verdad es que La gracia de la cuadrilla blusas es, como dice César, es juntar generaciones. Nosotros tenemos hasta gente de 18, 19 años, incluso mi generación, nuestros hijos, que son muy pequeños, pero bueno, se les intenta sacar siempre con la cuadrilla en el pasillo, hasta gente de 70, 70 y pico años. Y es lo bonito de la cuadrilla blusas, es ese compartir entre generaciones, ¿no? Y lo que decías de la creación de cuadrillas de blusas, lo que decía César, hemos pasado, yo cuando entré en Berezía, que hace más de 25 años, pues éramos 80, por ahí. Ahora hemos llegado a 336, como os decía. Ahí ya hay anunciadas otras tres cuadrillas para el año que viene. Por ejemplo, ahora hay un boom enorme de gente que quiere salir en cuadrillas, y con las listas de espera, cada cuadrilla tenemos como 100 personas en lista de espera. Con esa gente ya se podría hacer como otras 5 o 6 cuadrillas más. Yo creo que hay un boom porque la gente que le tocó esos 18, 19, 20 años justo pandemia, después lo cogió como con más ganas, y desde ahí ha sido así imparable.
1: Rafa, tú eres archivero de la Fundación Sancho el Sabio. ¿Tienes entre manos algún otro trabajo?
3: Tengo, bueno, este año hace un par de días presenté un libro también, que es La Fiesta Ilustrada, que es un recorrido por los carteles de fiestas de Vitoria desde 1879 hasta el año pasado, contando cómo se hace cada cartel, quién lo hace, por qué lo hace, cuáles son los motivos que usa, cuáles son los iconos que han ido reflejándose durante todos estos años. Bueno, un recorrido muy extenso sobre cómo ha evolucionado la cartelería, ¿no?, de las fiestas de la ciudad.
1: César, ¿teníamos nosotros esa previsión?
2: Pues ahí me pillas, fíjate, estos días estoy a otras cosas, no estoy en el día a día del diario y voy a quedar mal ante la audiencia, pero tendré que preguntar a mi jefe de local a ver qué me cuenta al respecto.
1: Sí, como habías dicho, el título del libro, Rafa.
3: La Fiesta Ilustrada.
1: La Fiesta Ilustrada, pues hay que buscarlo. No sé si queréis el contacto para una entrevista ya, César, Rafael.
2: Lo tenemos con Rafael. Yo sí, estoy convencido de que ha salido en varias ocasiones en el diario y sí. Seguro que lo tenemos.
1: Vale, vale. Pues un placer charlar con vosotros, César Martín, Rafael Resines, disfrutar de las fiestas y del principio, el comienzo, mañana, Día de Santiago, con esa carrera de barricas y con esa manifestación festiva de los blusas y de las nescas. Un abrazo a los dos.
2: Igualmente.
3: Un saludo.

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2: Seguro que muchos de vosotros estáis haciendo las maletas para disfrutar de unos días de descanso, para tomar esas merecidísimas vacaciones de verano. Algunos seguro que ya lo estáis disfrutando. Aunque Internet permite organizar un viaje en cuestión de minutos, las agencias de viajes siguen desempeñando un papel clave, especialmente cuando se trata de viajes internacionales o de itinerarios complejos, porque tienen mucha experiencia, asesoran de manera personalizada y respaldan ante posibles incidencias en el viaje. Que esto es un valor añadido, sin duda, en un contexto marcado por la incertidumbre geopolítica y otro tipo de factores que existen a nuestro alrededor y que muchas veces no somos conscientes a la hora de planificar nuestras vacaciones. Bien, pues vamos a hablar de vacaciones, vamos a hablar de agencias de viajes con alguien que sabe mucho, que tiene mucha experiencia. Ella es Olatz. ¿Cómo estás, Olatz Alberdi, de Noma Vidayak?
9: Arrastión, Quique.
2: Arrastión. Me vas a decir, estoy muy bien, estoy trabajando a tope.
9: Bueno, justo ahora mismo me pillas en la playa porque me he cogido unos días, pero trabajamos a tope todo el año.
2: Vaya por Dios. Bueno, eso de las merecidísimas vacaciones también se aplica, ¿eh?, a las personas que gestionáis vacaciones a los demás.
9: Sin duda.
2: Vale, vale. Bueno, ya estamos en pleno verano, plena temporada alta. ¿Qué balance hacemos de momento, Lats?
9: Pues nosotras, yo creo que un poco como todas las agencias, hemos tenido un balance bueno hasta que llegó la guerra. Se nos truncó un poco todo porque tuvimos que cambiar muchos vuelos de última hora que pasaban por zona de conflicto, que cancelaron vuelos. Bueno, tuvimos que actuar sobre el tiempo que teníamos para muchas reservas de Semana Santa. Aquello pasó, hubo mucha gente que viajó incluso a zonas cercanas al conflicto, como pueden ser destinos como Egipto, Jordania y demás. Yo misma viajé con la familia a otra zona, pasando un poco por la zona de conflicto, y no tuvimos problema. Hubo gente que canceló por miedo. Bueno, hemos tenido de todo y eso nos paró un poco. Hasta entonces teníamos un año muy bonito por delante, pero bueno, eso nos frenó en seco. Volvimos a coger un poco de vuelo cuando declararon un poco la tregua. Nuestro amigo, el americano, declaró un poco la tregua y ahora sí que es cierto que otra vez se ha vuelto a parar. La gente está viajando con relativa normalidad, pero sí que es cierto que el que tenía dudas y a última hora tenía intención de hacerse una escapada y sobrevolaba un poco por la zona de conflicto, pues está un poco más retraído. Y la gente que viajaba a Estados Unidos, pues también con miedo, porque al final, bueno, pues este la está liando un poco a su manera día a día.
2: Ya, y está retrayendo a mucha gente, ¿no? Que antes viajaba a Estados Unidos pues con muchísimas ganas y ahora, ¿has notado que la gente es más reacia a viajar a Estados Unidos?
9: Hemos tenido reservas y hemos tenido gente que en junio ha vuelto muy contenta, en julio también tenemos reservas y tenemos reservas de novios que van ya a partir de octubre, los que se casan en septiembre, en octubre. Pero sí que es cierto que nos preguntan, más que preguntarnos, más que miedo es
2: incertidumbre,
9: han subido bastante,
2: ¿no?,
9: las tarifas de los parques, el acceso a los parques, las tasas que pagas en los hoteles, en sí las tarifas aéreas y el viaje está, te diría, como hace 4 años de precio, no ha subido absolutamente nada. Pero cuando uno luego está ahí en destino, sí nota que la entrada a los parques ha subido, pues de pagar 80 dólares la entrada a todos los parques nacionales de Estados Unidos, ahora cuesta 250. Entonces, son cosas que hay que tener en cuenta que está cambiando nuestro amigo americano.
2: Claro.
9: Entonces, sí que hay gente que bueno, que está un poco más indecisa o se retrae un poquito. Sí, no vamos a engañarnos que al final todo esto nos afecta.
2: Olatz, ¿qué países, qué regiones recomendarías evitar actualmente por problemas de seguridad o de inestabilidad política?
9: Pues mira, actualmente viajar se puede viajar prácticamente a todo el mundo, pero sí que es cierto que nos da un poquito más de miedo incluso a las propias agencias vender, sobrevolar, por ejemplo, destinos como Doha.
2: Uh-huh.
9: No por miedo al conflicto, a que nos caiga una bomba, porque las aerolíneas ya están aprendiendo, ya evitan sobrevolar conflicto, pero sí que al final está muy cerquita el conflicto y lo que hacen es cancelar muchos vuelos a última hora. Entonces, nosotras mismas intentamos evitar volar Doha, Abu Dhabi en algún caso, pero bueno, intentamos dar alternativas con Turkish vía Estambul, con Lufthansa, o bajar a Addis Abeba vía, o sea, con Ethiopian Airlines. Bueno, damos alternativas. Viajar, está viajando la gente a África sin ningún problema y viene encantada, incluso un país como Uganda, que la gente, que yo tenía una pareja que canceló el viaje por el problema del ébola, pero sin embargo tenía una madre y una hija que han viajado y han venido encantadas. Bueno, pero tengo ahora varias familias en Tanzania que están muy contentos. Todo África se está vendiendo con normalidad, incluso Asia, Vietnam está funcionando muy bien. Sri Lanka es un destino que desde Bilbao gusta mucho y tenemos muchas familias. Pero bueno, sí que es cierto que igual la guerra está haciendo que la gente de última hora se quede más cerquita, más por Europa.
2: Vosotros sois especialistas, vosotras en viajes a medida. ¿Detectáis que cada vez hay menos interés por los paquetes tradicionales y más interés por experiencias personalizadas?
9: En nuestro caso sí, sin duda. Y de hecho va a más. Va más el traje a la medida, que le llamamos. El que nos diga al cliente un poco la idea que tiene, los gustos. el presupuesto que tiene, los días con los que cuenta, y un poco le asesoramos en época para viajar, aunque ya el cambio climático sobre el papel ya no hay nada escrito, porque ya donde antes hacía bueno ahora no se sabe, pero sí un poco por tarifas aéreas, por... Bueno, pues por experiencias en destino, que al final la gente va buscando algo más, ¿no? Ya no quiere un hotel y un vuelo. La gente quiere que le des pues una experiencia gastronómica o un trekking que sea atractivo, o coger unas bicicletas a la noche en un mercado nocturno en Asia. Uh-huh. Distintas opciones. Entonces, cada vez nos demandan mucho más esto. Ya. Sí, eso es cierto.
2: Bueno, si esas decisiones... un poquito paranoicas de Donald Trump están condicionando también de alguna manera el turismo, el cambio climático lo acabas de decir también, ¿no? La gente huye del calor, hay gente que todavía no le importa ir a zonas calurosas, os preguntan, oye, ¿dónde está más fresquito? ¿Cuál es la,

0: existe verano e invierno, no existe primavera y otoño, nos lo estamos comiendo. Entonces sí que es cierto que hay gente que quiere visitar, por ejemplo, zonas de Alaska, porque ya el cambio climático, cada vez hay menos, hay más deshielo y ya no va a conocer igual toda esa zona de hielo, de experiencias por la Antártida. Entonces, la gente que tiene un sueño por ir a este tipo de destinos lo está haciendo ahora, porque dentro de 10 años yo creo que va a ser historia. Bueno, porque estamos viendo la velocidad que va y es tremendo.
1: Olatz, con tanta información en Internet, con inteligencias artificiales que te diseñan y te ofrecen itinerarios, ¿qué valor diferencial aporta hoy una agencia de viajes frente a organizarlo todo por nuestra cuenta?
0: Pues mira, la inteligencia artificial también nos ayuda a nosotras. Al final es una herramienta que nosotras usamos mucho, pero yo tengo muchos clientes en destino. Mira, tengo una pareja de novios en concreto que les agradezco un montón, pero he interactuado mucho con ellos durante su viaje, porque hemos ido a un viaje bonito, del cual están encantados, pero sobre el viaje, o sea, en el día a día nos han ido llamando: oye, ¿puedo añadir una visita a un poblado más ahí mañana que tengo 3 horas libres? Pues lo hacemos. ¿Puedo adelantar este vuelo 50 minutos? ¿O me puedes recomendar un barco aquí que tengo solamente 5 horas? Pues estamos encima. Entonces, como estamos encima de esas parejas que han viajado, que viajan y que están durante el viaje, les aportamos sobre todo la experiencia que tenemos nosotras, porque nosotras, por mucha inteligencia artificial que haya, intentamos asesorar sobre lo que conocemos. Somos, en mi caso, somos una agencia que viajamos mucho y la inteligencia artificial no te conoce. Yo en la oficina te hago muchas preguntas para saber cómo eres, qué te gusta y en qué quieres invertir tu tiempo. Entonces tú a la inteligencia artificial le puedes preguntar, le puedes dar tips, pero no lo sé. Te falta ese valor humano que igual hablando en la oficina conmigo y con la experiencia que yo tengo y que ya he conocido ese destino y de todo el feedback de los clientes que nos han ido contando durante 30 años, yo creo que te vamos a acertar mucho más que una inteligencia artificial, que es como más genérica, ¿no? No sé.
1: Sí, sí.
0: O sobre una propia cancelación de un vuelo que nos llaman y, claro, oye, me han cancelado este vuelo, ¿qué puedo hacer? Claro. Pues te damos la alternativa, o sobre un seguro.
1: Claro, qué importancia la que tienen tremenda hoy en día los seguros de viajes, ¿no?
0: Por ejemplo, uh-huh, o cancelaciones de vuelos, sí, o
1: huelgas, pérdidas de conexiones, de equipaje.
0: Ayudarte a gestionar luego una cancelación de un vuelo que te ha tenido 2 días de más en un destino, no sé. Para mí, hoy en día es vital ponerse en manos de profesionales, pero no en nuestro sector, como en muchos sectores, Quique. Uh-huh, o sea, sí. Las máquinas son máquinas y no te conocen personalmente. Nosotras cada vez atendemos a más gente. Tenemos muchos viajes de novios que nos llaman desde otras partes de España y hacemos muchos meet, muchos zoom hasta saber exactamente qué podemos decir al cliente y dónde le podemos enviar y qué puede hacer en ese viaje para que el viaje sea pues su traje a medida, ¿no?
1: En cuanto al perfil de viajeros, familias, parejas, viajeros en solitario, ¿a quiénes atendéis mayoritariamente?
0: Nosotras, sobre todo novios, muchos novios, pero tenemos muchas familias que llevan con nosotros muchos años y luego trabajamos mucho con el boca a boca, pero yo creo que eso va un poco con el ADN vasco, ¿no? Sí. Si te recomiendan un café en un sitio, vamos todos. Sí, te recomiendan, no sé, yo creo que el trato personalizado, con cariño, en cualquier sector, los vascos para eso somos muy fieles, pero sobre todo es el poder darte una solución a un problema hoy en día, lo que a nosotros nos diferencia de las máquinas. Uh-huh.
1: Vosotras trabajáis con viajes internacionales, viajes a larga distancia, pero entran en una vida ya gente que quiere irse, no sé, a Andalucía, por ejemplo, o a Canarias.
0: Sí,
1: o...
0: sí, pocos, porque al final nosotras en concreto estamos en un piso y ese destino, o sea, los destinos de costas, por ejemplo, yo te diría que incluso en las agencias de calle se pierde bastante, porque el propio hotelero ya te escribe, una vez que te has alojado una vez con una agencia en un hotel de Huelva, por ejemplo, por poner un ejemplo, ese hotelero ya tiene tu base de datos, su base de datos con tus datos y lo siguiente que va a hacer es escribirte a ti directamente ofreciéndote su mejor precio, su mejor descuento para evitar las agencias. Eso llevan haciéndolo años. Entonces, yo creo que eso sí que se ha podido perder. Pero nosotras, por ejemplo, en Europa ahora tenemos un grupo que va a Armenia.

0: Tenemos un grupo que está también ahora mismo en Riviera Maya. Si hay destinos que nos entran, nosotras intentamos atender, solo que muchas veces pues el propio hotel en algunos casos nos pisa los precios, ¿no? Nos pisa los precios, aunque cada vez somos más competitivos, pero una vez que nos ha robado el cliente, como digo yo, el hotel español, yo creo que ahí poco tenemos que hacer. Pero bueno, nosotros atendemos a todo el mundo, solo que no somos fuertes en ciertas cosas.
1: Bueno, eres fuerte en aconsejar, y esta es la pregunta que te voy a hacer, que es complicada, porque has viajado mucho, pero si tuvieras que recomendar un destino para quien quiere hacer el viaje de su vida, ¿cuál sería?
0: Pues es muy difícil, Quique, claro, porque probablemente tú tengas unos gustos y yo otros.
1: Sí.
0: Yo, a mí personalmente, el continente africano me da mucho, pero si me hablas de que tienes, depende de los días que tengas y el presupuesto que tengas.
1: Claro, ahí está.
0: ¿Y con quién viajes? Porque es distinto viajar con tu familia, con dos niñas, como es, por ejemplo, mi caso, que he estado este año en Sri Lanka, y es un destino que te aporta mucha comodidad, mucha alternativa al aire libre, muchas cosas aparte de una cultura que te despierta y te enseña, tiene mucha actividad para ir con familia, pero depende la pareja que tengas, depende el presupuesto que tengas, los niños que tengas. Hay niños que van a cualquier sitio y están encantados, y hay otros que están todo el día deseando llegar al hotel para tener wifi, para coger el móvil.
1: Te lo voy a poner fácil. Voy en pareja con presupuesto ilimitado.
0: Vale. Pues depende también lo que te guste. A mí me gusta mucho África. Yo acabo de tener una pareja que han hecho un Tanzania en hoteles chiquitines, hoteles que para mí son de lujo, porque son hoteles de 5 o 6 habitaciones con un trato personalizado increíble.
1: África.
0: Con experiencias Masáis. Y han acabado en Seychelles, en un combinado de islas en Seychelles, precioso.
1: Tiene buena
0: con
1: pinta.
0: Con Riesling y la Vigue. Y han venido, bueno, están volando ahora, pero el feedback que tengo de ellos, porque están muy en contacto con ellos, ha sido increíble. Pero bueno, te puedo hablar de Australia, con unas islas espectaculares. Depende un poco el gusto de cada uno, es muy complicado.
1: Sí, eso es cierto.
0: Pero hay destinos increíbles.
1: Vale, no llamas.
0: Tampoco hay que ir muy lejos, ¿eh? Que muchas veces cerquita tenemos cosas también muy chulas. O sea,
1: bueno, me has mandado lejos, bueno. Me han mandado muy lejos, me han mandado a Australia.
0: A mí Oceanía es un continente que me gusta mucho, y Nueva Zelanda me gusta mucho también, pero para eso necesitas, para disfrutarlo bien necesitas mucho tiempo. Y que te guste, por ejemplo, en el caso de Nueva Zelanda, la naturaleza,
1: sí,
0: coger un
1: sí.
0: coche, caminar mucho, interactuar mucho con la naturaleza, depende. África es muy chula, pero depende de qué África hagas. Tanzania te mete mucho en un jeep, también es cierto. Puedes hacer un Namibia, que coges un coche tú y recorres las dunas de Namibia, el desierto de Namib, que es precioso, que es de los pocos lugares del mundo donde el mar come a la arena, a la duna de arena. Puedes ir a Uganda, que yo aluciné en Uganda, interactuar con todo tipo de animales, pero acabar visitando a los gorilas, que los ves muy cerca, y es una experiencia inolvidable. Hay millones de destinos, pero bueno, puedes ir a Egipto, que está muy cerquita y es espectacular.
1: Estoy tomando nota, ¿eh? Me estoy quedando con Nueva Zelanda.
0: Nueva Zelanda es de mis destinos top. Pero porque a mí personalmente, por cómo soy yo, que soy muy de naturaleza y muy de monte y muy de calle, a mí me gusta mucho.
1: Vale. Bueno, pues Nueva Zelanda para el año que viene.
0: Cuando quieras.
1: Hola, Chalverdi, de Nómada Vidac. Disfruta de esos días de vacaciones, que
0: sí,
1: el verano no ha hecho más que comenzar.
0: Ya no me queda nada.
1: Un abrazo muy fuerte, es que ricasco.
0: Es que ricasco, Quique Derril. A vos.

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5: Son las 5 en punto de la tarde. El paro sube en Euskadi en el segundo trimestre. La tasa de paro aumenta al casi un 7% y los datos apuntan a que hay 74.500 personas desempleadas. Cabe destacar que no se producía una subida en estas fechas desde el año 2020. Crece el número de personas trabajadoras en construcción e industria, pero disminuye en el sector servicios. Oye, la Charandabaso.
6: Sí, la tasa del paro aumenta 2 décimas porcentuales más que el primer trimestre del año, situándose en el 6,9%, y hay en total 74.500 desempleados, 1.200 más. En cuanto a la población activa, la cifra ha disminuido en 2.500 personas en comparación con el primer trimestre. Los datos son incluso más llamativos si nos remontamos a hace un año, ya que la tasa del paro aumenta 1,2 puntos, la población ocupada disminuye en 3.000 personas y la población parada aumenta en 13.200 personas. Esto tiene como principal responsable el aumento del paro en el sector servicios, que cuenta con 3.300 trabajadores menos que los tres primeros meses del año. Unos números que no dan para compensar el aumento de trabajadores en la construcción y en la industria, que son con incrementos de 1.200 y 500 personas respectivamente. Desgranando los datos por comunidades, Vizcaya es la que más sufre en el segundo trimestre del año, con un descenso de la ocupación de 3.200 personas. Está seguida por Guipúzcoa con 1.000 y Araba, por su parte, aumenta la ocupación en 1.900 personas. Con respecto a la nacionalidad, las personas ocupadas con nacionalidad española han descendido en 4.000, mientras las de nacionalidad extranjera aumentan en 1.600.
5: El tráfico internacional ha crecido un 4,5% y el interno un 3,5%, superando las previsiones de la operación salida de este año, en la que ya han fallecido 5 personas en las carreteras vascas. Así lo ha informado esta mañana la directora de tráfico del Gobierno Vasco, Estibaliz Olabarri, quien ha destacado el aumento por encima de las previsiones que se ha registrado en el número de vehículos que atraviesan Euskadi provenientes de Francia y resto de Europa rumbo a Portugal y al norte de África. Asier Vera, Arratsaldeon.
7: Olabarri ha señalado que en las primeras semanas de la operación especial salida-retorno de verano se está confirmando que la movilidad por carretera crece de forma gradual año tras año. Así, ha dicho que tal y como se preveía, los datos registrados son superiores a los del año pasado. A pesar de ello, ha subrayado que en general la circulación está transcurriendo con bastante fluidez, sin grandes retenciones ni incidencias destacables. En el tráfico internacional, es más que probable que para el 31 de julio se lleguen a alcanzar los 2,1 millones de desplazamientos, tal como señala Olabarri.
8: Las primeras semanas de verano, en el tráfico internacional se ha registrado un aumento del 4,5% con respecto al mismo periodo del año pasado. Al principio de la operación especial salida-retorno de verano, ya señalábamos que se preveía un incremento de un 3,8% en el tráfico internacional. Pues vemos que el aumento del tráfico internacional va a ser un poquito superior a lo previsto. De hecho, es más que probable que para el próximo 31 de julio se haya registrado ya los 2.140.000 desplazamientos.
7: Por su parte, el tráfico interno, cuyo mayor volumen se concentra principalmente en la A8, en el límite territorial con Cantabria, y durante los fines de semana ha registrado un incremento del 3,5%. Se supera también la previsión de un incremento del 3%, gracias sobre todo al tiempo soleado reinante durante buena parte de los fines de semana del mes de junio. Para intentar minimizar las retenciones en este tramo, por quinto año consecutivo, se ha habilitado un servicio de grúa concertada durante los fines de semana de mayor afluencia de tráfico para socorrer a los vehículos accidentados y o averiados. Este servicio especial ha realizado hasta la fecha 7 rescates, 4 por avería y 3 por accidente de vehículos. Por otro lado, Olavarri ha lamentado que este año se haya duplicado la cifra de muertes en las carreteras vascas durante la operación Salida.
8: Desde el inicio de la operación Salida, es decir, el pasado 27 de junio y hasta la fecha, han fallecido 5 personas en accidente de tráfico en nuestras carreteras. Los fallecidos han sido 2 motocicletas, un conductor de bicicleta y 2 viandantes. El año pasado, en el mes de julio, fallecieron 2 personas.
7: Olavarri ha recordado que el mayor flujo de vehículos en tránsito internacional se registrará en las carreteras vascas este mismo fin de semana y el siguiente. En cuanto a la operación retorno, las fechas más críticas se registrarán los 2 últimos fines de semana largos de agosto, de jueves a domingo, es decir, del 21 al 24 y del 28 al 31 de agosto. Por ello, la directora de tráfico ha insistido en pedir a las personas conductoras que extremen la precaución en las carreteras y respeten a los colectivos más vulnerables, como los motociclistas, ciclistas y peatones, dado que, según ha recordado, son los más frágiles en caso de accidente.
5: Las obras del tren de alta velocidad en Guipúzcoa, tras una década de intervenciones y la llegada del tercer hilo, provocan un nuevo corte total de trenes de Renfe entre Irún y Hernani desde mañana hasta el 6 de septiembre. Esther Fernández.
3: Sí, las obras del tercer hilo, es decir, las obras que tienen como objetivo adaptar la red ferroviaria de Guipúzcoa al tren de alta velocidad, llevan 10 años provocando alteraciones. Este, de hecho, será el tercer verano consecutivo con grandes cortes en el servicio de Renfe. Este año esos cortes comenzarán mañana sábado. La interrupción total del servicio entre las estaciones de Irún y Hernani se prolongará hasta el 6 de septiembre. Desde esa fecha habrá afecciones hasta el 18 de octubre, que tendrán lugar en diferentes franjas horarias y tramos según vayan avanzando las obras. Ante esto, Renfe habilitará autobuses como alternativa para garantizar el servicio a los usuarios, no solo de cercanías, también de media y larga distancia. De hecho, está previsto que los trenes que conectan Guipúzcoa con Madrid realicen en autobús el trayecto entre Irún y Tolosa o entre Irún y Gasteiz en ambos sentidos, según las limitaciones vigentes en cada momento. En el caso de los trenes entre Guipúzcoa y Barcelona, el trayecto por carretera será entre Donostia y Tolosa o Pamplona. Además, este fin de semana se prevé que el tráfico ferroviario quede suspendido también entre Beasain y Bríncola. Habrá afecciones en el tramo entre Cegama y Bríncola en otros 2 periodos, del 14 al 20 y del 24 al 29 de agosto. El detalle de todas las afecciones se puede consultar en la web de Renfe. Atención, porque algunos horarios pueden sufrir además ajustes para adaptarse a los transbordos por carretera. Según la última previsión del Ministerio Español de Transportes, la normalidad en el servicio de cercanías media y larga distancia en Guipúzcoa podría llegar el próximo otoño, aunque la vuelta a las frecuencias que había en 2016 no se prevé que llegue hasta finales de año o principios del que viene.
5: Conectamos ya con Euskalmet, con las previsiones de un fin de semana diferente al que hemos tenido pues hace 7 días. Vamos a ver qué nos cuentan desde Euskalmet. Jonander Arrillaga, arratsaldeon.
9: Arratsaldeon. Hoy seguiremos con tiempo soleado y calor en el interior, sobre todo en la mitad sur, donde las máximas van a rondar o superar los 35 grados. Eso sí, por la tarde el viento del norte o noroeste va a entrar con fuerza en todo el interior y va a ir aliviando el calor en todas las zonas. Este viento además podría empujar algunas nubes bajas a puntos de la mitad norte. Y de cara al fin de semana, la principal noticia va a ser el descenso de las temperaturas y además el tiempo va a estar más inestable, sobre todo el sábado. El viento del noroeste va a soplar con fuerza. Esto nos va a traer un descenso térmico notable que se va a notar sobre todo en la mitad sur, donde el calor nos va a dar un respiro. Y es que tanto el sábado como el domingo las temperaturas máximas se van a quedar rondando los 25 grados. Y por otro lado, el tiempo se va a inestabilizar el sábado con chubascos sobre todo por la tarde y en la mitad norte, donde podrían ser intensos y venir acompañados también de tormenta y granizo. De cara al domingo seguiremos con bastantes nubes y algo de lluvia en la mitad norte, sobre todo por la mañana, ya que por la tarde en principio tenderá a levantar.
5: J-Lo. J-Lo cumple hoy 57 años, la cantante, la actriz, la empresaria estadounidense que ha vendido más de 80 millones de discos y ha firmado éxitos como esta canción que lleva por título On the Floor. Cumple hoy, decimos, 57 añitos.

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1: 30 años después de subirse por primera vez a un escenario, Teodoro Terradillos, más conocido como Tolín, el mariachi sigue siendo una de las figuras más queridas de Santurchi. Mariachi, transformista, animador incansable de las fiestas, su trayectoria va mucho más allá del espectáculo porque ha acompañado ya varias generaciones de santurcherras, ha convertido sus actuaciones en espacios de libertad, de inclusión y se ha consolidado como un símbolo de las fiestas del Carmen. Y precisamente en las últimas fiestas el Ayuntamiento reconocía esas 3 décadas de carrera con un homenaje que, según él mismo ha dicho, le ha hecho una especial ilusión porque llega en casa. Tolín, ¿qué tal? ¿Cómo estás?
2: Muy buenas tardes, Quique. Pues mira, yendo a trabajar ahora mismo, ¿qué te parece?
1: Pues hombre, como yo, que estoy aquí trabajando.
2: De camino. Que no nos falte.
1: De camino, 30 años de carrera y ha llegado el homenaje en Santurchi en las pasadas fiestas del Carmen. ¿Y qué sentiste cuando recibiste la llamada del Ayuntamiento?
2: Así es. Pues mira, la verdad que, como bien has dicho, sentí mucha emoción porque es verdad que pocas veces se puede decir que alguien es profeta en su tierra, y yo lo soy. Tengo la gran suerte de ser reconocido, y bueno, la verdad que fue una emoción grandísima el que te reconozcan en tu pueblo, tus vecinas, tus vecinos, y para mí ha sido algo especial, han sido unas fiestas intensísimas.
1: Si echas la vista atrás, ¿qué recuerdas del Tolín que empezaba con apenas 18 añitos?
2: Pues pelo, tenía pelo. Tenía pelo, pero bueno, es verdad que, bromas aparte, es verdad que bueno, pues recuerdo pues aquella canción como que podía ser La Mochila Azul, por ejemplo, que me vienen los recuerdos. Uh-huh. Recuerdo momentos pues muy vírgenes, por decirlo así, ¿no? Recuerdo momentos muy bonitos. Que bueno, pues que me ha dado también mi carrera, y es verdad que bueno, pues son momentitos que gustan.
1: Vale, ¿y a dónde vas a trabajar ahora? Porque tienes un bolo, ¿no?
2: Pues mira, voy ahora que tengo un bingo de transformista en Bilbao, que estoy en el Bagoy, ahí en la calle Sabino Arana, a partir de las 7:30, entonces estoy yendo a trabajar.
1: A ver, explícame esto de un bingo de transformista. Bueno, yo me lo puedo imaginar, pero bueno, explícalo.
2: Bueno, pues yo, además, como bien has dicho, Quique, yo soy transformista y bueno, además de mi espectáculo mariachi, tengo un show de transformismo, humor, donde una de las actuaciones que tengo es un bingo show con mis canciones, la gente juega al bingo, se divierte conmigo y bueno, pues son momentos de risas,
1: sí, sí.
2: Momentos de olvidar las penas.
1: Como debe ser. Bueno, en todos los espectáculos, con la música hay que olvidar las penas y con esos espectáculos tuyos de humor, de animación, pues también. Y tienes que cambiar el chip, ¿no? Porque luego, a ver, saltas de transformista a mariachi.
2: Al mariachi.
1: Vale, ¿y eso
2: claro.
1: Cómo lo haces?
2: Bueno, o hago el espectáculo de mariachi o hago el espectáculo de transformismo. Por ejemplo, mañana estoy de mariachi ahí en La Arboleda también. Entonces, o hago una cosa o hago la otra.
1: Claro, mañana te toca ponerte de charro, de mexicano.
2: Eso es.
1: Vale. Oye, que lo de los trajes tiene su aquel, ¿no? Tus trajes.
2: Sí.
1: ¿Es cierto que no repites normalmente el mismo traje cuando cantas en la misma localidad?
2: Lógicamente, sí, yo lo hago así. De hecho, cada traje que yo tengo tiene un significado. Este año, por ejemplo, como antes has dicho, yo he hecho los 30 años de espectáculo y he estrenado en Cármenes, como viene siendo tradición en Santurci, estrenar un traje nuevo. Y este año, pues he estrenado ese traje que significa mis 30 años de espectáculo.
1: ¿Cuál es el secreto para mantenerse durante 30 años?
2: Yo creo que no hay secreto. Creo que, pues eso, es el cariño de la gente, el estar con el público y bueno, pues a mí es que me llena mucho hacer lo que te gusta. Que si, como te digo, son muchos años trabajando de lo que me gusta, dedicándome exclusivamente a ello y es lo que me llena. Entonces, yo creo que cuando tienes un trabajo pleno y lleno, pues ofreces y das al público todo de ti. Uh-huh. Entonces el público recibe eso. Y bueno, pues
1: creo que ese es el secreto, trabajar y seguir, ¿no? Insistiendo y sobre todo pues tener un poquito de talento, eso también funciona, ¿no?
2: Sí, hombre, claro. creo que bueno, pues la gente que nos dedicamos al loco mundo del espectáculo, pues pues bueno, nos dedicamos por algo, ¿no? Porque hemos visto en nosotros que hay algo que podemos ofrecer, hay algo que podemos,
1: mira,
2: pues eso, destinar a ese público maravilloso.
1: Escuchen lo que ofrece Tolín.

0: Este repertorio no se acaba nunca, ¿no, Tolín?
1: Yo además, Kike, que me estoy dando cuenta que lo mismo gusta a generación tras generación. Lo mismo gusta a la gente más mayor, a nuestro público más adulto, como al público más joven. Yo tengo la suerte, de verdad, que llenar también las actuaciones de un público mixto de todas las edades. Y eso me encanta, me encanta.
0: También eres un
1: me encanta porque es un momento de compartir.
0: Sí, sí, claro. También digo que eres un referente para el colectivo LGTBI. ¿Qué significa para ti que algunas personas te hayan dicho que gracias a tus actuaciones dieron el paso de salir del armario?
1: Pues se me pone la carne de gallina.
0: Vaya.
1: La verdad que sí. Se me pone la carne de gallina porque, bueno, yo tengo en mi espectáculo, yo hago un número que empiezo de transformista, de mujer, acabo de hombre y explico, ese señalar con el dedo simplemente por amar de una forma diferente a la que estamos acostumbradas y acostumbrados. Yo como persona homosexual, pues me siento muy libre, en mi pueblo me siento muy querido y en mis actuaciones yo quiero exteriorizar eso para que la gente vea que todas y todos somos iguales.
0: Oye, ¿no echas de menos trabajar de administrativo?
1: Pues no, porque no he trabajado nunca, Kike.
0: Bueno, estudiaste, eso sí.
1: Soy de estudios administrativos, pero no he trabajado nunca. Fíjate, es que no me ha dado tiempo. Siempre he trabajado del espectáculo.
0: Bueno, es que la vocación artística tira mucho, ¿no?
1: Sí, sí, sí, hombre. Yo te digo que vengo de familia también de artistas. Mi aitite fue uno de los fundadores de los Chimberos, de los Cinco Bilbaínos. Uh-huh. Estuvo también en los Chiquis. Y bueno, pues él siempre me ha inculcado un poquito pues el mundo de la farándula.
0: Bien, otra pregunta que no sé si te la han hecho en alguna ocasión. ¿Cuál ha sido el concierto más emotivo para ti?
1: Pues mira, sí es verdad que me la han hecho en muchas ocasiones, pero es verdad que uno de los conciertos más bonitos que recuerdo, es un concierto atípico en las actuaciones de Tolín y que fue con la banda de Chistularis de Santurtzi. Nada que ver con lo que yo hago, pero es verdad que fue un concierto maravilloso, un concierto, ya te digo, irrepetible, porque lo hicimos en dos momentos y fue un concierto, fíjate, rancheras con Chistus. Uh-huh. O sea, es que fue una locura, fue precioso. Luego las canciones típicas de Santurce, como de Santurce Bilbao, uh-huh, Soy de Santurce, esas canciones que tantas veces hemos cantado. Y fue un concierto muy, muy, muy emotivo y muy bonito.
0: Bueno, cumples 30 años, no pudiste celebrar los 25 años de carrera por culpa de la pandemia, ¿no?
1: Pues sí.
0: ¿Te has podido quitar esa espinilla?
1: Sí, sí, es verdad. Los celebré, pero no los celebré porque fue justo ahí, pero no, a ver, no fue como a mí me hubiera gustado. Los celebré en Santurtzi, en un conciertillo que di también, pues eso, hablando, como te digo, pues de esos 25 años, pero no fue como a mí me hubiera gustado dar ese concierto.
0: Durante el confinamiento cantabas desde la ventana de tu casa, ¿no?
1: Sí, uh-huh, sí, sí. Mira, yo vivo solo. Y bueno, pues la gente, muchos vecinas y vecinos me dicen, oh, qué bien esos días que tú nos cantabas, Tolín, qué tal. Pero es que a mí me vino muy bien también, porque estaba solo en mi casa. Ah. Y el poder preparar esas actuaciones, esos conciertos por la ventana, a mí me liberaba mucho la cabeza de esos días que pasamos todas y todos tan mal, ¿verdad?
0: ¿Cantabas con micrófono o con ese chorro de voz que tienes no era necesario?
1: No, con micrófono. Yo monté mi equipo en casa para, pues eso, pues para poder actuar.
0: Sí, sí, sí. Bien, pues no te entretenemos más, que tienes que trabajar. Y te agradecemos muchísimo, Tolín, que nos hayas atendido esta tarde.
1: Muchísimas gracias a todas y a todos los oyentes y en especial a ti. Un abrazo muy fuerte y nos vemos prontito.
0: Que vaya muy bien el verano. Hasta otra. Agur.
1: Muchas gracias. Un abrazo. Agur.

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16: Penúltimo fin de semana del mes de julio, vamos a ver qué es lo que nos depara en Vizcaya. Ivón Echevarría.
17: Arratsaldeon. Bueno, pues el fin de semana en Vizcaya viene, como siempre, cargadísima de planes y aquí tenemos de todo y para todos los gustos, si queréis montaros una buena ruta de viernes a domingo. El plato fuerte, sin duda, es el Bilbao Blues Festival en el Arenal, que es totalmente gratis y además al aire libre. La cosa ya arranca fuerte desde las 7 de la tarde con The Serry Boopers and Patricia Reckless, siguiendo después a las 9 menos cuarto de la tarde-noche con la armónica de Mark Hamel's Blues Blowit y remata a las 10 y media con el vozarrón de Judith Hill, ganadora además de un premio Grammy. Con Continuamos mañana calentando motores ya tempranito a las 12:30 con la Ian Seagal Electric Band. A las 7 de la tarde actuará Iván Sain. A las 9:45 la Bilbao All Star Blues Band. Y a las 10:30 se pone todo patas arriba con Traveling Brothers. El domingo echamos el cierre por todo lo alto, eso sí, con taller para aprender a bailar boogie boogie a las 11:30 de la mañana. Después, a las 12:30, concierto de Skyler Sophie. Y también permutito musical a las 2. Y además, el certamen Bolotea Blues Challenge a las 7:30 de la tarde. Dejando en este caso la música y concretamente el Bilbao Blues Festival de todo este fin de semana, continuamos porque por la tarde en Durango tendremos teatro familiar al aire libre. Será a las 7 de la tarde con Ormuga Teatro en el Parque Otamochena. A las 7:30 tenemos una cita estrella con la palabra en Bilbao. El claustro del Euskal Museoa acoge un Bertso Saioa de muchísimo nivel, agrupando en el tablero a Nerea Ibarzabal, Oiana Bartra, Miren Amuriza y Usue Alberdi. A las 8:30, en Lekeitio, podemos echarnos unas risas con la comedia Escape Room, con Suaitz Gurruchaga e Iñigo Aramburu en el cine Ikusgarri, o también pasarnos por la carpa de Gure Zirkua, que estará dando pases circenses durante todo el fin de semana. La noche de este viernes despega además con muchísima variedad, porque a las 11 de la noche tenemos el rock de Fish en Sopelana, Gozategui en Arrigorriaga y una cita imprescindible para los amantes de la electrónica en la plaza 8 de marzo de Ermua con su festival Tecno, que arranca a las 10 de la noche reuniendo a Raúl Parra, a Aitana Rodríguez y Alexander M. La medianoche festiva la completan el Drogas a las 11 de la noche en Amorebieta, Neomac a las 11:30 en el Parque Zelaieta y la orquesta Vulcano Show montando la gorda en la Plaza Cardenal Orbe de Ermua. Y mañana, sábado 25, festivo por el Día de Santiago, arranca de 10 de la mañana a 2 de la tarde con una edición especial de Gure Lurreko Merkatua en Sopelana, dedicada al producto de temporada vizcaíno. También podemos pasarnos de 10 a 2:30 por la Feria de Artesanía de las Arenas en Guecho, en la Plaza de las Escuelas, o por Ispaster, que pone su feria agrícola de 11 a 3 de la tarde. En Portugalete, la cita mañanera obligada es a la 1 en el kiosco con las bilbainadas y el folclore del mítico chote Barbis Taldea. Para las familias en San Ignacio, en Bilbao, hay gincana infantil a las 12 del mediodía en la Plaza Levante. Por la tarde, en Amorebieta, podemos acercarnos a la exhibición de danzas vascas a las 6:30 en Zelaieta, mientras Markina Semein celebra su festival de jazz en Uagón. Por la noche, el ambiente festivo explota en Gorliz con la romería de Oreca y sesiones de DJs en el recinto de Chotnas. Y si os va más el rollo tecnológico o las expos, el BEC de Baracaldo tiene abierta gratis la zona Open Gune de la Euskal Encounter de 10 de la mañana a 8 de la tarde con videojuegos y robótica. Y en Bilbao, el Next Museum mantiene su muestra inmersiva Back in Time de 10 de la mañana a 7:30 de la tarde. Y para cerrar el fin de semana, el domingo Gorliz se lleva la palma por la mañana desde las 10 de la mañana con su clásico concurso de sucalquí y tortillas en el Pinar de la Playa, rematado a las 12:30 con una exhibición espectacular de Enrique Irola, que en Bilbao. El barrio de San Ignacio calienta motores para sus fiestas con bailables y pasacalles a la 1 en Plaza Levante. Y en los tinglados de la Arenal podemos curiosear también por el mercado de coleccionismo y antigüedades de 10 de la mañana a 2:30 de la tarde. Para rematar la noche del domingo con más clubbing a las 10 de la noche, la Plaza 8 de Marzo de Ermua acoge un potente festival de música trance con las sesiones de DJ Pat, Javier Ganuza, Andrew Carr, Vicent y Alexander M. Y si por el contrario preferís bajar revoluciones por la tarde y disfrutar de algo más tranquilo, a las 8 hay un concierto de órgano precioso dentro del ciclo Urdaibaiko Organoak con Ana Belén García en la iglesia Andramari de Busturia. Pues como veis, agenda completita para todo este fin de semana, comenzando ya hoy mismo por la tarde.

0: Y vamos a ver cómo se presenta el fin de semana en Vitoria-Gasteiz, en territorio alavés, con Asier Vera. Asier, arratsaldeon.
1: Arratsaldeon, con este musicol que vamos a la discoteca, ¿o qué?
0: Hombre, pues la verdad es que sí, este musical disco invita, ¿no?,
1: madre
0: a
1: mía,
0: irnos a la discoteca, pero seguro que tú nos vas a llevar a otros lugares.
1: Es que yo estoy casi de fiestas ya, porque mañana es el Día de Santiago aquí, el Día del Blues y la Nesca. Llega mañana a Vitoria-Gasteiz y, pues, como siempre, va a ser la primera toma de contacto para todas las cuadrillas que a partir del 5 de agosto tomarán las calles de la capital vasca. Un Día de Santiago que llegará con un amplio programa y con un debut del nuevo paseo único. Y además, quizá se nos baja mucho la temperatura, hasta 10 grados, va a estar fresquito y puede incluso llover. Esperemos que no, porque mira que hemos esperado todo el año para el Día de Santiago, ¿eh? Uh-huh. La fiesta comienza hoy, como es habitual, con la verbena de José Loanayac, que ya se han convertido en una institución en esta ciudad en cuanto a fiestas se refiere, a partir de las 11 de la noche en la Plaza Nueva. La fiesta de hoy pues se alarga hasta la madrugada, no hay ni horario de finalización, así que el que quiera bailar pues tiene toda la noche para bailar. Además, hoy también es un día especial en Vitoria porque abren las barracas y también el circo inicia sus sesiones en Mendizabala. Mañana, 25 de julio, vamos a ir con la jornada del Día de Santiago. Arranca, como ya sabéis, muy temprano con la instalación del mercado de ajos, un mercado que abrirá a las 7 de la mañana, momento en el que los más madrugadores y algunos trasnochadores irán ya por las ristras de ajos. Las dianas, mañana a las 9, serán también muy especiales. La charanga, chistus y atabales de las cuadrillas se unirán a la banda municipal, donde en la Plaza Nueva, para dar comienzo a uno de los días más especiales del año, conocido como ya el Prefiestas. Tras este encuentro llega el acto principal del día, que es la Carrera de las Barricas, una carrera que llega en su recorrido habitual, donde el reto, como siempre, porque siempre la gana, es vencer a los Basatiak, que es la cuadrilla que más se prepara para esta competición, entrena según las malas lenguas, y sigue ganando pese a los cambios entre los componentes del equipo. Son imbatibles. Un día me voy a presentar yo a ver si les gano yo. No tengo edad, pero ya me entran ganas, ¿sabes? Cuando ganan tanto dices, oye, ¿qué pasa aquí?
0: Vamos a presentar en solitario, más difícil
1: en solitario,
0: todavía, ¿no?
1: En solitario. En representación de Onda Vasca. Vamos a ver si podemos.
0: Bueno, si necesitas unos brazos, pues mira, aquí seguramente que Ivonne o Marcel
1: te
0: pueden
1: ayudar. Alguien se apuntará. Sí. Hombre, yo creo que gente joven ahí tenéis, fuerte. Yo ya estoy un poco ya para ordenar, más que para levantar la barrica.
0: Estoy de acuerdo.
1: Que eso pesa, ¿eh? Hay que llevarlo. Venga, seguimos. El Iradier de Arena acoge mañana un año más las vaquillas. Y atención, porque las vaquillas de estos años, quizás la última vez que se celebra, porque recordemos que el Iradier de Arena pues va a dejar de ser Plaza de Toros. Así que vamos a disfrutar de las vaquillas mañana y en las fiestas, con un espectáculo que comienza a las 10:30, también para los más valientes, ¿eh? Yo no me meto ahí tampoco ni loco. Se pegan unas carreras los chavales. Eso es ya para gente joven. ¿Ves? Hay actividades que son para adolescentes, para gente joven.
0: Claro, claro.
1: Que si se caen,
0: en el
1: pues
0: programa
1: no
0: festivo
1: nada.
0: También se incluyen otro tipo de actividades para gente más talludita, ¿no?
1: Sí, sí, sí, sí, pero...
0: Pero no tienes ahí nada que ofrecernos.
1: Claro, a mí me da más el espíritu joven. Bueno, venga, vamos a la Plaza de los Fueros, que está también tela, ¿eh? Se competirán entre sí las cuadrillas de blusas y nescas con los Erri Kirolak, que también hay que estar fuerte, ¿eh?, para esto. Habrá también talleres de pelota a manos para chiquis y el frontón. Y porque mañana, además, a las 12 del mediodía son las semifinales de un campeonato de pelota y de pala femenino, que va a estar muy interesante, y ese no me lo pienso perder, porque es una maravilla cómo juegan las nescas a nuestro deporte. En el kiosco de la Florida, un blusa o nesca dirigirá el concierto tradicional de la banda municipal. Y ya por la tarde será el turno de lo que estamos esperando siempre en Gasteiz, que es el nuevo pasillo único de todas las cuadrillas.

0: más de 5 tipos diferentes de producciones locales y permitirá a la ciudadanía conocer de primera mano a las personas que se encuentran detrás de cada alimento. ¿Tú te gustan estos alimentos de kilómetro cero o no?
1: Por supuesto, soy un gran fan del kilómetro cero.
0: Bueno, pues mañana va a ser perfecto, porque más de 30 productores de Álava, con más de 15 tipos diferentes de alimentos locales, van a ofrecer sus productos a lo largo de la mañana. Y tampoco podía faltar la exposición ganadera, integrada por 8 especies y 10 razas, 9 de ellas autóctonas y algunas en peligro de extinción. Así que también es muy, muy interesante ver toda la riqueza que tenemos en el interior de nuestra provincia. Mañana también habrá cine al aire libre con la película infantil Helio. Esta película habla de un niño soñador y algo solitario al que por error transportan a una asamblea intergaláctica. Esta película para público infantil y familiar reflexiona sobre la amistad, la empatía y la diversidad. Será a las 10 de la noche en el campo de fútbol de Gabriela Mistral. Y otro plan más tranquilo pues puede ser acudir mañana y el domingo a las 11 de la mañana a la visita guiada al Jardín Botánico de Olarizu con motivo de la exposición Semillas Amenazadas, un viaje a través del microscopio, que estará hasta mediados de agosto en la casa de la dehesa de Olarizu. Y acabamos, como siempre, que yo sé que a ti te gusta correr, nadar, andar en bici. La cita deportiva de este fin de semana
1: lo
0: será
1: último,
0: en
1: sí.
0: Legutio.
1: Correr y nadar no tanto, pero andar en bici no me importa.
0: Ah, mira, eres de los míos.
1: Sí.
0: Bien, tenemos que salir un día tú y yo.
1: Sí,
0: vamos a ver si estamos...
1: Voy con ventaja.
0: Bien, no, yo sé que estás más fuerte que yo.
1: No por la fortaleza, sino por la máquina. Tengo asistencia.
0: Ah, tienes sí. Eléctrica.
1: Sí. Bueno, es una bici con asistencia al pedaleo.
0: Ajá.
1: Sí.
0: Bueno. Bueno, igualmente, yo no me importa.
1: Sí, bueno,
0: no le tengo
1: sé.
0: Miedo a las eléctricas.
1: No, ya lo sé.
0: Vámonos a nadar mañana mejor. Se celebra por primera vez la travesía Virgen Blanca de natación en aguas abiertas. Se organiza la Federación Alavesa de Natación y las distancias son 600 metros, que es la infantil, y en estas que ya podemos participar tú y yo, que es la de 1.000 metros y la de 3.000 metros a partir de las 10 de la mañana en el campo de regatas de Legutio. Buena noticia, que están todas las inscripciones ya vendidas, así que como mucho podemos ir a ver.
1: Qué no pena, qué pena no podemos participar con las ganas que tenía
0: ya,
1: yo
0: sé, que
1: de nadar 1.000 metros.
0: Bueno, pero igual alguien de repente se desapunta y yo qué sé, igual llegas tú y te dicen, mira, el gorro para ti.
1: No, lo siento, no porque tengo el bañador justo ahora mismo en la lavadora y no voy a poder asistir a ese evento.
0: Lo malo es que mañana no va a hacer buena mañana. Mañana dicen que las temperaturas bajan y yo no sé si me daría muchas ganas de nadar, porque un día como hoy sí, que hace 35 grados.
1: Así es, pues lo voy a decir ahí de otra manera, más directa, no me gusta nadar.
0: ¿No te gusta? Bueno, pues nada, entonces no vamos. En bici, al menos en bici.
1: Sí, en bici, lo que quieras, en bici lo que quieras.
0: Bueno, pues esa es la agenda. Oye, que todo el mundo disfrute mañana el Día de Santiago, que son las prefiestas, que estamos en fiestas.
1: Muy
0: ya,
1: bien, pues nada, a disfrutar de las fiestas, Asier.
0: Pues igualmente.
1: Venga.
0: Creo que era nuestra última agenda de este verano.
1: La
0: ¿no?
1: última
0: ya
1: del verano,
0: hasta...
1: sí, ya hasta septiembre no volvemos de nuevo.
0: Pues feliz verano,
1: un abrazo
0: disfrutad,
1: fuerte.
0: Viajad y nada, que todo el mundo va a pasarlo bien. Nos vemos en septiembre, nos oímos en septiembre. Un abrazo.
1: Y vamos ya a Guipúzcoa con Elo Patat. Eloisa, ¿cómo estás?
2: Hola, bien, muy bien. ¿Qué tal lleváis la tarde? Oye, aquí se está nublando un poco, ¿eh?
1: Sí,
2: Guipúzcoa
1: sí, sí,
2: está,
1: sí,
2: ¿eh?
1: Aquí también. Se está nublando y más que se va a nublar el fin de semana.
2: Nos viene, mira, escuchaba al compañero anterior, digo, para despedirnos de la agenda de verano, pues me parece que va a ser el primer chaparrón.
1: Ya veo. Bueno,
2: pero bueno, no pasa nada, no. Hay que buscar planes con lluvia y sin lluvia.
1: A ver, nosotros ya sabes que estamos con el bolígrafo en la mano, apuntando todo lo que nos decís. A ver, así que, ¿por dónde empezamos?
2: Bueno, empezamos por lo más importante, porque estos días se están llevando a cabo, que ya empezó el jueves, el famoso Festival Chazaldía, el famoso festival que trae un montón de artistas, bandas internacionales a disfrutar de la mejor música, del jazz, aquí en la ciudad con diferentes escenarios. El más escenario más grande y más famoso es el que está emplazado en la Plaza Surriola, que es gratuito además, todos los conciertos. El jueves lo inauguraba en Tol Sarmiento y tenemos esta noche, el sábado y el domingo, con lluvia o sin lluvia, hay música para disfrutar.
1: Pues nada, además en la playa, que es una maravilla escuchar un concierto desde la playa. Es una auténtica maravilla, ya lo digo yo.
2: Y
1: lo digo por experiencia porque me lo han contado también, ¿eh?
2: No has venido nunca, pues
1: sí, sí,
2: te vas
1: sí,
2: a tener
1: sí.
2: que venir a Guipúzcoa, sí. Porque este año sí es verdad que se ha organizado, los bares de alrededores se lo han montado muy bien. Por lo tanto, tú ya tienes los bocatas los packs, ¿no?, de bocata con la bebida, te los llevas a la playa.

0: playa y tienes un planazo. Entonces puedes pasar la tarde en la Surriola y luego ya quedarte ahí en el choquito que te has montado para escuchar el concierto. Ayer por la noche estaba lleno, toda la playa. Pero bueno, el que no quiere estar pegadito ahí a la multitud, lo puede incluso ver que no hace falta bajar a la playa. Que
1: uy, se está entrecortando.
0: Es cierto, y se escucha. Y se escucha espectacular. Ajá. Así que bueno, hasta el domingo los que quieran venir, hay tanto en la Plaza Surriola, en la Plaza Trinidad, y luego hay otros conciertos que son con entradas, que alrededor más o menos andan entre 15 y 18 euros las entradas, porque también hay conciertos en el Museo Chichi Dalecu al aire libre. Pues podéis entrar en el Jazz al Día y encontraros ahí la oferta de los diferentes conciertos a diferentes horas, tanto de mañana, de tarde como de noche. Música todo el día.
1: Capital del jazz estos días, Donostia. Venga, más acontecimientos, más eventos, más sugerencias.
0: Bueno, y si bien el 21 de julio fue el chupinazo de las fiestas de las Madalenas, en Herrentería continúan, claro. Estos son varios días de fiestas. Son unas fiestas muy bonitas que se hacen en Herrentería. Hay música por las calles, eventos para toda la familia, incluso para los niños, charangas, cabezudos, danzas vascas, muchas actividades a lo largo del día, todo ello en Herrentería, y que son muy, muy, muy bonitas y muy especiales. Lo único que hay que tener en cuenta es cómo llegar, porque claro, el pueblo es pequeño, no hay parking, por lo tanto, bueno, os podéis mover en bus, que ya sabéis que aquí en Guipúzcoa y en toda la región funciona muy bien. Así que aquellos que quieran disfrutar también de unas fiestas locales, las Madalenas están muy bien.
1: Vale, no solo para mojar en el café, sino también para disfrutar de las fiestas.
0: Claro, ah, sí, sí. Claro. Y bueno, que también, si quieres para mojar en el café o con el café, están las fiestas de Santiago, ¿eh?
1: También
0: hasta en Astigarraga, hasta el 26 de julio también, seguramente ahí podamos probar la famosa tarta Santiago y disfrutar, como siempre, de un montón de actividades al aire libre, en el pueblo. Van a dar un poco lluvioso, pero bueno, somos vascos, estamos acostumbrados a la lluvia, bienvenida sea también,
1: sí.
0: Así que coger paraguas y poder ir.
1: Y disfrutar. Y disfrutar de las fiestas, porque es verano y hay muchísimas fiestas por delante. Y la última agenda de esta temporada, Elo. Fíjate que no he hablado de fútbol, ¿eh?
0: No. Yo dije, ¿cuándo me lo va a preguntar? Pero bueno, eso ya pasó.
1: Ya pasó.
0: Se quedó atrás.
1: Sí, pero
0: ahora miremos al futuro, que se viene todo el verano, todo agosto aquí en Guipúzcoa con un montón de planes.
1: Claro.
0: Os voy a dar así, como para que apuntéis, aunque no son este fin de semana, pero antes de que termine julio, que son muy bonitas, que tenemos las fiestas de Santiago y de San Ignacio, en Don Ivane, que está, al que no las conozca, apúntelas y pueden ir. Luego tenemos la Feria de Artesanía, que es espectacular, el 2 de agosto en Hondarribi. Os estoy diciendo cosas que quizás la gente no se suele enterar una vez que hayan pasado, y es una pena porque el ambiente es súper espectacular para ir solo, acompañado o en familia. Y recordar que el 27 de julio es el Día de Santa Ana, que es una fiesta súper importante en Astigarraga, que ahí hay cata de sidra y prueba de buey. O sea, podéis probar la chuleta de buey.
1: Ajá.
0: O sea, es a los que les gusta la carne y la sidra, apuntar el 27 de julio, que es espectacular en Astigarraga. Y yo creo que durante todo el verano van a haber muchas cositas así. Tenemos Semana Grande, que está también, empieza el 8 de agosto, y que es muy bonito. El día grande es el día 15. Podéis venir a disfrutar de Semana Grande aquí en San Sebastián, los fuegos artificiales, el bocata en la playa.
1: Vaya,
0: oye, muchos planes.
1: ¿Cómo estamos aprovechando? Del fin de semana hemos pasado ya agosto ya.
0: Y bueno, porque ya no nos vemos hasta septiembre. Entonces,
1: cierto, bueno, pues ya recomendamos también las regatas de la Concha.
0: La regata de la Concha, el 12 de agosto, acuérdense que es el eclipse.
1: Eso es.
0: Así que apuntar. Aquí lo vamos a ver en Ondarreta. ¿Tú tienes pensado dónde lo vas a ver? Porque yo ya me he hecho el plan para verlo en Bocata.
1: Por la
0: tele. No, el eclipse.
1: Ah, el eclipse.
0: El eclipse,
1: sí,
0: bueno,
1: sí, ya tengo
0: me imagino
1: sitio.
0: Que lo darán por la tele.
1: Sí, pues supongo que sí. Y bueno, a ver si no se nubla ese día.
0: Bueno, esperemos que no.
1: Esperemos
0: pero
1: que no.
0: Los invitamos a San Sebastián y alrededor de Guipúzcoa, porque ya están en desarrollo las fiestas de los pueblos y continúan durante todo el mes de agosto. buscar en la web fiestas de pueblos en Guipúzcoa, que son muy bonitas, la gente es muy amena, muy cercana con el visitante, así que los esperamos aquí en Guipúzcoa cuando quieran venir.
1: Elo, que lo pases muy bien, disfruta del verano.
0: Igualmente,
1: que seas feliz, un abrazo muy fuerte.
0: Disfruta del veranito, menos sofá y más monte y más naturaleza, y aprovechar, hacer todas esas cosas que uno siempre deja pendiente, que durante todo el año...
1: Así es. Bueno, que se está cortando.
0: Se pueden hacer. Sí.
1: Un abrazo fuerte, un beso enorme. Agur.
0: Agur.
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1: Las 6 y 2 minutos de la tarde de este viernes 24 de julio, el Gobierno de Navarra confirma que dos compañías aéreas se han presentado a la licitación para mejorar la conectividad del aeropuerto de Noain. El concurso, planteado por el Ejecutivo Foral, ofrece 5 millones de euros a cambio de conectar Iruña con Barcelona y Sevilla mediante rutas directas. Ahora será la mesa de contratación la encargada de examinar y valorar las propuestas recibidas para optar por una u otra aerolínea a lo largo del mes de agosto. El objetivo de la licitación es promover el destino Navarra en mercados internacionales, así como en el estatal. Rebeca Esnaola, consejera de Turismo.
6: Es una licitación que además sale de la mano del sector privado, para eso se creó este órgano de colaboración público-privado, denominado la Mesa de Conectividad Aérea. Son dos los destinos ofertados en esta licitación, Barcelona y Sevilla. Barcelona como hub, que nos permite conectarnos de manera internacional y además porque es el segundo mercado emisor de viajeros a Navarra, y Andalucía, en este caso concretamente Sevilla, un mercado en crecimiento, y ambos, como digo, de gran interés tanto para el sector empresarial como el universitario y también para el sector turístico.
1: El Pleno Municipal de La Guardia ha sido el primer ayuntamiento de Euskadi en aprobar en pleno esta mañana la ordenanza municipal para fijar la tasa turística en la localidad. Ha salido adelante con los votos a favor de PNV y EH Bildu y con el rechazo del Partido Popular. De esta forma, la medida, que entrará en vigor el próximo 1 de enero, gravará con rangos altos las estancias turísticas, aunque en el caso de las viviendas turísticas se aplicará la máxima, 6 euros por día. El ayuntamiento espera recaudar al año 360.000 euros. Raúl García es alcalde de La Guardia.
7: No hemos dicho que el turismo sea un problema, al revés. Lo que queremos es que sea un turismo de calidad y controlado. Que el Ayuntamiento de La Guardia hace un esfuerzo potente y ponemos un dinero encima de la mesa todos los años en los presupuestos para mantener nuestra oficina de turismo con una atención exquisita, para dar unos servicios, para que el pueblo esté limpio. No es normal que eso hasta hoy en día no haya podido pagarlo más que el vecino y vecina de La Guardia.
1: El Gobierno Municipal de Gasteiz ha defendido el acuerdo alcanzado por la Municipalidad de Tánger para desbloquear el pago de la deuda que acumula en torno al Palacio Álava Esquivel. PSE y PNV han puesto en valor el pacto alcanzado por la Municipalidad marroquí, por el que abonará el 4% de los 493.000 euros que adeuda al Ayuntamiento, como voluntad de avanzar hacia la resolución definitiva del conflicto. El concejal de Modelo de Ciudad y Urbanismo, Borja Rodríguez, ha puesto en valor el desbloqueo de la situación tras demasiado tiempo engordando un expediente administrativo que no conllevaba avances ni solución.
8: Se ha desbloqueado la situación del Palacio Álava Esquivel y puedo afirmar que por primera vez en muchos años existe un acuerdo, una hoja de ruta para poder resolver este asunto. Y en virtud de esos compromisos, Tánger se compromete a abonar la deuda pendiente con un primer pago del 4%. Y evidentemente se preguntan ustedes, ¿por qué 4%? Pues la comuna de Tánger, para librar los pagos, conforme a los mecanismos financieros y de contabilidad interna, y por tanto conforme a la propia normativa que tienen, necesitan de acuerdo plenario. Y ese 4% es la cantidad que pueden librar a día de hoy directamente sin necesidad de acuerdo plenario.
1: La campaña Zero Sabor Uretan ha puesto el broche final a su octava edición con un balance que refleja la importancia del problema de la basura marina y el alcance de la iniciativa. 90.000 residuos marinos recogidos durante la travesía por una mar sana. Esther Fernández.
9: Sí, octava travesía ya de Zero Sabor Uretan, en la que han participado más de 2.000 personas. Han recorrido los puertos de Bilbao, Portugalete, Bermeo, Ondarroa, Mutriku, Getaria, Hondarribia y Pasaya, en el que el barco Museo Ecoactivo Mater tiene su puerto de referencia. En estas 8 localidades han realizado 106 actividades de concienciación y sensibilización, con visitas guiadas, talleres y sobre todo 8 recogidas de residuos y 4 jornadas de pesca de basuras marinas. En ellas han recuperado más de 99.000 residuos del mar y del litoral. Izaskun Zuberbiola es la directora del Mater.
10: Tenemos que poner encima de la mesa un dato alarmante. Más de 99.000 ítems de basura han sido retiradas, han sido contabilizadas y bueno, pues caracterizadas para poder compartirlas con administraciones y centros de investigación. El top number one, el top uno, han sido los microplásticos en esta ocasión, y el 2, las colillas, seguidas de pues plásticos de un solo uso, identificables o no identificables, donde podemos destacar también pues las basuras relacionadas con las chucherías.
9: Esta octava campaña de Zero Sabor Uretan se cerrará con una última acción en la que cooperarán los comercios de Pasaya y en la que se busca animar a los ciudadanos a seguir hábitos de consumo más sostenibles. Para ello se fomentará el uso de envases utilizables propios a la hora de realizar compras en el comercio local. A cambio, los que participen en esta campaña podrán optar a navegar a bordo del barco Museo Ecoactivo Mate.
1: La red de parqueches de Guipúzcoa inicia una nueva etapa y lo hace con un nuevo nombre y nuevos estatutos. A partir de ahora, bajo la denominación de Guipúzcoa Natura, la red busca fortalecer el cuidado de la naturaleza a través de la educación, la sensibilización y el ocio ambiental. Uno de los ejes centrales de esta nueva etapa será, además, buscar la colaboración con ayuntamientos, instituciones y entidades para optimizar los recursos. En la puesta de largo de esta nueva etapa, la diputada general de Guipúzcoa, Aider Mendoza, ha destacado que Guipúzcoa Natura tiene como objetivo concienciar sobre los valores de respeto a la naturaleza.
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1: 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Y nos comunican de un accidente en la AP68 a la altura de Zorroza. Dos coches han colisionado, hay retenciones y hay muchísimos problemas en dirección Cantabria, así que mucha paciencia en ese punto.
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Dicen que todos tenemos un verano que recordamos para siempre, el verano de nuestras vidas, el del primer amor, el de el viaje fantástico y maravilloso, el de las fiestas del pueblo o el de las vacaciones en la playa. Y curiosamente, cuando vuelven a sonar canciones, cuando vuelve a sonar aquella canción, regresamos a ese momento, a ese tiempo, en cuestiones de segundos. Y hoy vamos a recorrer siete veranos a través de siete canciones que marcaron una época. Música, recuerdos y un poco de historia para viajar en el tiempo. Y empezamos en 1977, tras la primera etapa democrática, tras las elecciones de junio, en las playas triunfaban en España los bikinis de rayas, los SEAT 127 llenaban las carreteras rumbo a la costa y dos bailarinas conquistaban Europa desde Alemania. Se trataba de Baccarat, era el verano de 1977 con ese primer gran éxito internacional de un dúo español. Fue número uno en más de 15 países, más de 16 millones de copias vendidas. Y décadas después, por cierto, esta canción, Yes Sir, I Can Boogie, fue adoptada como himno no oficial de la selección de Escocia. Los aficionados de la selección escocesa y los jugadores adoptaron esta canción después de clasificarse para la Eurocopa 2020 y la cantan en cada torneo.

evidentemente cada uno tiene su canción del verano, su lista particular de esas canciones que te recuerdan una época veraniega de tu vida. Y no estaría mal, ¿eh?, que compartieseis esa playlist emocional en el 688-854-852. ¿Cuál es vuestra canción del verano? En el año 1983, los Police, con esta canción, Every Breath You Take, fueron quizás uno de los mayores candidatos al éxito musical, porque ese verano fue el verano de los primeros vídeos musicales en televisión y del nacimiento de la cultura MTV. Aunque muchos la consideran una canción romántica, Sting siempre ha dicho que habla de obsesión y de control. Fue el mayor éxito de The Police, permaneció 8 semanas en el número 1 en Estados Unidos y ganó el Grammy a la canción del año, Every Breath You Take.

Y saltamos al verano de 1967, en el que la moda de las sombreras se encontraba en su máximo esplendor. Hay un jovencito de 21 años, se convertía en una estrella mundial con una canción que décadas después se transformaría en uno de los memes más famosos de Internet. Estamos hablando de Rick Astley y su Never Gonna Give Up.

Número uno en 25 países, más de 5 millones de copias vendidas. Esta canción dio origen al fenómeno de Rick Collins con Rick Astley. Y dos años más tarde, ya terminaba el siglo XX, medio planeta hablaba del efecto 2000, y mientras tanto un cantante alemán rescataba un viejo mambo de los años 40 y lo convertía en uno de los grandes éxitos del verano de 1999, número uno en más de 20 países, basada en una composición instrumental de Pérez Prado, llegaba este Mambo No. 5 de Lou Vega.

Y llegamos al verano de 2017 con el auge del streaming. Ese verano tuvo una banda sonora indiscutible, fue Despacito, sonaba en todas partes, playas, terrazas, fiestas y en emisoras de radio. Luis Fonsi y Daddy Yankee iban despacito, pero fueron muy rápido porque superaron los 8.000 millones de visualizaciones en YouTube. Fue un antes y un después para la música latina aquel verano del 2017.

Verano de 2017, Despacito, y el sexto verano que recordamos hoy fue el del año 2022. Terminamos nuestro viaje en ese verano. Tras la pandemia, la música volvía a llenar festivales y conciertos, y uno de los grandes himnos fue el As You Watch de Harry Styles. Fue la canción más escuchada del mundo en Spotify durante ese año 2022. Permaneció 15 semanas como número uno en Estados Unidos y ganó el Grammy a la mejor interpretación pop. 6 canciones, 6 veranos, miles de recuerdos, porque las canciones tienen ese poder. Basta escuchar unos segundos una melodía para volver a un lugar, a una persona o a un momento de nuestra vida. Y seguro que mientras sonaban estas canciones, más de uno habéis vuelto, aunque solo fuera durante unos minutos, a ese verano de aquel año. Nosotros seguiremos poniendo la banda sonora y nos quedamos con Harry Styles, con este As It Was.

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0: Pues sí, tengo ganas de volverte a ver, Enrique. A ver cuándo nos vemos, ¿eh?
1: Sí, oírnos, sí. Bueno, bueno, que llegamos al final de la temporada.
0: Prácticamente.
1: Y ahora tocan... Sí, y fíjate tú, la semana pasada se estrenó La Odisea. Yo no sé si son también películas muy de verano o son películas de Navidad. Yo creo que ese título queda un poco más ahí porque no es tanto para niños. Uh-huh. Entiendo siempre que las películas de verano son para niños. Y, ¿por qué no?, también para todos los públicos. Y de esa, por ejemplo, os adelanto un poco muy rápidamente, porque no toca hoy, es la de Spider-Man Brand New Day. Eso sí que me parece que sería una película de verano. Yo creo que de eso, igual a lo mejor la próxima semana...
0: La semana que viene, ¿no?, cuando cerremos ya la temporada. Vale, vale, hablamos de cine de verano.
1: Repasamos desde la que yo creo que es la primera película de verdad de verano que la petó, que ya hemos hablado en nuestra sección de películas seleccionadas, como es Tiburón. Año a año repasamos, ¿por qué no?, qué películas fueron las que estaban allí petándolo en aquellos veranos. Uh-huh. Y si las vimos, si nos acordamos...
0: Claro. Hombre, yo me acuerdo de Tiburón, ¿cómo no me voy a acordar? Y el miedo que me dio después volver a la playa, madre mía.
1: Y sabiendo
0: sí, positivamente sí, que no iba a encontrarme ningún tiburón en el Cantábrico.
1: Pero una alga, un algo que te toca, sí. Uy, sí. Al oro, Eso, es la lucha de Hitchcock, que siempre hablamos de ello. Pero todo esto para la próxima semana, vale. Eso nos comprometemos.
0: En esta nos centramos en los estrenos de este fin de semana, en el que, no sé si destaca o no, pero en cualquier caso, este drama basado en hechos reales, en relación al baloncesto, con la amistad también como telón de fondo, es uno de los largometrajes protagonistas. Estamos hablando de El sueño americano.
2: Haremos por lo más importante. Nuestro punto fuerte es la conexión con el jugador.
3: ¿Cómo quieres que le convenza de que fiche por una agencia que aún no tiene presencia en la NBA?
4: Quieres empezar desde lo más alto.
5: Hay que comer el helado antes que el cucurucho, ¿no?
0: La película cuenta la historia de dos marginados que, gracias a su pasión absoluta por el baloncesto y su inquebrantable amistad, superaron todos los obstáculos para alcanzar su sueño americano.
1: Claro, el sueño americano de dos chicos, que uno trabajaba en un videoclub y el otro era limpiador en el aeropuerto de Orly. Esta película la producen los mismos que Eric Toledano y Olivier Nakache. Mira, bueno, ¿por qué me quedo los nombres? Sí, estos son los que produjeron la película Intocable. ¿Quién no se acuerda de esa película excelente? Y ahora nos llega otra historia, que es lo que se... Este es el rango perfecto de una feel good movie, que habla de la lucha, de la amistad, del trabajo duro, de la perseverancia, con personajes entrañables. Y tiene algo que tal vez este sueño americano de Anthony Marciano, es un apellido muy chulo para hacer cine.
0: Porque es una película francesa, ¿no, Enrique?
1: Sí, es una película francesa basada en hechos reales, como ya lo has destacado, que hay una cosa que me gusta, porque esto manos de los americanos hubieran cambiado lo siguiente. En la tercera parte de la tercera parte del metraje, antes del final, los protagonistas en una película hollywoodiense se hubieran enfadado. Seguro. Hubiera una posterior conciliación. No es el caso. En ese sentido, la película funciona muy bien. Son amigos y la lucha por un sueño conjunto les va a llevar a conquistar o no el sueño americano. El director es un fanático del baloncesto, que él reconoce que no pudo ir muy lejos porque tan solo medía unos 70. Difícil.
0: Muy difícil, sí, complicadito. Sí. Pero bueno, oye, el sueño americano a algún baloncestista más bajito también le resultó.
1: En la NBA había uno que saltaba, sí. Oye, la machacaba.
0: Tyrone Bucks,
1: y entonces,
0: creo
1: que se llamaba. Sí, algo así, ¿verdad? Sí, qué buena memoria. Y entonces este director estaba obsesionado con esta historia porque a medida que iba leyendo entrevistas más se enamoraba de los personajes, pero claro, ellos estaban ya en Estados Unidos y él quería contactar con ellos, que os mando el guión, no había... Bueno, la cuestión es que finalmente consigue acceder a ellos, leen el guión y se quedaron enamorados con la historia. Se juntaron, cenaron y de ahí el sueño americano del director Anthony Marciano termina siendo, cuando nadie se lo creía posible, pues ellos lo consiguieron. Claro que sí, el sueño americano llegó.
0: Bien, película francesa que habla del sueño americano y ahora película estadounidense que habla... pues de venganza. En el Detroit de los años 70, el romántico John Miller, un trabajador, es incriminado por un despiadado gángster después de enamorarse de su novia. Tras pasar años en prisión, regresa con una única misión: vengarse. Motor City.
1: Qué bueno.

0: fin, el tráiler no destaca por su diálogo, así que puedes decirnos, Enrique.
1: La culpa es mía, Quique. La culpa es mía, solo mía. No os he avisado, la película apenas tiene 5 líneas de diálogo. No, y es curioso, la película es casi como si fuera una película muda. No os digo broma, 5 líneas de extensión de diálogo, yo me preguntaba, ¿será cierto? Pues ya habéis visto en el avance, haciendo unas flexiones, el protagonista está en la cárcel, quiere vengarse, cómo me gusta eso. Y Alan Ritchson es el protagonista y es el actor un poquito de moda ahora en este tipo de películas de acción. Ojo, violencia pura, tensión extrema. Nos lleva al Detroit de los 70 y la película nos muestra cómo empieza una venganza individual y pronto se convierte en una espiral de violencia que sacude a toda la ciudad. Claro, si no tenemos diálogos, no tenemos frases, ¿cómo se tiene que sustituir esto? Pues con imagen, persecuciones, enfrentamientos físicos, hace que tenga una puesta en escena muy potente, muy importante, y que incluso, si hablamos de rodar como en la década de los 80, tenemos que recordar a nuestros ídolos, Rambo y Terminator. No eran películas que hubiera también mucho diálogo, más bien lo contrario, ¿verdad? Porque lo que buscábamos en ello no eran reflexiones, sino acciones. Y tanto Terminator como Rambo, en ese cine de los 80, eran los protagonistas sin mucho diálogo. Y es lo que tiene también esta película. Diría que con ese guión, lo que tiene que buscar también, aparte de no tener diálogos, es las bandas sonoras, donde encontraremos a Donna Summer, a David Bowie, Fleetwood Mac. Claro, también habrá que acompasar las imágenes con la música. No es pongo un tema musical porque me da la gana, es como quien pone Spotify. No, tiene que tener una excusa. Tiene una producción, y ahora quiero detenerme un dato para explicar. La película tenía un presupuesto de 30 millones de dólares, es una producción independiente, digamos de medio coste, medio bajo, pero tiene el punto de equilibrio, le llaman ellos el Brick Heaven. El punto de equilibrio tiene en, fijaros, 75 millones a nivel mundial. Producción de la película 30, el punto de equilibrio 75. Esa diferencia en que se encuentra en las copias, en la publicidad, en el marketing, el llegar a todos los medios, y se encontrará el equilibrio después de todo ese tiempo. Eso hay que estudiarlo muy mucho, y más sobre todo cuando es una película arriesgada, porque sin diálogo, wow.
0: Ya, no, ¿cómo? Que hay que sostener esa peli, vamos.
1: Exactamente. Entonces esto creen los productores, que la película va a funcionar mucho de boca a oído, y los fans se van a ir acercando y puede terminar siendo Motor City una película tal vez de culto con el paso del tiempo. Porque acción
0: a raudales. Bueno, ese es
1: diálogos.
0: Pocos. Bueno, es la típica película que sigue la filosofía de ¿para qué vamos a dialogar si podemos arreglarlo a leches, no?
1: Nunca mejor dicho, sí, señor.
0: Vale.
1: Este es el resumen de Motor City.
0: Bien. Bueno, pues vamos con otra peli. Esta llega desde Grecia, por lo menos está producida allí. Se titula El anfitrión.
2: Bienvenidos a mi isla. Bueno, unos más que otros. Estoy aquí para darte el mundo. Tú y solo tú serás la prueba viva de mi existencia.
3: Estoy encontrando mi sitio y tú tienes un lugar a mi lado, si no eres un gallina.
0: Marcos Timoleón es un magnate griego que celebra el 25 cumpleaños de su hija en su isla privada. Y allí se enfrentará a una impredecible cadena de acontecimientos que amenazarán su dominio y sacudirán su propia existencia. William Dafoe es el protagonista de esta peli.
1: Sí, se me hace raro un poco, porque es una coproducción donde el director se llama Miguel Ángel Jiménez, donde tenemos a Emma Suárez, que además se dobla a sí misma, está Carlos Cuevas, está Francesc Garrido. Los protagonistas, fíjate qué curioso, los protagonistas hablaban en inglés y los papeles secundarios en su lengua, en catalán, español, francés, que es lo que tiene un poco estas coproducciones. Y claro, si tú tienes una figura como William Dafoe, cuidado, es un número uno de la historia reciente del cine. Bueno, pues es lo que hay. Han disfrutado todos con él y se dan cuenta muchas veces que las estrellas de Hollywood son auténticos profesionales y no son bichos raros que viven en una nube, sino que comparten con ellos set de rodaje, hablan mano a mano de cine, sobre todo de cine independiente, donde William Defoe es un auténtico experto, porque anda que no ha trabajado en pequeñas producciones como en la que está él ahora mismo. Ya os digo, esta película se mueve en un presupuesto de 4,5 millones de euros, y piensan tener una recaudación global entre 3 y 4. Ahí va. ¿Y qué pasa con lo demás? Pues esperan buscar esa amortización, recuperar ese dinero a través de las plataformas de streaming, las plataformas de televisión. Rodada, como os decía, sobre todo en inglés, luego muchos otros idiomas, y aquí un poco hay una... Bueno, primero está basada en una novela de Panos Kernesis, griego, The Birthday Party, y la figura de William Defoe está ambientada en el personaje de Aristóteles Onassis, este excéntrico con excesos, o sea, en todo era pues excesos en él, evidentemente. Y aquí hay un poco esa crítica al poder desmedido y de cómo la gente se acerca a ese poder a la sombra, a ver de qué forma pueden ellos también beneficiarse o se pueden mejorar, ¿no? Uh-huh. En fin, es una película que llega ahora a las carteleras, el anfitrión, y el único reclamo, en mi opinión, sería evidentemente con William Dafoe.
0: Vale, y ahora viene la de terror. Hannah, una estudiante de medicina con una fuerte dismorfia corporal, se somete a una moda de adelgazamiento tan absurda como macabra, que es comer cenizas humanas. Y a partir de ese momento comienza a ser acosada por un fantasma hambriento, que es una manifestación literal del mito del Hungry Ghost, insaciable.

0: Creo que me apuntaré a esa cosa.
1: ¿Qué cosa?
0: Nada, un programa de gimnasio.
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0: Básicamente es fosfato.
4: Enrique, a ver cómo se defiendes esta peli.
5: No, que no la vengo a defender, ¿eh? No, yo la traigo aquí. No, defienda. No, mira, verás. Subgénero del body horror, terror corporal. Esto está empezando a gustar en el cine. ¿Recuerdas que hace poco hablamos de La Sustancia y de Titane? Películas incluso premiadas en Hollywood, en los Oscars. Uh-huh. Esto es una película que los productores, los realizadores, advierten de que la película contiene secuencias que pueden resultar perturbadoras para algunos espectadores, en particular para quienes padecen o han padecido trastornos alimentarios y problemas con su imagen personal. Y dicen más, si este material os afecta, os queremos pedir que vayáis en busca de ayuda. Vaya, no hacía falta hacer una película para esto. La película quiere reivindicar un poco la presión asfixiante social que hay sobre los cuerpos perfectos, la idealización de la figura excelsa, y yo creo que no solamente en el cuerpo de la mujer, sino creo que también en el cuerpo del hombre. Uh-huh. Eso sería otro debate, yo ahí lo tiro. La directora, Natalie Erika James, es una directora con ascendencia japonesa, y esto se demuestra porque todas sus imágenes están impregnadas de esa atmósfera de terror asiático, ese estilo F-horror, donde hay espacios amplios y oscuros, el uso al detalle, y se ve perfectamente en la película, de reflejos en cucharas, en espejos, buscando siempre con la incomodidad y quebrar la figura de la persona a la que se ve reflejada en esta historia. Es donde aparecen los monstruos. La verdad es que la película es desagradable de un extremo a otro. Comer cenizas humanas es la extensión de la pura perversión y de la verdadera enfermedad. Pero si vale esto para resaltar las enfermedades y problemas que hay en la sociedad hoy en día, pues vale a lo mejor Tiburón como animal de compañía. Una película que tiene un presupuesto entre 8 o 10 millones de dólares y que solamente encontrará su punto de equilibrio con 20 a 25. Lo veo difícil. Traigo esta película, ¿por qué? Porque me parece que la temática es muy importante. Una película igualmente destacable, sobre todo porque este subgénero empieza a contar cada vez con más presencia en la pantalla. Ya hemos citado a La Sustancia, Titane, y ahora nos llega esta otra película, Insaciable, que en original creo que el título sería como Sacarín o Sacharín, Sacarina, entiendo. Bueno, ¿eh? La cosa está que ya tenemos Insaciable. Vale. En el cine, para buenos estómagos.
4: El sueño americano, Motor City, el anfitrión, Insaciable. Los cuatro estrenos seleccionados por Enrique Gómez en plano subjetivo. Uh-huh. Y la película seleccionada hoy como película de culto es...
5: Hombre,
4: Cuenta conmigo.
6: Hay un momento en la vida en que se pierde la inocencia. Y a partir de entonces ya no somos los mismos. Sucedió en el verano de 1959. Hace muchísimo tiempo.
7: Sinceramente, no os lo vais a creer, es la monda.
8: ¿Qué pasa, macho?
7: ¿Os gustaría ir a ver a un muerto?
9: Visita mi casa.
4: En un pequeño pueblo de Aragón, cuatro adolescentes se lanzan a la aventura de buscar a un muchacho desaparecido.
5: Claro, los chicos quieren ser los héroes del pueblo y seré yo los primeros en encontrar ese niño, ese cadáver, ese cuerpo. Es la excusa para un viaje de 2 días donde ellos se van encontrando con un montón de problemas. Esto sí que es una película de iniciación. Es una película de Rob Reiner basada en una novela corta de Stephen King que tenía el título siguiente, El cuerpo. ¿Qué es lo que pasa? Que quisieron cambiar... Formaba parte de este relato corto del libro Las Cuatro Estaciones, y la productora decidió cambiar el título porque temían más bien que el original hiciera pensar al espectador que era una película de terror o de ocultismo, y es todo lo contrario, ¿no? Antes de empezar incluso el rodaje, la productora fue vendida a la empresa Coca-Cola y estaban dispuestos a cargarse la película, pero uno de los productores dijo que esa historia saldría hacia adelante y de su propio bolsillo puso 8 millones de dólares. La película fue un éxito maravilloso, una película de amigos, de verano, de aventura, donde te apetece marcharte con tus mejores amigos de entonces a una aventura como la de aquella, la que tenías en el pueblo, el que fuera. Bien, pues con esta película, Rob Reiner tuvo tanto éxito que llegó a fundar su propia e icónica productora. ¿Quién no ha visto en una, antes de empezar una película, el cartel que pone Castle Rock Entertainment? Pues es de Rob Reiner y se hizo gracia la película Cuenta Conmigo. Y el título de Castle Rock viene precisamente porque es el nombre ficticio donde ocurren las aventuras de nuestros chicos, los chicos de Stephen King. Para aquel entonces ya llevaban 10 años haciendo películas de relatos de Stephen King. De él han salido títulos como Carrie, El misterio de Salem Slot, El resplandor, Creepshow, Cujo, Los ojos del gato, Los chicos del maíz. Era un éxito. Y claro, Stephen King no estaba muy contento con alguna de las adaptaciones, sobre todo con la del resplandor. Pero cuando vio Cuenta conmigo, dice que se emocionó viendo la película porque era un poco lo que él quería reflejar en esa historia. Hay un detallito. Por ejemplo, la voz en off. Cuando hemos oído el tráiler de la película, hemos oído una voz en off. No sabríamos de quién es, la voz de un doblador. Pero en la versión original, Kike era Richard Dreyfuss, que era amigo de instituto del propio director Rob Reiner. Y otro detalle, uno de los protagonistas, los nombres eran Chris, Teddy y Ben, el cuarto era Gordy. Claro, como había un chico, creo que era Ben, el gordito, para evitar la confusión de Gordy y Ben, que era el gordito, le terminaron por cambiar el nombre y le empezaron a llamar Corny. Pero eso lo hicieron solamente en el doblaje, para que veas también lo que se puede hacer y no buscar confusiones entre el Gordy de la película, que no era Gordy más que de nombre, ¿no?
4: Ya, ya.
5: Así que aquí se empezaron esas películas de aventuras de iniciación, el Coming of Age, que hacía aquí que la disfrutaran los hijos y los padres. Es una película un poco cebolla, ¿no? Recordar la nostalgia, que es lo que nos gusta a todos, tal vez, y los niños, pues eran, no los niños que se habían visto hasta entonces en las películas, sino que tenían sus problemas, sus inquietudes, sus pensamientos, sueños que se podrían desear o no. Así que una auténtica obra maestra, Cuenta conmigo, que encima tiene también un tema musical maravilloso.
4: Ajá. Que escuchábamos ahí también, en el tráiler, lo hemos escuchado un poquito, y supongo que te refieres al Stand By Me.
5: Sí, el de Rob. Ahí lo diré.
4: Benny King.
5: King, sí. Es un tema del año 61. Y la película es del 85, si no recuerdo mal. Pues gracias a la película volvió a ser otra vez número uno en todo el mundo. Por ejemplo, en países como en Inglaterra.

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4: Bienvenidos a una nueva entrega, un nuevo capítulo de Cosecha del 67. Hoy poniendo el GPS nuevamente en Canadá y sus embajadores musicales. Canadá, que es un país enorme, el segundo más grande del mundo, solo por detrás de Rusia, con una naturaleza extensa, más de 2 millones de lagos, más agua dulce que todo el resto del planeta junto. Tiene Canadá mucho frío también. Fernando Lorenzo, bienvenido.
5: Bien hallado.
4: De hecho, su capital, Ottawa, es la segunda más fría del mundo, solo por detrás de Yakutsk.
5: Hombre, Ottawa y
4: Siberia.
5: Guay, impresionante, impresionante.
4: Sí. Bueno, es un país muy grande, inmenso.
5: De hemos costa a costa.
4: 9,9 millones. He leído por ahí la
5: cifra. Poco, poca población, pero
4: eso,
5: para
4: la proporción
5: para
4: de la densidad
5: de,
4: poblacional.
5: De Canadá.
4: Sí.
5: Hemos pasado de costa a costa.
4: 41 millones es poquito, ¿eh? 41 sí. millones para una población, o sea, para un espacio tan gigantesco.
5: Sí.
4: Esto viene un poco como argumento para justificar que con tan poca gente, proporcionalmente.
5: Sí, porque, mira, hemos hablado.
4: ¿Qué cantidad de artistas han nacido ahí, ¿no?
5: Y hemos citado artistas de Quebec, hemos hablado de artistas de Montreal. No hemos hablado de artistas de Vancouver, pero es verdad que la influencia, por ejemplo, que han tenido en la música de Seattle, recordemos el grunge, que Vancouver y Seattle están a 2 horas de coche. Ahí está el padre de, uno de los padres del grunge, evidentemente, es Neil Young, el canadiense universal.
4: Sí, sí, ya lo escuchamos, y además disfrutando de todos sus pasos, ¿no?
5: Hemos hablado
4: por los proyectos, ¿no?
5: Claro.
4: Que tuvo Neil Young o en los que estuvo participando Neil Young.
5: Silanas,
4: Buffalo Springfield.
5: Hemos hablado de Polanka, hemos hablado de Gordon Lightfoot. Hemos hablado de Steppenwolf, hemos hablado de grandes grupos, recordando pues eso, la importancia y esas canciones ya eternas que han hecho.
4: Pero hay muchos más y más recientes. Venga, vamos a empezar este segundo programa monográfico sobre los embajadores musicales de Canadá con Rush. Desde Toronto, Ontario, música potente, rockera, cerca del metal. Esto es Limelight. Con este temazo empezamos, ¿te parece bien?
5: Perfecto.
4: Ponemos el listón a la altura del país.
5: Toronto, Ontario.
4: Toronto, Toronto entero.

0: La música de los RAS para iniciar este segundo capítulo de los monográficos sobre embajadores musicales de Canadá. Venga, y después de RAS, llegan desde Kingston en Ontario, de Tragically Hip. Esto es Courage.
1: Pasamos del glam al más puro rock and roll.

0: muy buen producto con sí. Label desde Canadá, este país gigantesco, con poca población, pero muy, muy buenos artistas. Como este que viene a continuación.
1: Es desde Kingston, no en la Kingston de Jamaica, sino la Kingston
0: de Ontario.
1: Es curioso, ¿eh?
0: Sí, señor. Ahora nos vamos a Winnipeg, al oeste de Canadá.
1: También, sí, sí.
0: Con un grupazo, ¿eh? De Wes Who. La gente se acordará de esta canción por la versión que hizo Lenny Kravitz, pero no, es suya, es del grupo, ¿eh? American Woman.
1: ¿Es verdad?
0: Es de Wes Who.
1: De Wes Who.
0: Sí. Canadienses.

0: otro, otra variable, ¿no?
1: ¿Qué necesidad tenía Lenny Kravitz de hacer una versión calcada a la que ya habían grabado de Guess Who? El quién es quién, el adivina quién es, este grupo canadiense del año, esto hay que decirlo, 65, Ángel.
0: Pues fíjate tú.
1: Es que es increíble y suena fresco, suena...
0: Sonido casi contemporáneo.
1: Eso es.
0: Venga, sí, esa canción también te va a gustar, es de 1981, Working for the Weekend, para aquellos que trabajan el fin de semana. Ajá. Desde Calgary, en Alberta, los Loverboy.

0: Working for the Weekend, currando a pico y pala.
1: Y tanto.
0: Venían de grupos,
1: el domingo, de diferentes grupos, se cuentan en el Overboy, triunfan en los 80, e incluso habiendo sido teloneros de grandísimos grupos.
0: Nuestro próximo invitado también nació en Kingston, Ontario.
1: Ontario, vale.
0: Venga, te voy a poner unos segundicos, a ver si sabes quién es. ¿Cómo se nota que tú no eres groupie? Este caballerete que ha vendido más de 100 millones de discos.
1: Hombre, del que tú eres groupie.
0: Ahí, ahí. Hablamos efectivamente de Brian Adams, claro. Esto es Kids Wanna Rock, de su discazo Reckless.
1: Es brutal, lo de Brian Adams, decimos de canciones que es que, bueno, llevan décadas sonando y suenan igual de frescas. Y él encima no crece. O sea, lo de Brian Adams es muy fuerte.
0: Es un Benjamin Button absoluto, sí. Brian Adams.
1: Gran groupie tú de Brian, ¿eh?
0: Tremendo, enorme.
1: Sí, sí, sí.
0: No me
1: sí.
0: he perdido ninguno de sus conciertos en Euskadi. Sí. El próximo es en noviembre. A ver, a ver.
1: Es muy bueno, ¿eh?
0: Estamos trabajando en ello, ¿eh?

0: yo también he disfrutado de Brian Adams en directo. Yo reconozco que es impresionante verle. Hay que ver la actividad, lo activo que
1: la
0: es.
1: La electricidad energía,
0: que tiene. Y
1: la empatía.
0: Es verdad que hay una parte de los groupies. Creo que tú les has incluido en ese segmento de groupies que adoran mucho la parte romanticona, de la parte cinematográfica de Brian Adams. Y a mí, en cambio, me gusta mucho esa parte que ha adquirido con la madurez, que es el de recoger los clásicos. Y por eso, para mí, la versión que hace Brian Adams del Sunny es única y habla muy bien de lo gran intérprete y lo bien que sabe elegir la

0: encanta Bryan Adams, Rod Stewart, Omar Calmon, esos artistas que cuando llegan a la madurez deciden coger los clásicos y revisitarlos y hacerles la visita que ellos les gustaría cantar, interpretar y entregar a sus oyentes para que amplíen la discografía y la melomanía, ¿no? Eso es el lujo de Bryan Adams, cogiendo clásicos y cantándolos a su manera. También lo hizo Jimmy Somerville, muy acertadamente.
1: El gran embajador del rock de los 80 y de los 90, del rock con el label canadiense, Mr. Bryan Adams, que empezó sobre todo con este single. Aquí empezó todo.
0: Hombre.
1: En el verano de 1969.
0: Suena en unos segundos.

0: Permíteme, que no lo hacemos habitualmente, que dedique este momentazo con Bryan Adams a mi buen amigo Oscar. Un groupie de los de verdad,
1: sí,
0: mayúsculas. No se ha perdido tampoco ninguno de los conciertos de Bryan Adams en Euskal Herria. No la, a esta persona, a la que quiero mucho, que es vecino mío, no le he visto tanto como seguramente merecía, pero siempre nos veíamos en los conciertos de Bryan.
1: ¡Qué bueno!
0: Y aprovechábamos para tomarnos una buena caña.
1: Claro.
0: A la salud de este canadiense ilustre, Mr. Bryan Adams, otro gran embajador de la música.
1: Es que pongas la que pongas.
0: De aquel país.
1: Cada vez canta mejor, Bryan.

0: derivada. ¿Sabes cuando me di cuenta que las Spice Girls eran buenísimas?
1: Cuando escuchaste a Mel C.
0: Cuando escuché a Mel C cantando con Brian Adams, dije, sí, Brian Adams lo has cogido. Y es verdad que cogió, para mí, la mejor Spice. Porque ya sabes que lo del dicho de no cantes victoria lo inventó David Beckham. ahí queda.
1: Qué buena frase, te la compro. Con lo bueno que está el ajo en un sofrito.
0: Ay, señor,
1: España huele a ajo. Pues qué bien, yo soy un gran consumidor del ajo.
0: Es verdad.
1: No solo es bueno para la circulación, lo que ennoblece los platos. Aquí tenemos nuestras salsas
0: el
1: en las que siempre hay ajo.
0: El ajo arriero.
1: El pil. El ajo arriero, claro.
0: Un besuguito con refrito.
1: Qué rico, a la vizcaína, a la bilbaína. Todo con ajo sabe mejor. Ahora,
0: ahí está.
1: Pues, para eso están los colutorios, ¿no?
0: Claro, para, no se lavaría bien los dientes, David.
1: Para restar el efecto. Venga, vamos a por otra embajadora de la música canadiense de todos los tiempos. Esta señorita, hombre, es la hija menor de 14. O sea, la hermana menor de 14.
0: Y no se hundió con el barco.
1: No. Familia muy pobre.
0: Sabes que no la quería cantar.
1: Familia luego, muy pobre de Quebec, ¿eh? Cuidado.
0: Ahí va, joder.
1: Venga, antes de irnos con My Heart Will Go On, escuchamos That's the Way It Is.
0: Venía de Suiza, porque de hecho llegó a participar en Eurovisión, recordemos.
1: Sí.
0: Miss Celine Dion.

0: grande lo de Celine Dion. A ver, el éxito que, bueno, fue la primera de las primeras artistas en hacer tropecientas noches en Las Vegas y tener así ahí su residencia. Y con esto es lo curioso, ¿no? Ella estaba muy cansada de haber interpretado temas de películas como La Bella y la Bestia. Y James Cameron, además, no quería que esa canción estuviera en los créditos, o sea, en los inicios de la película. Y fue la propia cantante la que no conectó. Fue su esposo el que le convenció. Y, atento, dijo, vale. Fue James Horner, el compositor. James Horner. Pero es que James Horner fue hasta su domicilio y se la tocó al piano. Y entonces ella dijo, estoy de acuerdo. Se emocionó, dijo, la voy a grabar. Pero de una sola toma. Y es la que ha quedado. Esta es.
1: Pues para ser la primera casi de ensayo. Wow.
0: Aparte el chorrazo de voz.
1: Bueno, y que va increciendo y que es un momento épico en la historia, en la trama de Titanic.
0: Nos hundimos ahora un poco y que cante Celine.
1: Dale, Celine.

0: mira, esta canción es heredera del Woman in Love, de la canción del Príncipe de Egipto que hicieron Whitney Houston y Mariah Carey. Y es verdad que me parece impresionante lo que hizo Celine Dion con esta melodía, con esta canción. Además, la oímos y recordamos las míticas escenas de la película con Kate Winslet, esa actriz que no conocía la tabla de multiplicar espacio y le dejó al otro en el agua para que se hundiera. Así es el Titanic, señores. Falta de visión, un iceberg, lo bueno que es el hielo, no en el mar.
1: Sobre todo en un vaso, ¿no? On the rocks. Ahí nosotros somos muy, muy lovers del ice.
0: Muy de chocar.
1: Del ice cube. Sí, eso también. Si tomas muchos, acabas chocando.
0: Sí.
1: Grande, muy grande Celine Dion y muy una grande, de las grandes embajadoras de la música hecha en Canadá.
0: Millones y millones y millones. Y luego es verdad que esa universalidad de Celine Dion, el haber incluso eso, participado en Eurovisión, ¿no? Ahí está, la gran Celine.
1: Venga, nos vamos a 1989, retrocedemos con este temazo de la cantante rockera de Toronto, Alana Miles.
0: Buah, vaya tema.
1: Qué gozada este Black Velvet,
0: qué inicio,
1: terciopelo negro. A mí me recuerda a los Texas, por ejemplo.
0: Mucho, pero es que Alana Miles empezó antes.

0: impresionante el sonido de Alana Miles. Qué gran cosecha de cantantes femeninas nos ha dado, aparte del rock, nos ha dado Canadá. Además de los grandes compositores, Cohen, Young, y que vendrán más. Pues eso, la cosecha de mujeres y de rock es tremenda. Y mira lo que suena de fondo.
1: La cantante y guitarrista de Ottawa, Alanis Morissette.
0: Muy heredera de las grandes, pero es una grande enorme. Y vaya discazo, Jack Little Pill. Y canciones como esta, para siempre.
1: Hand in my pocket.
0: Hand in my pocket. La mano de

0: Y alguno dirá, uy, cómo me recuerda a Shakira, ¿eh?
1: No, no hay color, por Dios, por Dios, por Dios, por Dios, es Dios.
0: Los grititos.
1: No, pero de una forma, a mí me llama más, no, a mí me recuerda más a Johnny Mitchell, me recuerda más a Florence and the Machine.
0: Sí, claro,
1: me recuerda mucho
0: Florence
1: más la influencia.
0: Es mucho más joven, es mucho
1: claro,
0: más joven.
1: Claro, a eso voy, pero me parece una pasada. Me encanta además, bueno, el trabajo que hizo, por ejemplo, con Pau Donés. Y me encanta lo que hice incluso en el cine. De momento, otra nueva canción de Alanis Morissette. Otro exitazo.

0: Couldn't be Ironic. Ironic, grandísimo tema. Recuerdo una actuación impresionante, concierto en el Centro de Caballería, que el programa de Miguel Bosé, en Televisión Española, y impresionante lo que hacía Alanis Morissette. Y te decía lo interesante que es Alanis en el mundo del cine. ¿Recuerdas la película de Meg Ryan y de Nicolas Cage, Ciudad de Ángeles?
1: Sí, claro.
0: El tema principal de la película, Uninvited, de Alanis Morissette. Es preciosa.

0: me encanta porque va increciendo. Es una canción muy, muy, muy, muy potente. Engaña. Parece que es intimista, que es tranquila, que no te va a remover nada más que el corazón. Y acaba siendo un derroche sonoro con una voz potentísima de esta Alanis Morissette, que se asemeja en ocasiones a Janis Joplin, que influencia por sobre todo lo que decíamos, ¿no?, una Florence and the Machine, y que se ha convertido en una de las grandísimas compositoras del fin del siglo XX.
1: Venga, nos vamos con All Saints.
0: Las All Saints.
1: La mitad del grupo,
0: claro,
1: canadienses. Mira. Natalie y Nicole, hermanas, hermanísimas de Toronto. Es una de las grandes cancionazas de All Saints.
0: Una girl band.
1: Pure Source, ¿eh?
0: Una girl band.
1: Sí,
0: una girl
1: band, totalmente. Sí. Esta canción, yo creo que está en la película, la banda sonora de la película The Beach, la playa de Leonardo DiCaprio.
0: Puede ser, sí. Sí, sí.
1: El disco se tituló Saints and Sinners.
0: Hostia, santas y pecadores.
1: Cuidado, ¿eh?

0: Pues si las Spice Girls hacían música mucho más facilona, pues iban a la rama, fueron las iniciantes, o las Pussycat Dolls, o las Sugar Babes, lo de All Saints, y encima de este Canadá tuvo mucho, mucho mérito llegar a donde llegaron.
1: Venga, vamos a por otro single de las All Saints desde su disco homónimo, Never Ever. Y nos decimos que la mitad del grupo canadienses de Toronto.

0: suenan sincronizadas, están, parece, hechas por inteligencia artificial.
1: Sí, es verdad.
0: Lo bien ensamblado que está todo, sí, el sonido de las All Saints.
1: Sí.
0: Venga, vamos a por otro buen baluarte de la música canadiense en femenino. La enorme Shania Twain,
1: ¿sí?,
0: desde Windsor, Ontario.
1: Es curioso porque es de las principales adalides del country, ¿no? De este, de esta música muy del barco yote. Y pues no, Shania, aparte de las grandísimas vendedoras de discos mundiales a nivel mundial y desde Canadá.
0: Venga, vamos a escuchar una de sus canciones más bonitas.
1: Shania.
0: You are still the one. Todavía eres el único, ¿eh?
1: Sí.

0: Sí, estamos con el mecherito ya, ¿eh?
1: Claro, en ocasiones, uniéndose al universo de Celine Dion, pero decíamos que la más reconocible es esta, que a ella no le impresiona mucho, pero al resto sí, Shania Twain.

0: 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That don't impress me much.
1: Venga, y como no hay dos
2: Shania
1: sin tres,
2: Twain, encima otra, guapísima, ¿eh? O sea, la propia estética de...
1: Lo tiene todo,
2: de,
1: ¿eh?
2: Eso. Es que era, es una diosa del country. Ahí va.
1: Venga, vamos a escuchar Man, I Feel Like a Woman.
2: Venga.
1: Está bien, ¿eh?
2: Sí, hombre, siempre.
1: Tiene casi 800 millones de clics en Spotify.
2: Eso es. Y mira, ventas, es brutal lo de Spotify.

0: esa dicción me parece exquisita. O sea, no tiene esa, ese hablar norteamericano mucho más pasteloso. En verdad, la dicción de Shania Twain es única.
1: Venga, que se viene el estribillo y cambiamos de artista. Otra mujer, llamando a la puerta.

0: And I Feel Like a Woman. La música de Shania Twain. Venga, siguiente en la lista, Avril Lavigne.
1: Avril Lavigne.
0: Esta es tremenda.
1: Más con garra, ¿eh?
0: Tiene tres o cuatro canciones brutales.
1: Sí.
0: Esta es una de ellas, Complicated. Nacida en Belleville.
1: ¿Y en qué mes nació?
0: Pues no sé si fue en abril o cuándo, pero habría que saberlo. Ya que nos ponemos, ¿verdad?
1: Venga.

0: Y hay dos horas. Bueno, primero recordar que es 4 Mesina. Es cuatrimesina porque nació en septiembre, aunque se llama abril. Y lo que no entiendo es por qué eligió Abril Lavigne en vez de poder haberse llamado, porque su nombre real es
1: Ramona.
0: Abril,
1: Ramona. Ramona, la Ramona, ¿no?
0: Para la que Ramona la de Canadá.
1: La Ramona, sí, sí.
0: Claro.
1: La Ramona de Canadá, lo estoy viendo, ¿eh?
0: Que yo me imagino
1: es
0: como.
1: La más guapa de las botas de mi pueblo.
0: Me la imagino como Paquita, la del barrio. La del barrio de Ontario.
1: Tiene su estrellita en el Paseo de la Fama de Hollywood. Según sí, Forbes.
0: Nació en Ontario,
1: mira. Celebrities más.
0: En Belleville, en la Bella Villa.
1: Sí, qué bonito.
0: Bella Villa.
1: Digo que según Forbes, es una de las celebrities jóvenes más rica del mundo.
0: Y hay una,
1: que solo tiene 41 años.
0: Y luego hay un apelativo que a mí me choca mucho. Princesa del pop punk. O sea, a ver, pop y punk juntos,
1: no.
0: Eso no. Y princesa
1: pop,
0: con punk,
1: hay punk rock,
0: tampoco.
1: Pero pop y punk.
0: Hay punk rico, lo único que hay. El problema no es nada más. La marca.
1: Mira, para que veas por qué es tan rockera Avril Lavigne, escuchamos este Sky Boy. Las sus grandes canciones.
0: Bailando por.
1: Dale, Abril, dale.
0: Se
1: acaba el calendario.

0: Ramona. Que vaya marcha tiene, ¿eh?
1: Mucha, mucha. Venga, escuchamos un tercer tema. Esto es
0: Girl
1: Friend.
0: Ahí está.
1: Una de las grandes canciones de la cuarentona, Avril Lavigne.
0: Pero ahora, cuando triunfó con 20 años. Es tremendo.
1: A ver, decimos lo de cuarentón.
0: Escúchame.
1: En ningún momento con intención escucha, de ofender, que es que eso para nosotros.
0: Pero ¿sabes cuándo empezó? ¿Sabes con qué edad empezó su carrera musical?
1: No, cuéntame.
0: Con 16 años. Tremendo lo de Avril Lavigne. Buah, y esto ya es...
1: Desde Montreal.
0: Señores, delicia.
1: Nos hemos visto un par de veces.
0: Un par
1: más,
0: de veces, sí. Yo creo que tres, porque también en la Esplanada de Wengen, recuerdo, los grandísimos, el grandísimo combo amiguísimos de David Bowie, Arcade Fire.

0: Impresionante lo de los Arcade Fire. Y vamos con el Wake Up. El disco Funeral es impresionante. El Neon Bible, lo mismo. Y esta canción, pues bueno, ya es un himno de estadio. De estas canciones perfectas que no le ponemos ningún pero. No, hay que verles en directo.
1: Absoluto. ¿Y cómo suena esto en directo?
0: ¿Cómo suena en directo?
1: ¿Cómo suena?
0: Estos son coros. Arcade Fire.

0: No nos equivocamos y decimos que es uno de los grupazos de la década de los 2000, ¿eh?
1: Sí, sin duda alguna, y lo siguen siendo. Es que es un grupo muy grande, con ese toque a veces folky. Son 8 miembros, son muy divertidos, son muy animados y con un abanico de canciones y de estilos impresionante.
0: Este es otro de sus grandes singles, de los más populares, Everything Now. La música de Arcade Fire, también canadienses de Montreal.

0: Me parece impresionante porque, mira, sería como una mezcla de Bowie con Waterboys, con los Pool, los Water, con los Killers.
1: En esta canción se ve, claro, se ve el ascendente de los Waterboys.
0: Tiene ese toque de folky, tiene
1: nostálgico,
0: claro, el toque de Jarvis Cocker y de Pool, evidentemente, de los Killers, de Brandon Flowers o de un Bowie. Que
1: con algunos de los que has mencionado han coincidido en el BBK Live, ¿eh?
0: Sí, claro, claro, claro. Claro, han estado. Y aparte, bueno, afortunadamente, la gente de Arcade Fire pudieron tocar e invitar a David Bowie a cantar con ellos. Ellos decían el Wake Up. Bob Marley lo ampliaría con el Wake Up and Life, Despierta y Vive, pero yo creo que Arcade Fire se resume en esta canción, en un despierta y disfruta de la música.
1: Espabila, que la vida es corta.
0: Ahí está.
1: Venga, próximo invitado, doble nacionalidad, americano y canadiense. Esto que escuchamos, The Loneliest Time. La voz principal, la de Rufus Wainwright, otro canadiense con ascendencia.
0: Vamos a escucharle, vamos a dedicarle un mini pequeño espacio, porque lo de Rufus es impresionante.
1: Evidentemente, esto que suena no es él. Esta es Carly Rae.
0: Sí.
1: Una canción hecha a tres. Carly Rae. A dos. Carly Rae Repsen y Rufus Wainwright.
0: Sí.
1: Los dos.
0: También le gusta a veces con su hermana, a veces con su madre. Homenajea muchísimo a Judy Garland. Es impresionante lo que hace Rufus.

0: Rufus Wainwright, otro canadiense ilustre. Que vino a homenajear a un paisano.
1: Cogió la canción de Leonard Cohen y hizo esta única y esplendorosa versión.

se hace religioso escuchando estas canciones cantadas por Rufus. Es maravillosa los duetos que ha hecho, por ejemplo, con Robbie Williams también, ¿no? Su trata de cantar el One One, el Tiergarten. Pero yo me quedo con otra versión, otra vertiente más divertida de Rufus Wainwright. Es este Bitter Tears, lágrimas para nada amargas, de un Rufus mucho más moderno, más acercado a nuestro tiempo actual.

0: Me encanta este Bitter Tears, te lo compro. No lo he escuchado nunca, pues, y es una...
1: Es que cualquier disco...
0: No pasa con muchas canciones.
1: Oye,
0: que a la primera
1: ¿sabes
0: te gusta,
1: que el disco más caro que yo tengo en toda mi colección, que es, ya sabes, son varios
0: es, miles?
1: Es una decena de miles de discos, más de 10.000, sí. El más,
0: más caro
1: es el de Rufus Wainwright, una caja de terciopelo, con 18 discos, 3 DVDs. Toda su colección. Y curiosamente,
0: ¿te lo has escuchado ya todo?
1: Casi todo. Y un detalle, no la tengo localizada.
0: ¿Qué me estás contando?
1: Y eso que es grande, sí.
0: ¿Te la habrán robado? ¿Estará
1: no,
0: en eBay?
1: No, nunca. No he salido de casa. Está ahí. Pero bueno, se quiere guardar.
0: Bueno, a ver cómo me presentas esta canción.
1: Pues esto, la dieta de la vieja prostituta. An old wars diet. ¿Aquí qué pasa? Rufus invita nada más y nada menos que a Anthony, el de Anthony and the Johnsons, este personaje único de la escena británica, a cantar con él. Este temazo. En directo son la bomba.
0: La dieta de la vieja emeretriz.
1: Emeretriz. Mira cómo canta Anthony. Rufus está impresionante. Pero cuando cante Anthony, que es un cantante blanco trans, recordemos, lo escuchas y me cuentas. Dura casi 8 minutos. Es el final es un delirio, pero vamos a escuchar el
0: casi
1: primer minuto.
0: Minutos.
1: Disfruta del primer minuto.
0: Venga.
1: Cuando cante Anthony.

0: ¿Sabes qué gozada es este programa que permite? Nosotros estamos muy escuchados, tú más que claro, yo, evidentemente. Sí. Pero siempre hay alguna canción que nos sorprende,
1: esto
0: nos engancha.
1: Es
0: la canción, la música, las voces, el tono,
1: parece
0: el ritmo, el,
1: sí,
0: el
1: parece
0: timing.
1: Una, parece, ¿no?, una chain gang, una canción
0: grande,
1: de presos.
0: Grande,
1: parece
0: sí,
1: una
0: sí,
1: canción
0: sí,
1: hecha en New Orleans.
0: Me encanta, parece que está
1: y está hecho
0: algodón.
1: En Canadá. Sí, sí, está hecha por Rufus Wainwright. En directo simulan una escena del Ku Klux Klan, no te cuento más. Y es brutal lo que hace Rufus con Anthony.
0: Venga, cantantes y grupos canadienses, hoy a examen por segundo programa consecutivo. Ahora nos vamos hasta Winnipeg con The Wailing Jennies. Esto es Wildflowers.
1: Qué bien.
0: Las flores salvajes. Anda, que no habrá flores salvajes
1: sí,
0: en el extenso territorio canadiense.
1: Un tanto.
0: El segundo país más grande del mundo después de Rusia.
1: Se nota la influencia irlandesa, también, ¿eh?
0: Mucha migración irlandesa sí, acabó en Canadá. Bueno, wow. Y el resto en los Estados Unidos, claro.

0: Muy bonito, muy buena.
1: Me recuerda, me parece impresionante porque me recuerda mucho a, mira, de lo que
0: las Dixie Chicks.
1: De lo que
0: ¿te acuerdas de las Dixie Chicks?
1: No,
0: hacía música
1: no
0: country
1: recuerdo.
0: También americana.
1: A mí me recuerda mucho, por ejemplo, las First Aid Kit, al dúo vocal First Aid Kit. También me recuerda mucho al dúo que acompañaba a Leonard Cohen en If It Be Your Will. Me recuerda mucho al dúo de Belfast, Di Matrona, que las tendremos en el BBK Legends. Y es de estas sonoridad de una pareja de, en este caso, de Winnipeg, en Canadá, haciendo una música única.
0: Venga. Nos vamos con un clásico de Dean Martin, una canción tradicional Sway.
1: Ah, claro,
0: Sway.
1: Que está Michael Bublé.
0: Claro, claro.
1: Claro, bueno, Michael Bublé, ¿no?
0: Nacido en Burnaby.
1: Claro, cómo canta, ¿eh?
0: Canadá.
1: Qué bien la canta. Este es...

0: Te voy a dar unos datos de Michael Bublé. ¿Eh?
1: Sí, me parece el auténtico frontman. Bueno, el
0: crooner del momento, ¿no?
1: Del momento, sí.
0: 5 Grammys. Ha vendido 78 millones de discos.
1: Sí, sí.
0: Y hay un dato ya, Spotify a veces nos sorprende.
1: A ver.
0: Tiene 14 billones de streamings globales en las plataformas.
1: Sí, sí,
0: o sea, 14
1: sí.
0: billones con B de personas han clicado alguna vez en los diferentes dispositivos una canción de Michael Bublé.
1: Sí, muy bien.
0: Una puede ser esta, It's a Beautiful Day.
1: Claro.
0: Tienes razones para estar feliz, ¿eh?
1: Sí.

tienen un mercado muy abierto, porque a mí me recuerda mucho más los canadienses, me parecen más británicos que no considerarlos quizás norteamericanos. Luego es verdad que

0: Pues también que, palabras mayores.
1: Fíjate Diana que Kroll, hablábamos de Michael Bublé, lo elegante que es. Pero es que Diana Kroll tiene ese toque de los fabulosos Baker Boys o de estos, o como era Madonna en Dick Tracy, ¿no? Cantando el Sooner or Later. De ser muy elegante.
0: Aquí está cantando You Don't Know Me con Ray Charles.
1: Bien acompañada, te iba a decir. Nada más y nada menos que con Ray.
0: Venga, que se va apretando ya, como siempre, el crono. Nos vamos con los Nickelback. Que también
1: Michael
0: son
1: Bach,
0: canadienses,
1: ¿verdad? Sí, sí. Jovencitos,
0: este es un
1: venga,
0: super
1: va.
0: Temazo, venga. Esto es How You Remind Me. Es un éxito no tan veterano, ¿eh? Estamos hablando de una cancionaza de 2001, 24 años. Uf. A punto del cuarto de siglo.
1: Un cuarto de siglo.
0: En este programa, como suenan temas tan...
1: Es un temazo este, ¿eh?
0: Tan castizos.
1: Pero es Michael Bach.
0: Esto es maravilloso. How You Remind Me.
1: ¿Cómo me recordarás?

0: muy grandes, muy buenos, muy canadienses. Esto es la estrella del rock.
1: Sí,
0: de Rockstar.
1: A mí me recuerda mucho a Green Day, ¿no? Sí. Ese corte de,
0: sí, muy
1: de música.
0: Sí, ¿no?
1: Sí. Ahí está.
0: Muy
1: o sea, eso es. Pero al final rock and roll.
0: Venga, esto lo encontramos en su disco de 2005, All the Right Seasons.

0: nos quedan 5 minutitos sí, para
1: pues
0: final.
1: La canción se llama Todas las decisiones acertadas y esta lo fue. A ver, ¿y esto?
0: Beauty and Beat con Justin Bieber.
1: ¡Hombre!
0: ¿Este hombre Bieber o no?
1: Sí, acaba de actuar en el Coachella.
0: Nacido
1: y en buena forma,
0: ¿eh? Ontario.
1: Jolín.
0: ¿Tú sabías que era canadiense Justin Bieber? No, sí. No te pregunto a ti, digo al oyente que está ahí flipando. Porque parece que es el típico cantante americano.
1: Claro.
0: De manual.
1: Arrasa, lo de Justin Bieber arrasa. Bueno, llevó a bueno, el espectáculo que dio en el Coachella fue impresionante. Parece con capucha, o sea, interactuó mucho con el público. Y era un reencuentro esperado, esperadísimo, el de Justin Bieber.
0: Ha estado
1: con
0: cerca de pasar al lado oscuro, ha coqueteado mucho con los riesgos.
1: Sí.
0: Pero yo creo que ha salido indemne de todo ello.
1: ¿Cuántas escuchas tiene Justin Bieber? Bueno, a ver, dime esta, por ejemplo. Porque no,
0: voy a ir
1: es
0: aquí.
1: Impresionante.
0: A ver, excusa. Tiene 139 millones de oyentes mensuales.
1: Claro. ¿Y esta canción, por ejemplo, cuántos miles de millones?
0: Esta canción que es Stay.
1: ¿Eh? Sí.
0: Pues tiene 3.940 millones. ¿Qué te parece?
1: Pues venga, una más.
0: No está
1: un
0: nada
1: granito
0: mal,
1: de arena más.
0: Estamos haciendo un hombre rico, ya lo era.
1: Sí, ya lo era. A mí me encantó cuando vino al Hormiguero y Pablo Motos le regaló uno de estos dispositivos con los que vuelas sobre el agua. Los pues parece que si vuelas sobre el agua. Y fue como el que le da un caramelo a un niño. O sea, le daba igual. O sea, no, claro. Es como, sí me da igual.
0: No
1: tengo
0: sé si,
1: mil.
0: No sé si
1: tengo
0: se mil. El patrimonio de Justin Bieber o el de Nelly Furtado.
1: Nelly Furtado, qué gran mujer. A mí, mira, me gusta que sigan surgiendo, ¿no?, las grandes cantantes. Nelly Furtado, o sea, además tiene un toque especial. Tiene un cierto... Tiene, y la forma de cantar, la forma de estar, de presentarse en directo. Ves como una Alanis Morissette más acomodaticia, pero se aproxima mucho a lo que hace, no sé, Natalie Imbruglia o esas otras cantantes o Susan Vega, ¿no?, de otros países.
0: Esta canción ya tiene 26 años, el ¡Wow, Nelly!
1: Furtado.
0: El álbum, la canción Soy como un pájaro.
1: Sí, I'm like a bird.

0: como te conozco también, sé, pájaro, a ver. Estabas esperando que sonaran para terminar el programa.
1: ¿Cómo no?
0: Desde Toronto, ¿cómo no? ¿Eh?
1: Maravilloso.
0: Toronto, Toronto,
1: lo que ha hecho,
0: Toronto.
1: Lo que ha hecho The Weeknd es brutal. O sea, esto es el mejor colofón.
0: ¿Tú sabes,
1: yo pondría cinco
0: ¿tú
1: canciones
0: sabes
1: de...
0: cuántos millones de escuchas tiene? Es que cada vez que hablamos claro, suben 1,000 millones.
1: Suben más.
0: ¿Tú cuántos crees? Venga.
1: Pues igual ya lleva los 4,000.
0: 5.432 millones tiene Blinding Lights.
1: A ver, yo recomiendo los vídeos, recomiendo el espectáculo que tiene el Super Bowl, llenando un estadio de luz y de sonido. Recomiendo la actuación que hizo en los MTV Awards, cantando desde un rascacielos en Nueva York. Recomiendo la colaboración que hizo, por ejemplo, con Rosalía, haciendo maravillosamente La Fama. Yo creo que La Fama de The Weeknd está bien ganada.
0: Pues con ellos y este fantástico Blinding
1: brutal
0: Lights,
1: de Blinding Lights.
0: Luces cegadoras.
1: Nos ha pegado la música de Canadá esta
0: Oye,
1: vez.
0: Canadá mola mucho, ¿eh?
1: Muchísimo.
0: Hemos encontrado
1: Hay que ir.
0: Todavía más razones
1: para ir a Canadá.
0: Canadá, más allá del paisaje, de la naturaleza.
1: Bailemos, cantemos, escuchemos la música.
0: Bueno, qué bien lo hemos pasado, Fernando Lorenzo.
1: Qué placer.
0: Hasta un próximo programa y seguís en la compañía siempre extraordinaria de Onda Vasca, la radio que conecta contigo, Fernando.
1: Qué lujo, qué lujo.
0: Agur, agur.

0: Arras al León, bienvenidos a la movida deportiva de hoy viernes 24 de julio de 2026. Reciban un cordial saludo de Marcial Gutiérrez en el control técnico y de dos de los deportivos de esta casa, Imanol Vilella y quien les habla, Ángel Plaza. En un programa del día de hoy en el que vamos a hablar de fútbol, de ciclismo y de remo, hablaremos de cómo está la última hora del Atleti y de cómo se presenta el fin de semana, apasionante fin de semana. Comenzamos como siempre con los titulares. Último entrenamiento de la semana en Lezama. Mañana llegará el cuarto partido de la pretemporada en Zamudio ante la Ciudad Deportiva Eibar. La puesta a punto del equipo sube un nivel en cuanto a los enfrentamientos. Después del Eibar, el equipo de Terzi se medirá ante el Racing de Santander, una ascendida a primera división. Luego será el turno del Burgos, la pasada temporada uno de los mejores equipos de la segunda. La parte final de la pretemporada será de altura ante equipos de mucho más nivel, Olympique de Marsella y Atalanta, para cerrar esos encuentros de pretemporada y luego ya afrontar el 22 de agosto la primera jornada de Liga. El Atleti hoy juega en Zamudio y vamos a hablar precisamente con el presidente del Zamudio, Fidel del Prado. Ciclismo, este fin de semana finaliza el Tour, hoy etapa importante, mañana más importante aún. Con Javi Bodegas de la revista Urtecaria vamos a analizar este final de Tour con el UAE, el equipo del líder, que está bastante, bastante mermado. A ver cómo aguanta este rush final de la ronda francesa. Y finalizaremos hablando de remo. Estamos ante otro fin de semana a Ranolari intenso. Muy pendientes del tiempo que puedo hacer mañana sábado en las pruebas que se van a disputar. Con Joseba Lafuente analizaremos cómo se presenta este fin de semana de regatas. 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

0: 11 minutos sobre la 1 de la tarde. Saludamos a Imanol Vilella. Imanol, ¿qué tal estás? Arratsaldeon, muy buenas.
1: Arratsaldeon, plaza, muy buenas.
0: También tenemos por ahí ya a Beni Betegón. Beni, ¿qué tal estás? Arratsaldeon, muy buenas.
2: Muy buenas, chicos.
0: Aquí en el último día de la semana. Último entrenamiento de la semana porque mañana hay partido de fútbol. Mikel Vesga, Imanol, que vuelve a entrenarse en solitario.
1: A no entrenarse. Directamente.
0: Bueno, bueno,
1: ni en solitario, ni en compañía.
0: ¿Y eso
1: no
0: qué significa? ¿Te hace el Mallorca, vuelve o qué pasa?
1: No tiene pinta de que sea el Mallorca.
0: Vaya. ¿Y ahora quién puede ser? No sabemos quién puede ser, Beni. ¿Quién puede ser ahora?
2: A ver, no sé. Sonó el Sporting también. A mí particularmente el Sporting creo que es un sitio donde él estuvo a gusto y desarrolló bien y es cerca de casa. Tampoco sería irse muy lejos.
0: Bueno, tampoco es muy... No voy a decir muy serio, pero tampoco es muy normal, ¿no? Que una semana no estás, luego vas a entrenar tres días con el grupo, a la otra vez no vas. No sé, le están mareando al pobre chaval.
2: No sé, es raro es, por lo menos, porque si ya le has declarado la situación, que tú quieres darle salida, pues...
0: Hombre, eso está no claro, cambies, a ver, que le quieren dar salida no está, está claro, exactamente.
2: Pero no, cambies, no le cambies el discurso porque no hayas firmado los papeles o porque no hayas llegado a un acuerdo con el que tú pretendías. Si le quieres dar salida, en algún momento le vas a tener que dar salida.
1: A ver, tiene pinta de que va a ser en breve y uno de los mejores posicionados, el Almería.
0: El Almería, ¿eh? También.
2: Almería, mira,
0: No cambia los colores. Es de rojo y blanco para la Almería, ¿no?
1: Sí.
0: No cambia
1: sí.
0: colores, mira. Oye, a mí personalmente pues me cae muy bien Mikel Vesga.
1: De Onda Vasca, que uno de los clubes es el Almería.
0: A mí me cae muy bien Mikel Vesga, vaya donde vaya, que le vaya muy muy bien, evidentemente. Claro. Yo le deseo todo lo mejor del mundo al bueno de Mikel Vesga. Pero que se solucione pronto por él mismo, además, porque va a estar más tranquilo y ya más asentado y más centrado en lo que le toque, ¿no? Si es el Almería, Almería, si es el Mallorca, el Mallorca, si es el Sporting, el Sporting. Aquí dice un oyente que era a la vez, se pregunta a la vez, pues es a la vez el que sea. Dice Manuel Vilella que el que tiene más opciones parece ser el Almería para que se haga con los servicios de Mikel Vesga. Que se resuelva lo antes posible, ¿verdad? Para que así él esté más tranquilo y todo el mundo esté más tranquilo, creo yo. No lo sé.
1: Sobre todo porque es desagradable. Para mí es desagradable que una persona como Mikel Vesga, que ha hecho su vida en Lezama, gran parte de su carrera profesional es en el Athletic, que tenga que estar apartado del grupo, no me gusta. No me parece forma, no me parece recibo, no me parece bonito.
0: Te digo que yo...
1: y es cierto que muchas veces es por en cierto modo... proteger al jugador,
2: sí.
1: Pero me decía José Manuel Monge que Almería.
0: Y que luego gustará más o gustará menos el juego de Mikel Vesga, sobre todo en las últimas temporadas. Oye, eso cada uno puede opinar lo que quiera, pero él se ha comportado siempre muy bien con el equipo, sí. Nunca ha levantado la voz, nunca ha hecho un mal gesto, es un tío de equipo, de club. Entonces, joder, trátale bien, no lo sé. Que yo no digo que se esté tratando mal, que yo no digo que se esté tratando mal, pero simplemente el hecho de que le metes en el grupo, le sacas, le metes, le sacas, o le dejas o le sacas fuera.
2: Tienen el protocolo establecido así, pues claro, al final claro. Lo hacen con todos, ¿no? Julen tampoco, ¿no? Está
0: también, cierto, ¿verdad? Cierto.
2: Claro, entonces, igual es el protocolo, lo tiene establecido así. Lo que no es normal es que esta semana sí, la que viene no. La que viene esta sí, la que viene no. Si has decidido que tiene que salir, pues tenle apartado para que proteja su salud con choques en los entrenamientos y con posibles lesiones, perfecto, me parece correcto. Pero no andes mareándole pa' aquí y pa' allí, ¿no? Ese es el detalle que afea un poco la situación.
0: Por lo demás, ¿se ha visto lo que os han dejado ver, Imanol, del entrenamiento de hoy? Previo al partido de mañana en Zamudio, ante el Iber. Luego hablamos con el presidente de Zamudio, con Fidel del Prado.
1: Sí, espera, que estoy hablando con José, que vamos a llamarle ahora enseguida, para el tema de Vesga. Que hemos visto mucha actividad, mucha intensidad a los mismos de ayer que siguen con el grupo, que son Marván, que bueno, pues tenía ese golpe en la rodilla, el cual ya está perfectamente recuperado, Yuri Berchiche, que también ha gestionado ya cargas y está apto para jugar contra el Eibar en el primer amistoso de Enjundia contra un equipo de fútbol profesional de esta pretemporada, y hemos visto también a Nico Serrano, que el hombre en un intento de demostrar de más de lo que es capaz, pues tenía esa sobrecarga en la primera semana de pretemporada y bueno, pues ya está trabajando con el grupo con absoluta tranquilidad.
0: Todo para en vistas al partido del Zamudio ante el Eibar, que será mañana, será el cuarto partido de pretemporada para los hombres de Intersec. José Manuel Monge, ¿qué tal estás? Arratsaldeon, muy buenas.
3: ¿Qué pasa? ¿Cómo estáis? Pues bien, bien, aquí.
0: ¿Qué estás? De vuelta para casa, ¿no? De vuelta para casa.
3: Ya estoy aquí en la puerta del peaje.
2: Vamos. Vuelve Capitán Pescanova.
3: A puntito de pagar, por cierto, que he leído la noticia de que los peajes en noviembre, la gente que se vaya para La Rioja o incluso el que vaya para Madrid va a pagar menos, salvo el tramo de Vizcaya o el tema, la parte correspondiente de Álava. A ver si vamos estirándonos un poquito. Ahí tenemos amigos, a ver si vamos poco a poco poniéndolo gratis, que estaría muy bien para todos.
0: Vamos a normalizarlo, ¿verdad? Que sea normal, una norma para todos igual, y no solo para unos, sino para otros. Pero bueno, Mikel Vesga, José.
3: Sí, bueno, es una posibilidad real, es quien ahora mismo parece estar mejor posicionado en Almería, y además me encaja perfectamente en el sentido de que es un muy buen equipo en segunda división, un equipo que siempre opta al ascenso, por cierto, Cristiano Ronaldo es uno de los dueños del Almería, y a modo anecdótico, una buena plaza, un buen sitio para vivir, ahí tenemos a Morci en el Almería, entre otros, y bueno, podría ser un buen destino. Yo, fijaos lo que os voy a contar, que os estaba escuchando ahora un poquito, el tema de Vesga, en la última entrevista que le hemos hecho a Vesga, creo que es la última que hace Vesga, además, sí, en medios de comunicación, sí, es que él es muy claro, hace poquito lo ponía Javi Beltrán en el diario AS, ¿no? Que él no iba a ser ningún problema, es que es un tipo 15, no 10, es un 10, pero nosotros le metemos un 5 más, un 15, ¿no? Y en ese sentido, creo que está buscando cualquier fórmula posible para poder salir y salir de la mejor manera, y que sobre todo, bueno, pues que no pierda ninguna de las partes, ¿no? Que no pierda el Atleti y que no pierda él.
0: Sí, yo por eso he dicho antes que es un hombre de equipo, de club, que nunca ha levantado la voz, que nunca ha puesto mala cara para nada, que siempre ha asumido todas las decisiones de entrenador o de directiva, de lo que sea, siempre lo ha asumido. Y por eso hay gente, no es mi caso, pero hay gente que no entiende a veces cómo pues se la aparta del equipo, se le mete en el equipo, luego se vuelve a apartar. Algunos dicen que es un maltrato hacia el equipo, hacia el jugador. Yo no creo que sea así, ¿no, José?
3: Quien más está en Lezama es Vilella. Y Vilella es quien más nos lo podría aclarar, porque es el que vive el día a día, ¿no? Pero en este caso creo que es muy sencillo. No sé si decía Beni protección. Yo creo que no es un tema de protección, es un tema de sentido común, ¿no? De decir, bueno, ahora mismo está esto a punto de hacerse, como quizás estuvo a punto de hacerse el otro de lo que se habló, pero al final no se concretó. También, incluso, ojo, Mikel Vesga ha llegado a sonar para equipos de Arabia.
0: También, ¿vale? También.
3: Sí, la última, el último surrumurro que hubo es verdad que no ha trascendido, era un equipo de Arabia, pero ahora esto de la Almería a mí sí que me cuadra muchísimo más, ¿vale? Entonces, vamos a esperar, porque en realidad de hacerse, debería hacerse en los próximos días, pero a mí me parecería sensacional. Si él está feliz y contento, yo lo que diga Vesga.
0: Sí, exactamente. No sé si sabes algo más de algún jugador más del Atleti que suene por ahí, porque evidentemente hay que acortar más plantilla. No todos no pueden acabar aquí en el equipo, en el primer equipo.
3: No, bueno, y además ahora con este asunto de los cedidos que ha cambiado el mercado, sobre todo para el Atleti, no poder ceder a un número determinado de jugadores, o que hay que ceder, mejor dicho, a un número determinado de jugadores, y los otros los tienes que traspasar, como se dice, ¿no? En una posible venta de deuda. Bueno, pues al final te los tienes que quitar encima, porque no te queda otra. Pero bueno, no hay excesivo movimiento, aunque bueno, además es que yo creo que según lo que estoy leyendo en las diferentes crónicas, por ahí poco movimiento puede haber cuando lo están haciendo todos también, ¿no? Los análisis, me hace mucha gracia los análisis que están haciendo los partidos de pretemporada el personal, ¿eh? Se están haciendo todos. Bueno, es increíble.
0: Eso entre comillas, José, porque ahora viene lo bueno de la pretemporada, los equipos un poquito más de nivel, ¿eh? Sin menospreciar a Derio, ni a Leyoa, ni al Sestao River, pero evidentemente ahora a partir del sábado con el Eibar, Racing, Burgos, Olympique de Marsella, Atalanta.
3: No, pero Ángel, es que ahora el bueno es Joan Eco y Boiros un paquete. Es que esta es la última tendencia. O sea, dice, bueno. Pero vamos a ver. Boiro, un poquito, fíjate que a mí, no es que sea santo de devoción Boiro, pero Boiro tiene un recorrido en primera división, por lo menos.
0: Sí, eso es verdad.
1: Y un gol en Europa.
3: ¿Cómo? Sí. Es que de verdad, o sea, yo alucino en colores. O sea, perdonad un poquito, pero Boiro no es que esté por delante de Joan Eco. Es que le saca 20 cuerpos. O sea, Joan Eco no ha sido ni protagonista en primera red.
2: No, Benny. Joan Eco ha tenido buenos minutos el otro día, nada más.
0: Sí, unos pocos minutos.
1: Y Adama no estuvo mal, ¿eh?
2: Por eso, yo lo dije a principio de pretemporada, que no me encajaba Joan Eco en esta pretemporada, teniendo la temporada que había tenido. Pero,
0: por cierto, José, ¿tú has visto los partidos de pretemporada, todos los partidos de la Atlético de pretemporada, de los tres que ha jugado ya?
3: He visto highlights, no me interesan estos partidos.
0: Por eso no te digo, porque Arrego el último partido lo puso de central los últimos minutos, sí, ¿no? Bueno,
3: está muy bien para Alejandro, porque mira, pues otra posición que ocupa y lo va a hacer bien, porque calidad tiene de sobra. Pero no me interesan, no son partidos. Básicamente la pretemporada no me suele interesar, ¿eh? Uh-huh. Porque se pueden extraer pocas cosas. Es verdad que ahora hay un técnico nuevo, miras el sistema, pero es que luego, mira, cuando empieza lo de verdad, cuando juega contra el Sevilla, entonces ahí vamos a ver de verdad a Terzic, a su equipo y todo lo que han podido trabajar. Ahora son partidos, pues tú lo decías el otro día cuando estaba yo ayudando a Ilbos, por cierto. Espectacular cómo maneja el barco Ilbon, ¿eh? Las cosas como son.
0: Oye, aquí pregunta uno en el WhatsApp si habéis pescado algo, si ese día pescasteis algo.
3: No, pero comimos que flip.
0: Ya me imagino, claro, me imagino.
2: Son más de ir a comer que de pescar, sí.
3: Bueno, os voy a decir algo. Increíble cómo comimos, increíble cómo me ha tratado Ilbon y toda la familia, que son unos fenómenos, y luego cómo encajó, porque esto fue encajar el barco en el puerto. Bueno, pero no, porque... esto no lo hace... Ni el capitán
0: América.
3: El Catino, ¿cómo era el del Concordia?
0: No me acuerdo. ese no lo hacía bien. Me dice Martín que Pescanova, no. El del Concordia. El del Concordia, sí. no el Pescanova, hombre. Ese es el anuncio.
3: Increíble, pero lo metió allí. ¿Cómo amarró allí?
0: Tiene mucho callo ya de sacar el barco y de meterlo ahí, hombre. Va mucho ahí, más a zona, ahí para navegar. Dice la gente aquí que eso, que Ilbon, sobre todo, y lo digo yo, que sobre todo que trata muy bien a la gente. Es un tío estupendo para eso, para tratar bien a la gente.
3: Comimos rosada, que está buena, no, lo siguiente.
0: Ah, mira.
3: Impresionante. Un pescado, sí, yo no lo había comido nunca.
0: Yo no.
3: Bueno, pero de locos. Y luego comen mucho berenjena frita con miel, pero una miel de caña de azúcar o algo así. Y bueno,
0: más cosas que dice la gente en el WhatsApp. ¿Habéis hecho portada para la revista o no habéis hecho portada para la revista? No hay fotos, ¿no?
3: No he hecho posado. Hoy voy a Labra directamente, ¿eh? No paso ni por casa.
0: dice aquí que el capitán del Costa Concordia es un tal Schettino.
3: Schettino, sí señor, Schettino.
0: Pues nada, que le contraten a Ilbon y que a este, bueno, este no sé si ya será capitán de algo, pero bueno, sin más. Bueno, José, descánsalo, que todavía te queda mucho. Si decimos alguna burrada, tú tranquilo, ¿eh? Tú vete por el carril de la derecha.
3: Descansa tú, que coges tus vacaciones.
0: Ya lo sé. No...
1: ¿Cuándo vuelves, José?
0: José vuelve el día 11, 12. ¿El 11?
3: El 11, creo. Martes, creo que es.
0: Yo estaré en mitad de vacaciones, a mí no me llamáis.
1: Ya me quedo yo solo. Tenemos, por cierto, el aire acondicionado, José, en la radio ya, ¿eh?
3: Hombre, y escucha, pero estará Cobo.
0: Sí, está. El lunes empieza ya.
2: Tú claro, tranquilo, pues, ya que es, yo estoy
3: aquí. Lleva dos meses de vacaciones, lo menos, ya,
0: por eso,
3: ¿no?
0: Madre mía, espera a ver qué dice este mensaje.
1: Tenemos climatizador ya en la radio, trae gorro y guantes, que hacen frío.
3: Sí, lo sé.
0: Arrechal de un Plaza y compañía, soy David de Badajoz, que le ha parecido a Monje el Mundial, un abrazo. Lo dijo el otro día que le hablamos con él, sí. No le gustó mucho el Mundial, ¿verdad, José? No te gustó mucho el Mundial.
3: Poco nivel, pero España muy bien. Sí, poco nivel de los equipos. Me ha defraudado un poquito, pero bueno, a ver, es normal, llegan muy fundidos los jugadores importantes y España ha demostrado ser la mejor selección. Sobre todo, vamos, el mejor equipo.
0: Sí, dice que si vas a tener que hacer pretemporada, José, has cogido 5 kilos como mínimo.
3: No, qué va. ¿No? Estoy perfecto.
0: ¿Seguro?
3: No, a ver, yo soy de los que hago gimnasio cuando voy a...
0: ¿Ah, sí?
3: De vacaciones, sí.
0: Ay, pensaba que no, que hacías descanso total, cero.
3: No, vale, mira.
0: Lo dicho, José, disfruta lo que te queda y nada, llega bien a casa y luego vete a Labra a comer como siempre, como casi todos los días, ¿no?
3: Va, espectacular. Venga.
0: Un abrazo, José, gracias. Hasta luego, agur. Bueno, pues es José Manuel Monje que estaba para hablar de Mikel Vesga, de esa opción que tiene el jugador por estar la próxima temporada en Almería. Como ha dicho Imanol Vilella antes, el entrenamiento de hoy, de nuevo apartado del grupo, no entrenado. Y por lo tanto, pues bueno, se sigue trabajando en esa mesa del jugador.
1: Por favor, y creo que el Atleti tiene que estar a la altura, que sea una salida digna.
0: Sí, no, yo creo que va a ser digna.
1: Que no sea fea,
0: elegante y nunca se ha portado mal.
1: Sí, pero que no es bonito, igual que no está siendo bonita la situación de Vencedor, que al chaval le han dicho directamente que no vaya a Lezama. Que no se nos olvide que Vencedor, mientras no está yendo a Lezama y está entrenando por su cuenta para estar en las mejores condiciones, para intentar encontrar un equipo, está cobrando el club. ¿Vale? O sea, que no se nos olvide que estamos apartando a un chaval que es futbolista del Atleti.
2: Ojo, que yo no me voy a meter en líos, pero eso yo creo que eso es denunciable.
0: Yo no lo sé si es denunciable, pero eso no, a mí no me gusta lo de Vencedor, no me gusta porque
1: el permiso,
0: otro que tampoco se ha metido con nadie dijo...
1: Dice, es que como pasaba con Unai Gómez, no, es que ambos tienen permiso. Unai Gómez lleva 2 semanas en el Udinese y Vencedor, el permiso se tiene que terminar en algún momento, o sea, no puede ser un permiso indefinido, no puede estar un año en el sofá.
0: Ahora que dicho Unai Gómez, luego escuchamos unas palabras de Unai Gómez ayer en Radio Marca que son interesantes de lo que ha dicho Unai Gómez de cómo está en Italia. Dice que mucho trabajo físico, que está un poquito cansado de tanto físico.
1: Pues, a ver, si llega a ver lo que ha hecho Terzic ayer, mira, hubo un momento gracioso. Cuando sale generalmente el equipo a hacer test de carrera, como en la jornada de ayer, uno de 18 minutos y otro de 12, con San Millán al frente y con Casamichana, Terzic y su escuadrón no suelen estar en el campo, suelen estar dentro planificando la sesión o hablando con los que están dentro. Salió y se puso a aplaudir a todos los grupos como si estuviera en el Tour de Francia, y me pareció entenderle, lo que pasa es que no estaba cerca, algo como I've got a Marathon Runners Team o algo así, not a Football Team o algo así, como diciendo, vea, con tanta ejercicio de carrera sois más maratonianos que futbolistas.
0: Joder, pues fíjate. O
1: sea, hemos vuelto a la frase de si queréis tocar balón, cogedle en la mano que hoy solo toca correr. Digo, pero versión moderna.
0: Colgarlo del cuello y llevarlo así, que no vais a ver.
1: Nunca había visto al equipo correr tanto, ¿eh? Eso es en ejercicios de carrera continua, no lo había visto nunca.
0: Luego escuchamos a Unai Gómez. Tenemos ya al otro lado del teléfono a Fidel del Prado, que es presidente del Zamudio. Mañana juega el Athletic en Zamudio ante el Eibar. Fidel, arracha, Dios, muy buenas.
4: Arracha, León.
0: Una pena que no salte en Zamudio el partido del Atleti.
4: Digo, la primera parte no te la oigo.
0: Una pena que no sea contra el Zamudio el partido del Atleti de mañana.
4: Bueno, todo se andará.
0: ¿Ya tenéis programado algún partido por ahí?
4: El próximo que veamos va a ser Atleti Zamudio.
0: Sí, ¿qué tal está el campo para el partido de mañana?
4: Pues espectacular. Hemos estado más de un mes preparándolo. Tuvimos algún problemilla al principio con algunos aspersores y tal. Lo subsanamos rápido y el campo ahora mismo, yo los años que recuerdo en esta época de verano, no ha estado tan verde y tan bien nunca.
0: Bueno, habitualmente y por historia siempre está muy bien ese campo, siempre está muy bien cuidado.
4: Sí, pero en verano con estos calores
0: cierto,
4: que estamos
0: cierto,
4: teniendo,
0: eso sí.
4: Es muy difícil mantener un campo con su hierba y sobre todo verde. De hecho, ves las fotos del campo y todo el contorno de alrededor de fuera está amarillo. O sea, el contraste se nota.
0: Sí, sí. ¿Ya habéis empezado vosotros la pretemporada a trabajar en el Zamudio? ¿Todavía no? ¿Cuándo empezáis?
4: Nosotros empezamos el 17 de agosto.
0: Vale, a mediados de agosto es cuando vais a empezar. ¿Pero tocáis mucho el campo?
4: ¿El nuestro?
0: Sí.
4: ¿No hacéis? Entrenamos ahí todos los días.
0: Ah, pensáis que lo hacéis fuera de ese campo para no fastidiarlo mucho.
4: No. Nuestro primer equipo, hombre, salvo algún día de estos de invierno que llueve un montonazo, que el campo tal, pues bajamos al artificial. Pero normalmente, los tres días que se entrena entre semana, en el campo de arriba.
0: Eso pensaba que entrabais en el artificial y luego, para no tocar y estropear mucho
4: De momento,
0: campo.
4: Gracias a Dios, podemos hacerlo así. Y bueno, y al final eso, claro, no cabe duda que de cara a los jugadores, cuando tienes que renovar o fichar, pues es un aliciente extra, claro.
0: Aunque no juegue el Zamudio, Fidel, me imagino que el campo se va a llenar para ver ese partido entre el Atleti y el Eibar de mañana a las 7.
4: Pues sí, eso esperamos. Al final hemos estado ayer las taquillas abiertas antes de ayer. No es que haya sido una locura, pero bueno, me está llamando gente de Almería, de Toledo, de Barcelona, de Santander, de fuera. O sea que imagino que los que son de aquí, pues vendrán muchos más todavía.
1: Me imagino que para el club, no a nivel deportivo, porque a nivel deportivo no le genera nada, pero a nivel económico, como si fuese un gran patrocinador el partido de mañana y sin tener que llamar a ninguna empresa.
4: Pues sí, no cabe duda que independientemente de que de cara a la institución del club, pues para nosotros es un honor y un orgullo que un Atleti con su nuevo entrenador piensen que pueden jugar en un campo como el nuestro, y de cara también al pueblo, que ahora mismo en todos los medios de comunicación pues sale que el Atleti va a jugar en Zamudio, pues hombre, a mí me llena de satisfacción, vamos, es un orgullo. Y económicamente, pues no cabe duda, al final, pues como dices tú, es como si hubiéramos encontrado un patrocinador. Y bueno, nos va a venir bien y estamos trabajando en ello para que esto ha sido todo un trabajo de atrás y estamos trabajando para que todo salga perfecto.
1: ¿Cuánta gente vais a poder meter por sobre todo por los alrededores del campo? ¿Cuántos os dejan?
4: Bueno, pues en teoría, en el campo nuestro, el aforo son 4.000. En la tribuna, que es pequeñita, si la conocéis, es pequeñita, sí, y sí, no sí. entran muchos, pero lo que es todo alrededor del campo enfrente son unas gradas hechas de, digamos, de madera en el césped, donde la gente se puede sentar. Son asientos preparados. Y luego, en el contorno mismo del campo del vallado, también puedes estar dentro del campo y incluso a medio metro de tus jugadores.
0: Fidel.
4: Entonces, bueno, no creo que venga tanta gente, pero bueno.
0: Bueno, pero
4: es
0: bueno.
4: El primer partido así, un poco, digamos, con fuerte de pretemporada. Y está llamando la atención, vamos.
0: Pero visto los partidos anteriores contra Derio, contra Leyoa, contra el Sestao River, que ha habido unas entradas muy muy buenas, me imagino que se le ha parecido, será una entrada muy buena, porque la pregunta que te iba a hacer, Fidel, es esta política de este año del Atleti de quizá no jugar contra equipos poderosos, potentes al principio, pero sí hacer esa mini gira por Vizcaya en campos vizcaínos, ante rivales vizcaínos, no es el caso de mañana, pero sí es en un campo vizcaíno, que es importante también, ¿verdad?
4: Ya, no está claro. Yo por lo que tengo entendido y por lo que sé, el míster nuevo del Atleti ha pedido jugar, pues ya vais viendo la progresión. Sí. Se pidieron jugar con dos equipos de tercera, luego con un equipo de segunda, luego con un equipo de segunda A, y el siguiente que jugarán será con un equipo de primera división y luego dos internacionales. Uh-huh. Pues según cómo han empezado los entrenamientos, van un poquito en progresión y van subiendo de categoría los equipos, claro.
0: Exactamente. Beni, ¿alguna pregunta para el presidente del Zamudio?
2: Sí, sería interesante saber el tema de los contenidos y todo esto. ¿Qué tal están las relaciones, el trato, si ha notado diferencia con la nueva directiva?
4: Pues nosotros, la verdad, que las relaciones que tenemos con el Atleti siempre han sido excepcionales, hombre, y al final, viendo que incluso el Atleti viene a jugar a Zamudio y tal, pues pocas palabras, una imagen vale más que mil palabras, claro, claro. Que sí. Al final está claro que me imagino que a nivel de Vizcaya hay muchísimos campos y muchísimos clubs que también les gustaría tener ese partido,
0: claro.
4: Al final se entiende que claro. En todos los sitios no se puede, pero eso no cabe duda que la relación entre los dos clubs es buena y sana y creo que es correcta.
2: Sí. ¿Consideras que estáis bien atendidos a nivel metodológico, a nivel...?
4: Yo no considero que estoy bien atendido, considero que estoy excelentemente bien atendido.
0: Claro que sí.
2: Eso es importante.
0: Y lo que tú decías, además, si fuera mala las reacciones, no iban a poner un partido de pretemporada en el campo del Zamudio.
4: Obviamente,
0: eso es
4: y al final hay muchas veces que nos piden las chicas para venir a entrenar o claro, algún equipo claro. que juega igual con Atleti o con el Eibar o con
0: cercanía
4: tal,
0: también,
4: pues
0: todo,
4: nos piden
0: claro.
4: poder entrar en el campo claro, y que pide Atleti, si se puede y está bien, pues les dejamos. Mira, ahora tengo, sin ir más lejos, a Ibiza detrás, que quiere venir ahí una semana y no sé si podré dejarles.
0: Mira, tenéis la agenda completa, ¿eh? Que se dice, madre mía.
4: Pues sí, pero bueno, para nosotros lo más importante es proteger el campo,
0: claro
4: es un
0: sí.
4: campo que al final si abusamos de su uso, pues se estropea, y bueno, no quiero recordar esos 8 meses que estuvo la huelga y estuvo el campo que parecía el Amazonas, y la verdad que después de eso encima se ha recuperado muy bien, no sé si el tiempo ese que ha estado parado. Es increíble que en pleno invierno, después de un partido, entras al campo y parece que no ha habido un partido. No se levanta. La verdad que está, para los años que tiene, incluso está respondiendo muy bien.
0: Eso es muy bueno. Fidel,
1: no es híbrido, ¿no? Es normal.
4: Híbrido soy yo.
0: ¿Enchufable? ¿Enchufable o no enchufable? No. ¿Cómo eres? ¿Híbrido o enchufable?
4: Enchufable no, por si acaso.
0: Fidel, un placer hablar contigo. Es que ricasco con tus palabras. Y mañana disfruta del partido. Aunque no esté el Zamudio, disfruta del partido.
4: Pues mira, te voy a decir una cosa. Yo no lo voy a poder disfrutar porque estoy fuera.
1: Está mejor que...
4: Pero lo veré por el móvil, porque tengo mis cámaras ahí preparadas.
0: Venga, pues disfruta igualmente.
4: Vale.
0: Un abrazo, Fidel. Hasta luego. Abur. Antes de ir a la publicidad, lo dicho antes, ayer hablaba para Radio Marca Unai Gómez, el jugador que está en el Udinese, y dijo cómo fue la salida del Atleti. Le escuchamos.
5: No, a ver, digamos que yo más o menos ya lo tenía en la cabeza desde un poquito antes. También hablé con unos compañeros a ver qué opinaban antes de este mercado, porque yo sentía un poco como que no avanzaba, ¿no? Me había quedado un poco estancado, yo sentía. Y me llega esta oferta y, pues, no sé, decidimos entre mi familia mi agente y personalmente yo que podía ser un buen paso para intentar seguir creciendo y bueno, pues aquí estamos.
0: Bueno, Beni, esas son las palabras de Unai Gómez, ¿no? De esa salida del equipo.
2: Sí, escuché el otro día, ayer la entrevista que le hicieron y tal, y sí que me sorprende que nuestro jugador más señalado por la potencia física y el sacrificio diga que ha notado mucha diferencia en la preparación. Es llamativo, cuando menos. Entonces,
0: sí, lo recalcó varias veces lo del tema físico, que doble jornada de entrenamiento mañana y tarde y que mucha carga física la que sí, estaba. Bueno, la serie es una liga que manda mucho el físico en el fútbol. O sea,
1: sí, pero a ver, una cosa es que haya doble sesión y otra cosa el contenido de esas dobles sesiones. Porque claro, tú puedes tener una doble sesión de una horita por la mañana, una horita por la tarde, sumas 2 horas de trabajo, es cierto, en doble sesión. El Athletic el lunes entrenó 3 horas.
0: Bien.
2: 3 horas.
0: Yo digo lo que dijo él, que yo no sé lo que hacen y lo que no hacen el lunes, yo no veo las imágenes. Yo
1: no hay día
0: que él ha dicho que mucho trabajo físico, más del que él esperaba, en doble sesión. Es lo que dijo.
1: No hay día en el que el Athletic, y esto nos lo han garantizado Lezama, entrene menos de 2 horas.
0: Pero yo no es por comparar la carga de un equipo y la carga de otro, simplemente lo que dice él. Que,
1: claro. No, pero bueno, desde el momento en el que decimos que nos sorprende que nuestro futbolista más físico le impacte el físico, hay que también poner en valor que por lo menos este año la información que nosotros podemos dar es que entrenan más de 2 horas siempre y que se están sobrepasando en muchos momentos de la pretemporada las 3 horas de entrenamiento para no hacer doble sesión, concentrarlo todo en un día.
2: Sí, pero yo creo que más se refiere un poco a la composición de esos entrenamientos. Es posible que tengan igualmente el Athletic en pretemporada tenido carga de horas. La cuestión es si las haces con balón, si son ejercicios estrictamente físicos, si son resistencias, si tú eliminas el balón de cualquier ecuación del condicional, al final se hace pesado y se hace duro. Claro. Entonces igual se está refiriendo a eso, más que a la cantidad.
0: Bueno, 1:00 p.m, 38 minutos, hacemos un alto en el camino. Beni, disfruta del fin de semana, ¿eh?
2: Venga, chicos.
0: A la playa, a tomar el sol. Ponte moreno, agur. Venga.
2: Vacaciones hoy, ¿eh?
0: ¿Coges vacaciones?
2: Sí, cojo vacaciones.
0: Igual que yo.
2: Sí. Ya, pero tú no vas a estar y yo voy a echarle un cable a Vileya porque nos llevamos muy bien.
0: Viva el peloteo, venga.
2: Disfruta.
0: Vamos. Igualmente. Publicidad, vamos.
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0: 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Venga, que estamos en la recta final de lo que es el Tour de Francia. Hoy etapón con final en Alpe d'Huez, mañana etapón también con final en Alpe d'Huez y el domingo se finaliza ya en París esta edición del Tour de Francia. Comenzamos analizando el Tour con Javi Bodegas de la revista Urtecaria y vamos a finalizar analizando el Tour, porque el sábado y el domingo no tenemos programa, también con Javi Bodegas. Javi, arratsaldeon, muy buenas.
12: Arratsaldeon.
0: ¿Qué te ha parecido desde que hablamos contigo la primera vez hasta hoy, que quedan nada, tres etapas para acabar? ¿Qué te ha parecido, qué te está pareciendo el Tour de Francia?
12: Bueno, que está más o menos sobre el guión previsto, pues dominio de Pogacar. Lo malo, lo desagradable fue la caída de Vingegaard, pero en aquel momento ya Vingegaard estaba un poquitín por debajo de Pogacar. O sea, creo que hasta no ha habido ninguna sorpresa. Igual la sorpresa puede ser que Del Toro está aguantando el tercer puesto, que es ahora uno de los firmes candidatos a ser tercero del podio final. Bueno, según cómo está el equipo, como es todo en el deporte profesional, todo tan hermético, no sabemos cómo está el equipo, se aguantará en el día de hoy, si sobre todo el día de mañana, pero bueno.
0: Eso te iba a preguntar, menos, Javi, sí, porque sí. Magnulti, enfermo, tuvo que dejar el Tour. James, mira cómo acabó el otro día la etapa, 26 minutos o 27 del finalizar. Sí. Deben estar todos muy, muy tocados, excepto Pogacar y Del Toro. Con dos es suficiente para que Pogacar gane el Tour. No está Vingegaard, como tú me decías, que era el que más le podía hacer daño, pero bueno, quedan tres etapas muy duras, la de hoy y la de mañana.
12: Bueno, con dos, tal como sí puede ser, pero tampoco sabemos cómo están ni uno ni otro. Ayer, por ejemplo, tuvieron opción de haber meneado un poquitín la carrera. No se atrevieron. Igual hubo un pacto de no agresión, no sé, pero podían haber movido un poquitín para ver cómo estaban tanto Del Toro como Pogacar. Uh-huh. Es una cosa rara, bueno, pues un virus que ha pasado en el equipo y que está mermando a todos. Wellens también ayer entró por 4 minutos dentro del control, pero bueno, no sé, es una cosa un poco rara. ¿Qué es lo que ha pasado? Pues bueno, se ha cebado el virus famoso este en el UAE y sí, Están pagando las consecuencias. Lo que no sabe nadie, no sabe en qué condiciones están ni Del Toro ni Pogacar.
0: Eso es. Me imagino que si el resto de equipos son sabedores de esta flaqueza, digamos, teórica flaqueza del UAE, por cómo van las noticias de que están un poquito tocados físicamente, algún toque tocado abandonar por un virus, hoy es un día importante para atacarles, ¿no? Para hacerles daño o intentar hacerles daño.
12: Hombre, lo que está claro, no sé, primero hay que contar con el Benepul, que Benepul, tal como está, hubiese firmado antes del comienzo quedar segundo y ganar dos etapas. No sé si estará contento con eso, de tal manera de ser bastante ambicioso, pero no le, o sea, por mover un poquitín la carrera para ver cómo están sus contrarios, quiere decir, si no te mueves, al fin de cuentas vas a donde estás. Si te mueves te puede salir bien o mal, pero no puedes, no hay ninguna opción de que intentes algo si no te mueves en la carrera. El día de hoy, por ejemplo, es bueno para él, porque para el día de mañana igual es, no sé, son tres puertos, son la cuerda de Fere Galibier y luego al periodo final, claro, que no, igual es un poco demasiado para lo que es él. Lo que ha sido hasta ahora, ¿no? Como escalador, que es un escalador que siempre fallaba en los puertos largos. No sé, pues, hombre, yo creo que yo si era el director sí le mandaría moverse hoy, a ver más o menos para ver cuál es el estado de Pogacar. Y si Pogacar aguanta, pues bueno, es que de tú y aguanta con el segundo puesto, que es una o sea, acabar el segundo en el Tour y ganar dos etapas, más de lo que lo hubiese firmado, eso, lo que he dicho antes, hace sea, el clásico del Tour, sí.
0: Cualquiera que lo hubiera firmado, ¿verdad?
1: A mí lo que me parece que es hoy un día para... O un final de Tour muy de escapadas, como ayer vimos a Richard Carapaz, precisamente porque por detrás, evidentemente estamos hablando de que no va a haber tanta fuerza sin un UAE potente, que igual... Estas enfermedades o estas retiradas o estas debilidades que han protagonizado los ciclistas del UAE, a Pogacar también le van a echar un poquito el freno a la hora de ir a su libre albedrío hacia adelante.
12: Sí, y también puede pasar eso, lo que dices tú, que las fuerzas estén ya bastante mermadas en los demás equipos también. Hombre, en condiciones normales, si hubiese estado bien, pues Pogacar, tal como está corriendo el Tour, el dominio que ha tenido y como ha estado corriendo en algunas etapas ya anteriormente, su idea hubiese sido más que asegurar el podium del Toro. Pero no sé, el día de hoy va a ser clave, ¿no? Para ver más o menos cómo responda.
0: Hombre, una de las suertes de Pogacar, sí que se puede decir suerte, ¿eh? Y decirlo así tal cual, es que Vingegaard no esté, que es el que más le atacaba y el que más opciones tenía de hacerle daño, ¿verdad? En esta situación que estamos hablando, pero al no estar, hay que buscar qué equipo y qué ciclista le puede atacar. Del Toro no, porque es de su equipo, Evenepoel no sabemos si va a poder llegar. Seisas igual puede intentarlo, ¿no? Ya que está entre las últimas opciones de meterse en un podium.
12: Pero es que en condiciones normales a Pogacar atacarle es echarte piedras contra tu cabeza. Lo único que lo ha intentado históricamente ha sido Vingegaard, ¿no? Y Vingegaard seguro que lo hubiese intentado este Tour, porque el segundo puesto lo tenía más o menos que ya hecho para él, ¿no? Yo no digo un ataque, o sea, un ataque loco, pero por lo menos el día de hoy mover un poquitín el árbol, a ver qué tal, qué pasa ahí, pues no pasa nada. Lo que pasa es que, claro, pues el tío está en condiciones normales, te saca 5 minutos. Uh-huh. Bueno, pues la gente estará pues, esperando lo que tenga el oxígeno y que no me quite nadie nada, ¿no? El caso de Seisas, intentar subir al podium, que sería también para un chaval de 19 años, hacer podium en la primera experiencia en el Tour de Francia, que sería pues un resultado de quitarte el sombrero. Y los demás, no sé, pues, ¿qué puedo decir? Ayuso ha conservado el quinto puesto, que lo veo un poco mal, porque tienes que hermoso detrás. No sé, pero tanto yo, pues sí, tanto hoy como mañana, hoy por ejemplo, va a ser un poquitín para ver cómo están. Porque, hombre, más o menos se pensaba que estando en condiciones normales, tanto la etapa de hoy, además una subida más o menos, la última subida que voy a llegar, era para Pogacar, y la etapa de mañana casi también. Y hasta la etapa del domingo, también con 3 subidas por Matre, bueno, claro. Porque Pogacar hoy por hoy con un peldaño y medio por encima de los demás corredores del pelotón.
0: La última, Javi, ¿te ha gustado este Tour? ¿Has disfrutado con este Tour?
12: Sí, me ha gustado. Hombre, lo que no gusta en general a la afición en general es el dominio abrumador de un corredor, pero eso es lo que pasa. Si tú eres el mejor, pues es mejor que demostrar, ¿no? Con este, hombre, el tiempo de Pogacar se acabará, pues acabará dentro de 2-3 años, se acabará y bueno, y vendrá otro, claro, pues lo vino pasado con Mers. Con Mers la gente pues estaba, sobre todo en Francia, canso de que ganase. Bueno, pues, si ha sido el mejor corredor, pues que gane, ¿no? Claro. Y hay épocas, y el que gane, yo creo que tiene que ganar el deportivo, tiene que intentar ganar. Mm. Y si la gente, por ejemplo, se cansa de que gane, yo no sé, yo pongo como la Atleti. Si gané la Atleti 7 ligas seguidas, la gente no se cansaría, ¿no? Estaré buscando la
0: que
12: otra.
0: Que gane, ¿dónde hay que firmar? Pues, ¿dónde hay que firmar? Pues, venga, vamos a firmar.
12: Pues Pogacar, que gane 5, pues gane 7. Tú si es el mejor y que gane, claro. Pues eso, con superioridad, pues mejor para él y mejor para el ciclismo en general.
0: También es verdad. Javi Bodegas, de la revista Urticaria, es que ricasco por tus palabras. Disfruta de la etapa de hoy, la de mañana y la del domingo, la última del Tour. Un abrazo.
12: Muy bien, es que ricasco igualmente.
0: Hasta luego, Agur. Una de la tarde, 49 minutos, un último alto en el camino y a la vuelta finalizamos con remo. Fin de semana interesante que tenemos por delante con un montón de regatas el sábado, el domingo, todos los días. Venga.
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0: Venga, recta final de esta edición de La Movida Deportiva de hoy viernes 24 de julio, hablando de remo, porque tenemos por delante un fin de semana apasionante, como todos los fines de semana, con el remo como protagonista. También va a haber fútbol con el partido del Atlético mañana y va a haber ciclismo con las dos últimas etapas del Tour, pero el remo está en su prime, ¿eh? Que dice alguno por ahí, está en su prime. Joseba Lafuente, Arratsalde, muy buenas.
1: Hola, yo eso del prime no me gusta. Vamos a hablar como siempre, ¿no? Están invadiendo aquí con términos.
0: Es una expresión radiofónica.
1: Anglosajones, que no.
0: Es una expresión radiofónica.
1: A mí no me digas lo del prime, que no me gusta.
0: Lo dirás offside y penalti, ¿no?
1: Hombre, ahí no queda más remedio.
0: Amigo. Sí, sí. Saque de esquina.
1: Fuera de juego también se dice, ¿eh?
0: Saque de esquina, offside, todas esas cosas. Y Manuel Villa, ¿qué dice? Porque estamos todos pendientes de lo que pueda pasar mañana, que cambia mucho el tiempo, dan lluvia, dan viento. ¿Qué dice tu página de cabecera, Winguru, del tiempo de mañana en Donosti?
2: Bueno, a mí no es un parte que me parezca tan grave.
1: Catastrófico,
2: como se está diciendo. Me dan rachas de viento de hasta, para la largata, 27 nudos, que es cierto, son importantes, pero un viento sostenido de 17 nudos, totalmente compatible, y una altura de ola, estoy mirando además para Donosti, para la playa de la Zurriola, que recibe más mar y es más fiable hacia afuera, y me marca entre 1,7, 1,8. El campo está balizado, ahora mismo es lo último que me dicen, y que está bien. Es cierto que todavía no ha llegado ese cambio de tiempo, pero vamos, yo creo que en el 2017 la concha se remó peor.
0: Lo decía porque
2: a priori.
0: Sí, lo decía Joseba porque hemos estado esta mañana pendientes del tiempo, ¿no? Sí. Que había voces incluso que decían que igual se podría incluso suspender la regata, etcétera, sí, en función de cómo evolucionaba el tiempo, ¿verdad?
1: Había voces, incluso rumores bastante fundados de que se iba a suspender la regata. Todavía esto no lo podemos decir. De hecho, tenemos la información de la propia ACT que nos ha comunicado que la regata sigue adelante, pero sí que ha habido, pues bueno, bastantes comentarios al respecto. Bueno, pues vamos a ver también, ¿no?, si finalmente el gobierno vasco pues da una alerta para actividades acuáticas o no. En principio, lo que nos confirman desde la CT es que todo sigue adelante, es que esa regata se va a disputar.
0: Y se va a dar aquí en Onda Vasca.
1: Eso es.
0: Tanto el sábado en Donosti como el domingo en Getxo.
1: A partir de las 5:15 mañana y los domingos, como siempre, a partir de las 11:15. Y si quieres, repasamos un poquito lo que ha pasado este fin de semana pasado, porque, bueno, mañana volvemos otra vez con el remo Onda Vasca, con la octava jornada.
0: ¿Qué ha pasado? Pasó lo mismo el sábado que el domingo. En la clasificación, los tres primeros fueron los mismos.
1: Efectivamente,
0: los mismos,
1: con tres victorias consecutivas, afianzó el liderato tras el fiasco de Castro, que empató a banderas con Urdaibai. Recordemos que estaban empatados a dos banderas, ganó su bandera el domingo de ese fin de semana, o sea, justo la jornada siguiente, y las dos respectivas de Galicia. Pero es que además, ¿cómo ganó? Que ganó con mucha autoridad, y ahora tienen en su poder de momento 5 de 7, que ya veremos hasta dónde llegan, y un control de 10 puntos en la clasificación general.
0: 80 contra 70.
1: Y su máximo competidor, Urdaibai, cosechando un cuarto y un quinto lugar en las últimas regatas, pues ha venido un poco a menos. Ciervena se asienta en las plazas de arriba, a 3 de Urdaibai, con buenas actuaciones, y Hondarribia, que ha remontado igualando ese cuarto puesto de Getaria, pero de momento se va a quedar fuera de la tanda de honor. Va a remar Getaria por salir vencedores en enfrentamientos directos en la Liga. Euskotren, lo de siempre. Paseo triunfal de Arraun.
0: Eso no cambia. Y Manol, este fin de semana en Donostia y Getxo, ¿va a ser más de lo mismo?
2: Pues tengo muchas dudas. La trenera, cuando sale a la mar y viento hay olas, no siempre se suele ganar la mejor. El mejor patrón es Gorka Aranberri, está en Orio, tiene la mejor tripulación, ahí no creo que haya muchas novedades, pero el año pasado ya vimos precisamente en Donosti sufrir a Raúl Lagunac, por ejemplo, en categoría femenina, y pasarlo muy muy mal para ganar. Creo que va a haber un vuelco en la clasificación importante, y mañana tengo muchas ganas de ver a Getaria.
0: Getaria, que está muy bien. ¿Y Hondarribia no se va a meter en la tanda de honor? Está ahí a las puertas de, y no consigue meterse en la tanda
2: de
0: honor.
2: Sí, pero si empezamos a decir que va a estar Orio arriba, que Getaria va a estar arriba, que Hondarribia va a estar arriba, que Bermeo va a estar arriba, no nos la jugamos. Yo he dicho que va a ganar Orio porque tiene el mejor patrón y que quiero ver a Getaria. Yo digo dos nombres, el siguiente que diga otros dos.
0: Si gana Orio va a ser más de lo mismo. Pero bueno,
1: yo, si queréis apuntar más nombres, diría que no nos olvidemos que Juana en casa, además, en este caso, como se suele decir, Donostiarra. Donostiarra también ha estado ahí saboreando las miles del triunfo en Castro, siempre lo recuerdo, con mejor tiempo que Hondarribia, que finalmente quedó segunda, con lo cual no nos olvidemos, y saben dónde están remando.
0: Donostiarra, me estaba defraudando un poco esta temporada, pensaba que iban a hacer lo mejor este año, pero bueno.
1: Vamos a darle tiempo.
0: Sí,
1: al
0: sí,
1: tiempo.
0: No, es una embarcación fenomenal, que a mí siempre me ha gustado mucho cómo ha trabajado. Bueno, pues estaremos pendientes mañana y pasado de tu programa,
1: que
0: es
1: muy importante. Y de Ciervena, que no se nos olvide. No,
0: por eso he dicho también Ciervena, que está haciendo la clasificación.
2: Ya hemos dicho media plantilla de la CT, ya no tiene gracia.
0: Bueno, Ares no creo que vaya a ganar, ¿no? Está Ares aquí, a ver dónde está. No, Ares, la última.
2: ¿No? Que no haya un cambio de tandas.
0: Igual sí que ahí se hunden todas. El sábado en Donostia, el domingo en Getxo, Liga Euskolabel y Liga Euskotren, octava y novena regata de la temporada. En Arrece 1, el sábado en Sestao, octava regata, y el domingo en Zumaya, la novena regata. Arrece 2, el sábado también en Sestao, pero el domingo lo hacen en Laredo. ¿Qué tal es el campo regateo de Laredo, Imanol?
2: No, a mí me gusta, porque además está cerquita de la playa. En la parte final, los últimos 300 metros son muy chulos porque cubre muy poquito.
1: Ahí está, hay poca agua, sí.
2: Y habiendo...
0: ¿Te parece Andarribi entonces? ¿Van hacia la playa?
2: Sí, eso es. Salen, además se ve muy bien en la zona del puerto.
1: Uh-huh. Como te pille cerca de la playa, vas más.
2: Como te pille cerca de la playa, hay un poquito de mar, que es lo que hay, igual terminan rompiendo las olas antes de la baliza. Madre a ver qué pasa.
1: Puede haber sorpresas.
0: Y luego la Liga Ete, el sábado es en Sestao, la octava regata, y el domingo en Zumaya, novena. Es decir, que todas las competiciones del remo tienen doble jornada este fin de semana, sábado y domingo. Vas a tener trabajo para informar de todo,
2: sí, sí. Otro doblete de la marinera.
0: Venga, suerte para casa, claro que sí. Las 2 de la tarde, punto y final de esta edición. Esker Casco, Joseba, Esker Casco y Manol. Sigan en la compañía Onda Vasca. Ahora llegan los compañeros de los centros informativos. Luego a las 2:30 llegará Imanol Mileya con más información deportiva. Y si no, la página web, ondavasca.com. Agur.

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0: Arratsaldeon, buenas tardes. Bienvenidos a Ongi Etorri a la movida deportiva de este viernes 24 de julio de 2026. Un viernes en donde en Zubieta arrancan ya a hacer las maletas, porque en pocas horas se marchan nuestros futbolistas de la Real Sociedad hacia tierras británicas para disputar el segundo amistoso y el tercer amistoso oficial de la pretemporada. Mañana 25 de julio en Millwall ante los Wolves y después el día 28 lo harán ante el Aston Villa de Unai Emery. Gary Gorostidi, arratsaldeon, ¿cómo estás?
1: Arratsaldeon, Samu, muy bien.
0: Bueno, primer stage y el stage más largo de la pretemporada de la Real Sociedad, puesto que van a estar 4 días en Gran Bretaña para ir intensificando poco a poco el verano, cuando quedan hoy 28 días para que comience la Liga en la Cartuja.
1: Sí, me parece además pocos días ahora, muchos partidos y serán pruebas exigentes e importantes, ¿no? Porque ahora aparte del stage en Inglaterra, luego también entra una semana a disputar otro amistoso ante el Toulouse, si no recuerdo mal. Y bueno, entonces serán pruebas exigentes en los que ya también las pruebas de Matarazzo servirán para ver con qué futbolistas cuenta más, con qué sistema también quiere arrancar la Liga, porque al final el Racing, pues bueno, es un poco también el primer amistoso que vimos todos y todos estamos expectantes para ver más cosas, para ver lo que se ha practicado estos días, porque los futbolistas también han dicho que han trabajado mucho táctico, pues bueno, poco a poco también lo irán desglosando.
0: Un fin de semana y un Zubieta que han dado la bienvenida a dos futbolistas importantísimos en la Real Sociedad. Ayer Takekubo volvió a los entrenamientos, esta mañana ha sido el croata Luka Sucic quien ha saludado ya a sus compañeros y comienza a prepararse en la pretemporada. Habrá que ver a cuántos futbolistas se lleva Rino Matarazzo a Inglaterra. No cuento ni con Sucic ni con Takekubo, que acaban de llegar. Además, ayer en teoría la Real no entrenaba, simplemente, bueno, les vimos hacer ejercicios de gimnasio, pero en realidad no estaba ni previsto que entrenasen. Hoy sí, de hecho, en teoría acaba de finalizar ya el entrenamiento de la Real Sociedad. Y además tenemos imágenes del entrenamiento de esta mañana donde Luka Sucic ha entrenado con normalidad con el resto del equipo. Y un viernes también de mercado, porque Carlos Fernández ya apunta a marcharse al Real Oviedo. Así que una salida más que habría que ir tachando de la lista en un programa hoy, Gary, donde encima vamos a tratar este tema con Marco Rodrigo Azcue. ¿Cómo está la foto de la plantilla de la Real Sociedad, que a esta hora supera todavía a los 25 futbolistas que hay que inscribir en la Liga? Son 26. Con la salida de Carlos, reduciríamos a 25.
1: Sí, a mí me está gustando la verdad el ritmo ahora poco a poco que se está dando las salidas, porque bueno, es verdad que las últimas semanas se están relacionando ciertas operaciones y para mí también esto significa de que ya que las entradas también empezarán a coger protagonismo. Es verdad que ya estamos asomándonos a final de julio, principios de agosto, y los fichajes urgen, pero bueno, yo creo que también Bretos tiene claro de que la operación salida le quiere dar caña ahora, sobre todo en este mes de julio, y luego ya centrarse en esos fichajes que deberían de elevar el nivel de la plantilla y obviamente aumentar esa competitividad en ciertos puestos.
0: Día grande para el Tour de Francia.
1: Día grande, el primero de los Alpes. Ayer ganó Richard Carapaz, que bueno, hizo una gran etapa, insistió, tenía claro este Tour el objetivo, ganar una etapa. Estuvo rozando en varias ocasiones, aunque Pogacar en muchas de ellas también le quitó ese protagonismo, pero ayer el ecuatoriano la verdad que hizo muy buena etapa. Ya está dentro del top 10, incluso ya apunta a luchar por ese maillot de montaña, porque tiene muy cerca al esloveno de UAE.
0: Mañana tendremos clásica de Ordizia, así que gran fin de semana para el ciclismo guipuzcoano. Tenemos también balonmano noticias, ha habido triple presentación en Veravera de las fichajes que van a intentar recuperar lo que este año no ha podido lograr Veravera.
1: Ayer a la tarde se hacía el primer entrenamiento de la pretemporada y a la mañana se presentaron a estas tres incorporaciones. Estamos hablando de Melinda Luis, que regresa al club ya que ya tuvo anteriormente una etapa en el conjunto de Donostierra, la portera Madi Mazic y Kelly Fonkel. Luego escucharemos a las tres, pero un Veravera que ya tendrá más de un mes de pretemporada de cara a ese inicio de Liga y de Supercopa a primeras semanas de septiembre.
0: También hablaremos del Bidasoa Irún, que ha presentado esta semana torneo en Anglet, donde va a disputar a mediados de agosto un torneo con varios equipos importantes y donde además es estratégicamente un buen lugar para también tejer futuro para el club de Bidasoa. Y cerraremos hablando de lo que ocurrió anoche o ayer por la tarde-noche en Oklahoma, Gary.
1: Ayer se disputaron las finales del kayak individual, tanto Mayalen Chorraut como Pau Echaniz estuvieron presentes. En el caso de la Lasaterra terminó séptima, ha tenido un buen mundial, buenos resultados, y ella misma también se ha quedado con buenas sensaciones. En cambio, Pau pues no estuvo tan satisfecho con la final, quedó décimo, sobre todo tuvo un inicio más irregular de final, luego lo maquilló, y hoy tendremos también semifinales donde participarán Miren Lazcano y Clara Lazabal buscando ese puesto en la final del Canoa.
0: 638052141, el WhatsApp de Onda Vasca, donde ya están llegando los primeros mensajes del programa. 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Seguimos recogiendo para enviar a Venezuela y poder ayudar a todos los que han sufrido las consecuencias de ese terrible terremoto vivido y sufrido este mes. 1:13, primera pausa, y vamos aquí en Onda Vasca a fotografiar y analizar la situación de la Real Sociedad, la plantilla, el mercado y lo que puede pasar en este fin de semana, porque tengo la sensación que cuando volvamos el lunes a este programa las cosas habrán cambiado.
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0: Acaba de finalizar el entrenamiento de la Real Sociedad en Zubieta, donde hemos visto a Lucas Suchis ya con sus compañeros. Habrá que ver si se lo lleva Rino Matarazzo a tierras británicas. No tiene ninguna pinta, porque con un solo entrenamiento poco va a poder aportar. Lo mismo Take Kubo. Pero este primer y gran stage del verano puede significar para muchos un antes y un después. Habrá que ver qué sistemas y qué futbolistas utiliza Rino Matarazzo ante los Wolves y ante el Aston Villa, pero este viernes sobre todo está marcado ya por el mercado de fichajes, por la posible salida de Carlos Fernández, que es la más adelantada. Carrick Aburu también está en esa rampa y Aye Muñoz, llevamos hablando de él toda la semana. Marco Rodrigo Azcue, Noticias de Guipúzcoa, arratsaldeón, Marco.
1: Arratsaldeón, muy buenas.
0: ¿Te gusta el ritmo que ha cogido esta operación salida en esta semana?
1: Bueno, todo el ritmo que se coja a estas alturas del verano es bueno, porque está claro que con el acelerón del 29, 30, 31 de agosto hay que contar. Ese se va a dar sí o sí, hagamos lo que hagamos ahora. Pero bueno, siempre y cuando los deberes se vayan haciendo sobre la marcha, mejor que mejor. También es verdad que están afectando, lo hablábamos ahora fuera de micrófono, digamos, están afectando a los casos igual más cantados, ¿no? No tanto el de Ayen, que bueno, podía partir con opciones de quedarse, pero bueno, los de Carrick Aburu, Carlos Fernández, creo que son dos jugadores que estaban claramente llamados a salir. Carrick empezó a entrenar con el grupo, pero bueno, el otro día contra el Racing su rol ya quedó claro, que es el de un futbolista que está más fuera que dentro, porque no jugó. Cita un amistoso, pero es que se quedó en el banquillo y fue el único disponible que se quedó sin minutos. Y luego de Carlos Fernández, pues más de lo mismo, ¿no? Ni siquiera ha entrenado. Es verdad que el famoso partido aquel que ya nos parece la prehistoria, creo que fue el Leganés-Mirandés, que el que ganaba se salvaba. Una final, última jornada. En el calentamiento se lesionó. Por lo tanto, bueno, a nosotros desde el club el primer día se nos dijo que su ausencia con el grupo se debía más que nada a una puesta a punto física. Pero bueno, tiene pinta que hubo más que todo eso, ¿no? Que es un futbolista que no iba a seguir en el equipo sí o sí. Y por lo tanto, bueno, pues, se ha curado en salud y ha estado entrenando por su cuenta para no entorpecer una posible salida que se frustraría en caso de lesión, ¿no? No ha sido el caso y parece que se ha agobiado, sí.
0: Ahora mismo la foto de la plantilla es la siguiente. Son 26 jugadores de primer equipo, en los cuales contamos 3 con fases de negociación de salida avanzada: Carlos Fernández, Jon Carrick Aburu y Aye Muñoz. Esto lo hemos publicado antes en Onda Vasca y Guipúzcoa. Y 12 potrillos que tienen posibilidad de contar en algún momento, y sobre todo durante la pretemporada, uh-huh, con el primer equipo, con 3 que están marcados, que son Fraga, Balda y Ochín, que son los 3 que tienen ya 23 años.
1: Eso es.
0: Eso deja una encrucijada en parte solucionada si se dan las 3 salidas mencionadas, porque ya bajas de la línea de 25 y puedes fichar, que yo creo que es lo que está esperando la Real, uh-huh, que no quieren adelantarse, y es algo similar a lo que vivimos el año pasado cuando llegó ya Chaleta el 1 o 2 de agosto. Pero sigue habiendo muchas incógnitas, y también lo comentábamos fuera de micrófono, Zakarian, Javi López, Mikel Gotti, ahí hay muchos nombres que aunque no están hoy en los corrillos de salida, sí, chirrían un poco.
1: Sobre todo, yendo a estos dos últimos nombres que has citado, Zakarian y Gotti, es que fíjate que ya ha salido Bryce, y aún así, a mí me sigue pareciendo que hay dentro, ahí en las posiciones del centro del campo, un overbooking importante. Más aún, si, como se dio durante el tramo final de la pasada temporada, Oscarsson sube en el escalafón, adquiere minutos, y esto propicia que Oyarzabal juegue un poquito más atrás. Ahí ya es una plaza menos todavía. Entonces, es cierto que en número, a mí ahí dentro me sigue pareciendo que hay exceso de efectivos, y que lo normal sería que uno de estos nombres saliera. Zakarian vino como apuesta de futuro. Sigue siendo un futbolista joven, pero ya lleva 3 años aquí. 3 años.
0: La cuarta temporada de Arsenal.
1: Sí, sí, sí.
0: Cuarta
1: temporada. Yo le recuerdo un muy buen partido en Vitoria contra el Alavés. Creo que fue en la primera de todas. Y para de contar.
0: El gol de Pacheco, ¿no?
1: El día del gol de Pacheco, sí. Se jugó muy bien. Y es que ya está. Y es un baje muy pobre para tardarse de 3 temporadas. Luego está el caso de Gotti, que salió a Córdoba, fue claramente de más a menos en Córdoba, El otro día en el amistoso contra Racing, ya para empezar, Matarazzo le sitúa en banda, de extremo mentiroso y lo que quieras, pero en banda al fin y al cabo. Y sería otro de los que estaría en la rampa de salida esa, mejor situado para ver qué tipo de operación se llevaría a cabo con él, porque entra en juego también ese asunto que ya tratamos con el tema de Mikel Rodríguez, que es la nueva normativa FIFA, cesiones limitadas. Gotti precisamente pertenece a ese grupo de futbolistas que si le cedes computa como cesión, no así otros canteranos que tienes. Entonces es un caso complejo y esta receta tan complicada de todos los veranos pues se añade, lo que digo, esta nueva normativa que lo complica todo un poco más.
0: Yo entiendo, Gary, que la cifra va a estar en torno a 25 futbolistas, tiene que estar en torno a 25 futbolistas en un año con 4 competiciones, pero si hablamos de subir el sueldo del año pasado es que es necesario dar salida a futbolistas que ha mencionado Marco y fichar sobre todo, porque, y lo hemos reiterado esta semana, si no se ficha ya, el peaje se va a pagar caro la primera semana y segunda semana de competición.
2: Está claro, sin duda. Al final, el año pasado decíamos, no hay que salir, que tienen que salir jugadores antes de que entren nuevos. Pero claro, la Real, el método que utilizó fue muchas cesiones y eso hace que un año después tengas el mismo problema y que tengas que sacar a esos jugadores que muchos no cuentas, ¿no? Va en ese proceso, yo lo he dicho antes y reitero de que para mí ahora está cogiendo buen ritmo esta operación salida, pero todavía, como bien ha dicho Marco, hay jugadores con muchas incógnitas de que probablemente Matarazzo les quiera ver, pero que está claro que el puesto de la plantilla pues no lo tienen muy asegurado. Todavía queda mucho trabajo por hacer, tiene que hacer la Real sin duda, pero yo creo que Bretos también sabe que el año pasado alguna que otra salida lo dejó para el final de mercado y que no salió bien. Todos recordamos el caso de Sadik, ¿no?, que mareó también a la propia Real, y yo creo que Bretos tiene claro de que no quiere repetir eso, y por eso mismo pues en julio, por ejemplo, cerrar 2-3 operaciones más, pues yo creo que sería de una manera, y luego ya para empezar con los fichajes, aunque ya es verdad que agosto asoma y la entrada de futbolistas es muy necesaria.
0: ¿A ti te ha sorprendido, Marco, el amistoso en Londres? A mí sí que me llama un poco la atención que sea una semana de competición irte a jugar. El Chelsea está muy bien, sí, como rival, pero me ha sorprendido. Que...
1: Bueno, está... Yo cuando se liberó el fin de semana ese del 14-15, automáticamente mi cabeza se fue a un partido contra el Athletic.
0: La mía también.
1: Porque es un partido que se tiene que jugar, yo creo que sí, federativamente está cerrado, que esa final de la Euskal Herria Copa se tiene que disputar. Y bueno, pues era una buena oportunidad porque el partido de Athletic también se aplazaba. Una vez que no se dio, pues bueno, sí que la lógica invitaba a pensar en que sería contra un rival europeo, porque la Premier no empieza hasta el 20 de agosto. En Alemania creo que la Bundesliga empieza el 20 y pico, pero hay Copa el 15, bueno. Tenía que ser contra un Premier, contra un Serie A de Italia, y entonces pues al final está esa opción del Chelsea de Xavi Alonso. Yo recuerdo un amistoso hace muchos años en Stamford Bridge también, creo que fue el verano del 14, no sé si fue además el inmediatamente anterior a que empezara la Liga. Y
0: el año y bueno, que jugamos contra el Aberdeen o el anterior, quizás el año del Aberdeen y del Krasnodar.
1: Fue el año de las previas, creo, sí, el 2014, sí. Estaba Mourinho, era Yagoba contra Mourinho, me acuerdo. Acaba de llegar Diego Costa, después de ser subcampeón de Europa con el Atlético de Madrid, acaba de llegar Diego Costa al Chelsea y nos metió los dos goles. Tengo ese recuerdo de un partido que tampoco tuvo mucha más historia, la verdad. Pero bueno, es un amistoso potente a 5 días de que empiece la Liga. Bueno, no habría acertado la apuesta, pero tampoco es que me sorprenda. Vamos, yo creo que los tiros apuntaban a Premier y a jugar un partido relativamente potente un fin de semana en el que en teoría tenías que estar ya compitiendo.
0: Posiblemente ese día estará Martín Zubimendi en Stamford Bridge, porque al día siguiente tienen final de la Community Shield en Cardiff, Arsenal-Manchester City. Esto lo digo porque me lo he mirado todo, porque no descarto estar ese fin de semana en Inglaterra, pero quizás esté ahí Zubimendi viendo a la Real, porque es la primera vez que va la Real a Inglaterra después de la salida de Martín, aunque igual nos toca repetir, porque hay 3 equipos ingleses en la Europa League, donde se han jugado las primeras previas.
1: El año pasado en Bournemouth no estuvo Martín viendo a la Real, ¿no?
0: En Bournemouth. Es verdad, el año pasado estuvo en Bournemouth.
1: No estuvo, no.
0: Fue igual que lo de Colonia, ¿no? Fue partido cerrado primero y luego Italia abierto. Previas de Europa League, Marco, que aquí a ti esto te gusta muchísimo, ya se han jugado y además victoria del PAOK de Ariz y derrota del Benfica.
1: Creo que Ariz salió 3 minutitos, ¿no? No, 7 minutos al final.
2: 33 salió,
1: sí,
2: al final del
1: eso
2: partido.
1: Es. Derrota al Benfica, que es lo más sorprendente, contra el St. Gallen suizo. Me imagino que remontarán en casa, si no ya la tiene montada ahí, nada más empezar el nuevo proyecto. con mi tocayo Marco Silva en el banquillo, que lo han fichado del Fulham después de la espantada de Mourinho. Y sin más, y que es a modo de curiosidad, también se dio un duelo Churi-Urdín anoche en Split, Hajduk Split, con Beñat Labay en el Vergara de asistente, y el Pafos de Chipre con Ricardo Sapinto de entrenador. ganó el Hajduk Split 2-0. Bueno, es una ronda. Los equipos que están ahora mismo en rondas de Europa League, exceptuando clubes importantes, como puede ser el Besiktas, que le gana 1-0 al Midtjylland, desaprovechando la oportunidad de sentenciar, porque el Midtjylland se queda con 10 en el minuto 15. Exceptuando igual un Besiktas, un Benfica que citábamos ahora, son equipos que todavía ven muy lejos la opción de la Europa League, porque tienen que superar esta ronda y otras dos. Entonces es difícil. A efectos de mirar posibles rivales y demás, es casi más fiable ahora mirar a la Champions. Y hay equipos que pueden terminar cayendo, que a estos de la Europa League, y a cuáles pueden terminar sobreviviendo, que les va a ser complicado. Bueno, la Real hasta creo que es viernes 28 de agosto, puede ser.
0: El 30 creo que era, ¿no?
1: Me bailan las cifras. Es un viernes, que creo que es el 28.
0: Sí, el 21 es viernes, 28 tiene que ser viernes.
1: Sí, el viernes 28 es sorteo. El procedimiento informático según el cual se conocerá los ocho rivales de la Real, y hasta entonces puedes estar muy tranquilo, incluso hasta el 16 de septiembre que no debutas, tranquilos también. De hecho, bueno, este año hay muchos cambios de calendario a raíz del tema del parón internacional de septiembre, que es más largo que de costumbre, son 21 días en vez de 15. Entonces va a ser un poco interruptus el tema de la Europa League, porque vas a debutar primera jornada 16 de septiembre y la segunda no la juegas hasta un mes después. Entonces, bueno, hilándolo un poco con todo lo que hemos hablado, ¿no? Al final, si traes fichajes a última hora, pues es que entre que llegan, se aclimatan, debutan, juegan un par de minutos un día, o un par de minutos, no, 10, 15, y terminan de amoldarse a la Real, pues es que probablemente no las puedes esperar en su máximo nivel, en su máximo rendimiento, hasta después de ese parón de septiembre-octubre. Creo que se reanuda el día 11 o así de octubre. Fíjate, que falta mucho, pero sí, claro, si quieres que los fichajes te aporten rendimiento inmediato, o traes a un tío que ha hecho toda la pretemporada con su actual club y te llega en disposición de salir y jugar ya, o es que si no, tienes que darte prisa, porque ya te digo, entre pitos y flautas, hasta mediados de octubre no lo tienes aquí como uno más.
0: ¿Y cuántos de tus mejores futbolistas ya sabes que no te van a dar rendimiento inmediato de primeras? Gonzalo Guedes, ¿cuánto va a tardar en ponerse a punto? Ya hemos visto que Soler y Ángel no están tampoco a día de hoy a punto. Sí. Oyarzabal va a tardar. Y de hecho, que vuelva el día de agosto me hace una temeridad. Yo lo dejaría que volviese el 25.
1: Hay una cosa curiosa, que es que lo hablamos aquí hace 15 días con Juanjo y con Gary. A ver, si tú le das a Matarazzo a elegir, ¿no habría preferido empezar la Liga el 15 de agosto? Yo creo que sí. Porque es que al final el hecho de retrasar la primera jornada un fin de semana te genera un pelotón de partidos ahí. O sea, tú creo que las dos primeras semanas de competición tienes partido miércoles, con lo cual tú arrancas la temporada a nivel oficial jugando 5 partidos en 14 días. Todavía no es oficial, pero el del Celta de la sexta jornada...
0: Va el 3 de septiembre.
1: Va el 3 de septiembre.
0: Va a ser sin parar hasta
1: el parón. Entonces, en Vigo, por ejemplo, ya lo leía, el Celta, por tener a Borja Iglesias en plantilla, tenía derecho a aplazar su partido. Y ha dicho Giraldez que ni, iba a decir, ni pa' Dios, porque no quiere generar ese atasco de partidos para empezar. Yo creo que es contraproducente. O sea, sé que sí, que hay unos plazos que cumplir a nivel casi reglamentario y de convenio de AFE, de 3 semanas de vacaciones más 3 semanas de pretemporada que solo recomienda la FIFA. Entonces los clubes y las competiciones están intentando ajustarse un poco, pero es que repito que me parece contraproducente. O sea, sí, tú estás retrasando el inicio de la competición por ello, pero es que estás a su vez generando un inicio de competición infernal. Yo creo que, a ver, toco madera que no pase en la Real, pero a nivel ya más global, en la Liga en general, yo creo que va a haber muchas lesiones en esas 4 o 5 primeras jornadas, porque estás obligando a los equipos a arrancar de 0 a 100 en nada. Y eso para el físico de los futbolistas, por mucha pretemporada que hayan hecho, es peligrosillo.
0: Consecuencia de la terrible gestión de Tebas, porque la Premier League, que habitualmente empieza una semana antes que la Liga, este año empieza una semana más tarde.
1: Ya empató, creo. La Europa League, la Premier League ya nos terminó empatando, creo, a nivel de esto. Pero sí, yo tengo, desde que yo tengo uso de razón y voy mirando un poco estas cosas, hubo una época en la que la Premier empezaba incluso dos semanas antes.
0: Sí.
1: La Liga Francesa lo mismo, la Bundesliga también. Bueno, son competiciones que han ido adaptándose al nuevo calendario, han ido retrasando un poco el arranque. Y la Liga lo ha adelantado, bueno, pero, o lo ha mantenido.
0: Pero increíble que mientras todas las competiciones que empezaban antes se han adaptado al Mundial y han decidido empezar un poco más tarde, la Liga se ha mantenido firme y ha hecho este Frankenstein de inicio de Liga, donde uno se empieza un día, otro...
2: Ha partido en dos la primera jornada.
0: Perfecto, vamos, y no la ha partido en tres porque no ha podido.
1: Sí, a ver, yo por ser coherente con lo que he dicho, estoy en cierto modo elogiando a las competiciones que han retrasado el inicio, cuando ahora mismo... Hace un minuto estaba criticando que precisamente se haya retrasado y se haya comprimido todo para la propia Real, ¿no? Es difícil. Yo, por quedarme con algo, o sea, o si me das a elegir, pues casi habría preferido que la competición empezara pues el mismo 15 de agosto, pues el mismo 15 de agosto, pero sin internacionales y de aquella manera, ¿no? Porque ya no solo la fecha de inicio, sino lo que esperan los jugadores más allá de ella, ¿no? Y lo que espera ahora, por ejemplo, para la Real es, pues eso, ya lo hemos dicho, viernes Betis, miércoles Real Madrid, sábado Español, martes o miércoles Celta.
0: Atlético de Madrid.
1: Y no, Elche, es Elche.
0: Elche 6 de septiembre Elche. Y luego Atlético de Madrid.
1: Luego ya sí habrá una semana limpia entre Elche y Atlético de Madrid, pero es que después del Atlético de Madrid vendrá la primera jornada de Europa League. Y luego ya vendrá un partido que ya no recuerdo, ya me estoy liando, el de la última
0: 23
1: jornada.
0: Antes del parón.
1: Previa al parón, y ahí sí llegará una interrupción en la que veremos a ver si los seleccionadores, principalmente De La Fuente, tiene a bien no llevar a determinados futbolistas. No las tengo para nada todas conmigo. Es una Nations League, hay partidos de postín, creo que hay un Inglaterra-España en Wembley.
2: Eso es.
1: Son cuatro partidos.
0: Valencia-Mestalla, 20 de septiembre.
1: Vale. No confío en que De La Fuente exima, por ejemplo, a Mikel Oyarzabal de ir a esa concentración. Sería lo ideal, porque bueno, le traes a Mikel después de esas vacaciones, que te rinda los minutos que pueda durante ese primer mes y luego le ofreces un segundo descanso, ¿no? Entre comillas, aprovechando ese parón. Mucho me temo que va a tener de nuevo con las rozas, principalmente porque los futbolistas al final también quieren, ¿eh? Muchas veces nosotros hablamos aquí desde nuestra perspectiva, pero es que los futbolistas también quieren. Se habló mucho durante el otoño pasado con Take, que se lesionó el tobillo en un partido con Japón y siguió yendo en el parón de octubre y en el parón de noviembre con la selección, aún teniendo el tobillo colgando. Pero es que los futbolistas quieren ir, porque encima era una temporada de Mundial, Take quería estar con la selección. O sea, también esa variable hay que meterla en la ecuación, ¿no? Que es que los futbolistas... tú les ofreces o les das a elegir y probablemente, por mucho que el descanso de Oyarzabal en septiembre sea más recomendable que ir a jugar un partido cara de perro contra Inglaterra, pues el propio futbolista va a preferir ir a un escenario así y jugar. Por lo tanto, bueno, pues nada, a tirar millas, va a ser una temporada larga, pero precisamente por eso, pues la confección de la plantilla y las opciones que le des a Matarazzo de ir cambiando de jueves a domingo sin que el nivel se resienta mucho, pues... Es muy importante, así que estamos ante un mes clave.
0: Marco Rodrigo Azcue, noticias de Guipúzcoa, que ricas como Benetan.
1: Soy.
0: Seguimos hablando de la Real aquí porque tenemos una pregunta en el WhatsApp que queremos responder. Tema portería, ¿qué está pasando? Y también acaba de terminar el amistoso de la Real Femenina. Vamos a hablar de esto y más, que tenemos Clásica de Ordizia, Tour de Francia, el Alpe d'Huez. Vamos, que tenemos polideportivo espectacular aquí en Onda Vasca. No se vayan.
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0: Dos menos 23 de la tarde, seguimos hablando aquí Marco, Gary y yo fuera de micrófonos acerca de la Real y echando cablas también a la plantilla decíamos, Gary, si sube Luke Mbeitia, se queda también quita incluso en el primer equipo. Imagínate que con eso cierran los centrales. Ahora hablamos de la portería y de los WhatsApps, pero este me parece un tema interesante. La Real parece que va a ser un año en el que pueda contar con muchos jugadores del Sanse la temporada pasada para el primer equipo. ¿En qué va a quedar el Sanse? Es que el Sanse se queda ahora mismo en el esqueleto del año pasado y va a tener que tirar de jugadores del C para sobrevivir. O sea, ahora mismo la imagen del Sanse es completamente distinta a la del año pasado y de, no sé por dónde cogerlo, de pensar que no va a tener el equipo ni mucho menos que hemos visto hasta ahora.
2: Ya dijo el propio Ansotei de que esta siguiente temporada iba a ser mucho más complicada. Él mismo sabía, obviamente, a lo que se iba a enfrentar. De hecho, el otro día leí que por ahora esta pretemporada, la media del Sanse es de 19 años. Es decir, estamos hablando de que si fuera un equipo de juvenil de último año. Eso identifica un montón. El más veterano, 23 años, que creo que es un achagote, pero muchos jugadores del juvenil o de tercera federación que van a tener que dar el salto y jugar en una categoría muy superior, en la que el nivel obviamente es muy, muy, muy grande, pero está claro de que muchos que están haciendo la pretemporada, yo cuento que van a estar mucho en dinámica de primer equipo. Al final, jugar Europa, juegas el jueves y luego si tienes que ir a ayudar al Sanse el sábado, es algo muy complicado, pero obviamente el filial está para eso, pero se afrontará una temporada muy complicada que tendrá una salvación muy, muy, muy cara este año.
0: Me parece interesantísima la temporada del Sanse porque vamos a ver seguramente a 10 jugadores nuevos en el B, pero ahora mismo la salvación del filial de la Real se torna complicada.
2: Sí.
0: Y si se consigue sería un milagrazo espectacular, pero se torna complicada porque el salto de nivel que van a ver muchos futbolistas casi de tercera federación a segunda división de una tacada va a ser increíble. Tema portería, y rápidamente, que nos lo pregunta un oyente. Amigos, ya os decíamos aquí un poco que la precipitación con el tema Remiro por parte de la prensa en general y de lo que se hablaba cuando terminó la temporada, que prácticamente ya se estaba fichando al portero que iba a suplir a Remiro. Bueno, pues a día de hoy es que no hay ninguna novedad. Remiro sigue terminando contrato en 2027, eso es así. Pero es que tenía que pasar primero la conversación de Remiro, que eso me imagino que sí que estará pasando ya. Es decir, la Real le va a preguntar y le estará preguntando y me imagino que en el seno del club ya sabrán qué quiere hacer Remiro. Y si no sabe qué quiere hacer Remiro, que lo tenga claro pronto. Porque entonces ya ahí la Real sí que va a tener que actuar en consecuencia. Pero la realidad es que si Remiro decide continuar es que es el portero titular y poco más que decir y no va a haber ningún fichaje. Es que eso no es Remiro quien marca el tiempo. Ahora mismo, en unos días o unas semanas hablamos, pero ahora mismo lo marca Alex.
2: Sí, tiene un contrato para una temporada más. Marrero ha demostrado buen nivel. Obviamente ese debate seguirá estando allí, pero bueno, está claro que me encantaría ver la tesitura en caso de que se quede Remiro, como ordena un poco también la portería Matarazzo, qué competiciones le queda a cada uno. Este año compites otra vez en Europa y para mí Marrero también debes de darle más protagonismo. No te digo que le coloques en Liga, pero darle partidos en Europa, que juegue más tiempo, porque al final ha demostrado su calidad y es una apuesta segura, lo ha renovado hasta 2030. Y Remiro, si si sigue así sin renovar, pues obviamente está claro que está más fuera que dentro. No digo este año, sino igual ya de cara a las siguiente temporada, pero bueno, si sigue también, ha demostrado durante muchas temporadas su gran nivel, más allá de que este año globalmente en defensa no ha sido el adecuado, por lo que para mí la Real también debería contar con Remiro sin problemas por esa parte.
0: El oyente que ayer dijo, tengo un pálpito y hoy gana Carapaz y ganó, nos dice que tiene un pálpito y cree que el fichaje para el ataque no es más tanto uno y es Osorio, ¿eh? Hay que tenerlo en cuenta, que después de aceptar el ganador de la etapa ayer del Tour de Francia...
2: Hay que hacerle caso. Hombre, hay que tenerlo en cuenta.
0: Hay que tenerlo en cuenta, efectivamente. Yo lo que no entiendo, nos dice otro oyente, es eso de dar salida a futbolistas a los que no se les ha dado una oportunidad medio seria para ver si valen o no en la Real. Ejemplos, Carricaburo y Goti. Bueno, es que Carricaburo ha pasado por la mano ya de 3 entrenadores, de 4, y Manuel, Sergio, Francisco... Bueno, vamos a decir Anzotegui. Y Rino Matarazzo y no ha conseguido la titularidad. En el caso de Goti, ya os hemos contado, Goti se ha quedado en la pretemporada porque Rino quería verle y le está viendo. Y el otro día jugó 45 minutos, jugó en banda, pero jugó. No me gustó verle en banda, Goti es de media punta, pero estuvo de interior izquierdo casi todo el partido ante el Racing de Santander. Acaba de terminar, Gary, el encuentro de la Real Femenina. Primer amistoso de la pretemporada, porque llevan, creo que desde el día 16 de julio, un poquito antes.
2: Sí, el 16, menos de 10, sí, 14 empezado con las pruebas médicas, así 8 días de trabajo.
0: ¿Y cómo ha ido el primer amistoso?
2: Ha jugado contra el Torrense portugués y han perdido 0-2, marcaron en el minuto 9 las portuguesas y luego en el segundo tiempo ampliaron ventaja con un gol de penalti, por lo que primera derrota para los de Arturo y Ruiz. Recordemos que también han tenido novedades, ha habido cambios también en la plantilla, por lo que obviamente hay que tener calma, tiempo y bueno, también pronto será ese sorteo europeo tan ilusionante para esta temporada.
0: Donde, por cierto, también está el Torrense, que el Torrense femenino juega Champions y el Torrense masculino juega Europa League, que es el equipo que está en segundo, efectivamente, que ganó la tasa de Portugal y que es posible rival de la Real en la Europa League y que además ya os hemos contado aquí, que lo contamos creo que los primeros, que no van a jugar en su ciudad natal. Son de un pueblo que está al norte de Lisboa y van a jugar 300 kilómetros al sur, van a jugar en Faro. En el Algarve, la Europa League, que lo pidió el presidente porque decían que, bueno, que el estadio no cumple con las características. Además, hay un jugador euskaldun en el Torrense, masculino, creo que es vizcaíno, y de la cantera del Athletic. Lo estoy diciendo de memoria, ¿eh? Y es que creo que le preguntaron incluso, bueno, no me voy a meter en lío, ya lo contaré si me informo bien, pero le preguntaron de si le gustaría ver a la Real o no, y dijo que no, que prefería a otros equipos. Pero bueno, ya lo hablaremos por ahí. Y lo de Carlos Fernández, por cierto, estoy siguiendo aquí un poco las redes sociales en los últimos minutos y parece que va a ser oficial ya. O sea, que vamos contando ya que Carlos Fernández abandona de forma definitiva la Real Sociedad en las próximas horas. Cerramos aquí la información del equipo Txuri-Urdin. No nos dejamos nada, creo que hemos tocado todo. En el YouTube de Onda Vasca vais a tener este fin de semana parte de lo que hemos hablado hoy con Marco, con imágenes del entrenamiento de esta mañana, donde Lucas Uchis se ha entrenado y Take Kubo también, a la espera de que la Real publique la lista de convocados que van a marchar hacia Millwall. Y el lunes, como os digo, yo también tengo un pálpito y es de que las cosas no van a estar igual que están hoy. 2:45, pausa y nos vamos al mundo del Tour de Francia. 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

0: ¡Qué gran etapa tenemos, Gary! En apenas 14 minutos a las 2 ya salen los ciclistas en dirección al Alpe d'Huez.
1: Etapa corta, 127 kilómetros, pero muy intensa, con una final en puerto de categoría extrema de especial. Por lo que, bueno, esperemos movimientos. Es verdad que la general, sobre todo por el amarillo, parece que todo está bastante decidido, pero está claro de que más atrás, sobre todo para ese podio donde está Del Toro tercero, pero tiene a 20 segundos a Seixas, puede haber movimiento, y con UAE también, que ha habido mucho revuelo. Ayer se le
0: ¿qué tiró, está pasando en UAE, Gary?
1: Pues ayer se le tiró McNulty por un virus, pero Yates también llevaba días renqueante. De hecho, el pasado miércoles, en la etapa de miércoles, entró 28 minutos más tarde con un compañero. Dijeron claramente que tiene un virus, un gastroenteritis, y claro, algunos se preguntan de que si Pogacar o Del Toro tiene ese virus, porque claro, al final ya son dos retiradas, otros ciclistas que no han dejado buenas sensaciones, y bueno, hay una incertidumbre importante, y veremos si hoy alguno ataca para saber realmente ese estado físico, sobre todo el Toro. Como hemos dicho, está en el podio, pero el otro día tampoco dejó buenas sensaciones. Pogacar con 4 minutos y medio de ventaja, sobre todo sobre Benepul, parece que tiene asegurado el amarillo, y aunque tenga un día malo, pues puede mantenerlo, pero está claro de que son dos etapas exigentes, y si estás un poco mal físicamente lo puedes pagar muy caro. Pero bueno, está claro que yo creo que habrá equipos hoy muy pendientes, sobre todo digo Seixas, que no tiene nada que perder en su primer Tour con 19 años para asaltar sobre todo ese tercer puesto, así que estaremos pendientes de la estrategia del UAE y del estado físico del Toro y de compañía.
0: Lo que veo es a mucho ciclista quejarse de las curvas este año, de las caídas, y que directamente he leído a alguno decir que lo único que pido, me recuerda a la mítica portada de Joaquín Caparrós, que siempre fue un poco meme, de pido a Dios que por favor no me pasen por encima. Pues he leído a muchos ciclistas casi pedir por favor que no me caiga en la siguiente curva.
1: Sí, son algunas curvas muy muy peligrosas, y como algunos van a por todas, sobre todo la crono individual, vimos, ¿no? Incluso Pogacar mismo arriesgó, estuvo muy muy cerca de caer en la misma zona que cayó Lipovic, y precisamente se abandonó. El propio Vingegaard también cayó el pasado domingo, si no recuerdo mal. Bueno, son curvas peligrosas, y luego también el calor que está afectando y el tema virus. Al final, los mismos ciclistas y los directores decían, pasas de estar en frío o con agua congelada a de repente tener un calor extremo, y eso al final la garganta lo nota, y eso mismo yo creo que le está pasando a los ciclistas de UAE, que por eso mismo viene el virus. Pero bueno, no sé si hay más equipos involucrados en esto y han sufrido estas consecuencias.
0: En Guipúzcoa entramos ya en las dos semanas mágicas del ciclismo, incluso también en Euskal Herria, porque tenemos mañana ya la edición número 103 de la Clásica de Ordizia, también tenemos enseguida el circuito de Getxo y en la Clásica San Sebastián, que suele ser el día anterior al del circuito, efectivamente, de la Clásica Donostiarra. Mañana, como digo, esa Clásica de Ordizia, 167 kilómetros, con las míticas subidas de Abalsisqueta y Gaintza. Y para esta edición número 103 están muy contentos desde la organización, porque cuentan con muchísimos equipos profesionales. Está el UAE, está el Movistar, el Kern Pharma, está Astana, Euskaltel Euskadi, evidentemente. Bueno, tenemos buen cartel para la Clásica de Ordizia.
1: Sin ningún tipo de duda, es verdad que el Tour acapara todas las miradas, pero esta Clásica de Ordizia también es, como bien dice el nombre, muy clásica, lleva muchas ediciones encima, y ver a tantos equipos, sobre todo ciclistas también de calidad, pues ayuda mucho a dar nombre, sobre todo a esta Clásica de Ordizia.
0: De las ruedas pasamos al balonmano, porque ha habido triple presentación en Veravera, 3 fichajes, Gary, para el equipo donostiarra, que busca reconstruir la plantilla en un año donde ha habido muchísimas salidas.
1: Efectivamente, ayer a la mañana se hizo esta presentación, posteriormente a la tarde arrancó la pretemporada oficialmente el Veravera, que en total disputará también 5 amistosos, todavía más de un mes de preparación de cara a ese inicio de liga y de competiciones oficiales en el mes de septiembre. Pero ayer se presentaron a las jugadoras Melinda Luis, que regresa al club, ya estuvo anteriormente hace unas temporadas, Amandi Banzik y también Kelly Fonken. El caso de Melinda, que regresa al club, bueno, ha dicho claramente que vuelve con confianza, con mucha ilusión y sobre todo con ganas de ganar todo.
2: Estoy súper contenta de volver y, como siempre, con ganas de ganar todo, de volver a jugar de HF y volver a conseguir fase de grupo con más tranquilidad también, porque cuando estuve volvía de la lesión, entonces perdí la confianza y ahora vuelvo con la confianza.
0: También ha habido presentación por parte del Bidasoa de ese torneo que se va a disputar en Anglet a mediados de agosto. Escuchamos a Gurutz Aginagalde.
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0: Torneo que está dentro del programa estratégico Lurraldea Gara, que lo que busca es acelerar el balonmano en Euskal Herria y dentro, por supuesto, de lo que está realizando el Bidasoa Irún, que es un gran trabajo en las canteras, disputará el torneo ante el Limos de Jonazkue, el Nims y el Villeg. Así que gran torneo el que va a vivir el equipo Yarsatarra a mediados de agosto. Son las 2 menos 8 minutos. 8 minutos para las 2, valga la redundancia, eso significa que 8 minutos para que termine la movida deportiva. Pausa y vamos ya con el fin del programa antes de irnos de fin de semana, que estáis deseando también.
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0: Tanto Pau como Mayalen Chorraut en las aguas de Oklahoma en el Mundial lograron pasar a la final. Gary Goros, Tidi, pero no consiguieron grandes registros, no lograron el podio ninguno de los dos, aunque Mayalen sí que terminó un poco más contenta que Pau Echaki.
1: No hubo medallas para ninguno de los dos, pero es verdad que bueno, las sensaciones fueron diferentes, sobre todo para Mayalen Chorraut con 43 años y demostrando su nivel. Recordemos de que estas pruebas son también ya puntuales de cara a acceder a esos Juegos Olímpicos de 2028, que precisamente se van a disputar en la misma zona, por lo que bueno, también sirve para saber un poco cómo afrontar de cara a esta gran cita de dos años. Y como hemos dicho, la sartearra, que terminó séptima en general, ha hecho muy buen mundial tanto en kayak como en canoa, y bueno, se quedó muy contenta pese a las dificultades, superado por el viento, y se quedó también con el tiempo disputado hecho después de la final.
9: Pues al principio de todo me he quedado un poco enganchada en un rulo y ahí el tiempo vuela, y al mismo tiempo he tenido bastante viento en la bajada. Cuando estaba esperando ahí en el pontón de salida, pues hacía mucho viento, y me ha dicho Xavi que además que ese viento me ha tocado en contra, que ha habido un momento que era en favor, pero cuando justo he bajado yo venía todo en contra. Pero bueno, no son excusas, he mejorado mi tiempo de la semifinal. Me he atrevido a hacer unas maniobras adelante, que en la semifinal los hemos hecho todas las chicas hacia atrás. y a mí misma pues no hay mucho más que pedir, ¿no?
1: En cambio, Pau se tuvo que conformar con ese 10º puesto en la final y él mismo comentó de que al principio, sobre todo, no tuvo buenas sensaciones tocando puertas, no fue una bajada muy limpia, pero posteriormente pudo arreglar mejor, quedó en mejor situación, obviamente, que al inicio de la prueba y pese a ese mal sabor de boca, también dice estar contento en líneas generales, obviamente, con el Mundial que ha hecho.
10: No he podido navegar bien ya desde la puerta 2 casi, que he llegado muy mucho en los palos, en la puerta 4, o sea, el back del remonte. También me he caído, o sea, ha sido todo un poco bola de nieve, pero bueno, a ver, contento por estar aquí sobre todo y por poder estar en una final con los mejores y pertenecer a ese grupo de mejores, pues para mí está bien y bueno, me da un poco confianza y seguridad en que estamos yendo un camino correcto y estamos trabajando bien y que estamos ahí, solo hace falta un pelín más que el día de la final, un día para que, pues, que salga y saldrá.
0: Y de las aguas de Oklahoma pasamos a las de la Concha, porque este fin de semana tenemos doble bandera, tanto la de Donostia como la de Getxo, y además el año pasado hubo sorpresas. Repasamos antes las clasificaciones.
1: Doble sorpresa, eso sí.
0: Es verdad, doble sorpresa, tanto en la Euskotren como en la Euskolabel, y este año el tiempo amaga con afectar, así que ojita lo que puede pasar mañana.
1: Habrá que estar muy pendientes de la organización, se ha dicho que hay un plan A, B y C, es decir, son cautos, no saben lo que se va a encontrar, pero es verdad que por el tema de las lluvias y también de las olas, pues puede haber una jornada muy movida. El año pasado, como has dicho, ganó Donostiarra en chicos. Orio venía de ganar 2-3 banderas consecutivas y demostró unas sensaciones, pero Donostiarra dejó 25 segundos y todo lo saldrá más de lo mismo con Arron Laguna. Así que veremos este fin de semana y el domingo se disputará esa Ikurriña de Getxo. Y vamos a escuchar a Beñat Lizaso, que es el responsable de comunicación de la ACT, agradeciendo la fidelidad de la bandera de Getxo.
11: Es un orgullo volver a Getxo un año más. Es una de las plazas fijas que tenemos en nuestro calendario. Este año es la 48 edición de la Ikurriña de Getxo y las últimas.

ti, que gracias por estar con nosotros un día más, una semana más, Ondo Izan, en este fin de semana que pinta ser lluvioso. Y nos escuchamos el lunes a la 1:05 aquí en La Movida Deportiva. 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Agur, Ondo Izan. Oh, oh, oh, oh.

Son las 2. 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

Es todo un clásico este Move Over que hemos escogido para dar inicio a este monográfico que hoy dedicamos en Onda Vasca a Janis Joplin, un símbolo femenino de la contracultura de los 60, la primera mujer considerada una gran estrella del rock and roll, que forma parte del Salón de la Fama del Rock desde 1995, que ocupa el puesto número 46 de los 100 mejores artistas de todos los tiempos según la revista Rolling Stone, y que recibió en 2013 una estrella en el Paseo de la Fama de Hollywood. Además, en el 99 fue elegida como la tercera mejor artista femenina del rock en la lista de las 100 grandes mujeres del rock que realizaba VH1. Su vida fue breve pero intensa. Nació en enero de 1943 y moría el 4 de octubre de 1970, y desde uno hasta el otro momento vamos a ver qué ocurrió en la vida y en la historia musical de Janis Joplin. De momento vamos a escuchar uno de sus grandes éxitos, este Call on Me, del año 1968. 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

Bueno, la actuación es de 1968. Call on Me se incluyó en el disco Live at the Carousel Ballroom, que en cualquier caso vio la luz muchos años después de que Janis Joplin falleciera. Este álbum se publicó en 2012. Una mujer que ha sido protagonista de películas como Janis The Way She Was, que se estrenó en 1974, un documental canadiense dirigido por Howard Alk, en el que vemos los momentos más trascendentales de la vida del artista. También La Rosa es la película que se estrenaba en 1979 y que protagonizó Bette Midler. Esta fue quien se metió en la piel de Janis Joplin, una película que está inspirada en la vida real de esta artista. Y también en el 94 se realizaba un documental, Janis Joplin Slept Here, que investigaba los mitos y leyendas en torno a su figura, que son muchos. También en 2003 se estrenó la película Janis y John, en la que el protagonista tenía que hacer creer a su primo que sus ídolos de los 60, entre ellos Janis Joplin y John Lennon, habían venido a visitarle. Son muchas las leyendas que giran en torno a Janis Joplin, que en cualquier caso ha sido una de las figuras más destacadas de la música del rock a nivel internacional. Y vamos a ir repasando sus momentos más destacados a ritmo de sus canciones, como esta que llega a continuación, Volantine, que formó parte del disco In Concert del año 1968.

Hemos retrocedido hasta 1968 para escuchar este clásico de Janis Joplin, este Ball and Chain, que se incluyó en su disco In Concert, que de hecho fue grabado en directo en ese año. Y muy poco antes, en 1967, había saltado Janis Joplin a la fama gracias a una presentación en el Monterrey Pop Festival, donde fue la cantante principal de una banda de rock psicodélico que se llamaba Big Brother and the Holding Company. Lanzaron dos discos y después ella continuó como solista con sus propios grupos de apoyo, primero con la Cosmic Blues Band y después con Full Tilt Boogie Band. También fue una de las protagonistas del Festival de Woodstock de aquel año 1968 y también formó parte del cartel del Festival Express. Vamos ahora a detenernos una vez más en 1968 para quedarnos con todo un clásico, con un tema mítico de Janis Joplin, este Piece of My Heart.

Piece of My Heart, un clásico del 68 que se incluyó en el disco Live at the Winterland, pero que había sido escrita en el año 1967 por Jerry Ragoboy y Bert Burns para que la grabara Emma Franklin precisamente en ese año. El caso es que se hizo mucho más famosa la versión de Janis Joplin, que incluyó en su disco Cheap Thrills del 68 y que después también ha sido objeto de versiones posteriores, por ejemplo la que hizo Faith Hill en el año 1994 o Beverly Knight en 2006. La primera cantante que interpretó este tema, Emma Franklin, dijo que cuando la escuchó por primera vez interpretada por Janis Joplin en la radio, no reconoció la canción por el tono tan diferente al suyo de Janis Joplin. También hay una versión de Bonnie Tyler que grabó en el año 1977 para el que fuera su álbum debut The World Starts Tonight. Vamos a escuchar más música de Janis Joplin. En este caso nos quedamos con ese disco, uno de los discos imprescindibles en la historia del rock, Cheap Thrills, que dio la luz en 1968, y escuchamos Summertime. Summer.

Bueno, tiene su historia esta canción porque fue concebida como una aria para la ópera Porgy and Bess de 1935. Tiene solera este tema, compuesta por George Gershwin, con letra de DuBose Hayward. Han sido muchas las versiones que se han hecho de este tema, entre ellas la que hemos escuchado de Janis Joplin de 1968, y además es una canción importante para los estadounidenses porque forma parte de ese Great American Songbook y se ha convertido en una de las más versionadas del año del siglo XX, con 38.000 versiones diferentes registradas. Vamos a escuchar otro tema de Janis Joplin que nos lleva hasta su disco I Got Them All Cosmic Blues Again, Mama, del año 1969. 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

en este caso, una vez más, Janis Joplin no es la intérprete original de este tema. Fueron los Bee Gees quienes la publicaron en 1967, lo reeditaron unos cuantos años después, pero también Janis Joplin hizo su particular versión que se incluyó en su disco I Got Them All Cosmic Blues Again Mama del año 1969. Un año importante para su vida personal, porque a causa de la presión de su vida profesional se enganchó a la heroína, empezó a prodigarse en entrevistas, terminaba hablando de su vida, de sus sentimientos, y decía que hacía el amor con 25.000 personas en el escenario y luego se volvía a casa sola. Estaba enganchada a la heroína, pero también al alcohol, y se había convertido en cualquier caso en un símbolo de fuerza y rebeldía para muchas mujeres de su época. Un momento clave también en la vida de Janis Joplin fue el 16 de agosto de 1969, un día en el que actuó con enorme éxito en el festival Woodstock, donde interpretó Ball and Chain y Peace on My Heart. Y ahora vamos a escuchar una canción que ya en 1969 interpretaba junto al también grandísimo Tom Jones, este Raise Your Hand.

han sido muchos los artistas que han hecho sus particulares versiones de esta canción. También Janis Joplin, que la interpretó en el Festival de Woodstock del que hablábamos antes en 1969. Y también se ha incluido esta interpretación en el recopilatorio póstumo que vio la luz en 1993. Hemos escuchado su versión junto a Tom Jones y ahora también nos detenemos en el año 69 y en ese disco I Got Them All Cosmic Blues Again Mama para escuchar un referente en la historia de la música que es Cosmic Blues.

Esta es otra de las canciones estandarte en la discografía de Janis Joplin, Cosmic Blues. Para escucharla hemos retrocedido hasta 1969. Y ahora vamos a detenernos en conocer los detalles de la vida personal de Janis Joplin, que generalmente se suele considerar o suele ser definida como bisexual, pero ella jamás habló de ello. Dijo que simplemente era sexual, y sí, es verdad que tuvo más parejas femeninas que masculinas. Y esa promiscuidad hizo que sus propios padres la rechazaran y rehusaran encontrarse con ella en muchas ocasiones. Después seguimos hablando de su vida amorosa, pero ahora vamos a escuchar otro tema de ese álbum clásico, I Got Them All Cosmic Blues Again, Mama, del 69. Nos quedamos con Little Girl Blue.

Little Girl Blue, uno de los clásicos de Janis Joplin. Habíamos hablado de su vida sexual, una mujer muy prolífica en este aspecto, que tuvo muchas parejas femeninas pero también masculinas, y uno de sus compañeros fue el estudiante de Berkeley, Seth Morgan, un joven de 21 años con el que empezó una relación en los últimos meses de su vida, ya por 1970. Era traficante de heroína y también se convertiría posteriormente en escritor de novelas. Se conocieron en agosto de 1970 en una fiesta, y para ese entonces Janis residía en Hollywood, en Los Ángeles, lugar donde posteriormente sería encontrada sin vida, y en este sitio se estableció antes de las sesiones de grabación del disco Pearl, que finalmente vería la luz de forma póstuma. Bueno, pues su relación fue intensa, incluso anunciaron a principios de septiembre de 1970 planes de boda, y también invitaron a la ceremonia a todos los músicos que participaban en el estudio de grabación mientras se realizaban las sesiones de Pearl. En octubre de 1970 Janis Joplin fallecía. Morgan lo hacía unos años después, el 17 de octubre de 1990, en un accidente de tráfico, conduciendo su moto junto a su novia. Ambos se encontraban bajo los efectos del alcohol y la cocaína. Vida trágica también para este joven que se cruzó en la vida de Janis Joplin. Ahora vamos a escuchar otro clásico de esta estrella del rock. Escuchamos Maybe, un tema del año 1969.

Maybe es otro clásico de Janis Joplin. Se incluyó en el disco I Got Them All Cosmic Blues Again, Mama, del año 1969. Y estábamos hablando de la vida amorosa de esta estrella del rock. En el año 1974, cuatro después de que Janis Joplin falleciera, el también prestigioso artista Leonard Cohen publicaba un álbum titulado New Skin for the Old Ceremony, y en él incluyó la canción Chelsea Hotel No. 2, en la que describe su aventura con Janis Joplin en ese mismo hotel, en el Hotel Chelsea de Nueva York. Y ahora avanzamos hasta 1971 y escuchamos Cry Baby, uno de los temas del disco Pearl, que ya veía la luz una vez que Janis Joplin había fallecido.

Escuchábamos Cry Baby, una canción que fue originalmente grabada por Garnet Mims and the Enchanters en el año 1963, pero por supuesto Janis la convirtió en un super éxito en el año 1970 y después se incluyó en su disco póstumo Pearl, que vio la luz en 1971. Este disco, Pearl, fue todo un éxito. Janis Joplin ya había muerto. Se mantuvo en el número uno durante 14 semanas y además, como homenaje a la fallecida estrella, se dejó el tema Mercedes-Benz a capela. Esta fue la última canción que grabó Janis Joplin. También se incluyó el tema Buried Alive in the Blues, solo con música, sin la voz de Janis. Una historia trágica, la de esta artista, que nos dejó numerosos éxitos, entre ellos este Me and Bobby McGee. 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

También se incluyó Me and Bobby McGee en el disco Pearl, el que se publicaba de forma póstuma en 1971, 6 semanas después de la muerte de Janis Joplin. Esta canción hizo que Janis estuviera nominada al Grammy a la mejor interpretación vocal pop femenina y también se llevó el premio del Salón de la Fama de los Grammy. Este tema lo compuso Kris Kristofferson junto a Fred Lather Foster. Fue grabada por primera vez en 1970 de la mano de Roger Miller, pero como decíamos, la versión más exitosa y la más conocida es la de Janis Joplin, que tuvo una relación también con Kris Kristofferson. Fue de hecho casi su mentora y le apoyó incondicionalmente a lo largo de su carrera musical. Hay quienes consideran que fueron amantes, que la canción la había escrito Kris Kristofferson para Janis Joplin, algo que Kris siempre ha desmentido, aunque la canción, su letra siempre se ha asociado con Janis Joplin. Pues vamos poco a poco poniéndole punto final a este monográfico que hoy en Onda Vasca dedicamos a la controvertida figura de Janis Joplin. Vamos a escuchar otro de sus grandes temas, este Mercedes Benz.

Esta la escribe Janis Joplin, ¿eh? Mercedes-Benz se incluyó en el disco Pearl del año 1971, como decimos, se incluía en su versión a capella y además fue grabada de una sola toma el 1 de octubre de 1970. Fue, como decíamos hace un rato, la última canción que grabó Janis Joplin porque tres días después, el 4 de octubre, fallecía en extrañas circunstancias. En una fiesta de los Hells Angels de San Francisco, había conocido, como decíamos, al joven Seth Morgan, se había enamorado de él, se trasladaba en septiembre a Los Ángeles para grabar el disco Pearl y después de una excelente sesión en el estudio de grabación sale el mismo 4 de octubre para celebrarlo con sus compañeros en borracha y posteriormente fallece a la 1:40 de la madrugada por sobredosis de heroína, pero estando sola y ya sin la compañía de esos amigos de juerga. Había pasado por experiencias similares, ¿eh? Había salido con vida de todas ellas, pero en esta ocasión no había nadie para ayudarle y fue descubierto su cadáver 18 horas después. Fue una muy dura noticia para todos sus amigos que pensaban que, de hecho, Janis ya se había desintoxicado de su adicción a la heroína y se encontraba, además, en un gran momento de su vida profesional. Nunca se han sabido algunas circunstancias que rodearon la muerte de Janis Joplin. Por ejemplo, la pureza extrema de la droga que supuestamente la mató, que no se encontraron jeringuillas en el lugar de los hechos y se ha especulado incluso que

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6: Es una canción inspirada en la Guerra Fría que también aparece en la cuarta entrega de la saga Rocky en su banda sonora. Un clásico de Survivor titulado Burning Heart

Esta canción se hizo especialmente conocida durante la década de los 90 porque fue utilizada para un anuncio de televisión de una prestigiosa marca de pantalones vaqueros, pero el tema data de 1973. De hecho, es la canción que dio título al álbum que la Steve Miller Band sacó ese año, The Joker.

Esta canción es uno de los clásicos del grupo The Monkees, aunque también ha sido grabada por el estadounidense John Stewart. Escuchamos Daydream Believer.

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1: El planteamiento musical de The Police incluyó estilos como el rock, el reggae y el jazz, y esa originalidad fue lo que les dio un toque de distinción en la década de los 70 y también en la de los 80. Fue en este periodo en el que estuvo en activo el trío liderado por Sting, The Police, que nos dejaron éxitos como Di-Du-Du, Di-Da-Da.

la década de los 90, la banda de rock progresivo Yes seguía siendo un referente del rock a nivel internacional y además recibieron el empujón de la MTV, que promocionó esta canción, Owner of a Lonely Heart, y ahora ya es todo un clásico de Yes.

Antes de iniciar su carrera musical en solitario en 1985, el estadounidense Willie DeVille también estuvo formando parte del grupo Mink DeVille en la escena musical de Nueva York. Y en solitario cosechó éxitos como este, que es uno de sus más representativos, Demasiado Corazón.

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Hay quienes aseguran que esta canción fue originalmente escrita para nada menos que Tina Turner. Fueron David Coverdale, John Sykes y Mike Stone quienes escribieron este tema, que es además uno de los más conocidos de los británicos White Snake, una power ballad titulada Is This Love?

Esta canción fue originalmente grabada por el grupo The Trox en 1967, pero quizá la versión más conocida es esta que escuchamos de la mano de Wet Wet Wet, que fue además creada para la banda sonora de la película Cuatro bodas y un funeral, Love is All Around.

estado en activo hasta hace relativamente poco tiempo, teniendo en cuenta que se retiraba en el 2009 con 71 años. Tina Turner, una mujer hecha a sí misma, incombustible, que nos ha dado grandes éxitos como este Nutbush City Limits.

La trayectoria musical de The Communards fue relativamente corta, pero muy intensa, y en sus pocos años de carrera les dio tiempo a crear éxitos que han quedado para la historia, como este Don't Leave Me This Way.

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1: Con este tema exquisito es con el que debutaron los escoceses Texas en 1989. I Don't Want a Lover fue su single debut y se incluyó en su primer trabajo, Southside,

Esta es una de esas canciones imprescindibles en la trayectoria musical de Reo Speedwagon. De hecho, ha formado parte de numerosos álbumes recopilatorios. Escuchamos con ellos Take It On The Run.

Desde luego que los Ramones hicieron historia con el disco al que pertenecía esta canción. De hecho, el álbum se llamaba End of the Century y vio la luz en 1980. Y en esos últimos años del siglo pasado, ellos se echaron las manos a la cabeza lamentándose de cómo habían cambiado las cosas en lo referente a la música. Lo hicieron precisamente a través de esta canción. Do you remember Rock and Roll Radio?

Hay canciones que tienen una historia detrás y esta es una de ellas. Shiny Happy People es una de las canciones que menos gustan a sus creadores, a los estadounidenses REM, pero no obstante, se convirtió inmediatamente en un éxito después de su lanzamiento en el disco Out of Time en 1991 y hoy es todo un clásico. Shiny Happy People.

Hay curiosidades en torno a esta canción, una de las más destacadas en la discografía de Queen, y es que parte de los coros son responsabilidad de nada menos que Spike Lee. Año 1989, esta

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2: La peculiaridad del disco en el que se incluyó esta canción en 1979 es que fue uno de los primeros en utilizar el sistema digital para registrar los temas, y además se llevó el Grammy al mejor álbum del año, compitiendo contra nada menos que The Wall de Pink Floyd. Hablamos de Christopher Cross, el disco, y también de su autor, que se llama igual, y esta canción, que es uno de sus grandes éxitos, Never Be The Same.

Counting Crows sigue siendo una de esas bandas referentes en la escena del rock alternativo a nivel internacional y de hecho han salido de gira con gente tan importante como Bob Dylan o The Cranberries. Esta es una canción que tiene tintes cinematográficos porque formó parte de la banda sonora de la peli Shrek y aquí la tenemos, Accidentally in Love.

una de las bandas mejor consideradas del rock a nivel internacional de todos los tiempos. Ellos son Creedence Clearwater Revival, un grupo estadounidense que triunfó sobre todo en los 60 y en los 70 y que nos ha dejado éxitos como este de 1969, Cotton Fields.

Con esta energía debutaba en 1983 la inclasificable Cyndi Lauper. Su primer trabajo se tituló She's So Unusual. Se publicó en el año 83 y en él se incluyó esta canción, que es todo un éxito en su discografía Girls Just Wanna Have Fun.

Encabezaron aquel movimiento musical que venía desde el Reino Unido, que se llamó New Wave of British Heavy Metal, junto con otros grupos destacados como los Iron Maiden. Y además, en sus muchos años de trayectoria musical, Def Leppard han tenido que hacer frente a numerosos obstáculos, pero ahí están, siguen en activo, y aquí tenemos uno de sus clásicos, Pour Some Sugar on Me.

Este fue el primer sencillo que lanzaron los Dire Straits en 1978 y, por supuesto, también fue su primer gran éxito a nivel internacional. Se incluyó en su primer trabajo, Dire Straits, pero también formó parte del Alchemy Live, ese disco en directo que recoge lo mejor de la discografía de los Dire Straits, por supuesto, en vivo. Sultans of Swing.

En el año 84, los británicos Duran Duran publicaron un disco en directo en el que no faltaba ninguno de sus grandes éxitos y además añadieron una canción inédita que es la que escuchamos, The Wild Boys.

Han pasado 3 años desde el lanzamiento de esta canción y sigue siendo una de las canciones más escuchadas de toda la discografía del británico Ed Sheeran. Perfect.

Que durante décadas Elton John y Bernie Taupin formaron un tándem perfecto. Sus canciones triunfaron en todo el planeta y a día de hoy, por supuesto, han adquirido la consideración de clásicos, como este Your Song, que obtuvo el premio del Salón de la Fama de los Grammy en el año 1970.

Aunque sus momentazos tuvieron lugar durante la década de los 90, este grupo británico llamado EMF todavía sigue en activo. Esta vez vamos a retroceder hasta el año 1990 para escuchar el mayor éxito de esta banda, Unbelievable.

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1: Se han hecho muchas versiones de esta canción, pero aquí tenemos la original, Stay With Me, del año 1971, con Faces.

Si no has visto la película Rock of Ages, no te la puedes perder porque en ella aparece nada menos que Tom Cruise interpretando una versión de esta canción, I Want to Know What Love Is. Eso sí, esta es la versión original con Foreigner.

Han sido unos cuantos los artistas y grupos que han versionado esta canción. Por ejemplo, Fergie de los Black Eyed Peas para la banda sonora de la peli Shrek 3, y también Alice in Chains. Pero esta es la versión original con Heart y se llama Barracuda.

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Está claro que esta es una de esas canciones que si tienes un mal día va a venir muy bien para levantar el ánimo. Es el clásico de Bob Seger que también han versionado, entre muchos otros, los Status Quo All Time Rock and Roll.

Consiguieron el éxito masivo gracias a esta canción, aunque ya habían lanzado anteriormente otros dos álbumes. Venían desde Alemania y todos y todas nos enteramos de cómo sonaba su música gracias a esta canción del año 1995, Lemon Tree. Es un éxito de Fool's Garden.

Aunque tiene un sonido añejo, lo cierto es que esta canción pertenece al álbum que en 1983 lanzó Billy Joel, una historia en la que nos cuenta cómo una persona de clase más bien baja trata de alcanzar el amor de una chica de la alta sociedad. Esta es la historia de Uptown Girl con Billy Joel.

El periodo de actividad de Cortázar fue relativamente breve, desde el 84 hasta el 88. La verdad es que dejaron una huella imborrable en la historia de la música en Euskal Herria y además firmaron grandes canciones como Sarri Sarri o esta, Nicaragua Sandinista.

El nombre del grupo fue inspirado por una película titulada París, Texas. Este grupo escocés, liderado por la bellísima y talentosa Shereen Spiteri, ha publicado muchos discos y entre ellos destaca este éxito, You've Got to Give a Little.

La verdad es que es un dueto espectacular, ¿verdad? Este que une los talentos de dos pedazos de artistas de la historia de la música, como son el canadiense Bryan Adams y la gran Tina Turner. El tema pertenece a la discografía originalmente de Bryan Adams, es del año 84, pero el dueto con Tina Turner se llevó el MTV Video Music Award a la mejor actuación en escenario en un vídeo. Aquí tenemos este It's Only Love.

Como no, Paul McCartney, ex componente de los Beatles, también figura dentro de la lista de los 100 grandes cantantes publicada por la revista Rolling Stone. Y esta es una de sus grandes canciones en solitario. Se incluyó en su disco Flowers in the Dirt. Escuchamos My Brave Face.

Consiguieron, gracias a esta canción, el premio del Salón de la Fama de los Grammy, ¿eh? Esta vez hemos retrocedido hasta 1965 para escuchar un clásico con letras mayúsculas de The Who, My Generation. Y ya para comienzos de la década de los 80, el estadounidense Bruce Springsteen ya era toda una institución en la música, no solamente de su país, sino de todo el planeta, y publicaba su disco The River. En él se incluyó esta canción, que también es todo un clásico del rock a nivel mundial, Hungry Hearts.

ha estado en activo hasta hace relativamente poco tiempo, teniendo en cuenta que se retiraba en el 2009 con 71 años. Tina Turner, una mujer hecha a sí misma, incombustible, que nos ha dado grandes éxitos como este Nutbush City Limits.

Siempre es un buen momento para escuchar cualquier canción de Queen. En esta ocasión viajamos hasta el 78 y escuchamos con ellos Fat Bottom Girls.

Es una de las leyendas vivas de la música, formó parte de uno de los grupos más exitosos e icónicos del siglo XX, uno de los más influyentes en la historia de la música, los Beatles, y Paul McCartney continúa todavía en activo después de más de 5 décadas de trayectoria musical. En todo este tiempo también ha publicado algunos discos en solitario, incluido Off the Ground, que vio la luz en 1993, y esta es una de sus canciones más destacadas en ese álbum, Hope of Deliverance.

Han publicado 13 álbumes de estudio y hoy nos fijamos en el que vio la luz en 2001 bajo el título de The Green Album. Esta fue una de las canciones más destacadas en ese disco, Island in the Sun. Ellos son los estadounidenses Weezer.

En muy poco tiempo tuvieron muchísimo éxito. De hecho, esta es la canción que dio título a su último trabajo, Ulala. Este es el clásico de The Faces.

Así es como sonaba la música de Mikel Erentxun cuando lanzó su primer trabajo en solitario en el año 1992. El disco se llamó Naufragios y en él se incluyó esta canción, Esta luz nunca se apagará.

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La canción vio la luz primeramente en Australia, el lugar al que pertenecían sus creadores Men at Work, y después fue un éxito en todo el planeta. Who Can It Be Now? Retrocedemos hasta 1981.

En su disco Running on Empty, el cantante y compositor estadounidense, aunque nacido en Alemania, Jackson Browne, hablaba de la vida en la carretera. Él, desde luego, que era un hombre acostumbrado a ese estilo de vida, a estar en los escenarios, y en aquella época lanzaba en ese álbum esta canción que se

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